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Continuamos acompañándolos a esta hora en este espacio de momentos de gozo y alabanza, y a continuación queremos presentarle y darles la bienvenida a un viaje con propósito. Es una alegría inmensa tenerlos con nosotros en este espacio, donde la fe nos une y la esperanza nos guía. Es un viaje con propósito. 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Preparémonos para ser inspirados, fortalecidos y conmovidos al escuchar las maravillas que nuestro Padre Celestial obra en aquellos que confían en Él. 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Todos los viernes nos acompaña en este horario Alex Triviño.

Mis amados hermanos y hermanas, bienvenidos a este su programa, Un viaje con propósito. Y como siempre, en mis programas trato de contar testimonios, contar cosas de personas, de lo que me acontece diariamente. Hoy orando al Señor para que me confirmara lo que debía decir y hablé y compartirles a ustedes. El Señor me llevó a la palabra actitud. Y bueno, quiero hablarles sobre esto. Hace muchos años, no sé, de pronto los jóvenes no se acuerdan, pero nosotros tenemos un poquito más de edad. Me acuerdo que había un programa que se llamaba Actitud Mental Positiva. Me acuerdo muy bien que era de un tipo que por la televisión salía, el hombre tenía su programa y hablaba de que la gente se empodere, que la gente tenga la mejor actitud, que la gente sea chévere con todo el mundo. Lejos de lo que hablaba el tipo, lejos, el tipo no era lo que mostraba ni en la televisión, ni en la radio, ni lo que hablaba. Tuvo dos demandas con dos de sus empleadas porque las trataba muy mal. Tuvo problemas con la cadena de televisión que lo pasaba porque era muy arrogante. Y el tipo no hablaba sino de eso, de actitud mental positiva. Me vino a la memoria este tipo de los, bueno, los 90 tal vez por allá, más o menos. Y pienso que todos sabemos que es la actitud con P, no con C, actitud, acto para hacer el bien. Y pienso que Dios es bueno y nos envía esta palabra hoy de actitud para seguir nosotros adelante, para que obremos de la manera más correcta. Yo me imagino, escuchaba una vez un programa donde un hombre narraba que había un hombre que custodiaba, cuidaba el archivador que el Señor debe tener en el cielo. Entonces, que se encuentra en el hombre que guardaba el archivador del Señor con todos los escritos, se encuentra con el ángel Gabriel y le dice el hombre del archivador al ángel Gabriel: en este archivador está el poder de Dios como un don. Y el archivero le dice a Gabriel: toma estas dos partes de mi Dios y entrégalas allá en la tierra a fulano, o sea, a ti, a mí, a Alex, a Jairo, a Marta, a cada uno coloque su nombre allí. Entrégale estas dos partes de mí a esta persona. Y en el caso de la Biblia se lo entregó a Josué, a Caleb y a los 10 espías. Abre las puertas del cielo y sale disparado con estas dos luces radiantes. Entra a este planeta Tierra y le dice: ah, coloca tu nombre allí nuevamente. A Alex, a Marta, a José, a Luis, a Enrique. Tengo una porción de la naturaleza de Dios gratis para ti. La acabo de recibir en el

mejorar lo que te está sucediendo. También lograrás hacer con tu actitud la obra de Dios y ser bendecido con esto que te doy. Y yo pensaba, ¿quién recibe una porción tan grandiosa como esta? Sin duda nosotros seríamos y seremos reconocidos muy bendecidos. Y pienso que Dios nos ha bendecido y nos hace ser conocidos. Y nosotros mismos nos conocemos por esto. Nuestro carácter se forma a través de estas dos bendiciones, de la presencia del Espíritu Santo y de la actitud. La presencia de Dios y actitud. Y yo vengo a hablar hoy de la actitud. La vida es un 10% las situaciones que vivimos y un 90% la actitud que tomamos ante cada circunstancia. La actitud marca nuestro éxito diario. O sea, nosotros debemos calificar. Y hoy tuve una situación un poco difícil con los documentos que estoy haciendo. Y la niña, afanada por irse a almorzar, me dijo, esto está mal. Dije, no, mire, ya lo corregí, lo hice bien, aquí está el documento bien hecho. Me dice, no, y el señor que lo tiene que firmar, aquí está la persona que tiene que firmarme el documento, ¿dónde le firmo? Dice, no, me lo firma, y ahí no es la firma, y volví en el formulario, y o sea, me embolató un poco la vaina, y de un momento a otro, esta muchacha se paró y se fue, y me dejó ahí, como así. Yo decía, Dios, ¿qué pasó acá con esta niña? Se fue, me dejó ahí, yo estaba con mi turno, un digiturno, y me dejó ahí. Yo dije, wow, ¿qué le pasó a esta muchacha? Pues resulta que era su hora de almuerzo y no la iba a perder, porque yo estaba ahí y me estaba atendiendo. ¿Ves? Qué mala actitud tuvo ella. Y yo, pues, cuando me di cuenta fue que salió disparada de la oficina donde yo estaba, una oficina del Estado. Dije, bueno, señor, tocará que llevarme otra vez el formato. Lo llevaba bien. Y pues mañana volveré con mi buena actitud a que me vuelvan a recibir los documentos en otra oficina porque no quiero ir a la misma. Entonces, mira la actitud de esta chica tan fea conmigo, solo porque ella tenía que irse a almorzar. O sea, ya no reparó en dejarme ahí tirado, como lo hizo, porque tenía su hora de almuerzo ya. ¿No le pareció penoso dejarme ahí? ¿No? Se fue y dije, wow, qué actitud tan tenaz la de esta muchacha. ¿Yo qué hice? Bueno, señor, gracias porque pude venir a mirar y me dio otro formulario, el mismo que tengo y estaba bien hecho y me dijo que lo tenía que repetir. No sé por qué, no veo el motivo. Pero bueno, mañana volveré a la oficina. Esa es la actitud que yo quise tomar, la mejor. Dije, bueno, voy para mi casa, me voy con el formulario, vuelvo y lo hago firmar y mañana lo llevaré. No hay ningún inconveniente. Y por eso les digo, uno se debe calificar diariamente. No es que en fin de semana me voy a calificar a cómo fue mi actitud. No es que en diciembre me voy a calificar o en enero o en febrero o cuando salga a vacaciones. No, nos calificamos a diario la actitud que tenemos. ¿Cómo tratamos al celador del conjunto, a las personas del aseo? ¿Cómo tratamos a nuestros pastores, a nuestros hermanos en Cristo, a los que no son cristianos, pero son amigos nuestros? Y yo lo he dicho varias veces. ¿Cómo es nuestra actitud ante el Señor de la panadería? ¿Cómo es nuestra actitud en nuestro trabajo, en nuestro negocio? Yo tengo tantas cosas, Dios mío, tanta oportunidad. Hoy fue muy especial para mí. El día fue muy lindo para mí. En esta mañana recogí una pasajera también. Y bueno, yo puse alabanza, como siempre la coloco. Y me dice, yo voy a la iglesia. Le dije, pasa a la iglesia. Me dijo, sí, yo voy. Pero tengo un testimonio muy tremendo. Bueno, me contó, lloró mucho esta niña. Y le dije, déjame tu teléfono. Te voy a mandar un mensajito, una oración. Y te voy a regalar un libro este fin de semana porque coincidió que vamos a la misma iglesia. Pues como es tan grande, es muy difícil conocer a la gente. Y tuve una actitud, el Señor me permitió tener una actitud tan bonita con ella, orar por ella, bendecirla, decirle que la felicitaba, que berraquera de mujer, haber superado todo lo que me contó. Fue durísimo, durísimo, mis hermanos. Pero tuve la mejor actitud ante ella. Fíjate quién puede estar a tu lado con un problema o una situación tan difícil como esta niña, porque lloró bastante, ¿saben? Y yo tenía la mejor actitud ante ella. Al último, cuando se fue a bajar, me dejó su número telefónico y me dijo, ¿te puedo dar un abrazo? Dije, claro que sí, recibí un abrazo de parte de Dios, le dije yo, y fue tan bonito. Me dijo, ¿sabes qué? Necesitaba encontrarme con alguien como tú hoy. Dios te envió a mi vida hoy. Gracias, gracias, Dios te bendiga. Y yo dije, wow, qué bonito poder tener esa actitud con la gente. Desafortunadamente no lo hacemos todas las veces, pero fijémonos siempre en los demás, pongámonos en los zapatos de los demás, miremos la situación de nuestro vecino, de nuestro prójimo. Prójimo significa nuestro próximo, el que está al lado. Nuestro prójimo es nuestro primo, el que está al lado, nuestro vecino. Fijémonos eso y tengamos una actitud bonita con ellos. Yo aquí puedo decirles que cada vez que salgo aquí a la celaduría y salgo a las 6 de la mañana,

a trabajar. Me sé el nombre de los celadores. ¿Saben mi nombre? La administradora sabe que soy cristiano porque cuando me la encuentro, siempre oro por ella y no es cristiana. Y el otro día hubo una reunión del conjunto completo. Esas reuniones son muy fuertes, muy tenaces. Le dije, señora administradora, ¿me permite orar por usted? Yo ya me iba a trabajar, pero si yo me paro, me detuvo ahí. Me dijo, ora por ella. Entonces le dije, señora administradora, ¿puedo orar por usted por la reunión que hay hoy? Me dijo, ay, qué bonito detalle. Entonces cerró su oficina de la administración acá al edificio y oré por ella. Y dije, señor, dale paz a ella, que la gente no sea grosera, que la gente tenga la mejor actitud, que la gente sea decente con ella hoy, señor. Lo que ella va a mostrar de gastos, de costos, de lo que se ha recogido, de todo lo que se ha hecho, señor. Que la gente lo tome con buena actitud, Señor, que tú la bendigas a ella y le des ese poder tuyo, esa presencia tuya, de tu Espíritu Santo, para que ella pueda hablar con paz, con calma, Señor, y que nadie venga con violencia, con palabras vulgares, Señor. Oré, oré lo más bonito con ella. Me fui a trabajar y cuando me la encontré como lunes o martes y me dijo, ¿sabes qué? Esa oración que tú hiciste fue tan bonita y dio resultado. Qué reunión tan bonita. Nunca había tenido una reunión así. Ya no, pues, dale gracias a Dios. Entonces, por eso digo que cada uno de nosotros debemos tener siempre la mejor actitud. Y vamos a la palabra de Dios, números 14, del 1 al 10. Vamos a leer aquí, números 14. Entonces toda la comunidad empezó a llorar a gritos. Y así continuó toda la noche. Sus voces se elevaron en una gran protesta, una mala actitud contra Moisés y Aarón. Si tan solo hubiéramos muerto en Egipto, incluso aquí en el desierto se quejaban. ¿Por qué el Señor nos está llevando a esta tierra solo para que muramos en batalla? A nuestras esposas y a nuestros hijos se llevaron como botín. ¿No sería mejor volvernos a Egipto? Entonces conspiraron entre ellos, o sea, tuvieron la peor actitud. Escojamos a un nuevo líder y regresemos a Egipto. Entonces Moisés y Aarón cayeron rostro en tierra ante toda la comunidad de Israel. Dos de los hombres que exploraron la tierra, Josué, hijo de Nun, y Caleb, hijo de Jefón, se rasgaron la ropa y dijeron a todo el pueblo de Israel: la tierra que atravesamos y exploramos es maravillosa. Fíjese la actitud de dos hombres. Si el Señor se agrada de nosotros, porque el Señor se agrada de ellos, por la mejor actitud. Él nos llevará a salvo a esa tierra y nos la entregará. Es una tierra fértil donde fluyen la leche y la miel. No se rebelen contra el Señor y no teman, pueblo de esta tierra. Para nosotros, esos serán como una presa indefensa. Ellos no tienen protección, pero el Señor está con nosotros. No les tengan miedo. Sin embargo, toda la comunidad pensó en apedrear a Josué y a Caleb. Entonces, la gloriosa presencia del Señor se apareció a todos los israelitas en el tabernáculo y el Señor le dijo a Moisés: ¿hasta cuándo? Voy a parar ahí porque ¿hasta cuándo van a seguir con esa actitud? Diría el Señor. Y sabes que, mirando este versículo 13:30, vamos enseguida a tomar esa tierra. Dijo: seguro, seguro podemos conquistarla. Y la palabra más acertada para la actitud es: podremos, seguro podemos conquistarla. Podemos es del hebreo yakol, que significa tener la habilidad y la mejor actitud para vencer y tener éxito. Esta palabra podemos o poder está más de 200 veces en el Antiguo Testamento y aquí Caleb utiliza esta palabra, la que les dije ahorita, Yacol, podemos, a fin de indicar su clara y firme convicción para decir que el pueblo tenía todos los recursos y que tenía la mejor actitud y la presencia de Dios, tanto en lo físico como en lo espiritual, para lograr la victoria y para lograr lo que querían, ir a conquistar esa tierra prometida. ¿Por qué? Porque más poderosos somos nosotros que ellos. Es una confesión de fe. Somos más poderosos nosotros que ellos. Nosotros podemos decir también acá, tenemos la mejor actitud que la que tienen los demás. ¿Saben algo? Una batalla se gana o se pierde antes de empezar. La actitud puede ser como un carro pinchado en sus llantas. Si no las cambias, no vas muy lejos. Si no cambiamos nuestra actitud, no iremos muy lejos. Y vemos también aquí cómo Caleb y Josué tienen esa tremenda actitud tan bonita de saber que habían gigantes, que habían Dios, cosas grandes y fuertes, pero él decía, nosotros los vamos a vencer.
tenemos una actitud buena delante de la presencia de Dios, un buen testimonio, y la presencia del Señor está con nosotros. Y Filipenses nos recuerda algo muy especial, dice la palabra de Dios. ¿Hay algún estímulo en pertenecer a Cristo? ¿Existe algún consuelo en su amor? ¿Tenemos en común alguna comunión con el Espíritu? ¿Tienen ustedes un corazón tierno y compasivo? Entonces, háganme verdaderamente feliz poniéndose de acuerdo en todo. Corazón entre ustedes de amor, unos con otros, trabajando con un mismo pensamiento y un mismo propósito. No sean egoístas, no traten de impresionar a nadie. Sean humildes. Consideren a los demás como mejor que ustedes. Miren lo que dice acá el versículo 5. Tengan la misma actitud que tuvo Cristo. Tengan la misma actitud que tuvo Cristo. Gracias, Señor. Tengamos la misma actitud cada día, Dios, con nosotros, con nuestro prójimo, contigo, Señor, porque tú todo lo que hacemos lo ves y tú miras nuestra actitud. Y como dice tu palabra, Señor, estás con nosotros, tu Espíritu está en nuestras vidas, Señor. Ayúdanos, danos sabiduría y discernimiento, Señor, para tener siempre la misma actitud, pese a cualquier circunstancia que estemos pasando cada uno de nosotros, Señor, porque tú estás con nosotros. Y Señor Jesús, gracias por hoy recordarnos lo que tú nos dices en la palabra, en Filipenses 2:5. La actitud que yo tengo, dices tú, Señor, debe ser la misma que ustedes deben de tener. Gracias, Señor. Perdónanos cuando no tenemos una buena actitud ante otras personas, ante otras circunstancias, ante algo que nos esté sucediendo. Y ayúdanos, Señor. Lo necesitamos. Necesitamos de ti y que tú nos ayudes a tener la mejor actitud ante todo lo que nos pasa en esta vida, porque tú estás al control, porque tú estás con nosotros, porque tú nos acompañas. Tú nos das, Señor, de tu espíritu para tener la mejor actitud. Gracias, Señor. En el nombre de Jesús. Amén y amén.

0: Teníamos al español Marcos Vidal con este tema musical que llevaba por título Oh, tu fidelidad. Y cómo no ser agradecidos con Dios por esa fidelidad constante. La gratitud es una de las cualidades más nobles del ser humano. Es bueno, como siempre, compartir con aquellos que lo son, porque los que amamos a Dios necesitamos ser agradecidos y tener una actitud constante de gratitud, porque sabemos que hemos recibido mucho más de lo que merecíamos. Somos libres y salvos gracias a Jesucristo, y ese es el regalo maravilloso de parte de Dios. Y hoy, precisamente, Alex Treviño, en el programa Un Viaje con Propósito, hablaba de ello, de esa actitud. Siempre es posible agradecer. Den gracias a Dios en toda situación, porque esta es su voluntad para ustedes en Cristo Jesús. Primera de Tesalonicenses, capítulo 5, versículo 18. Esta noche quiero agradecer y darle infinitas, pero gracias en primer lugar al Señor y al Pastor Alfonso Rubiano de la Comunidad Cristiana Mi Casa Filadelfia. Hoy nos acompaña y por eso nos gozamos, nos deleitamos como siempre el tenerlo con nosotros y compartir este espacio de momentos de gozo y alabanza. Pastor Alfonso, muy buenas noches, bienvenido.
1: Muy buenas noches, mi apreciado hermano Martín. Es un privilegio de parte de nuestro buen Dios, una vez más, estar a través de estos micrófonos. Qué grato y qué bendición, porque relativamente hacemos lo que tanto en la vida nos gusta hacer, como lo es el servir a Dios y a través de este ministerio radial. De una manera muy afectuosa, saludo a toda la amable audiencia que está en sintonía de los 14:60 en esta hora de la noche, y darle la bienvenida a este precioso programa donde nos vamos a deleitar, como su nombre lo indica, momentos de gozo y alabanza, porque es el gozo, como lo dijo Nehemías en aquella ocasión, porque el gozo del Señor es nuestra fortaleza. Ese es el gozo que debe haber en cada uno de nosotros, mi apreciado hermano y amigo oyente. Sean bienvenidos.
0: Gracias, Pastor Alfonso, por sus palabras de bienvenida. Siempre hay una motivación inmensa, que es la gratitud que hay en su corazón, el poder manifestar al Señor ese tiempo tan valioso, donde cada vez que tenemos la oportunidad de estar con diferentes ministerios, como en esta ocasión muy particular con la Comunidad Cristiana Mi Casa Filadelfia, llevar esos preceptos a donde quiera que llegue la señal de Nuevo Continente en los 1460, o también quienes nos escuchan online en www.nuevocontinente.org. Quiero recordarles una vez más la línea telefónica a la cual nos puede continuar dejando sus mensajes con aquellas peticiones. Si desean también compartir un testimonio, háganlo. Aquí estamos atentos para recibirlos. 311-830-4162. 311-830-4162. Y bueno, Pastor Alfonso, usted dijo algo bien importante en su saludo, y es deleitarnos. Y por eso, en esta noche, quedamos a continuación muy atentos para deleitarnos con la palabra del Señor.
1: Claro que sí. La palabra del Señor, como escrito está en ella, que es más viva y más eficaz y más cortante que toda espada de doble filo, es de lo cual les vengo a hablar en esta noche, mis apreciados hermanos y amigos. Y la palabra que quiero compartir en esta noche la encontramos en la segunda carta que el apóstol Pablo le escribe a Timoteo, en el capítulo 2, del verso 9, que la palabra del Señor declara lo siguiente. Pablo, hablando aquí con razón de causa, bajo la inspiración del Espíritu Santo, dijo esto: en el cual sufro penalidades, hasta prisiones, a modo de malhechor, mas la palabra de Dios no está presa. ¡Qué expresión más hermosa, por cuanto es la palabra del Señor! Y al mirar el palmarés del apóstol Pablo, un hombre experimentado en penalidades y sufrimientos, pero no porque Pablo le gustaba por allá andar buscando problemas. Claro que en otro tiempo, Pablito, cuando no era el apóstol, era un hombre temerario. Era un hombre que la gente le temía por cuanto era perseguidor de la iglesia y hacía mucho daño. Pero aquí cuando ya escribe con razón de causa, un hombre temeroso de Dios y a un hombre que había pasado en prisiones precisamente por causa del Señor, y en aquella ocasión cuando iba en ese intento, esa arremetida contra la iglesia del Señor, y que el Señor se le aparece ahí en el camino y lo echa a tierra, le pega su golpe, hablemoslo así en un término coloquial, y este hombre ahí pudo comprender muchas cosas. Pero el Señor en aquella ocasión le dijo algo muy interesante: ¿por qué tú me persigues, Saulo? Dura cosa te es dar coces contra el aguijón. Ahora te voy a mostrar cuánto eres útil a mi servicio. Y ahí comenzó a tener esa experiencia a partir de aquel momento, cuando iba a causarle daño a la iglesia del Señor. Pero aquí, a estas alturas de la carrera, ya no era el perseguidor de la iglesia, no era Saulo de Tarso, sino era el apóstol del Señor, como él mismo lo declaró en alguna ocasión, no por voluntad humana, sino porque el Señor se le apareció en el camino y lo llamó, y fue el último de los apóstoles y el más pequeño. Esto el hombre está hablando con mucha humildad, pero aquí aconsejándole a un alumno al cual él estaba preparando, como lo era Timoteo. Ya le había escrito la primera carta, lo había aconsejado, le había dado testimonio, le había enseñado las escrituras y había dicho: es que tú vienes de cuna cristiana, Timoteo, por lo cual lo que tú has visto en mí, has aprendido de mí, yo te recomiendo que esto le enseñes a otros hombres, a otras personas, para que ellos continúen llevando el mensaje del reino. Y aquí habla, en lo cual sufro penalidades, porque este hombre en alguna ocasión hace un recuento de las penalidades y que posiblemente él se podría gloriar en esto, pero no lo hacía. Él testificaba de todas estas experiencias que él había tenido, y experiencias no buenas. Estar en una cárcel, ¿acaso es una experiencia buena, mi apreciado hermano y amigo oyente? El estar perseguido por sus mismos paisanos, los mismos de su nación, ¿es una experiencia buena? Es algo delicado, son momentos de tribulación. El andar descalzo, posiblemente, escaso de ropa. El estar caminando por allá, por un desierto, bajo un sol ardiente, donde no hay agua, donde tenía que caminar mucho. Y no lo hacía porque estaba escapando como un vil delincuente, no. Lo hacía porque precisamente él llevaba la misión de predicar la palabra del Señor. Y por esa razón aquí le aconseja a Timoteo, en lo cual yo sufro penalidades, hasta prisiones. Claro, le trae a colación por allá cuando estuvo con Silas, que cayeron presos como delincuentes. Dice la escritura que cerca de la medianoche ellos no comenzaron a llamar al IMPEC a que les trajeran un abogado de oficio para que los liberase de la cárcel, ni comenzaron a quejarse, ni a renegar, ni mucho menos a maldecir. La Biblia no registra eso. La Biblia registra que cerca de la medianoche estos hombres de Dios comenzaron a entonar himnos y salmos, alabanza a nuestro buen Dios, y estaban en una situación bastante caótica, bastante importante. Pero sucedió el milagro. Dice que a esa hora, algo así como que la tierra se estremece, como lo que acaba de acontecer aquí en el país hace algo así como un mes y 15 días. Pero no hubo muerte, hubo libertad en aquella ocasión. Y precisamente estos varones quedaron libres con el objetivo de testificar de la gloria de Dios al carcelero de Filipos y a los presos que estaban ahí, y ninguno escapó, y habían presos temerarios, delincuentes de alta peligrosidad en aquella cárcel, pero no escaparon. El apóstol les predica la palabra, y él trae a colación estas experiencias, y no lo hace con tristeza, lo hace con gratitud, dándole ese aliento de vida, consejo sabio a Timoteo para que él continuara predicando la palabra. Sufro penalidades a modo de malhechor. Y las cárceles están diseñadas para quienes hacen el mal, para los delincuentes de alta peligrosidad. Para ellos está diseñada la cárcel. Pero a través de la Biblia nos muestra de que santos hombres de Dios, sin ser delincuentes de alta peligrosidad, fueron a parar a una cárcel, pero no se quedaron allí. No fue necesario colocar abogados. El mismo Señor se encargó de liberarlos, sacarlos de aquella prueba, así como lo hizo con el apóstol Pablo. Y es la razón por la cual él da testimonio de estas cosas tan hermosas. Prisiones hasta modo de malhechor, pero él no era un malhechor, sino un bienhechor, por cuanto predicaba la palabra de nuestro buen Dios, el mensaje del reino, testificando de todas sus experiencias y ganándose a otros. Era tanto el afecto que el pueblo en aquel entonces, cuando Pablo iba y plantaba una iglesia, y posiblemente se quedaba 3 meses, se quedaba 1 año, el Señor le ordenaba: es necesario que salgas de aquí de la comodidad, te vayas a Asia, te vayas a otro lugar, vayas a España, allá hay obra para continuar haciendo. Y la gente lloraba y le pedían: Pablo, no te vayas, quédate. Entonces él escribe su primera carta, su segunda carta, y los alienta, porque ese es el ministerio del varón de Dios, de los hombres que le servimos a Dios. Estamos diseñados para estas cosas. Pero continúa diciendo aquí la Escritura: mas la palabra de Dios no está presa. Esta palabra corre y es glorificada, como lo dijo el mismo apóstol Pablo. Pero retomando uno de los salmos, precisamente el Salmo 104, del verso 4, esta palabra corre por los vientos. Y el Salmo 104, verso 4, declara lo siguiente: el que hace a los vientos sus mensajeros y a la flama de fuego sus ministros, esa palabra ahí corre. Y precisamente lo está haciendo a través de estos medios radiales, de las ondas radiales. La palabra corre y es glorificada porque está llegando ante una audiencia que está en sintonía, que escucha, que están receptibles a la voz de Dios, que han abierto el corazón a Dios en esta noche, como lo estás haciendo tú, mi apreciado hermano y amigo oyente. Qué bendición es cuando podemos comprender estas cosas. Pero dice que, ¿en qué sentido es esto verdad? La palabra de Dios no está presa, por consiguiente, los ministros que la predicaron antiguamente y la continuamos predicando hoy por hoy, pueden ser aprisionados, pero no la palabra. El libro que contiene puede ser quemado, y muchas manos criminales han quemado, han incinerado Biblias, cientos de miles de Biblias, cuando descargan por allá en los puertos un container que va con Biblias y los enemigos del Evangelio decomisan la bendita palabra de Dios y la incineran, la prohíben por allá en los países de la cortina de hierro. Esto lo han hecho. Pero la palabra del Señor continúa corriendo y siendo glorificada. Aunque la quemen, quemen la Biblia, pero la palabra es viva y es eficaz, como escrito está en ella. Qué importante, mi apreciado hermano y amigo oyente, que la palabra en un tiempo llegó a nuestras vidas y nos cambió. Y es la razón por la cual hoy yo estoy predicando esta bendita palabra. Pero del otro lado, tú estás allí atendiendo con mucho cuidado esta palabra, y esta palabra te está bendiciendo, está llenando tu vida. No sé cuál sea las vicisitudes que en este tiempo estés atravesando, mi apreciado hermano y amigo oyente. Yo no lo sé, pero el Señor lo sabe, y el Señor en esta noche está atento para que el pedido de oración que tú vas a hacer, Él escucha con mucha atención, como siempre lo ha hecho, porque Él es caballero, Él es Dios todopoderoso, y Él está atento para bendecirnos a cada uno de nosotros en particular en este tiempo. Que la palabra del Señor corra y sea glorificada en nuestras vidas, como escrito está en ella. Y que el Señor añada bendición, añada fe y añada mucha sabiduría y esperanza en tu vida. Que el Señor te continúe bendiciendo.
0: Gracias, Pastor Alfonso, por esta palabra que nos ha compartido en el día de hoy. Qué bueno es que cada uno de nosotros aprendamos esta enseñanza sobre la salvación y ese llamado a una vida santa. No dependen de nuestros propios méritos o buenas obras, sino del plan eterno y de la gracia de Dios otorgados en Cristo Jesús antes de los tiempos, tal como nos lo enseñaba el Pastor Alfonso en esta noche. Por eso, usted puede dejar allí su petición, su necesidad, y con muchísimo gusto aquí estamos prestos para apoyarlos. 311-830-4162. 311-830-4162.
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2: 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Por eso, gracias desde ya a quienes muy comprometidos iniciamos desde el 1 de septiembre hasta el día de hoy, dando la oportunidad de cada uno de nuestros oyentes de forma muy unánime, unidos con nosotros, comprometidos con esta causa que es la evangelización. Y qué mejor a través de los 1460 de Nuevo Continente. Por eso, muchas gracias a quienes en el día de hoy se hicieron presente en Nuevo Continente, en la carrera 27-49-48, en el sector de galerías. Por eso nos anima siempre que tenemos la oportunidad de verlos, de compartir con ustedes, de estar como siempre en ese tiempo valioso de sincero agradecimiento por sus vidas, para quienes tienen también sus empresas, para todos aquellos que de una o de otra manera están con nosotros compartiendo un tiempo muy especial. Por ejemplo, Margarita Orozco y su hija nos visitó. Muchas gracias por compartir ese tiempo tan valioso que tuvo con nosotros en las horas de la mañana. Graciela Rodríguez, el saludo para ustedes, Graciela. Gracias, nos alegró también bastante poderla ver allí. Algunos durante este tiempo de Puertas Abiertas Extendido lo aplicaban. Bueno, no puedo ir el sábado, pero por eso me hago presente. Y para eso se ha abierto este tiempo muy especial para que ustedes también puedan asistir, compartir con nosotros, así como también lo hizo en el día de hoy Angélica Ballesteros. Gracias por estar con nosotros. Nuestro cordial saludo de agradecimiento y de bondad. Y por eso, cuando oramos, le presentamos al Señor precisamente esas necesidades, esas peticiones que algunas allí muy en lo secreto de su corazón, de su mente, la ponemos en la presencia del Señor. Agradecidos también con Teresa Posada, quien nos saluda como siempre y nos comparte Romanos capítulo 4, versículo 4. Pero al que obra no se le cuenta el salario como gracia, sino como deuda. Continuamos orando por Puertas Abiertas. Claro que sí, Teresa, muchas gracias. Para el pastor Alfonso, que hoy nos acompaña, le presento mi respetuoso saludo. Gracias también por estar con nosotros. Y pastor Alfonso, solicito muy específicamente que estemos orando por un milagro financiero.
3: Qué bendición por su voto de confianza, mi apreciada hermana y amiga Teresa Posada. El Señor le continúe bendiciendo por cuanto usted es una mujer de reino, una mujer fiel al Señor, fiel a este ministerio que intercede, que siembra en la obra, que hace la obra del Señor. Por esa razón, el Señor tiene ahí ese desembolso, porque, mi apreciada Teresa, el Señor no paga todos los días. Pero cuando el Señor paga, hace un desembolso muy importante. Y lógicamente, en el tiempo de Él, la va a sorprender, como escrito está en su bendita palabra, con tremendas cosas en su justicia. Vamos a estar orando en esta hora. Padre Celestial, te damos las infinitas gracias por este tiempo que nos permites estar aquí delante de ti, a través de este medio, orando por estas peticiones, en este caso por la vida de tu hija, de tu sierva, Teresa Posada. Oramos por ella, Padre Celestial, creyendo firmemente que ese milagro sucederá. Tú conoces la necesidad de tu hija. Tu palabra dice, pues mi Dios suplirá todas mis necesidades conforme a sus riquezas en gloria, declaró el apóstol Pablo. Eterno Rey de la Gloria, te adoramos, te bendecimos por la vida de tu sierva Teresa Posada, por la vida de Margarita y su hija que se hicieron presentes hoy a los estudios de Nuevo Continente, por Graciela Rodríguez, por Angélica Ballesteros, fieles oyentes, fieles sembradoras que te aman a ti, pero que también aman este ministerio. A ti sea todo el honor y toda la gloria por la vida de cada una de ellas en particular.
2: Continuamos agradeciendo a cada uno de nuestros oyentes y al Señor por cada una de sus vidas, así como esta comunicación que tienen con nosotros Julio César Jaramillo. Nos dice: mis hermanos de Nuevo Continente, el Señor les bendiga grandemente. Reciban un cordial saludo para todo el equipo de Nuevo Continente, para el pastor Alfonso, que hoy está con nosotros. Quiero pedir apoyo en oración por la cirugía de mi mamá del riñón derecho, para que todo salga muy bien y que no vaya a tener ninguna complicación. También para que el Señor me permita que me aprueben unos artículos para publicación en algunas revistas. Pido, pastor Alfonso, por mi tía Cielo, para que me asignen el próximo mes 2 asignaturas a dictar en horas de la mañana. También por mi ayuda idónea. Mil bendiciones y un abrazo.
3: Eterno Rey de la Gloria, continuamos exaltando tu grandeza en esta hora de la noche, Padre. Presento la vida de tu hijo Julio César Jaramillo, eterno Dios. Tú conoces la vida de este varón. Mira estas peticiones que él tiene para ti en esta noche que te ha hecho. Por su tía Cielo, eterno Rey, tú conoces la condición de ella, la salud, la economía, los asuntos. Oramos por la vida de esta mujer, para que de la presencia tuya vengan esos tiempos de refrigerio. Pero mira esas dos asignaturas que él está trabajando sobre esto, Padre Celestial. Tú obrarás conforme al propósito que tienes en la vida de tu hijo Julio César. Mira que este varón se ha preparado profesionalmente para servirte a ti, para servir a la sociedad. Eterno Rey de la Gloria, presento también esta petición que él te hace por la salud de su mami. Mira este problema que esta mujer tiene en su riñón derecho y que es necesario una intervención. Padre, tú eres médico por excelencia. Oramos a ti para que de la presencia tuya vengan esos tiempos de refrigerio, eterno Rey de la Gloria, para que tú le bendigas, para que tú le llenes de la fe, de la confianza, Padre Celestial, para que tú coloques paz en la vida de cada uno de ellos y el milagro sucederá. Pero también mira la aprobación de esos dos artículos para una revista, eterno Rey de la Gloria. Tú colocarás esa gracia en la vida de tu hijo. Tú lo premiarás, lo bendecirás, porque es un hombre que teme delante de ti. Te damos a ti todo el honor y toda la gloria en el nombre de Jesús. Amén.
2: Continuamos recibiendo más mensajes. Bueno, pastor Alfonso, por aquí se comunica con nosotros Nancy Godoy, quien le envía un cordial saludo. Gracias por la palabra que ha compartido en esta noche. Y nos solicita Nancy Godoy que estemos orando por su salud y también por provisión.
3: Eterno Rey de la Gloria, gracias por la vida de estos fieles oyentes, como es el caso de Nancy Godoy. Padre Celestial, ella en esta noche ha abierto su corazón a ti, Rey Poderoso. Mira la condición de salud que ella tiene. Mira la necesidad que hay, la provisión, Rey de Gloria. Tanto la provisión espiritual, la provisión en la salud de ella, la provisión en la mesa, en la alacena, en el alimento, eterno Rey de la Gloria. Oramos para que de la presencia tuya vengan esas bendiciones, esos tiempos de refrigerio, para que también haya una provisión económica en la vida de tu hija, de tu sierva. Padre Celestial de la Gloria, tú conoces la condición, tú conoces las necesidades. Ella ha venido a ti, ha venido, Padre Celestial, como Pedro dijo en aquella ocasión: ¿a quién iremos sino a ti que tienes palabra de vida eterna? Tú tienes palabra de vida eterna y tienes la solución a cada uno de los problemas, de las dificultades, de las necesidades que tiene tu hija Nancy Godoy y cada una de las personas que se han comunicado en esta noche. Te damos todo el honor y toda la gloria en el nombre de Jesús.
2: Gracias al Señor por este tiempo tan valioso que nos permite para poder presentar cada una de estas peticiones, así como la que hacemos a continuación de la familia Herrera Muñoz. Pastor Alfonso, nos solicitan por la cirugía que le van a hacer a la señora Muñoz para que todo salga muy bien y ella esté bastante tranquila. Por eso también solicitan fortaleza espiritual y anímica para su esposo.
3: Padre Celestial de la Gloria, continuamos exaltando tu grandeza, porque el gozo tuyo es nuestra fortaleza. El gozo tuyo es la fortaleza de la familia Herrera Muñoz. Mira esta intervención que tienen que hacerle a un miembro de esta preciosa familia, Padre Celestial. Oramos en esta noche creyendo, poniendo estas situaciones en tus manos. Tú eres médico por excelencia. Tú tienes el control de las cosas. Tú calmas la tempestad. Tú, Padre Celestial, calmas los ánimos, eterno Rey de la Gloria, cuando humanamente hay preocupaciones, hay necesidad. Rey eterno, esta familia ha venido delante de ti en esta noche para presentar la necesidad. Mira esta cirugía que prontamente se va a realizar. Padre, tú eres ese médico por excelencia. Tú vas a obrar de una manera poderosa, una manera sobrenatural. Posteriormente llamarán para testificar de la gloria tuya, de cómo tu mano poderosa estuvo ahí atenta para sacarlos adelante, para que las cosas fluyeran de la mejor manera posible, por cuanto tú estás en este asunto. A ti te damos toda la gloria y toda la honra, en el nombre de Jesús. Amén.
2: Este es el espacio Momentos de Gozo y Alabanza. El saludo a esta hora de la noche para Marta. Marta, muy buenas noches.
4: Muy buenas noches, hermanitos, aquí uniéndome a la oración con todos los hermanitos que estamos unidos pidiendo oración por una cosa, por otras, diferentes peticiones. Aquí estoy. Entonces, que el Señor sea guiándonos, que su Espíritu Santo nos bendiga de acuerdo a la voluntad preciosa de nuestro gran Rey, nuestro Dios Todopoderoso. Él sabe lo que necesitamos y Él tenga misericordia de todos y cada uno de los que estamos acá con nuestras peticiones, cada cual. Yo hoy estoy aquí descansando en el Señor, adorándole, escuchándole y feliz con esta preciosa emisora. Muchas bendiciones, mis hermanitos.
2: Igualmente, Marta, gracias por acompañarnos. Estamos, como siempre, con cada uno de nuestros intercesores diarios en este tiempo especial cuando presentamos las peticiones al Señor. Así como quiero unir a Jaime. Él es Jaime, nos comenta aquí, después de dar bendiciones y un saludo muy cordial para el Pastor Alfonso, y pide oración por la salud del cuerpo y las articulaciones.
3: Padre Celestial de la Gloria, continuamos honrando la grandeza tuya, porque tú eres fiel al propósito. Tu palabra dice que claman los justos y tú los oyes y los libras de todo quebranto, eterno Rey de la Gloria. Mira, yo presento la petición que tu hijo Jaime hace en esta noche por su cuerpo, la salud que él tiene, que está siendo afectada, eterno Rey. Mira los dolores que hay en las articulaciones. Mira, Padre Celestial, esas molestias. Tú conoces este varón. Tú eres médico por excelencia. Oramos en esta noche creyendo, Padre Celestial, de que tú obrarás en la vida de él, que lo sorprenderás con el milagro. Padre de la Gloria, que le aumentarás la fe, que este varón tendrá paz, tendrá tranquilidad, que su sueño será grato. Aún el comer será grato también, Padre Celestial, por cuanto tú estás obrando de una manera poderosa. También unimos en esta oración a Marta, mira, una fiel oyente, una mujer que te honra, una mujer que teme delante de ti, que ama este ministerio, que te ama a ti en primer lugar. Padre Celestial, oramos por Marta y por Jaime para que de la presencia tuya vengan esos tiempos de refrigerio que tu palabra declara. Te damos a ti todo el honor y toda la gloria en el nombre de Jesús.
2: Continuamos con más peticiones a esta hora. María C. María C., qué bueno también saludarla. Bienvenida a Momentos de Gozo y Alabanza.
5: Buenas noches, hermana Maestra de Augusto. Pastor invitado, bendiciones. Sigo orando, sigo perseverando, que me lleven en oración para liberación de drogas, de trabajo de alcohol de mi hijo Michel Fernando, por la salud física y espiritual, que Dios le provea para que pueda pagar ese arrendo, esos servicios, y lo que Dios le dé el pan necesario, y que, porque yo sé que Dios no le deja en vergüenza a uno, porque Cristo ha escrito, está en su palabra, lo dice, que no he visto desamparado ni su descendencia que mendigue pan. Hermano Martín, pido también oración por mi salud física, espiritual y material. También pido por la salud de mis nietos, por la salud de todos los enfermos que están en las cárceles, en las clínicas, en los hospitales, especialmente los que tienen cáncer, por mis ladies, que Dios le haga el milagro de sanarla, de darle células nuevas, porque el hombre dijo que ya no había nada que hacer, pero en tus manos está todo, y tú eres el Dios de los milagros, el Dios poderoso, Señor. Bueno, gracias le doy, hermano Martín, bendiciones.
2: María C., de la misma manera, muchas bendiciones, y quedamos entonces a esta hora unidos con el pastor Alfonso para orar por estas peticiones.
3: Eterno Rey de la Gloria, gracias por la vida de cada uno de estos fieles oyentes, como es el caso de María C. Mira esta petición que tu hija te hace por la liberación de drogas de Fernando. Tú conoces la vida de este varón, conoces las necesidades, conoces hasta qué punto ha llegado, pero tú lo tienes ahí en la mira. Tú permites estas cosas, pero te quieres glorificar de una manera poderosa, puesto que tu palabra dice que el botín será arrebatado al tirano, pero que el pleito yo lo defenderé, pero yo salvaré a tus hijos. Es la promesa que das a través de tu bendita palabra, y esta promesa, esta palabra aplica para la vida de María C. y para Fernando, por cuanto va a ser libre en el nombre de Jesús. Padre Celestial, oramos en esta noche creyendo, cerramos todas las puertas del mundo, del pecado, del vicio, de la maldad, contra la vida de Fernando, pero abrimos las puertas y las ventanas del reino de los cielos para que de ahí venga la provisión para este varón. Mira la condición de salud, tanto física, espiritual y financiera, de tu hija María C. Padre Celestial, oramos por ella, para que tú la levantes, para que tú la restaures, para que le des la fuerza total. Padre Celestial, la economía, mira la vida de Milady, la salud de ella. Tú conoces la condición de vida, de salud que ella está atravesando en este momento. Oramos, Rey de la Gloria, creyendo, sucederá el milagro, por cuanto tu hija María C. es una mujer que teme delante de ti, y tu palabra dice que tú honras a los que te honran. Tu nombre es reverenciado en esta noche. A ti te damos todo el honor, toda la gloria, en el nombre de Jesús, en el nombre de Jesús. Amén.
2: Qué bueno es honrar al Señor, porque Él, como siempre, inclina su oído a cada una de nuestras necesidades. Gracias a Ligia Vega, como siempre, en sintonía de Nuevo Continente y aprendiendo cada vez más del espacio a través de la Biblia y esta serie en el libro de los Hechos de los Apóstoles. Dice, atendiendo a la palabra que nos ha compartido el pastor Alfonso Rubiano, unidos en oración con los hermanos de Momentos de Gozo y Alabanza, apoyo en oración por puertas abiertas de la mano de Dios, con acción de gracias en Cristo Jesús. Gracias a Ligia Vega por este mensaje que nos ha enviado. Y quiero también unir en este tiempo especial de oración esta petición que nos envía Marta Ramírez. Ella se contacta con nosotros desde el Colegio Cundinamarca. Nos dice, buena y bendecida noche, hermanos de Nuevo Continente. Un saludo respetuoso para el pastor Alfonso. Les escribo desde el Colegio Cundinamarca y les agradezco me ayuden a orar para que nuestro Padre Celestial nos envíe la lluvia. Estamos sin agua desde hace 10 días y el tanque del acueducto está muy bajo, la cantidad de agua para toda la vereda, y por eso no la han podido otorgar y estamos escasos de agua. También por la demanda que tiene mi mamá por la estafa que le hicieron con la casa que ella compró en Silvania. La demanda la puso hace 3 años y no sale nada. Parece que este señor tiene nexos con los del juzgado y por eso no han salido nada de esta demanda. Estamos preocupados por la salud de mi mamá, pues esta situación la tiene muy deprimida, bastante enferma. Por eso, Pastor Alfonso, damos a usted muchísimas gracias. Dios lo bendiga y gracias por apoyarnos.
3: Padre Celestial de la Gloria, continuamos exaltando tu grandeza en esta noche, porque sabemos que tú nos oyes. En los tiempos difíciles de tus siervos, que tu palabra da testimonio de ellos, vinieron ante ti y sucedió el milagro. Mira esta petición que tu hija Marta Ramírez hace desde Mesitas del Colegio en Dinamarca. Mira esta región que está siendo afectada por el intenso verano, el calor que hay, y ya llevan algunos días en que no hay agua. Ya los ríos, las quebradas, las afluentes de las aguas se han secado. Y es un tiempo que se está viviendo posiblemente como los tiempos que en el Antiguo Testamento vivió Elías. Pero Elías en aquella ocasión habitaba en la presencia, como en esta noche tu hija Marta, y quienes estamos en este programa en esta noche, habitamos en tu presencia, clamamos a ti, Rey de la Gloria, para que suceda el milagro. Padre, mira a todos los habitantes de esta región en el Colegio Cundinamarca. Mira esta petición que tu hija Marta te hace. Nos unimos en esta hora creyendo firmemente. Tú enviarás la lluvia, manda tu lluvia, eterno Rey de la Gloria. Como profetizó Elías, por mi palabra que lloverá. Padre Celestial, y tú respaldas, tú honras a los que te honran. Tú honras la fe de tu hija Marta, la fe de cada uno de nosotros aquí en esta mesa de trabajo, eterno Rey de la Gloria. Cuando estamos clamando por lluvia para que suceda el milagro, eterno Rey de la Gloria, para que los campos vuelvan a reverdecer, haya alimento, los animales no sufran. Padre Celestial, obra de una manera sobrenatural. Pero también mira esta petición, que es algo delicado para la condición humana, pero para ti no es delicado. Y aun cuando hay autoridades que se prestan para hacer fraudes, Padre Celestial, tú colocas tu mano sobre estos jueces injustos, notarios injustos, todas estas personalidades que tienen que ver con este caso, esta estafa que le han hecho a su señora madre, que hace más de 3 años, por la compra de un predio en Silvania, Cundinamarca, y la estafaron. Padre Celestial, tú harás justicia. Tú tronarás desde los cielos, como en los días del profeta Samuel, Padre Celestial. Ahuyentarás los enemigos. Acallarás, colocarás temor, Padre. Tú harás lo que tienes que hacer, lo que tú sabes hacer, y eres especialista en hacer las cosas en favor de tus hijos. Harás justicia, oh Rey de la Gloria. Padre, estas personas no pueden hacer este tipo de daño, aunque están acostumbrados a hacer daño a las personas, a la gente, pero a estas justas tuyas, como es el caso de Marta Ramírez y su señora madre, el enemigo no va a robarles lo que a ella les pertenece, la bendición que tú les has dado a través de este predio. Padre Celestial, tú harás justicia en el nombre de Jesús. En el nombre de Jesús, a ti sea toda la gloria, toda la honra. Amén y amén.
2: Amén, Pastor Alfonso. Qué gratitud tan especial que en esta noche tenemos con el Señor. Sé que vamos a tener un tiempo muy especial para recibir esos testimonios, esa respuesta sobrenatural de parte de Dios al 311-830-4162. Un momento que disfrutamos, Pastor Alfonso, es invitar a aquellos que no cuentan con un lugar donde congregarse. Qué bueno que lo puedan hacer con la comunidad cristiana Mi Casa Filadelfia. Indíquenos, Pastor Alfonso, la dirección, cómo podemos llegar fácilmente a la comunidad cristiana Mi Casa Filadelfia, los horarios de reunión, también actividades que por estos días desarrollan y los números de contacto.
3: Por supuesto que sí, mi amado hermano Martín. El Ministerio de Mi Casa Filadelfia está ubicado en la carrera 24C45C15, Los Olivos, Soacha, diagonal al Colegio Carlos Albán Holguín de la CDB. Estamos ubicados en un segundo piso. Si usted, mi apreciado amigo oyente, no tiene lugar a donde congregarse, pero desea asistir a nuestra comunidad cristiana Mi Casa Filadelfia, puede comunicarse a través del 301-423-9342, pero también lo puede hacer a través del 312-465-7776, que con todo gusto le atenderemos. Nuestras reuniones estamos inicialmente el día domingo a partir de las 8 de la mañana. Estamos iniciando nuestro culto, pero también el día martes y el día jueves tenemos oración a partir de las 5 de la mañana. Cordial invitación para que usted se comunique a estos números que les he suministrado, que con todo gusto estamos prestos para atenderle. De antemano, mi amado hermano y amigo Martín, Dios me lo bendiga. Muchas gracias por la invitación al programa de esta noche. Cordial y afectuoso saludo para la mesa de trabajo de Nuevo Continente, en cabeza del gerente, nuestro amado hermano, amigo y pastor Luis Enrique Ramos, y para cada uno de mis amigos, colegas y hermanos allí en Nuevo Continente. Y para usted, mi apreciado hermano y amigo oyente, mil y mil bendiciones. Usted solo no está, el Señor está de su lado. Y aquí en las notas que he tomado, continuaré orando en mi tiempo devocional por cada una de estas peticiones. Que el Señor les bendiga y les guarde. Muchas gracias por su atención en esta noche y hasta la próxima. Mil y mil bendiciones.
2: Así será, Pastor Alfonso. Hasta la próxima. Bendiciones.

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1: En este espacio de momentos de gozo y alabanza, quiero enviarles nuestro gran abrazo lleno de gratitud por acompañarnos con sus oraciones, con su amor y su generoso apoyo económico durante este tiempo de puertas abiertas. Hoy finalizamos estos primeros 18 días, mañana será el cierre, estaremos con ustedes a partir de las 8 de la mañana y hasta las 4 de la tarde, recibiéndolos con afecto, con fraternidad y demostrando una vez más que el amor del Señor nos une. Y es así que cuando estamos todos como familia, demostramos que caminamos unidos, que grandes cosas suceden en la vida de cada uno de nosotros. Por eso, en este tiempo que hemos venido compartiendo de puertas abiertas extendido, hemos recibido sus oraciones, sus testimonios, su respaldo económico, porque ha sido una muestra maravillosa de amor y compromiso con esta obra. Por eso, gracias por estar presente. Mañana los esperamos aquí en Nuevo Continente, carrera 274948, en este sector de galerías. Y después de los anuncios que escuchamos hace unos instantes, llega el momento para continuar con nuestro estudio de las profecías bíblicas y llegamos a uno de los momentos culminantes de la escatología, el juicio del gran trono blanco y el establecimiento del reino eterno de Dios. Y estamos hablando de este programa de Semillas al Aire con el pastor Raúl Ferrero. Apocalipsis capítulo 20 nos presenta una escena solemne. Los muertos comparecen delante de Dios. Los libros son abiertos y cada persona es juzgada. Después de este juicio viene la condenación final de quienes no están inscritos en el libro de la vida. Pero la profecía no termina con el juicio. Después de la derrota definitiva del pecado, la muerte y toda rebelión, Dios promete nuevos cielos y nueva tierra. Allí encontramos la esperanza gloriosa de quienes permanecen en Cristo. Dios morará con su pueblo y su reino permanecerá para siempre. El mensaje de hoy nos lleva entonces desde el juicio final hasta la eternidad, recordándonos la seriedad del pecado, la grandeza de la salvación y la absoluta soberanía de Dios sobre la historia. Escuchemos entonces este espacio de edificación que traemos para ustedes aquí en Momentos de Gozo y Alabanza con el pastor Raúl Ferrero y Semillas al Aire.
2: Vamos a leer en nuestras Biblias, por favor, Apocalipsis 20, del 11 al 15. Y vi un gran trono blanco y al que estaba sentado en él, de delante del cual huyeron la tierra y el cielo y ningún lugar se encontró para ellos. Y vi a los muertos, grandes y pequeños, de pie ante Dios. Y los libros fueron abiertos. Y otro libro fue abierto, el cual es el libro de la vida. Y fueron juzgados los muertos por las cosas que estaban escritas en los libros, según sus obras. Y el mar entregó los muertos que había en él. Y la muerte y el Hades entregaron los muertos que había en ellos. Y fueron juzgados cada uno según sus obras. Y la muerte y el Hades fueron lanzados al lago de fuego. Esta es la muerte segunda. Y el que no se halló inscripto en el libro de la vida fue lanzado al lago de fuego. Tremendo, hermanos. Nunca podremos describir con palabras lo terrible que será aquel momento. Versículo 11 habla de un trono en el espacio. Ese trono nos habla de autoridad y dice que es grande, nos habla de majestad. Asombrosa la multitud que seguramente estará allí. Pero ojo, el juicio será individual, no quiero olvidarme de eso. Leímos Apocalipsis 20:14, miren cómo termina, 20:13, miren cómo termina. Fueron juzgados, ¿cómo? ¿En grupos? ¿En la barra de amigos? ¿Por familia? No. Fueron juzgados cada uno según sus obras. Tomará tiempo el juicio de cada ser humano, pero estoy convencido que el Señor no va a arrojar a ningún ser humano al infierno, al lago de fuego, sin pasar por un estricto y detallado juicio, declarando ante los millones de ángeles y los millones de salvos y todo el universo, declarando ¿Por qué lo hace? Por la culpabilidad que tiene y por no haber recibido al Salvador. Porque no lo van a encontrar en el listado del libro de la vida del Cordero. Algo terrible, tremendo, hermano. Bueno, el gran trono blanco. Esa blancura nos habla de justicia y de santidad. Y el que está allí sentado seguramente será el Señor Jesús. Porque dice en Juan 5:27 que todo el juicio se lo dio al Hijo, por cuanto Él es Hijo del Hombre. Un hombre estará allí como juez. El Dios hecho hombre y glorificado, el Señor Jesucristo, será juez. Y solo Él, juez. Bueno, aquí comparecerán, dice, todos los muertos que aún no habían resucitado. Serán los impíos de todos los tiempos. Recuerden, los muertos del Antiguo Testamento ya habrán resucitado. Los muertos en Cristo, la Iglesia, por supuesto, ya habrán resucitado. Los muertos de la tribulación, por supuesto, ya habrán resucitado. Desde los primeros seres humanos, Adán, Eva, sus hijos, etc. Todos los impíos, todos los incrédulos, desde allá hasta pasando por hoy y los siglos y hasta aquel último momento que termine el milenio y Dios destruya todo, todos serán resucitados los incrédulos para comparecer en el gran trono blanco delante del Señor y juez. Es algo tremendo, hermano, tremendo. Versículo 12 dice, vi a los muertos de pie ante Dios, grandes y pequeños. ¿Pequeños? ¿Qué habrá, niños? No creo, la palabra pequeños es micros. Para mí es una referencia a los que son grandes, famosos, ricos, salen en la tele, y los que son pequeños y nadie los conoce, todos, sin excepción, ricos y pobres, grandes, todos, de pie ante Dios. Y los libros fueron abiertos. ¿Cuáles libros? Bueno, algunos, como en el contexto habla de que serán juzgados según sus obras, algunos se piensa que está el registro allí en libros de todas las obras que estos seres humanos habrán hecho. Bueno, puede ser, no digo que no, pero me inclino a pensar que estos libros que se abrirán allá serán los libros. El libro de Isaías, Mateo 1:1, el libro de la genealogía de Jesucristo, hijo de David, hijo de Abraham. El Señor le dijo a Juan, Juan, escribe en un libro lo que ves y las cosas que han de ser. Apocalipsis, los libros. En Lucas 4, el Señor entró en la sinagoga de allí de Nazaret y le dieron a leer el libro de Isaías, los libros. Yo creo que es muy probable que allá se abran los libros en los originales. Recuerden que el Señor dijo, los cielos y la tierra pasarán, pero mis palabras no pasarán. Les quiero dar un versículo que dice que para siempre permanece la palabra de Dios en los cielos. Es un Salmo 119, versículo 89. Para siempre permanece la palabra de Dios en los cielos. Y creo que allá será en los originales, sin error. Entonces se abrirán los libros y además dice otro libro fue abierto. ¿Cuál? Dice Apocalipsis 22:12, el libro de la vida, el registro obviamente de todos los salvos. Y serán juzgados los muertos, uno por uno, por las cosas que están escritas en los libros. Por ahí, esta persona le hablaron del Evangelio de Juan capítulo 3 o el Evangelio de Juan capítulo 10, por el contenido de los libros y también por sus obras y por lo que hizo. Nadie faltará a la cita, el mar entregará a los muertos, las tumbas entregarán sus muertos y serán juzgados por lo que dicen los libros, por sus obras. Los libros incluye la ley, incluye la Torá, los cinco libros de Moisés, incluye el sermón del monte del Señor Jesucristo. Serán juzgados aquellas personas por lo que digan los libros. Incluye el Evangelio de Dios que está en los libros del Nuevo Testamento. Y evidentemente estas personas no habrán querido aceptar al Salvador. El que no se encuentre inscripto en el libro de la vida, entonces el Señor individualmente, con cada uno y personalmente, bajará el martillo y tomará la decisión de que sea arrojado, lanzado, dice el texto terminando versículo 15, al lago de fuego. Al lago de fuego. Tremendo, hermanos. La Biblia jamás habla de un purgatorio o un estado intermedio, cosa por donde sufre y después va a la... No. El concepto del purgatorio no solo es ajeno a la Biblia, sino que es antibíblico. Con la historieta del purgatorio han inventado y dicen que los seres humanos sufrirán poco de tiempo, 100 años, 700, de acuerdo a la gravedad de lo que hayan hecho, y de ahí irán al cielo. No es así. El concepto del purgatorio es que el pecador sufre por sus propios pecados. Error, eso es antibíblico. Para ser salvo, el Salvador sufrió por nuestros pecados. Eso es correcto. El justo murió por los injustos para llevarnos a Dios. Así que no hay purgatorio, no hay segunda alternativa, opción, o cielo o infierno. Los seres humanos comparecerán ante el juez, el Señor. Está establecido para los hombres que mueran una sola vez y después de eso, el juicio. Atención. Muy bien. Una palabrita en cuanto al concepto del lago de fuego. En Apocalipsis 20:15 se menciona lago de fuego. Esa es la condenación final, lo que podríamos llamar el infierno final. Es una condenación consciente y eterna de los impíos. Eterna. La misma palabra que dice que la vida es eterna, es la misma palabra eterna que dice que la condenación es eterna. ¿Estamos? Es por los siglos de los siglos. Esto del lago de fuego es una expresión propia del Apocalipsis. No aparece en otro libro, Y es equivalente a la muerte segunda citada en el versículo anterior. ¿Qué significa muerte segunda? La palabra muerte implica separación. La muerte primera fue cuando Dios expulsó a Adán y Eva del jardín. Murieron, quedaron separados de Dios. Y nosotros, y todos, nacimos destituidos de la gloria de Dios, muertos en pecados. ¿Entiende eso? Esa es la primera muerte. La segunda muerte será comparecer delante del Señor y ser arrojados o lanzados al lago de fuego, es decir, separados por segunda vez y esa vez por la eternidad. Terrible, hermano, terrible. Esa será la muerte segunda. El Señor Jesucristo se refirió a esta terrible condenación con conmovedoras advertencias y utilizando a la Gehenna como cuadro ilustrativo. ¿Qué es eso de Gehenna? Bueno, 12 veces aparece esa palabra en el Nuevo Testamento. Era el lugar en las afueras de Jerusalén donde tiempo atrás habían hecho cosas horribles los judíos, incluso sacrificios de niños. Y en los días del Señor Jesús era la quema del basural, de la basura de Jerusalén. Y allí el Señor utilizó la palabra estando en Jerusalén y en otros lugares también era conocido el tema. Hablando, y se traduce en nuestra versión, se traduce infierno. 12 veces aparece el Señor haciendo advertencias acerca del infierno, usando esta palabra, cuidado, la condenación del infierno. Por ejemplo, Mateo 5:22, Mateo 5:29, a los fariseos les dijo, ¿cómo escaparéis de la condenación del infierno? Mateo 23, ¿se acuerdan? Busquemos Marcos 9, allí aparece 3 veces el Señor hablando del infierno. Marcos capítulo 9:43, si tu mano te fuere ocasión de caer, córtala, mejor te es entrar en la vida manco que teniendo dos manos ir al infierno, al fuego que no puede ser apagado, donde el gusano de ellos no muere y el fuego nunca se apaga. Versículo 45, termina diciendo, no seas echado en el infierno al fuego que no puede ser apagado, donde el gusano de ellos no muere y el fuego nunca se apaga. Hablaba del basural ese, donde había fuego, humo y gusanos, como un cuadro ilustrativo de una terrible verdad futura, el infierno eterno, hermanos. Porque amaba a las personas, hablaba así, les advertía. Versículo 47, si tu ojo te fuera ocasión de caer, sácalo, mejor te es entrar en el reino de Dios con un ojo que teniendo los dos ser echado al infierno donde el gusano de ellos no muere, el fuego nunca se apaga. El Señor entonces usó esa referencia como una cruda ilustración de aquella terrible experiencia eterna de sufrimiento constante y consciente. Por los siglos de los siglos, el lago de fuego. Juicio final y serán lanzados al lago de fuego. Queridos hermanos, no hay otra alternativa. O se tiene a Cristo o será condenada la persona. El que tiene a Cristo tiene la vida, el que no tiene a Cristo no verá la vida. No hay otro nombre debajo del cielo dado a los hombres en que podamos ser salvos.

0: Termina el milenio, entonces cuatro eventos trascendentales. ¿Los repasamos? En primer lugar, Dios purificará el reino, quitará a los rebeldes del reino, número uno. En segundo lugar, purificará la creación, destruirá el presente planeta y cielos con fuego, derritiéndolos. No más escenario de pecado y maldición, consecuencia, no más. En tercer lugar, juzgará a Satanás y sus ángeles y todos los demonios que estén encarcelados. No más ángeles rebeldes en libertad o con juicio pendiente por ahí. Y en cuarto lugar, establecerá y llevará a cabo el juicio del gran trono blanco y arrojará a todos los incrédulos de todos los tiempos al lago de fuego. Juicio y lago de fuego final. A partir de entonces, ya no habrá más impíos esperando el juicio en ningún lugar del universo. ¿Se dan cuenta? Estos cuatro eventos cierran lo que Dios se propuso hacer luego del milenio. Y todo esto va preparando la afirmación de su reino eterno. El último paso en la escatología bíblica será la creación de nuevos cielos y nueva tierra, y cuando ya esté instalado todo el reino del Cristo sobre el nuevo planeta, el Señor entregará el reino al Padre. Después de la disolución del presente cielo y la presente tierra, al final del segmento que es el milenio, y luego de los juicios, Dios creará un cielo nuevo y una tierra nueva. Miren, no es una revelación propia del Apocalipsis, ya Dios lo había anunciado en Isaías. Busquemos Isaías 65:17. Dice así, 65:17, porque he aquí yo crearé nuevos cielos y nueva tierra, y de lo primero no habrá memoria, ni más vendrá al pensamiento. Aquí dice crearé. Y saben una cosa, es el mismo verbo en hebreo que en Génesis 1:1. En el principio creó Dios los cielos y la tierra. Crearé nuevos cielos y nueva tierra. Dios los creará y nosotros seremos asombrados testigos del maravilloso poder creador de Dios. ¡Qué maravilla! Estaremos allí, ¿eh? Y aquí, en este nuevo planeta, serán cumplidas eternamente todas las promesas de Dios. Debemos suponer o entender que Dios protegerá a todos los herederos de su reino y los trasladará al nuevo planeta. Y allí será la continuación por la eternidad de todo su reino y de todas sus promesas. Apocalipsis 21:1. Apocalipsis 21:1. Leemos allí. Vi un cielo nuevo y una tierra nueva, porque el primer cielo y la primera tierra pasaron, y el mar ya no existía más. Juan también lo ve. Es asombroso pensar que en el nuevo planeta no habrá mares. Juan dice que no existía más el mar. Nuevo planeta sin agua o sin mar. Bueno, allá lo veremos. No me pregunten porque no sé más nada de eso, ¿eh? Ahí solamente es lo que se dice. Pero esto hace inconfundible el cumplimiento literal de esta profecía. No es que Dios va a quemar la superficie de este planeta y lo va a recrear. No. Lo va a destruir y va a crear uno nuevo, donde allí no habrá mar. Dice versículo 2, y yo, Juan, vi la santa ciudad, la nueva Jerusalén, descender del cielo de Dios, dispuesta como una esposa ataviada para su marido. Aparentemente aquí vuelve a descender la Jerusalén celestial, y bueno, no sabemos si estará alrededor del planeta, cerca del planeta, o tal vez se pose sobre la nueva tierra. No lo sabemos, ¿sí? Bueno, ahí está, esa es la información que tenemos, como para quedar en expectativa y en asombro de todo lo que Dios hará. Magnífico, magnífico, ¿eh? Entonces, cuando todo esto ya esté instalado, el reino eterno, el nuevo planeta, entonces el Hijo entregará el reino al Padre. Vamos a leer Primera Corintios capítulo 15. Pablo viene hablando de las resurrecciones aquí en Primera Corintios 15 y leemos en el versículo 23 que cada uno será su debido orden. Cristo en primer lugar, las primicias, luego los que son de Cristo en su venida, arrebatamiento de la iglesia, luego el fin, cuando entregue el reino al Dios y Padre, cuando haya suprimido todo dominio, toda autoridad y toda potencia. ¿Ven? Él reinará, Él juzgará. Cuando haya reprimido y suprimido todo eso, entregará el reino al Padre. Versículo 25. Porque preciso es que Él reine hasta que haya puesto a todos sus enemigos debajo de sus pies. Y el postrer enemigo que será destruido es la muerte. Porque todas las cosas las sujetó de debajo de sus pies. Y cuando dice que todas las cosas han sido sujetadas a Él, claramente se exceptúa aquel que sujetó a Él todas las cosas. Pero luego que todas las cosas le estén sujetas a Cristo, entonces también el Hijo mismo se sujetará al que le sujetó a Él todas las cosas, para que Dios sea todo en todos. ¡Qué extraordinario! En un sentido, siempre el Señor se sujetó y se sometió al Padre, y por los siglos lo hará. Pero evidentemente aquello será un acto especial en que el Hijo le entregue el reino al Padre. Será algo extraordinario, aquel acto celestial. En aquel entonces el Hijo entregará el reino al Padre. Será el gran acto de culminación para todo el despliegue extraordinario de redención, juicios y recuperación del dominio de todo lo creado. Entregarlo al Padre será un acto de honor y de honra al Padre y de victoria y satisfacción para aquel Señor que descendió de los cielos para consumar tan magna tarea. ¡Qué maravilla, Finalmente vemos en Apocalipsis 21:3 que Dios morará con los hombres, con nosotros. Y eso será por la eternidad. Maravilloso, ¿eh? Compartiremos su gloria. Le alabaremos por siempre. Solo Él es digno. Última reflexión. Nada ni nadie podrá modificar los propósitos de Dios. Los rebeldes, sean ángeles o seres humanos, solo dañarán sus propias vidas. Lo repito. Los rebeldes, sean ángeles o seres humanos, solo dañarán sus propias vidas. Dios manifestará en todo y en todos su perfección, su sabiduría, su amor y su justicia. Y nosotros, su iglesia, glorificaremos su nombre eternamente en los lugares celestiales. Como dice Efesios 3:10 y también versículo 21. A Él sea la gloria por esta salvación tan grande. A Él sea la gloria por este panorama y estos propósitos tan grandes. Démosle la gloria y las gracias aquí y ahora. Y allá a Él será la gloria eternamente y para siempre por haber llevado a cabo todas estas extraordinarias promesas, profecías y acontecimientos sorprendentes. A Dios sea la gloria y al Cordero. Amén. Cerremos en oración. Dios y Padre, te damos gracias por este panorama profético, por esta escatología bíblica. Gracias, Dios, por la bendita persona de Jesucristo, el Señor. Él vino para ser Cordero por nuestros pecados, regresará para ser Rey, será juez, administrador, juez de los juicios finales. Luego instaurará su nuevo reino o la continuidad del reino en la nueva tierra, administrando la ciudad que nos ha concedido para convivir. ¡Qué grandioso, Señor! Y qué grandioso será aquel momento en que el Hijo entregue el reino al Padre. ¡Cuánta honra, cuánta gloria! Nos conmueve realmente todo esto, Señor. Gracias porque tu palabra nos alumbra, pero que no sea solo información, sino que esto nos mueva, Señor, a compartir tu palabra y llegar a los perdidos, sabiendo de que el que no tiene a Cristo no tiene la vida, pero el que recibe a Cristo tendrá la vida y la vida eterna allá. Magnífica gloria, Dios, te alabamos y te alabaremos por siempre. Gracias, a ti sea la gloria, en nombre de Cristo. Amén y amén.
1: Tal como escuchamos, el estudio comienza con Apocalipsis capítulo 20, versículos 11 al 15, y la escena del gran trono blanco. Allí comparecerán los muertos y cada persona será juzgada individualmente. Los libros son abiertos y también se menciona el libro de la vida. El mensaje enfatiza la solemnidad del juicio de Dios y la responsabilidad personal delante de Él. El estudio también explica el significado del lago de fuego, identificado en Apocalipsis con la segunda muerte. Se presenta como la condenación final de quienes no están inscritos en el libro de la vida. Asimismo, se contrasta esta enseñanza con la idea del purgatorio, afirmando que, según la interpretación presentada, la Biblia enseña un juicio definitivo y no un proceso temporal de purificación después de la muerte. Después del juicio final, comienza una nueva etapa en el plan de Dios. La presente creación llega a su fin y Dios crea nuevos cielos y nueva tierra. Esta promesa no aparece solamente en Apocalipsis, sino que también había sido anunciada anteriormente por el profeta Isaías. Juan contempla además la nueva Jerusalén descendiendo del cielo. Allí se cumple la esperanza de que Dios habitará con su pueblo. La historia de la redención llega a su culminación cuando Cristo, después de haber sometido todo dominio y destruido finalmente la muerte, entrega el reino al Padre. Así, el panorama profético presentado va desde el juicio hasta la restauración final. Dios vence definitivamente el pecado, establece su reino eterno y habita con los suyos para siempre. La reflexión final invita a reconocer la grandeza de la salvación y dar gloria a Dios por sus promesas. Y en esta conclusión, al mirar este panorama profético, encontramos una verdad que atraviesa toda la Escritura. La historia está en las manos de Dios y sus propósitos llegarán a su cumplimiento. El juicio final nos recuerda la seriedad de nuestras decisiones y la responsabilidad que cada ser humano tiene delante de Dios. Pero la profecía también nos muestra esperanza. El pecado, la muerte y la rebelión no tendrán la última palabra. Dios promete nuevos cielos y nueva tierra. La nueva Jerusalén representa la culminación de sus promesas y Apocalipsis capítulo 21 nos presenta una de las esperanzas más hermosas de la Biblia. Dios morará con su pueblo.
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0: La Biblia, como la palabra de Dios, nos ayuda a encontrar propósito y significado. 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
1: Lectura de la Biblia en un año, versión Reina Valera 1960, para hoy 18 de septiembre. Libro de Ezequiel, capítulo 28. Vino a mí palabra de Jehová diciendo: Hijo de hombre, di al príncipe de Tiro: Así ha dicho Jehová el Señor. Por cuanto se enalteció tu corazón y dijiste: Yo soy un Dios, en el trono de Dios estoy sentado en medio de los mares, siendo tú hombre y no Dios, y has puesto tu corazón como corazón de Dios. He aquí que tú eres más sabio que Daniel. No hay secreto que te sea oculto. Con tu sabiduría y con tu prudencia has acumulado riquezas y has adquirido oro y plata en tus tesoros. Con la grandeza de tu sabiduría en tus contrataciones has multiplicado tus riquezas, y a causa de tus riquezas se ha enaltecido tu corazón. Por tanto, así ha dicho Jehová el Señor: Por cuanto pusiste tu corazón como corazón de Dios, por tanto, he aquí yo traigo sobre ti extranjeros, los fuertes de las naciones, que desenvainarán sus espadas contra la hermosura de tu sabiduría y mancharán tu esplendor. Al sepulcro te harán descender y morirás con la muerte de los que mueren en medio de los mares. Hablarás delante del que te mate, diciendo: ¿Yo soy Dios? Tú, hombre, eres, y no Dios en la mano de tu matador. De muerte de incircuncisos morirás por mano de extranjeros, porque yo he hablado, dice Jehová el Señor. Vino a mí palabra de Jehová diciendo: Hijo de hombre, levanta endecha sobre el rey de Tiro y dile: Así ha dicho Jehová el Señor. Tú eras el sello de la perfección, lleno de sabiduría y acabado de hermosura. En Edén, en el huerto de Dios estuviste. De toda piedra preciosa era tu vestidura: de cornerina, topacio, jaspe, crisólito, berilo y ónice, de zafiro, carbunclo, esmeralda y oro. Los primores de tus tamboriles y flautas estuvieron preparados para ti en el día de tu creación. Tú, querubín grande, protector, yo te puse en el santo monte de Dios. Allí estuviste, en medio de las piedras de fuego te paseabas. Perfecto eras en todos tus caminos desde el día que fuiste creado, hasta que se halló en ti maldad. A causa de la multitud de tus contrataciones fuiste lleno de iniquidad y pecaste. Por lo que yo te eché del monte de Dios y te arrojé de entre las piedras del fuego, oh querubín protector. Se enalteció tu corazón a causa de tu hermosura, corrompiste tu sabiduría a causa de tu esplendor. Yo te arrojaré por tierra. Delante de los reyes te pondré para que miren en ti. Con la multitud de tus maldades y con la iniquidad de tus contrataciones profanaste tu santuario. Yo pues, saqué fuego de en medio de ti, el cual te consumió, y te puse en ceniza sobre la tierra a los ojos de todos los que te miran. Todos los que te conocieron de entre los pueblos se maravillarán sobre ti. Espanto serás, y para siempre dejarás de ser. Profecía contra Sidón. Vino a mí palabra de Jehová diciendo: Hijo de hombre, pon tu rostro hacia Sidón y profetiza contra ella, y dirás: Así ha dicho Jehová el Señor. He aquí yo estoy contra ti, oh Sidón, y en medio de ti seré glorificado. Y sabrán que yo soy Jehová cuando haga en ella juicios y en ella me santifique. Enviaré a ella pestilencia y sangre en sus calles, y caerán muertos en medio de ella, con espada contra ella por todos lados, y sabrán que yo soy Jehová. Y nunca más será a la casa de Israel espina desgarradora, ni aguijón que le dé dolor en medio de cuantos la rodean y la menosprecian, y sabrán que yo soy Jehová. Así ha dicho Jehová el Señor: Cuando recoja a la casa de Israel de los pueblos entre los cuales está esparcida, entonces me santificaré en ellos ante los ojos de las naciones, y habitarán en su tierra, la cual di a mi siervo Jacob. Y habitarán en ella seguros, y edificarán casas, y plantarán viñas, y vivirán confiadamente cuando yo haga juicios en todos los que lo despojan en sus alrededores, y sabrán que yo soy Jehová su Dios. Ezequiel capítulo 29. Profecías contra Egipto. En el año décimo, en el mes décimo, a los 12 días del mes, vino a mí palabra de Jehová diciendo: Hijo de hombre, pon tu rostro contra Faraón, rey de Egipto, y profetiza contra él y contra todo Egipto. Habla y di: Así ha dicho Jehová el Señor. He aquí yo estoy contra ti, Faraón, rey de Egipto, el gran dragón que yace en medio de sus ríos, el cual dijo: Mío es el Nilo, pues yo lo hice. Yo, pues, pondré garfios en tus quijadas, y pegaré los peces de tus ríos a tus escamas, y te sacaré de en medio de tus ríos, y todos los peces de tus ríos saldrán pegados a tus escamas. Y te dejaré en el desierto a ti y a todos los peces de tus ríos. Sobre la faz del campo caerás, no serás recogido, ni serás juntado. A las fieras de la tierra y a las aves del cielo te he dado por comida. Y sabrán todos los moradores de Egipto que yo soy Jehová, por cuanto fueron báculo de caña a la casa de Israel. Cuando te tomaron con la mano, te quebraste, y le rompiste todo el hombro, y cuando se apoyaron en ti, te quebraste, y les rompiste sus lomos enteramente. Por tanto, así ha dicho Jehová el Señor: He aquí que yo traigo contra ti espada, y cortaré de ti hombres y bestias, y la tierra de Egipto será asolada y desierta, y sabrán que yo soy Jehová, por cuanto dijo: El Nilo es mío, y yo lo hice. Por tanto, he aquí yo estoy contra ti y contra tus ríos, y pondré la tierra de Egipto en desolación, en la soledad del desierto, desde Migdol hasta Sebene, hasta el límite de Etiopía. No pasará por ella pie de hombre, ni pie de animal pasará por ella, ni será habitada por 40 años. Y pondré a la tierra de Egipto en soledad entre las tierras asoladas, y sus ciudades entre las ciudades destruidas estarán desoladas por 40 años. Y esparciré a Egipto entre las naciones, y lo dispersaré por las tierras. Porque así ha dicho Jehová el Señor: Al fin de 40 años recogeré a Egipto de entre los pueblos entre los cuales fueren esparcidos, y volveré a traer los cautivos de Egipto, y los llevaré a la tierra de Patros, a la tierra de su origen, y allí serán un reino despreciable. En comparación con los otros reinos será humilde, nunca más se alzará sobre las naciones, porque yo los disminuiré, para que no vuelvan a tener dominio sobre las naciones. Y no será ya más para la casa de Israel apoyo de confianza, que les haga recordar el pecado de mirar en pos de ellos, y sabrán que yo soy Jehová el Señor. Aconteció en el año 27, en el mes primero, el día primero del mes, que vino a mí palabra de Jehová, diciendo: Hijo de hombre, Nabucodonosor, rey de Babilonia, hizo a su ejército prestar un arduo servicio contra Tiro. Toda cabeza ha quedado calva, y toda espalda desollada. Y ni para él ni para su ejército hubo paga de Tiro, por el servicio que prestó contra ella. Por tanto, así ha dicho Jehová el Señor: He aquí que yo doy a Nabucodonosor, rey de Babilonia, la tierra de Egipto, y él tomará sus riquezas, y recogerá sus despojos, y arrebatará botín, y habrá paga para su ejército. Por su trabajo con que sirvió contra ella, le he dado la tierra de Egipto, porque trabajaron para mí, dice Jehová el Señor. En aquel tiempo haré retoñar el poder de la casa de Israel, y abriré tu boca en medio de ellos, y sabrán que yo soy Jehová. Ezequiel capítulo 30. Vino mi palabra de Jehová diciendo: Hijo de hombre, profetiza y di: Así ha dicho Jehová el Señor: Lamentad, ay de aquel día, porque cerca está el día de Jehová, día de nublado, día de castigo de las naciones será, y vendrá espada a Egipto, y habrá miedo en Etiopía cuando caigan heridos en Egipto, y tomarán sus riquezas, y serán destruidos sus fundamentos. Etiopía, Fut, Lud, toda Arabia, Libia y los hijos de las tierras aliadas caerán con ellos a filo de espada. Así ha dicho Jehová: También caerán los que sostienen a Egipto, y la altivez de su poderío caerá. Desde Migdol hasta Sebene caerán en él a filo de espada, dice Jehová el Señor. Y serán asolados entre las tierras asoladas, y sus ciudades serán entre las ciudades desiertas. Y sabrán que yo soy Jehová cuando ponga fuego a Egipto y sean quebrantados todos sus ayudadores. En aquel tiempo saldrán mensajeros de delante de mí en naves para espantar a Etiopía la confiada y tendrán espanto como el día de Egipto, porque he aquí viene. Así ha dicho Jehová el Señor. Destruiré las riquezas de Egipto por mano de Nabucodonosor, rey de Babilonia. Él, y con él su pueblo, los más fuertes de las naciones, serán traídos para destruir la tierra, y desenvainarán sus espadas sobre Egipto, y llenarán de muertos la tierra. Y secaré los ríos, y entregaré la tierra en manos de malos, y por mano de extranjeros destruiré la tierra y cuanto en ella hay. Yo Jehová he hablado. Así ha dicho Jehová el Señor. Destruiré también las imágenes, y destruiré los ídolos de Menfis, y no habrá más príncipes de la tierra de Egipto, y en la tierra de Egipto pondré temor. Asolaré a Patros, y pondré fuego a Zoán, y haré juicios en Tebas. Y derramaré mi ira sobre Sin, fortaleza de Egipto, y exterminaré a la multitud de Tebas. Y pondré fuego a Egipto. Sin tendrá gran dolor, y Tebas será destrozada, y Menfis tendrá continuas angustias. Los jóvenes de Avén y de Pibeset caerán a filo de espada, y las mujeres irán en cautiverio. Y en Tafne se oscurecerá el día, cuando quebrante yo allí el poder de Egipto, y cesará en ella la soberbia de su poderío. Tiniebla la cubrirá, y los moradores de sus aldeas irán en cautiverio. Haré pues juicios en Egipto, y sabrán que yo soy Jehová. Aconteció en el año undécimo, en el mes primero, a los 7 días del mes, que vino a mí palabra de Jehová, diciendo: Hijo de hombre, he quebrado el brazo de Faraón, rey de Egipto, y aquí que no ha sido vendado poniéndole medicinas, ni poniéndole faja para ligarlo, a fin de fortalecerlo para que pueda sostener la espada. Por tanto, así ha dicho Jehová el Señor: Heme aquí contra Faraón, rey de Egipto, y quebraré sus brazos, el fuerte y el fracturado, y haré que la espada se le caiga de la mano. Y esparciré a los egipcios entre las naciones, y los dispersaré por las tierras. Y fortaleceré los brazos del rey de Babilonia, y pondré mi espada en su mano. Mas quebraré los brazos de Faraón, y delante de aquel gemirá con gemidos de herido de muerte. Fortaleceré pues los brazos del rey de Babilonia, y los brazos del Faraón caerán, y sabrán que yo soy Jehová, cuando yo ponga mi espada en la mano del rey de Babilonia, y él extienda contra la tierra de Egipto. Y esparciré a los egipcios entre las naciones, y los dispersaré por las tierras, y sabrán que yo soy Jehová.
0: Continuamos acompañándolos en momentos de gozo y alabanza.

Qué bueno que cada día estemos unidos y unánimes en ese tiempo de oración como lo estuvimos en el día de hoy, junto al pastor Alfonso Rubiano de la comunidad cristiana Mi Casa Filadelfia. Quiero invitarlos ya en esta parte final para que estén con nosotros el día de mañana en Puertas Abiertas. 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Puertas Abiertas extendido y mañana nuestro gran evento. Los esperamos a partir de las 8 de la mañana y hasta las 4 de la tarde. 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Ustedes son parte y son la razón de Nuevo Continente. Gracias, los esperamos entonces en la carrera 27-49-48 en el sector de galerías. Quédese con nosotros, ya en instantes estaremos con el espacio de Una Voz en la Noche y estará acompañándolos Uriel Montoya. Quien se despide, Martín Augusto Flores.

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2: De la noche, 7 minutos en Nuevo Continente. Amigos, ¿qué tal? Qué gusto es poder acompañarlos aquí en Nuevo Continente en este día viernes, ya 18 de septiembre, en este año 2026. Damos gracias a Dios por el tiempo que hace un rato tuvimos con todos ustedes. Momentos de gozo y alabanza junto a nuestro amigo, hermano Martín Augusto Flores, el pastor Alfonso Rubiano. Bueno, ahora les damos la bienvenida a este espacio, Una Voz en la Noche, Uriel Montoya Londoño acompañándoles a partir de este momento y hasta las 12 de la noche. Qué gusto, de verdad, qué alegría, qué privilegio poder encontrarnos nuevamente en este espacio desde este momento y durante las próximas 3 horas. Queremos ser su compañía, su buena noticia, ese momento del día en el que usted pueda detenerse, respirar y recordar algo fundamental. Dios sigue estando presente. Así que prepare ese cafecito, esa agua aromática, ese tecito, acomódese donde quiera que usted esté, suba el volumen a su radio si le es posible y bueno, acompáñenos porque tenemos una noche preparada con música, mensajes de esperanza, reflexiones bíblicas, historias que inspiran, oración y muchas razones para darle gracias a Dios. Y bueno, atención porque usted también hace parte de este programa. Queremos escucharlos, queremos recibir sus comunicaciones, saber desde dónde nos escucha, recibir sus saludos, sus comentarios y por supuesto sus peticiones de oración. Esta noche vamos a unir nuestras voces y nuestros corazones para recordar que

Demos gracias a Dios. Si fue un día difícil, pongámoslo en las manos de Dios. Y si usted está esperando una respuesta, mantengamos la esperanza, porque esta noche, bueno, hay música para acompañar su corazón, palabra de Dios para alimentar su fe, oración para acercarnos al Señor y compañía para que estas horas sean verdaderamente especiales. 3 horas para compartir, para reflexionar, para sonreír y sobre todo para recordar que Dios no nos abandona. Así que no se vaya, no cambie de esta estación, quédese con nosotros y se abre a partir de este momento oficialmente nuestro espacio de esta noche, dándole la bienvenida a usted, amigo, amiga, que nos escucha fuera del país, en otro continente, otro horario muy seguramente. Usted que está aquí en Colombia escuchándonos en el AM o en nuestra página en internet, bienvenidos, que el Señor les bendiga rica y abundantemente. Y bueno, iniciemos con música, una canción bonita para empezar este espacio. Luego nos preparamos porque viene el pastor David Yeremaya para compartirnos la palabra de Dios en momento decisivo. Uriel Montoya es mi nombre y queremos acompañarles desde aquí, desde Nuevo Continente.

0: Comuniquen, no dejen esa oración grabada. Hoy viernes, qué bueno escucharlos también a ustedes orando por nuestra bella Colombia y bueno, también dejando esas peticiones de oración que con mucho gusto vamos a tener para acompañarles en oración en el 311-830-4162, línea WhatsApp habilitada en Nuevo Continente. 9:15, 9:15, ya está listo el pastor David Yeremaya. En momento decisivo, Cristo es todo lo que usted necesita, es el tema para hoy. Hoy en momento decisivo vamos a llegar a una de las declaraciones más poderosas de Hebreos. Cristo es todo lo que necesitamos. Hebreos capítulo 4 del 14 al 16 nos presenta a Jesús como nuestro gran sumo sacerdote celestial, quien conoce nuestras debilidades, intercede por nosotros y nos invita a acercarnos con confianza al trono de la gracia. Descubramos por qué podemos confiar en Él. A esta hora, con el pastor David Yeremaya, en momento decisivo. Y bueno, la serie o el estudio que él está haciendo de la Carta a los Hebreos, la serie titulada Supremacía y Suficiencia de Cristo. Escuchemos el mensaje de hoy.
1: Pues bien, gracias por su sintonía en esta nueva edición de Momento Decisivo. Hoy tengo buenas noticias para usted. Está en el título de mi lección. Estas son las buenas noticias. Cristo es todo lo que usted necesita. Recuerdo cuando regresé al púlpito después de haber sufrido reveses serios de salud hace algunos años y pasé al púlpito después de haber estado ausente por 8 semanas. Recuerdo que lo primero que dije fue, Dios es suficiente. Lo es. Usted tal vez piensa que estoy exagerando demasiado mi lealtad al personaje llamado Jesucristo, pero créame, no estoy exagerando. Así que empecemos nuestra lección de hoy. La hemos titulado, Cristo es todo lo que usted necesita.

Él es Alejandro Alonso con la canción Mi Oración. A propósito de oración, recuerden que hoy también tenemos la posibilidad de que ustedes se comuniquen.

0: Por favor, abra su Biblia al libro de Hebreos en el Nuevo Testamento y el capítulo 4. Hoy vamos a considerar los últimos tres versículos, Hebreos 4, versículos 14 al 16. Leo en mi Biblia y usted siga con su vista. Teniendo pues un gran sumo sacerdote que trascendió los cielos, Jesús, el Hijo de Dios, retengamos nuestra fe, porque no tenemos un sumo sacerdote que no pueda compadecerse de nuestras flaquezas, sino uno que ha sido tentado en todo, como nosotros, pero sin pecado. Por tanto, acerquémonos con confianza al trono de la gracia, para que recibamos misericordia y hallemos gracia para la ayuda oportuna. Sin que importe quiénes somos o dónde hayamos estado en nuestro peregrinaje con Cristo, inevitablemente llegará un momento cuando sentimos que nadie en la tierra puede entender nuestra situación. Nuestros amigos más íntimos, nuestros cónyuges, nuestros padres, no pueden sentir lo que está pasando en nuestras vidas. A lo mejor ni siquiera podemos traducir a palabras nuestras preguntas y dudas, y quisiéramos que hubiera alguien a quien pudiéramos acudir con la necesidad de nuestras almas. Esta sección de Hebreos nos habla de ese alguien. El escritor de Hebreos habla de él como nuestro gran sumo sacerdote. En todos los capítulos que hemos estudiado de la Carta a los Hebreos hasta aquí, se han dado indicios del ministerio sumo sacerdotal de Jesucristo. A decir verdad, en cada capítulo que hemos estudiado hasta aquí, bien sea se ha hecho referencia a esto o se lo ha mencionado de manera específica. En el capítulo 1, versículo 3, se nos dice que Jesús se sentó a la diestra de la majestad en las alturas. En el capítulo 2, versículo 17, se nos dice que tenemos un misericordioso y fiel sumo sacerdote. En el versículo 1 del capítulo 3, aprendimos que nuestro Salvador es el apóstol y sumo sacerdote de nuestra confesión. En cada capítulo hasta aquí se ha mencionado el ministerio de Jesucristo como nuestro sumo sacerdote, pero casi no se ha dicho nada respecto a él. No sabemos lo que hace, cómo funciona como nuestro sumo sacerdote en nuestras vidas. Finalmente llegamos a estos versículos, al final del capítulo 4, y de nuevo aparece esa palabra que es una especie de pegamento y que reúne las cosas. Esa expresión, por tanto, respecto a la cual siempre tenemos que preguntarnos por qué está allí. A veces se la traduce por la palabra entonces, pero es la misma palabra. Y nos recuerda que lo que estamos a punto de estudiar es importante debido a lo que ya hemos estudiado. Hemos aprendido en el cuadro que se nos pintó en el capítulo 4 que como creyentes nos parecemos a los israelitas que salieron de Egipto, habiendo sido salvados del castigo que ejecutó el ángel de muerte. Hemos entrado en el desierto para peregrinar hacia lo mejor de Dios en nuestras vidas. Estamos en nuestra búsqueda de lo mejor de Dios, pero estamos en el desierto y todos nos damos cuenta del hecho de que el desierto es un lugar cruel. Nos presenta muchos retos, tal como los presentó a los israelitas. Nuestro andar por el desierto de la vida también puede estar plagado con minas terrestres y toda clase de cosas. Descubrimos que el Señor nos ha dado su palabra para que sea nuestro monitor, para que nos ayude a saber cómo nos va. Se nos dice que la palabra de Dios es una espada afilada y de dos filos, que penetra en nuestras vidas y nos ayuda a saber dónde estamos. Básicamente, no hay simulación ante la palabra de Dios. Y juntamente con la palabra de Dios, tenemos al Dios de la palabra ante quien todo es claro. Dios conoce nuestros corazones y nuestros motivos. Y allí estamos ahora. Estamos en este peregrinaje de Egipto a la tierra prometida de nuestra salvación en Cristo hasta el momento cuando lleguemos al cielo. Estamos en este periodo intermedio como peregrinos y extranjeros. Tenemos la palabra de Dios, tenemos a Dios en el cielo. Pero hay una pieza más en este rompecabezas que el escritor quiere que reconozcamos. Es que también tenemos a alguien en el cielo cuya responsabilidad y promesa específica es ayudarnos en toda situación que enfrentemos. Con esto en mente, consideremos este pasaje y notemos, primero que nada, que tenemos un sumo sacerdote celestial. Hebreos 4, versículo 14. Teniendo pues un gran sumo sacerdote que trascendió los cielos, Jesús, el Hijo de Dios. ¿Quién es este sumo sacerdote y cuál es nuestra relación con él? Pues bien, lo sabremos al responder algunas preguntas. Primero, ¿de quién es sumo sacerdote? Note que dice que tenemos un gran sumo sacerdote. Somos nosotros quienes le tenemos. El énfasis aquí está en la palabra teniendo. Alguien dijo que la apelación está en el sentido de que hay pocas cosas que nos toquen tan agudamente como un sentido de propiedad. Tengo un padre, tengo una madre, tengo una casa, y la palabra de Dios dice no solo eso, sino que también dice, tú tienes a un maravilloso sumo sacerdote en el cielo y es tuyo. Usted lo tiene, es suyo propio. Nosotros somos de él y eso es verdad, pero él es nuestro. Podemos confiarle todo lo que necesitamos. Él sabe todo en cuanto a nosotros. Es nuestro gran sumo sacerdote. ¿De quién es él? Él es nuestro. Si usted ya es creyente, Jesucristo es suyo, es su sumo sacerdote. Permítame decirlo de esta manera, es su sumo sacerdote, como si usted fuera el único que tiene un sumo sacerdote. Es suyo, es mío, nos pertenece. Él quiere que tomemos propiedad de él en su papel como sumo sacerdote. Esto es, ¿de quién es él? En segundo lugar, ¿qué es él? Él es un gran sumo sacerdote. ¿Qué es un gran sumo sacerdote? Pues bien, obviamente esto es una referencia al Antiguo Testamento. Recuerde, como ya lo he mencionado, el nombre de este libro es la Carta a los Hebreos. Fue escrito primordialmente para los hebreos, con aplicación para todos nosotros. Todos los hebreos habrían sabido todo en cuanto a sacerdotes. Nosotros, en nuestro mundo evangélico, no hablamos mucho en cuanto a sacerdotes. Pero los hebreos sabían en cuanto a sacerdotes. Sabían que en el Antiguo Testamento Dios seleccionaba a los sacerdotes para que sean mediadores entre Dios y el hombre. Solo el sumo sacerdote podía ofrecer el más elevado sacrificio bajo el antiguo pacto y solo podía hacerlo una vez al año en el día de la expiación. Simbólicamente, el sumo sacerdote llevaba todos los pecados de los hebreos al lugar santísimo y rociaba la sangre sobre el propiciatorio como símbolo de sacrificio para hacer expiación por los pecados del pueblo. Ningún otro individuo en Israel podía hacer eso, sino solo el sumo sacerdote podía representar al pueblo ante Dios. Y antes de que pudiera entrar en el lugar santo, tenía que ofrecer un sacrificio por sí mismo, porque él mismo era un pecador. Hebreos capítulo 5, versículo 3 dice, «Por esa causa está obligado a ofrecer sacrificios por los pecados, tanto por sí mismo como por el pueblo». En el día de la expiación, cuando el sumo sacerdote entraba para ofrecer el sacrificio por su pueblo, tenía que pasar de la vista del pueblo al lugar santísimo, llevando la sangre de los animales sacrificados, la sangre de la expiación. Permanecía en el lugar santísimo solo el tiempo necesario para rociar la sangre de la expiación sobre el propiciatorio. De hecho, el lugar santísimo era tan santo que si alguien hacía algo errado mientras estaba allí, no salía vivo. El hecho de que el sumo sacerdote entrara al lugar santísimo era algo muy impresionante y asombroso. Era como estar en la misma presencia de Dios. Mientras estaba en el lugar santísimo, el sumo sacerdote nunca se sentaba. Tan pronto como ofrecía el sacrificio, salía del lugar santísimo y nunca volvía allá por todo un año. Entre los días anuales de la expiación, todos los días debían ofrecer otros sacrificios por el pueblo de Israel. Estos sacrificios, que venían de los campos y de los rebaños de los judíos, nunca terminaban, porque, como ven, el sacerdocio era imperfecto y los sacrificios eran imperfectos. El escritor de Hebreos se refiere a Jesucristo no solo como sacerdote, y ni siquiera como sumo sacerdote, sino como nuestro gran sumo sacerdote. La Biblia dice que cuando Jesús hubo terminado su expiación por nuestros pecados, entró en el lugar santísimo, entró en la misma presencia real y literal de Dios, el lugar santísimo de todo lo santísimo, y presentó la sangre de su propio sacrificio. La Biblia dice que habiendo hecho eso, se sentó a la diestra de Dios. El sacrificio fue hecho por el sumo sacerdote perfecto, el mismo sacrificio fue perfecto, y el día de la expiación nunca jamás tendría que repetirse de nuevo para expiar por los pecados del pueblo. Hebreos capítulo 9, versículo 12 dice: entró al lugar santísimo una vez para siempre, no por medio de la sangre de machos cabríos y de becerros, sino por medio de su propia sangre, obteniendo redención eterna. Ahora, lo interesante es que la muerte de Jesucristo fue el fin del sacerdocio judío y de los sacrificios según se conocían. John MacArthur, en su comentario sobre la carta a los Hebreos, dice: Jesús fue crucificado menos de 40 años antes de que Jerusalén fuera destruida en el año 70 después de Cristo. También quedó destruido el templo, y el templo era el único lugar en donde podía tener lugar el día de la expiación. Así, desde poco tiempo después de Cristo, no se ha ofrecido ningún otro sacrificio judío hasta el momento presente. En consecuencia, no había necesidad de un sacerdocio judío desde ese tiempo. El día de la expiación se celebra como un día santo. Es el día más santo para los judíos, pero no hay sacerdotes que intervengan, y no hay sacrificios, ni hay templo en donde ofrecerlos. Los judíos celebran Yom Kippur, o día de la expiación, como un día santo, pero no hay sacerdotes, y no los hay porque Jesucristo puso fin a todo eso. La Biblia nos dice que cuando Jesucristo murió en la cruz, el velo del templo se rasgó en dos de alto a bajo, símbolo de que el acceso a Dios ahora está abierto de par en par a toda persona que quiere venir en los términos del sacrificio concluido del Señor Jesucristo. De este lado de la cruz y del gran sacrificio de Cristo por los pecados de los seres humanos, los mismos creyentes son llamados a ser sacerdotes. ¿Sabía usted que la Biblia dice que todos nosotros que ya somos creyentes, somos ahora sacerdotes? Quiero que sepan que en el cuerpo de Cristo todos somos sacerdotes. Y tal como el sumo sacerdote estaba entre Dios y los hombres pecadores, así nosotros como sacerdotes de Dios, estamos entre Dios y los seres humanos pecadores con el mensaje de redención que ha quedado completa y concluida y que está disponible a todo el que quiere recibirla. Yo soy un sacerdote que vengo con el mensaje del Evangelio para decirle a usted que Jesús ha muerto por usted y que sus pecados han sido perdonados. Si simplemente confía en Él, puede ir al cielo y no tendrá que preocuparse por la culpa del pecado de nuevo. En la primera carta de Pedro, capítulo 2, versículos 5 y 9, leemos estas palabras: también ustedes, como piedras vivas, sean edificados como casa espiritual para un sacerdocio santo, para ofrecer sacrificios espirituales aceptables a Dios por medio de Jesucristo. Versículo 9. Pero ustedes son linaje escogido, real sacerdocio, nación santa, pueblo adquirido para posesión de Dios, a fin de que anuncien las virtudes de aquel que los llamó de las tinieblas a su luz admirable. ¿Qué hago como sacerdote? Alabo al Dios que me llamó de las tinieblas a su luz. Le digo a toda persona que puedo que Jesús murió por ella y que hay un camino a la presencia de Dios y que puede entrar a la presencia de Dios por la sangre que fue derramada en la cruz, por nuestro sacrificio perfecto, el Señor Jesucristo. Si usted pone su confianza en lo que Jesucristo hizo en la cruz, puede conocer a Dios de manera personal por medio de su Hijo, el Señor Jesucristo. ¿De quién es Él? ¿Es mi sumo sacerdote? Yo lo tengo. ¿Qué es Él? Es el gran sumo sacerdote. Esta es la tercera pregunta. ¿Dónde está Él? La Biblia dice que traspasó los cielos. En el Antiguo Testamento, cuando el sumo sacerdote entraba para ofrecer los sacrificios, tenía que entrar en el lugar santísimo, pero primero tenía que pasar por el atrio exterior. Luego de haber pasado por el atrio exterior, tenía que pasar al lugar santo. Y después del lugar santo, entraba al lugar santísimo. De la misma manera, Jesús ha pasado por tres esferas. Como alguien dijo, cuando fue recibido arriba, mientras lo contemplaban los discípulos, Él subió y subió y subió pasando primero por el primer cielo, en donde las aves vuelan, en donde se forman las nubes y desde donde desciende la lluvia, y luego atravesó el segundo cielo, en donde están los planetas y las constelaciones, el cielo visible o firmamento, y luego al tercer cielo, que es el mismo cielo, la morada de Dios. Así que, tal como el sumo sacerdote del Antiguo Testamento pasaba del atrio exterior al lugar santo y luego al lugar santísimo, así el Señor Jesús, nuestro sumo sacerdote, pasó por el primer cielo, al segundo cielo y luego al tercer cielo, en donde Dios mismo mora. Así que, ¿de quién es Él? Él es nuestro. ¿Qué es Él? Él es nuestro sumo sacerdote. ¿Dónde está? Está en el cielo. La Biblia dice que está en el cielo. ¿Sabían que cuando Jesús estaba en esta tierra, en su encarnación, funcionó primordialmente como profeta? Proclamó la palabra de Dios. Va a volver un día, y la Biblia dice que cuando Él vuelva, volverá como nuestro rey. Pero entre su papel como profeta cuando estaba en la tierra y su papel como rey cuando vuelva, sirve como nuestro sacerdote. Es nuestro sacerdote en el cielo, haciendo intercesión por todos nosotros, que es tan necesaria. ¿De quién es Él? ¿Qué es Él? ¿Dónde está? Y ahora, finalmente, casi como la primera pregunta, pero diferente. ¿Quién es Él? Noten que dice que Él es Jesús, el Hijo de Dios. Esto une en una sola expresión su humanidad y su deidad. Jesús es su nombre humano y Él es el Hijo de Dios. Ese es su nombre divino. Y en caso de que nos hayamos olvidado, ¿quién es este gran sumo sacerdote? El escritor quiere que recordemos que nuestro sumo sacerdote no es otro que Jesús, el Hijo de Dios. Y aquí hay un pensamiento interesante que no quiero que se pierdan y que me trajo a la memoria algo que estudié hace mucho tiempo, pero que casi lo había olvidado. Quiero que escuchen con toda atención a fin de que no me malentiendan lo que estoy diciendo. Cuando Jesús dejó esta tierra para volver al cielo, no dejó a un lado su humanidad. Jesús está en el cielo como lo estuvo en su humanidad después de su resurrección en la tierra. Cuando yo oro a Jesús, no estoy solo orando a Jesús, el Hijo de Dios, sino que estoy orando a Jesús, quien en su humanidad está a la misma diestra del Padre. Eso me ayuda y me estimula porque a veces pensamos que Él ha vuelto y está en su forma espiritual como el Padre. No y no. La Biblia dice que Él nunca dejó su humanidad. De hecho, la Biblia lo dice de esta manera en 1 Timoteo, capítulo 2, versículo 5. Porque hay un solo Dios y también un solo mediador entre Dios y los hombres, Cristo Jesús, hombre. La Biblia dice que Jesucristo es el mismo ayer, hoy y para siempre. Él es sacerdote para siempre según el orden de Melquisedec. Cuando Jesús responde a nuestras oraciones en el cielo, responde a esas oraciones como cuando estuvo aquí en su cuerpo de resurrección, interactuando con nosotros de persona a persona, de humano a humano. Por eso es que podemos tener tanta confianza cuando acudimos a Él. No es solo el Hijo de Dios, es Jesús el Hijo de Dios. Es nuestro gran sumo sacerdote. Así que tenemos un sumo sacerdote celestial. Pero eso nos lleva al segundo punto en este bosquejo. Debido a que tenemos un sumo sacerdote celestial, tenemos una responsabilidad humana. Noten lo que dice a continuación en el versículo 14, y que en razón de todo lo que les he dicho hasta aquí, nos exhorta a que retengamos nuestra fe. Este es un punto muy importante que todos debemos notar, y ciertamente fue un importante para los hebreos, porque, como ven, muchos de estos creyentes habían salido del judaísmo y habían recibido a Cristo. Habían confesado a Cristo, pero estaban teniendo dificultades para retener su fe. Sus amigos y otros los estaban persiguiendo debido a su fe. Y el escritor de Hebreos les presenta el reto. Debido a que ustedes tienen un sumo sacerdote en el cielo, esta es su responsabilidad terrenal. Aférrense firmemente a su confesión en Jesucristo. Nuestra confesión es importante para nosotros. La Biblia dice que con nuestras bocas confesamos nuestra fe. Hay muchos creyentes hoy que se han unido al servicio secreto. ¿Lo han notado? Son creyentes clandestinos. Son creyentes encubiertos. Pero la Biblia dice que si vamos a atravesar este desierto, si vamos a pasar de Egipto a la tierra prometida, y si vamos a disfrutar de nuestra búsqueda de lo mejor, tenemos que entender la importancia de retener firme nuestra confesión y no avergonzarnos del Señor Jesucristo. ¿Sabían que en el Imperio Romano, cuando llevaban a los creyentes ante el tribunal romano, se les decía que bien sea confesaban al César o morían? Muchos de ellos confesaron a Cristo y les costó la vida. Muchos de nosotros jamás nos hemos visto en un aprieto como ese, pero a menudo estamos en algunos lugares como creyentes, en donde es fácil para nosotros simplemente cohibirnos de quiénes somos y confundirnos con la multitud, no ofender a nadie, ser correcto políticamente, y no confesamos a Cristo. Ahora permítame decirle, usted confiesa a Cristo con sus labios, pero también confiesa a Cristo con su vida. No es solamente lo que dice, es lo que hace, y esto es lo que pienso que es muy interesante. El escritor de Hebreos nos dice que confesemos a Cristo, que retengamos firme nuestra confesión, no debido simplemente a que sea un requisito, sino para que pueda ser beneficioso para nosotros en nuestro andar. ¿Cuántos saben que cuando son extrovertidos con su fe, cuando confiesan abiertamente a Jesucristo, eso les da valor para enfrentar los retos del día? Porque usted ha declarado quién es, ha declarado su lealtad al sumo sacerdote que está en el cielo y están andando en comunión con él. De alguna manera su andar es más firme, sus pasos son más seguros y usted atraviesa el desierto mucho mejor que si trata de ser un creyente clandestino. A menudo pienso esto en relación a Josué y Caleb. ¿Recuerdan lo que dijimos respecto a cómo ellos fueron a Canaán y volvieron a Cades Barnea? Fueron con los 12 espías y 10 de sus amigos volvieron con el mensaje errado. 10 de ellos volvieron y dijeron, no podemos tomar esta tierra, está llena de gigantes y nos van a masacrar. Josué y Caleb volvieron y dijeron, podemos muy bien hacer esto en el poder del Señor. Tuvieron un mensaje totalmente diferente. Retuvieron firme su confesión, ¿verdad? Los otros 10 fueron israelitas clandestinos. No querían tener ninguna parte en esa guerra. Pero Josué y Caleb volvieron y retuvieron firme su confesión. ¿Sabe lo que determinó la diferencia en sus vidas? Permítame decirle lo que he aprendido al estudiar a Caleb. 6 veces en la narración sobre Caleb hay una frase breve que es el secreto de su vida. Ahora, tal vez usted piense que eso no es muy importante, pero permítame decirle que hay apenas unos 30 versículos sobre la vida de Caleb en toda la Biblia. Y 6 veces en esos 30 versículos leemos esta frase. Escuchen, por cuanto había seguido cumplidamente a Jehová Dios. Esto se puede ver en Números capítulo 14, versículo 24. Capítulo 32, versículo 12, Deuteronomio 1, versículo 36, y Josué, capítulo 14, versículos 8, 9 y 14. Siguió al Señor de todo corazón. ¿Sabe cómo retener su confesión? Siga cumplidamente al Señor. Marche al paso con Él. Descubra lo que Él quiere que usted haga. Dígale que está dispuesto a hacerlo y hágalo de todo corazón. Retenga firme su profesión porque la Biblia dice que el hecho de retener firme su profesión de fe le ayudará a atravesar el desierto.
1: Amén y amén. Teníamos al pastor David y Jeremías en momento decisivo con la serie Supremacía y Suficiencia de Cristo. El pastor David, por estos días compartiéndonos el estudio basado en la carta a los Hebreos. Y hoy estuvo en el capítulo 4, versículos 14 al 16, donde se presenta a Cristo como nuestro gran sumo sacerdote, superior al sacerdocio del Antiguo Testamento. Mientras los sacerdotes humanos debían ofrecer sacrificios repetidamente y también necesitaban expiación por sus propios pecados, Cristo ofreció un sacrificio perfecto y definitivo, entrando en la presencia de Dios y obteniendo redención eterna. En este mensaje también el pastor David ha destacado que Jesús no es un salvador distante. Él conoce nuestras debilidades, fue tentado en todo como nosotros, pero sin pecado, y por eso podemos acercarnos confiadamente al trono de la gracia para recibir misericordia y ayuda oportuna. también se nos ha presentado la responsabilidad que tenemos como creyentes, y es retener firmemente la fe y confesar a Cristo. No se trata únicamente de hablar de nuestra fe, sino de mostrarla mediante nuestra vida. Así como Josué y Caleb permanecieron firmes cuando otros tuvieron miedo, el creyente está llamado a confiar en Dios y seguirle de todo corazón. El mensaje concluye con una verdad central. Cristo es suficiente para acompañarnos durante todo nuestro peregrinaje espiritual. Tenemos un sumo sacerdote en el cielo que comprende nuestras luchas y nos permite acercarnos a Dios con confianza. Por eso no debemos vivir como creyentes ocultos ni abandonar nuestra confesión, sino aferrarnos a Cristo y caminar fielmente con Él. Lo que nos ha dicho en esta noche el pastor David Yeremaya en momento decisivo, sigue hablándonos de esa supremacía de Cristo, su suficiencia, y que realmente el Señor es lo único que necesitamos. Damos la gloria, la honra a nuestro Señor y damos gracias por este tiempo, este privilegio de escuchar la palabra de Dios de una manera tan sencilla, tan práctica, tan entendible como es la forma de enseñar del pastor David Yeremaya. Damos gracias al pastor David. Damos gracias también a ustedes, amigos, que nos apoyan financieramente. 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Ya son las 9 de la noche y 44 minutos. Faltan 16 minutos para las 10 de la noche. Les invitamos a escuchar esta canción. Luego unos mensajes y vamos a saludar a nuestros amigos que a esta hora nos sintonizan, nos están reportando sintonía en el 311-830-4162.

Es la voz de Lily Goodman acompañada de Jesús Adrián Romero, canción titulada Ven, te necesito. Ya son las 9 de la noche, 50 minutos, faltan 10 minutos para las 10 de la noche en Nuevo Continente.

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1: Démosle un aplauso más fuerte a Dios. ¡Aleluya!

0: ¡Aleluya!
1: Cantaré al Señor por siempre, es la voz de Juan Carlos Alvarado. Buen tema en esta noche de viernes. Ya iniciando nuestro fin de semana con la compañía de Nuevo Continente, aquí en los 1460 AM, nuevocontinente.org, en este espacio Una Voz en la Noche, dándole gracias al Señor por cada uno de ustedes que a esta hora están ahí con nosotros, escuchándonos, sintonizándonos y enviándonos desde luego también por aquí sus saludos. Saludamos a Blanca Mendoza, muchas gracias a Blanquita, ella nos pide una oración por lluvia. Hay mucha sequía desde Chaguaní, Cundinamarca. Ahí está Blanquita pidiendo por lluvia, que caiga agüita en este municipio de Colombia. Marta dice, Dios te bendiga. Muchas gracias, Marta. Javier Enrique también por aquí nos ha saludado. Está reportando sintonía desde la localidad Quinta de Usme, en el sur oriente de Bogotá. Dice que estaremos siempre bendecidos y agradecidos con Nuevo Continente. Aquí en Bogotá, Javier Enrique Caicedo, junto con su hermano Juan Carlos Caicedo Rodríguez. Un abrazo para los dos, para toda la familia y la gente que nos sintoniza, que nos escucha allá en esta linda región de Colombia, especialmente pues en esta parte de Bogotá. Padre bendito, te damos muchas gracias en esta noche por la vida de tu hija Blanca Mendoza. Señor, Blanquita, como hija tuya y reconociendo tu poder y tu grandeza, en estos momentos nos pide apoyo en oración por la situación que se está viviendo en Chaguaní, en el departamento de Cundinamarca. Ahí y en otros municipios, Señor, está muy complicada la situación por la falta de agua. Hay ríos que se están secando. En el municipio de Biotá también hay una alerta por este fenómeno del Niño, donde está la sequedad de la tierra. Los cultivos también se han ido afectando. Ha habido también incendios. Y ahora mira también lo que nos dicen de Chaguaní, Cundinamarca, Padre amado. Clamamos a ti, tú que eres el Dios del universo, el creador de todo, tú que hablas y la naturaleza te oye, Señor, te obedece. Así como tú calmaste las tempestades, bendito Jesús, en ese momento donde los discípulos estaban asustados, pues así mismo, Señor, como tus hijos, como tu familia en Cristo, pedimos que nos ayudes enviando agüita a esos lugares donde se está necesitando, Señor. Varios municipios de Cundinamarca que se están viendo afectados por esta sequía, también en el departamento del Tolima, en otros lugares de Colombia se está viviendo una situación muy complicada. En algunos lugares es lo contrario, Señor, por el exceso de lluvias, hay desbordamiento de ríos, hay situaciones muy complicadas, Señor, ya sea por una cosa o por la otra. A ti clamamos, mi Rey bendito, para que nos ayudes, para que en tu misericordia, que es grande, que es inmensa, nos bendigas con esa agüita, Señor. El agua que se necesita para los campos, Señor, muchos animalitos afectados también por esta situación. Confiamos, Señor, en que tu mano bendita, poderosa, llena de amor, de misericordia y de poder, nos va a bendecir en estos días con lluvia en estos lugares, que los ríos nuevamente vuelvan a recuperar sus caudales, Señor, que las peñas den agua a esos yacimientos donde sale el agua pura, se mantenga así, Señor, y que nosotros como personas, como seres humanos que pensamos, que razonamos, también seamos conscientes y cuidemos de estos lugares. Señor, que seamos también conscientes del cuidado que debemos tener para ahorrar agua, Señor, y no estar atentando pronto cuando vamos a los campos, atentar contra la naturaleza. Bendito Señor, gracias por la vida de Blanca. Bendícela a ella, bendice a su familia, ayúdale también en cada una de sus necesidades y llénale de tu presencia y de tu bendición a ella y a todos los habitantes de Chaguaní. Y trae la lluvia, Señor, que se está necesitando para los cultivos y para la gente, Señor, que está pues sufriendo ya por esta escasez de las lluvias y el agüita. En el nombre de mi Señor Jesús, yo te doy muchas gracias y confío en el poder que tú tienes y en que tú nos miras con amor y misericordia para ayudarnos en esta situación tan complicada de nuestra nación. En el nombre de mi Señor Jesús, muchísimas gracias, amado Rey y Señor. Amén y amén.

0: Ya son las 10 de la noche en punto, 10 en punto. Más adelante tendremos más oyentes, más comunicaciones, más peticiones de oración. Y por qué no, recibiremos también de ustedes oraciones en favor de nuestra bella Colombia en este día viernes. 311-830-4162, línea WhatsApp habilitada para que ustedes se comuniquen con nosotros en esta linda noche.
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3: Cuando Dios nos pide que rindamos nuestra voluntad a la suya, nuestra tarea es confiar en que Él nos mostrará el camino. He aprendido que, aunque es una lucha poner todo en el altar, no tenemos que entender cómo cumplirá Dios sus planes. Decirle a Dios no, porque primero queremos entender por qué, equivale a hacer nuestra propia voluntad. Pero cuando decimos sí, Él puede derramar su favor y recompensar nuestra obediencia. No hay que confundir a Dios con un padre que le niega una golosina al niño hasta que éste le obedezca. Más bien, la obediencia nos pone en posición para recibir lo que ya está tratando de darnos y para lograr lo que tiene en mente para nuestra vida.
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0: Óscar Medina, qué bonito es vivir con Jesús. Ya son las 10 de la noche, 13 minutos, 10, 13 minutos.
1: ¿Escuchas?

Bueno, y después de escuchar a Oscar Medina, escuchemos a Roberto Orellana, otra canción bien bonita titulada Necesito de ti. 10-14 minutos. En unos minutos iremos con oyentes en el 311-830-4162.

una verdad. Necesitamos del Señor, como decía Roberto Orellana. Necesito de ti, necesito de ti para caminar. Necesitamos del Señor para todo en nuestra vida. Quiero recordarles el versículo que nos memorizamos en esta semana. A ver cuántos se lo aprendieron de memoria. Isaías 41:10. Recuerdan: no temas porque yo estoy contigo, no desmayes porque yo soy tu Dios que te esfuerzo. Siempre te ayudaré, siempre te sustentaré con la diestra de mi justicia. Esto en la versión Reina Valera. En la Nueva Traducción Viviente, este mismo versículo dice: no tengas miedo porque yo estoy contigo, no te desalientes porque yo soy tu Dios, te daré fuerzas y te ayudaré, te sostendré con mi mano derecha victoriosa. En la Nueva Versión Internacional, vea cómo lo dice en esta versión: así que no temas porque yo estoy contigo, no te angusties porque yo soy tu Dios, te fortaleceré y te ayudaré, te sostendré con la diestra de mi justicia. Con la traducción en lenguaje actual dice: por tanto no tengan miedo, pues yo soy su Dios y estoy con ustedes. Mi mano victoriosa les dará fuerza y ayuda. Mi mano victoriosa siempre les dará su apoyo. Bueno, ahí está en varias versiones este texto de Isaías 41:10. Esperamos que usted, que es juiciosito, que es juiciosita, se lo haya aprendido en esta semana. Pues es el versículo que compartimos con ustedes en este espacio, Una Voz en la Noche. Isaías 41:10, un versículo donde encontramos al Dios del universo, al Dios grande, invencible, al Todopoderoso de nuestro lado, ofreciéndose para ayudarnos, para bendecirnos, para sostenernos, para darnos la victoria, para darnos esa ayuda que tanto necesitamos. De ahí que, bueno, la canción de Roberto Orellana también nos invita a eso, ¿no? A decirle al Señor: todos los días te necesitamos, dependemos de ti para todo, para levantarnos, para abrir nuestros ojos, el poder respirar, tener un alimento. Todo eso proviene de Dios. Por eso cada día le decimos al Señor que lo necesitamos. Y qué bueno encontrar textos como Isaías 41:10, donde nos habla de eso, ¿no? Esa disposición y ese amor que tú tienes, que tiene el Señor, para ayudarnos, para bendecirnos y, bueno, darnos todo el apoyo que necesitamos. Una palabra de ánimo, de esperanza para todos nosotros. Por tanto, no tengan miedo. Yo soy su Dios. No se desanimen, no desmayen, porque yo les doy esa fuerza, siempre les voy a ayudar. Y ese siempre, si lo dice el Señor, yo lo creo. Siempre está Él dispuesto para socorrernos, para ayudarnos en los momentos más difíciles. En todo tiempo reconocer que necesitamos de la presencia de Dios. Dios es nuestro protector. En medio de cualquier situación o peligro, recordemos que Él está ahí con nosotros. Y esa es la confianza que podemos tener como hijos de Dios, como su familia, como Padre amoroso que Él es. Bueno, Él nos está cuidando, Él nos está acompañando en todo momento. Así que no permitamos que el temor nos venza. Recordemos que estamos sirviendo al Dios Todopoderoso y que su mano está sobre nosotros siempre. Dios nos protege del maligno y Él va a guardar nuestra alma por toda la eternidad. Por eso confiemos siempre en Dios, porque Él cuida de nosotros. Salmo 46, versículos del 1 al 3 dice: Dios es nuestro amparo y nuestra fortaleza, nuestra ayuda segura en momentos de angustia. Por eso no temeremos, aunque se desmorone la tierra y las montañas se hundan en el fondo del mar, aunque rujan y se encrespen sus aguas y ante su furia retiemblen los montes. Padre, muchas gracias por esa promesa de estar con nosotros, de ayudarnos, de bendecirnos, de fortalecernos, de cuidar de nuestras vidas. Y oramos, Señor, para que tú sigas cuidando de nosotros, cuidando de nuestras familias, cuidando, Señor, de nuestra salud, nuestra vida. Toda te pertenece, Señor, y confiamos en esa obra milagrosa tuya, Señor, en los que están pasando
por momentos complicados de salud. Gracias a Dios. Y viene a mi mente nuestra hermanita Nidia Osorio, que tuve la oportunidad de hablar con ella el día de hoy, y me comentaba de un accidente que tuvo. Ella se cayó, se afectó bastante su carita, el tabique. Bueno, fueron muchas los moretones que tiene, la situación que se presentó en esa caída, nuestra hermanita Nidia. Pero gracias, Señor, porque tú le socorriste en su momento, le has protegido, le has guardado de algo que pudo haber sido mucho peor. Señor, gracias por la vida de tu hijita Nidia. Pedimos, Señor, que le sigas fortaleciendo, ayudando y sacando victoriosa de todo esto, mi Rey precioso. Cuídala siempre. Ella a veces tiene que salir solita, Señor, pero que tú seas ese angelito que está siempre con ella para sostenerla de su mano y no permitir que vuelva a tener un accidente como el que tuvo hace unos días, amado Dios y Señor. También te agradezco y te ruego, Señor, por mi hermanita Carmen Alfonso, Carmencita. También es una mujer que te ama, Señor, bendícela, ayúdale mucho con su salud, con su familia, con sus finanzas, Señor, en todo, que tú también te sigas manifestando en la vida de Carmencita. Gracias por ese corazón generoso, dadivoso que tiene también para con todos nosotros. Señor, cuídala siempre y ayúdala, protegiéndola de todo mal y peligro. En el santo nombre de tu Hijo Jesucristo te damos muchas gracias, amado Rey y Señor. Amén y amén.

0: 10 de la noche, 26 minutos, 10, 26 minutos. Oyentes en el 311-830-4162. María Rivera ya por aquí nos dejó, bueno, un link de YouTube. Muchas gracias a María. Nancy, Nancita Godoy con nosotros en esta noche. Dice que está en sintonía. Dios los bendiga a todos los de la emisora y a todos los hermanos que están conectados. Que el Señor supla sus necesidades de acuerdo a su voluntad. Que el Señor también bendiga a la emisora Sol Estéreo. Vea, Nancita también orando por la emisora en Anapoima. Dice, creo que así se llama, por las necesidades de ellos allá en la emisora Sol Estéreo. Ella, bueno, nos agradece que, bueno, hoy estuvo en la emisora, que saludó a Luis Enrique, a Valeria, muy atentos. Ella trajo un granito de arena con mucho amor. Mañana no puede, ay, no nos puede acompañar, Nancita, a la clausura de nuestras puertas abiertas, pero bueno, muchísimas gracias. Dice que también se oró por ella aquí, Luis Enrique, oró por la salud, por el resto de la familia, por su niño, por su sobrinito, que algún día vuelva a los caminos del Señor. Ah, ya también un hijito que ya tiene. Bueno, Nancy, muchas gracias y oramos, sí, que así sea, que ese hijo vuelva a reencontrarse con el Señor, a tomarse de la mano del Dios Todopoderoso y a creer y confiar en Él. Oramos también por su yerno, por su hijita, empleo para ellos. Padre, ayuda a esta familia que tanto te necesita. Provee, Señor, lo suficiente para sus necesidades, que no son pocas, Señor. Tú sabes cómo es la situación en este mundo en que vivimos, donde se requieren de muchos recursos para la alimentación, para servicios públicos, para educación, los que pagan arriendo, Señor. Bueno, son muchas las necesidades que tienen tus hijos y oramos, Señor, para que tú nos ayudes a todos a suplir cada necesidad. Bendice a Kenneth, el niño, el nieto de Nancy también, Señor, con un lugar adecuado para su educación. Y también la salud del niño la ponemos en tus manos, como también la salud de Nancy. Gracias por ese corazón generoso, porque nos acompañó el día de hoy. Señor, gracias por el esfuerzo que hacen tus hijos para respaldarnos, para ayudar a Nuevo Continente con sus oraciones, también con sus ofrendas. Bendice la emisora Sol Estéreo, como dice Nancy, allá en Anapoima, para todas sus necesidades. Señor, que la parte financiera de este ministerio también sea amado por ti o sea suplido por ti en sus necesidades, que tú le sigas mostrando el amor que les tienes, porque tú amas, Señor, a tus hijos en todo lugar. Bendice a nuestro hermano Darío, quien es el que está al frente de esta emisora. Señor, cuida de todos los oyentes allá en Anapoima, la gente que también sintoniza Nuevo Continente, hasta donde llegue esta señal. Muchísimas gracias, amado Dios y Padre. Que tu presencia se sienta en nuestros hogares, que tú nos sigas ayudando y bendiciendo en todo, mi amado Rey y Señor. En el nombre de mi Salvador Jesús, muchísimas gracias. Gracias, Señor, por tu fidelidad. Gracias por tu amor, por tu bondad manifestada en la persona de tu Hijo Jesucristo. Y en el nombre de mi Señor Jesús, oramos en esta noche por todos nuestros amigos que hasta ahora nos están escuchando. Amén y amén.
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0: Ataré mis manos, él es Michael Rodríguez. 10:41, 10:41. Dice la palabra de Dios en el Salmo 33:20. Nuestra alma espera en el Señor. Él es nuestra ayuda y nuestro escudo. Y compartiendo también con ustedes versículos que nos hablan de la ayuda de nuestro Señor. Por eso damos gracias a nuestro Dios, en quien esperamos. Le damos gracias porque Él es nuestra ayuda en todo momento. Y bueno, también hoy, en este día viernes, en esta noche, en este momento, le decimos al Señor que nos refugiamos en Él, porque bueno, sabemos que Él nos ama, que Él cuida de nosotros, que Él sea nuestro escudo protector, ese escudo que está alrededor nuestro, que Él sea nuestra protección, y esa protección es tan grande que nos cubra a todos, a nosotros, pero también a nuestra familia. Me imagino que muchos de ustedes todos los días oran también por la familia. Bueno, oremos para que sea el Señor quien sea el escudo protector de nuestros hijos, de nuestro esposo, la esposa, de nuestros papitos, los abuelitos, bueno, toda la familia que esté ahí protegida por el Señor. El Señor es tan inmenso, es tan grande, que ese escudo alcanza para todos. Por eso en esta noche le decimos al Señor que en Él confiamos, por ser nuestro Padre. En el nombre de nuestro amado Señor Jesucristo, damos gracias por ese cuidado que Él tiene para con nosotros. Y por eso también les invitamos a ustedes a que se comuniquen en el 311-830-4162. Es la línea WhatsApp de Nuevo Continente, hoy reconociendo la grandeza y el poder de Dios para ayudarnos, para bendecirnos. Saludamos a Luz. Luz está en los Estados Unidos, ya por aquí nos reporta sintonía. Y bueno, agradece por el programa que hicimos el sábado anterior de Valiente y Esforzada, de la vida de Esther y Mardoqueo. De pronto muchos de ustedes lo escucharon o lo vieron en el canal de YouTube. Pues ella agradece, dice que aprendió muchas cosas de esa linda historia. Ella nos envía la bendición del Señor. Dice que la presencia nos acompañe siempre. Es Luz desde los Estados Unidos. Padre, gracias por tu hija Luz. Gracias por ese corazón, un corazón que está inclinado a aprender de ti y de tu palabra. Y también Luz es una mujer que te ama y que también confía en ti como el protector, como el proveedor, como el que cuida su vida, que cuida también de su familia. Señor, ella está en los Estados Unidos y rogamos, Señor, para que le vaya muy bien allá, Señor, que tú le cuides, que ella no tenga ningún tipo de inconveniente. Lo que ella realice, Señor, que sea tu mano también bendita, ayudándole, prosperándole, multiplicando sus finanzas, su salud. Bueno, Padre bendito, que en todo tú te manifiestes y te glorifiques de una manera impresionante en la vida de tu hija Luz. Gracias por ese mensaje tan bonito que ella nos envía. Gracias por esa disposición que tiene para aprender de tu palabra con la programación de Nuevo Continente. Señor, que también tu presencia esté con ella en todo momento y lugar, en la de su familia, y guárdale, Señor, su levantar y su acostar, su dirección, siempre que ella cuente contigo, cuente con tu guía, cuente con tu Santo Espíritu para que la guíe y la ilumine, y bueno, la llene también de mucha sabiduría para tomar en todo tiempo decisiones sabias. Todo esto te lo pedimos, amado Rey y Señor, en el nombre precioso de nuestro Señor Jesucristo. Amén y amén. Saludamos a Margarita. Bueno, ella nos dejó dos notas de voz. ¿Qué nos dice Margarita en esta noche?
1: Buenas noches, Delson. ¿Cómo están? Y todos los amados del Señor. Delson, me hubiera gustado tanto cantar esta canción, pero bueno, no se dio. Es una canción que me pidieron que con ese versículo bíblico yo le pidiera a Dios que me regalara una canción, porque iba a haber un concurso en Cali de varias congregaciones y que para que nosotros concursáramos. El pastor había venido a mi casa y bueno, ellos se fueron, vino con su esposa, se fueron. Y yo al ratico, yo tenía un lugar especial donde leía la Biblia, donde oraba y todo. Y me fui para ese lugar y allá empecé a orarle al Señor y a decirle pues que me regalara algo para pues llevar al concurso que había y que con ese versículo bíblico. Así orando yo y de repente comencé a cantar la canción y pues ahí te la quiero compartir. Bueno, esa es una canción muy linda, me parece muy, muy interesante como para los jóvenes que se animen a ser conquistadores de Dios en este mundo. Bueno, bendiciones y abrazos. Adiós, saluditos a todos allá. Dice el Señor, esfuérzate, no temas ni desmayes, porque estaré siempre contigo.

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¡Qué bien, Margarita! Muchísimas gracias. Linda canción la que usted compuso. Me imagino que usted hace referencia al versículo que estábamos leyendo hace un rato de Isaías 41:10. Me imagino que es a eso lo que hace referencia y que con esa pues participó y se compuso una canción bien bonita, bien chévere. Tiene bonita voz, Margarita. La felicito. Aparte de eso, así se llama mi nieta. Entonces, qué bonito nombre, me recordó a mi nieta por su nombre. Gracias, Margarita, por la participación, por esa linda voz y bueno, esa interpretación también, ese don que Dios le ha dado. Y usted lo pone ahí al servicio de nuestro Padre Celestial. Bueno, usted hablaba de Delson, no sé si de pronto o fue que en otro espacio que habló con Delson, pero bueno, esta noche les acompaña es Uriel Montoya Londoño. Pero gracias, Margarita, por estar ahí con nosotros, siempre también participando, reportándonos sintonía y también, bueno, hoy deleitándonos con su linda voz. Gracias, damos al Señor por la vida de esta hermosa mujer, por Margarita, que también ama, le sirve al Señor y le canta con todo el corazón. En el nombre de Jesús, Padre bendito, gracias por Margarita y por su familia. Señora, ella la ponemos en tus benditas manos. Amén y amén. Nélida nos escribe del barrio Libertador. Dice que le apoyemos en oración por su salud, que Dios le sane la artritis, le quite la depresión de su vida. Pide por su hijo Darwin Agudelo, que Dios sea quitando toda desobediencia y toda contienda de su vida por protección divina de la familia Agudelo. Ella dice muchas gracias, Dios los bendiga o nos bendiga por el apoyo. Bueno, mi rey precioso, gracias por la vida de Nélida. Señor, pedimos que tú le sigas ayudando, Padre, que ella pueda recibir esa ayuda tuya, Señor, que ella también pueda refugiarse en ti para cada una de sus necesidades y tú, Señor, con tu amor, con tu poder, le bendigas con la salud, le bendigas también con las relaciones con su hijo Darwin. Señor, que tú también sigas haciendo esa obra en él, que él se sensibilice a la voz tuya, a tu palabra, Señor, para que quite tantas cosas que de pronto están haciendo daño al interior de la familia. Quite todo resentimiento, altanería, rebeldía, tantas cosas que los muchachos a veces tienen en la casa, Señor, que lo que hacen es causar división, causar problemas, romper la armonía y este tipo de cosas que tú no quieres, Señor. Por favor, ayuda a Nélida en esta situación. También socórrela, Señor, con la salud de artritis. Quita todo estrés y depresión, Señor. Un hijo tuyo que te sigue, Señor, que está pasando por esas situaciones, pues lo que hace es lo correcto, pedir ayuda, pedir oración. Y nos imaginamos que ella primeramente ha orado a ti, te ha pedido que le ayudes. Señor, dale paciencia, dale fortaleza para esperar la respuesta a esa necesidad. Señor, que ya no se deje gobernar por el estrés, no se deje llevar por el dolor, por la impaciencia, por la enfermedad y quites toda depresión, pero que también ella se refugie en ti primeramente, en la oración, en poner alabanzas, cantos que inclinen su corazón a la adoración. Señor, que ella pueda ver cómo tú te conviertes en ese refugio, cómo tú le proteges y le ayudas, Señor, y le rescatas de todas esas cosas que tal vez ella siente como una amenaza y algo que está afectando su parte, no solamente física, sino también su parte emocional. Así que gracias, Señor. Tu palabra dice en el Salmo 32:7, tú eres mi refugio, tú me protegerás del peligro y me rodearás con cánticos de liberación. Que así sea en la vida de Nélida. Oramos por ella, por su familia, por cada necesidad, Señor, que tiene tu hija. Señor, que tú seas propicio a cada una de ellas. En el santo nombre de nuestro amado Señor y Salvador Jesucristo, encomendamos a Nélida,
a cada uno de sus hijos y especialmente a Darwin, Señor, que tú cambies su corazón, que él tenga un nuevo nacimiento y quiera seguir tus pasos, seguir tu ejemplo, imitarte, bendito Jesús, en cuanto al carácter, Señor. Son cosas que queremos tener nosotros y que debemos hacer cambios, que no depende de nosotros, sino de la confianza que tengamos en ti, la cercanía, la comunión contigo, con tu palabra y esa obediencia para dejarnos guiar e iluminar por tu Santo Espíritu. Así que gracias, mi Rey bendito, y ayúdanos en todo esto. Hay una responsabilidad nuestra, pero también debemos ser conscientes que tenemos una dependencia absoluta de ti. Por eso en esta noche hemos repetido varias veces, Señor, cuánto te necesitamos. En el nombre de mi Señor Jesús, gracias por Nelly y a su familia. Ayúdale, por favor, te lo suplicamos. Amén y amén.

0: Escuchamos a la agrupación Esperanza de Vida con la canción titulada Te Necesito. Ya son las 10 de la noche, 59 minutos, 10:59. Iniciando la hora 11, vamos a tener el día de hoy un mini concierto con un cantante que también sabemos que a ustedes les gusta muchísimo. Tiene unas canciones espectaculares, también hacen parte de esos clásicos de la canción cristiana. Vamos a escuchar tres canciones bien bonitas de Marco Barrientos. Eso para que usted esté ahí pendiente, no se vaya de la sintonía y continúe con nosotros aquí en Nuevo Continente con Una Voz en la Noche. 11 de la noche en punto, 11 en punto.
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2: De la noche, 5 minutos en Nuevo Continente, 11:05 minutos. Como les dije anteriormente, tenemos un mini concierto con Marco Barrientos a esta hora aquí en Nuevo Continente. Ustedes ya saben quién es Marco Barrientos, pero vamos a hablar un poquito también de la biografía de este cantante. Él se llama Marco Antonio Barrientos Zumpano, conocido pues artísticamente como Marco Barrientos. Nació un 28 de junio de 1963 en Ciudad de México. Es pastor, cantante, músico, compositor, conferencista, maestro y comunicador cristiano evangélico. Bueno, él a lo largo de varias décadas se ha convertido en una de las figuras más conocidas de la música cristiana contemporánea en el mundo hispano. Su ministerio se ha caracterizado por combinar la enseñanza bíblica, la adoración y el liderazgo espiritual, con especial énfasis en llevar a las personas a una experiencia de búsqueda de Dios y crecimiento en la fe. Su sitio oficial lo describe como artista, comunicador, conferencista internacional y maestro, además de pastor principal del Centro Internacional Aliento en Dallas, Texas. Vamos a hablar un poquito más de la biografía de Marco Barrientos, pero también vamos a escuchar su música. ¿Qué tal si iniciamos con un clásico que todos ustedes estoy seguro que conocen? El que, bueno, esta canción se conoce como Será Ya en la Tierra o La Cosecha. Escuchemos a Marco Barrientos en este mini concierto en Una Voz en la Noche aquí en Nuevo Continente.

el Instituto Cristiano de las Naciones, o Cristo para las Naciones, en Dallas, Texas, donde culminó sus estudios. Esto fue en el año 1985. Después comenzó a dedicarse al ministerio cristiano a tiempo completo. Durante sus primeros años, él sirvió como pastor asociado en Amistad Cristiana en Ciudad de México. Allí él desarrolló buena parte de su experiencia pastoral, también de liderazgo, antes de ampliar su ministerio hacia la música, la enseñanza y las conferencias internacionales. Ya con el paso de los años, él fundó Amistad Cristiana Internacional, organización dedicada a proporcionar enseñanza, entrenamiento y estímulo al cuerpo de Cristo mediante congresos, seminarios y conciertos. También decirles que en el año 2004 él comenzó junto con su esposa el ministerio del Centro Internacional Aliento en Dallas, en los Estados Unidos. La congregación se convirtió en uno de los principales espacios desde los cuales Marco Barrientos desarrolla actualmente su ministerio pastoral. Su trabajo no se limita a la música. De acuerdo con su información oficial, su propósito ministerial incluye la enseñanza de la palabra, la formación de líderes y también la adoración. Cuando su equipo recibe invitaciones para ministrar en otras ciudades, señala que su enfoque no es simplemente realizar un concierto, sino participar en la edificación espiritual mediante adoración, enseñanza y ministración. Es lo que seguimos aprendiendo, conociendo de la vida de Marco Barrientos, quien a continuación nos deleita con otra canción titulada De Gloria en Gloria. Es el mini concierto aquí en Nuevo Continente con Marco Barrientos.

De gloria en gloria, otra de esas canciones bonitas que hacen parte del repertorio de la música de Marco Barrientos. Hablemos un poquito más antes de ir con la tercera canción. Y bueno, decir que Marco Barrientos ha recibido bastante reconocimiento a nivel internacional. Él ha trascendido las fronteras de México, también de los Estados Unidos. Su música y su ministerio han alcanzado numerosos países de América Latina y otras regiones donde existe una comunidad cristiana de habla hispana. Él ha recibido reconocimiento dentro de la industria de la música cristiana y ha sido nominado a los Latin Grammy por diferentes producciones. También se puede, bueno, conocer un poquito de él en su página oficial, donde destaca especialmente esas nominaciones relacionadas con Viento Más Fuego y Transformados. También él ha recibido nominaciones en los premios ARPA, de acuerdo con registros biográficos publicados sobre su trayectoria. Una de las producciones destacadas fue El Encuentro, grabada en el contexto de su conferencia Aliento en Dallas. El proyecto alcanzó la lista Billboard de los álbumes latinos, lo que representó otro reconocimiento importante dentro de su carrera musical. Una característica distintiva de Marco Barrientos es la combinación de canciones de adoración con momentos espontáneos y enseñanza bíblica. También es conferencista, maestro, escritor. Entre sus obras se encuentran El Plan de Dios para Ti en el año 2000, Muéstrame Tu Gloria en el año 2004, Viento Más Fuego, esto en el año 2005, Cree, Todo es Posible, un libro del año 2008. También ha tenido producciones recientes en el año 2024, 2025, 2026. Ahí han estado pues estas más recientes producciones musicales. ¿Qué podemos decir entonces de Marco Barrientos? Que es un pastor, que es músico, compositor, cantante, conferencista y maestro cristiano mexicano, nacido en Ciudad de México en el año 1963. Bueno, que desde muy joven dedicó su vida al ministerio. Después de formarse en Cristo para las Naciones, él comienza ya una trayectoria que lo llevaría a convertirse en uno de los referentes de la música cristiana contemporánea en español. Es pastor principal del Centro Internacional Aliento en Dallas, Texas, y presidente de Amistad Cristiana Internacional. Una extensa producción musical, numerosas conferencias, libros, nominaciones e importantes premios de la música. Marco Barrientos ha sido, por muchas décadas, un hombre dedicado a la comunicación del mensaje, del evangelio, centrado en la fe, la adoración, la esperanza y la búsqueda de la presencia de Dios. Bueno, decir también que en este año 2026 él continúa activo con nuevas producciones como Eterno y el sencillo No Hay Nadie Como Tú, un sencillo que se grabó en vivo. De esta manera pues él demuestra que su ministerio musical continúa vigente. Es la información que encontramos de Marco Barrientos, nuestro invitado para hoy en el mini concierto aquí en Nuevo Continente, en este espacio Una Voz en la Noche. Finalizamos este mini concierto con la canción Hosanna. Escuchemos a Marco Barrientos.

0: Bueno, esperamos que hayan disfrutado de estas lindas canciones, de este mini concierto con nuestro invitado Marco Barrientos de México. 11:26 minutos, 11 de la noche, 26 minutos. Volvemos con más oyentes en el 311-830-4162. Línea WhatsApp de Nuevo Continente. Por aquí está con nosotros Sandra Lozano. Sandrita, muy buenas noches.
1: Buenas noches, mi nombre es Sandra Lozano, para pedir oración por la artritis que tengo, que me está doliendo mucho todo el cuerpo, las manos sobre todo. Mi familia es cristiana hace mucho tiempo, yo escucho la Nueva Continente hace mucho tiempo, y pues pido ese favor, y pido el favor porque tengo muchas cosas en la casa pendientes y no puedo hacer nada, estoy parada por ese dolor en las manos, no sé qué será. Por favor, si me pueden colaborar con orar por mí. Gracias, bendición.
0: Claro que sí, Sandra, con mucho gusto. Oramos por usted en esta noche, por esa necesidad que usted nos presenta a esta hora. Bendito Señor, amado Padre Celestial, nos acercamos a ti en el nombre de nuestro Señor Jesucristo, reconociendo que tú eres nuestro Dios, nuestro refugio y nuestra esperanza. Amado Señor, tu palabra dice: bendice alma mía Jehová y no olvides ninguno de sus beneficios. Él es quien perdona todas tus iniquidades, el que sana todas tus dolencias, dice el salmista en el Salmo 103, versículo 2 y 3. Señor, ponemos delante de ti a tu hija, Señor bendito, que está necesitando de ese toque sanador tuyo, Señor. Sandra te necesita. Sandra requiere de tu ayuda para ese dolor en sus manos. Como nos manifiesta, ella necesita hacer sus oficios, sus cosas en la casa, pero se le dificulta por este dolor intenso. Señor, creemos en ti y en tu poder y ponemos a Sandra delante de ti, como también a cada persona que en este momento está enfrentando una enfermedad similar, un diagnóstico difícil, esos dolores físicos, hay alguna debilidad, un proceso de recuperación. Bueno, mi rey, que ahí estés tú, Señor, para socorrerlos, para ayudarles. Tú conoces cada cuerpo, cada célula, cada órgano y cada necesidad, porque tú eres nuestro creador. Tu palabra dice: yo soy Jehová tu sanador. Por eso, Señor, clamamos a ti. Extiende tu mano de misericordia, trae sanidad conforme a tu voluntad. Fortalece al que está débil, levanta al que está postrado, concede alivio al que siente dolor y acompaña al que está atravesando un tratamiento. Recordamos las palabras del profeta Isaías cuando dice: mas él herido fue por nuestras rebeliones, molido por nuestros pecados. El castigo de nuestra paz fue sobre él y por su llaga fuimos nosotros curados. Señor, gracias porque tú nos curaste de la enfermedad más grave, la enfermedad del pecado, la que nos condenaba a una muerte eterna, una eternidad sin ti. Por eso también creemos y confiamos en que tú tienes el poder para sanar nuestra enfermedad física. Gracias, bendito Señor Jesucristo, porque en ti encontramos esperanza para nuestra sanidad y desde luego esperanza en la salvación. Te pedimos que concedas también fortaleza, paz, consuelo en medio de la enfermedad, de la dificultad a tu hija Sandra. Señor, gracias. Padre, ponemos nuestra confianza en ti. Danos sabiduría para seguir lo que corresponde en cuanto a tratamientos, a recibir la atención médica necesaria, a permitir, sí, Señor, que tú utilices el conocimiento y las manos de los profesionales de la salud como instrumentos de tu providencia. Pero a ti clamamos en primer lugar, Señor, que seas tú obrando, sanando, Señor, nuestro cuerpo, dándonos la fortaleza, dándonos la confianza plena para confiar en ti. Y nuevamente recordamos lo que tú nos dices en Isaías 41:10, el versículo de esta semana, no temas porque yo estoy contigo. Gracias, Señor, por quitar todo temor de nosotros, por estar acompañándonos cada día. Tú nos acompañas, Señor, en la salud, también en la enfermedad, en la abundancia, en la escasez. En todo tiempo tú estás con nosotros. Gracias por recordarnos que no debemos desmayar, porque tú estás con nosotros y porque tú eres nuestro Dios que nos das fuerza. Siempre, Señor, está ahí la disposición tuya para ayudarnos, para sustentarnos. Señor, que tu paz gobierne el corazón de Sandra y cada uno de los que estén pasando por momentos difíciles en cuanto a la salud. Señor, que también tú gobiernes el corazón de cada familiar que está acompañando a los que están enfermos, que tú les fortalezcas, les llenes también de paciencia y les dé la tranquilidad y la paz de que tú estás obrando, Señor, en cada una de esas enfermedades, de esas situaciones. Y tu palabra dice que a los que te amamos, todas las cosas nos ayudan para bien, inclusive las enfermedades. Señor, que cada enfermo que es tu hijo, que hace parte de tu familia, pueda experimentar tu presencia aún en medio de las circunstancias difíciles. Y si hay alguien que está esperando una respuesta tuya, por favor, ayúdale. Ayúdale a permanecer firme. De pronto también una respuesta en cuanto a los resultados de algún examen. Señor, que tú le des la tranquilidad y la paz para recibir con esa fortaleza que tú nos das, pues lo que digan los resultados. Pero confiamos en ti primeramente, que todo va a salir muy, pero muy bien. Señor, que podamos decir como el salmista: Jehová es mi pastor, nada me faltará. Señor, también que tú uses una enfermedad, una situación difícil para algo bueno, como es la sanidad espiritual de las personas que no te conocen. Señor, que sea un momento como estos en cuanto a la salud, para que se acerquen a ti de todo corazón, te busquen, te acepten como el Señor y Salvador de sus vidas y también puedan ver un milagro de sanidad en esa área, en la área física también, para gloria y honra tuya. Esto para los que no te conocen. Y los que estamos en ti, los que te conocemos, bueno, mi Señor, que también sea este momento propicio para estar en una mejor comunión contigo, poder buscarte de corazón, acercarnos más a ti y esperar pacientemente la respuesta tuya para ese milagro de sanidad. Nuevamente, Señor, gracias por Sandra. Confiamos en tu poder, también descansamos en tu voluntad perfecta. Oramos, Señor, para que Sandra encuentre esa sanidad, que sea restaurada físicamente, espiritualmente, y que tú le fortalezcas y también traigas el consuelo y la tranquilidad a su corazón. Todo, Señor, según tus propósitos. Todo te lo pedimos, amado Rey y Señor, en el santo nombre de tu Hijo Jesucristo, con el poder de tu Espíritu Santo. Amén y amén. De la noche, 34 minutos, sigue avanzando esta noche de viernes 18 de septiembre, 11:35, cambia el reloj, escuchen esto.

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1: Hemos escuchado expresiones como «No se puede hacer una cartera de seda con cerdas de puerco». Esta expresión nos enseña una verdad profunda. La naturaleza esencial de algo no puede transformarse solo con cambios externos. Lo mismo ocurre en el ámbito espiritual. Por más que intentemos mejorar nuestra conducta, pulir nuestras costumbres o adornar nuestras acciones, no podemos cambiar el corazón humano marcado por el pecado. Por eso Jesús afirmó que es necesario nacer de nuevo. No se trata de una simple reforma moral, sino de una transformación completa desde adentro. Solo al poner nuestra fe en Cristo, somos hechos nuevas criaturas, con un nuevo propósito, una nueva identidad y una vida verdaderamente renovada. Le habla David Jeremiah, animándole a que tome el camino a una vida nueva. Descubra la gracia transformadora de Dios en su minuto en la Biblia.

0: que es música que compartimos con ustedes en esta noche. Son también oraciones, reflexiones para darle la gloria, la honra a nuestro Dios. Y bueno, también aprovechar para darle gracias a ustedes que hacen parte de la familia Nuevo Continente. Muchísimas gracias por estos días donde vinieron a la emisora, nos apoyaron en este Puertas Abiertas Extendido. El día de mañana tendremos también una linda oportunidad de encontrarnos en Nuevo Continente, en la carrera 27, número 4948, en el sector de galerías. Ahí les estaremos esperando con los brazos abiertos y las puertas abiertas. Muchísimas, muchísimas gracias a todos ustedes. Y una de las personas que vino a visitarnos el día de hoy, nos decía hace un rato, fue Nancy Godoy, y ella nos ha dejado por aquí unas notas de voz. Escuchemos a Nancy.
1: No temas porque yo estoy contigo, no desmayes porque yo soy tu Dios que te esfuerzo. Siempre te ayudaré, siempre te sustentaré con la diestra de mi justicia. Amén. Hermanito Uriel, es que esa belleza de promesa es para mí, que me toca estar confiando en el Señor y el Señor está conmigo, entonces uno tiene que estar fortalecido en el Señor. Gracias, mi amado hermanito. Su merced me podía hacer el favor de enviarme la cita anterior, con eso para aprenderme las anteriores, que no me... Yo creo que es la anterior que su merced colocó la semana antepasada, cuando estuvo, y esta que es la nueva. Otra cosita que te quería comentar es que la hermanita Margarita estuvo ayer ahí en la emisora y cantó varias canciones, y ella tiene unas letras preciosas. Entonces ella se imaginaba que ahí estaba también el hermanito del Sondani. Creo yo que eso fue lo que le pasó, pero sí, ella cantó muy hermoso. Y esta que cantó hoy muy linda porque es para los jóvenes. Qué lindo. Bueno, hermanito, muchas gracias por tus enseñanzas, muchas gracias por todo lo que haces por nosotros, por tus oraciones y por interceder ante el Padre Eterno por todas nuestras situaciones, no sé. Dios lo bendiga y lo acompañe, y también cariñitos a su preciosa Margarita. Ay, es que tiene nombre de flor hermosa. Tu nieta linda. Bueno, feliz noche y muchas gracias, hermanito Urielito. Dios lo bendiga. Gracias, chao, chao.
0: Bueno, Nancita, muchísimas gracias. Bueno, ahí le compartimos la otra cita que nos aprendimos la vez anterior cuando los estuve acompañando, Isaías 26:3. Y en esta semana, Isaías 41:10. Bueno, también nos aclaraba lo de nuestra hermana Margarita. Muchísimas gracias, Nancy, por estar siempre muy atenta, y qué bueno que siga ahí con nosotros. Damos gracias al Señor, y qué bendición también cuando recibimos la palabra de Dios y cada uno de estos versículos como promesas que podemos poner en práctica en nuestra vida para creerle al Señor y seguir fortaleciéndonos en Él, en su bendita palabra. Un abracito, Nancy. Saludo para nuestro hermano Juan Acosta. Él está en Barranquilla. Él nos dice en esta noche, dice, reporto desde Barranquilla, un abrazo grande. Dios les continúe bendiciendo, dando gracias a Dios por ustedes. Seguiremos orando para que Dios obre grandemente. Se unidos en oración, oremos juntos. Muchas gracias, bendiciones. Bueno, Señor, aquí está tu hijo Juan. Gracias por él, gracias por su vida, gracias por la linda labor que realiza allá en Barranquilla con muchachos que están sufriendo de dependencia de las drogas. Señor, gracias por ese lugar donde tú lo has puesto a servirte, donde el Señor tú le has llevado también a cumplir con la gran comisión y llegar al corazón de muchos jóvenes que necesitan de tu palabra, necesitan de atención, necesitan de muchas cosas, amado Rey, pero principalmente necesitan de ti. Y eso es lo que está haciendo Juan allí en Barranquilla. Gracias por el lugar donde tú lo has llevado, Casa Hogar Mi Refugio, ese centro de restauración para los adolescentes adictos, Señor, que tú les bendigas, que tú proveas para todas las necesidades de ese lugar y que también tu presencia se manifieste en la forma como los muchachos también van cambiando su forma de obrar, de actuar. Señor, que seas tú también quitando todo tipo de dependencia a las drogas, Señor, que más bien estos jóvenes se conviertan en dependientes de ti, de tu gracia, de tu poder. Oramos por Rainer José. Señor, obra el corazón de este muchacho, quita la rebeldía, quita la violencia, tal vez que él respete a las personas que le están ayudando y entienda que todo lo que hacen en este centro de restauración es por su bien. Señor, ayúdale mucho a él, a los demás muchachos, a Juan y las personas que laboran en este lugar, Señor, que tú les fortalezcas y les ayudes en todo, Señor, proveyendo para toda necesidad de este centro de restauración. En el bendito nombre de tu Hijo Jesucristo, muchísimas, muchísimas gracias, amado Padre. Amén y amén. Once de la noche, 52 minutos. Saludamos a Ana Lucía. Anita también es fiel oyente de la emisora, dadora alegre, también participa en cada Puertas Abiertas. Ahí la vemos, Señor. Y gracias por la vida de Anita. Ella dice, hermanito Uriel, buenas noches, reportando sintonía. La palabra dice, tú guardarás o tú guardas en completa paz aquel cuyo pensamiento persevera en ti. Dice, bueno, el mini concierto, hermanito Uriel, gracias, y las oraciones, las enseñanzas. El Señor está atento a nuestro clamor y nos escucha. Muchas bendiciones. Amén, Señor, muchas gracias por la vida de tu hijita Ana Lucía. Gracias por este recuerdo que nos trae hasta ahora y es de tu palabra, Señor, y es la paz tuya que sobrepasa todo entendimiento y es la en la que estamos, Señor, cuando confiamos en ti. Señor, ayúdanos a perseverar en ti, a creerte, a servirte, a honrarte, a darte la gloria que solamente tú te mereces, amado Dios y Padre. Gracias por Anita, oramos por la salud de ella, por su familia. Señor, que tú te manifiestes de una forma grande, maravillosa, especial en la salud y la vida de Ana Lucía, como también en la de sus hijos. Ayúdale, Señor, en toda necesidad, en todo tiempo, que ella pueda contar contigo, con tu presencia, con tu cuidado, y bueno, que tú le mantengas esa paz completa en su ser, esa paz que ella misma también manifiesta con su sola presencia, Señor, la mujer que te irradia a ti, Señor, porque está llena de tu gracia. Por eso, Señor, agradecemos mucho por la vida de Ana Lucía, que hace parte de nuestros fieles oyentes. Bendice a todos nuestros hermanos en la fe, guárdales del mal, del peligro, y gracias, Señor, por esa forma que tienen tus hijos de estar atentos a tu palabra y a todo lo que de alguna manera enseñamos aquí en Nuevo Continente, ya sea con una predicación, con una reflexión, con una oración, la música, Señor, que todo en conjunto vaya haciendo que tu obra crezca, que tu obra permanezca y que el mensaje tuyo se siga predicando, se siga proclamando, usando a Nuevo Continente. Señor, muchísimas, muchísimas gracias por cuidar de nosotros. Y que así sea, Señor, que tu paz gobierne el corazón de cada uno de los que a esta hora te escuchan. Señor, de las familias, que esté esa paz tuya, Señor, también para que sea manifiesta en cuanto al trato que tenemos con nuestros familiares, con nuestros semejantes, con nuestros vecinos. Señor, gracias, porque en ti confiamos que nada nos va a faltar. En ti, Señor, tenemos toda nuestra esperanza, esa esperanza para sanar, para restaurar, para fortalecer y también para consolar. Señor, te pedimos por quienes están pasando por momentos bien complicados en cuanto a sus finanzas, los que están pasando por momentos difíciles al interior de los hogares. Señor, tal vez algunos queriendo tomar decisiones de divorcios o separación. Señor, que no ocurra esto en las familias, en los hogares de tus hijitos. Señor, oramos por una nación que se caracterice por hogares firmes, sólidos, fuertes, que tengan convicciones plenas en ti, que se refugien en ti, bendito Señor, que eres nuestra roca, que tú eres quien nos fortalece y quien nos guías con tu Santo Espíritu para hacer lo correcto, hacer lo que a ti te agrada. Señor, no permitas que estemos haciendo cosas que vayan en contra de tu voluntad. Al contrario, Señor, que cada día las familias de Colombia se alineen con la voluntad tuya, que es buena, agradable y perfecta. Señor, oramos por los niños. Hay niños enfermos hasta ahora, tal vez en un hospital, en una unidad de cuidados intensivos, en una casa, Señor, pasando por un momento complicado. Señor, guarda a estas criaturitas tuyas, y por favor también oramos por los niños que se están desapareciendo o no se desaparecen, Señor, personas malas, de corazones podridos, diría yo, Señor, que atentan contra la estabilidad de un niño, atentan contra su familia, los apartan de ellos, los secuestran para usarlos en quién sabe qué cosa, Señor. Señor, que reciban el castigo que necesitan estas personas, el castigo que se merecen, Señor. Yo sé que tú eres un Dios de misericordia y hasta para ellos alcanza la misericordia. Por eso oramos para que haya arrepentimiento de corazón en estas personas, pero que también asimismo pues paguen lo justo por sus pecados, por sus delitos. Señor, el que se mete con un niño se mete contigo, Señor, y clamamos para que estos niños que están desaparecidos aparezcan, que vuelvan al entorno de su casa, de sus hogares. Señor, y como padres, ayúdanos también a ser responsables con el cuidado de nuestros niños. Señor, que estemos atentos, no los dejemos solos, que sepamos con quién se están tratando también, con quién están saliendo, con quién juegan, con quién comparten cierto tipo de cosas en los parques, Señor, que tengamos los ojos bien abiertos para estar atentos a las necesidades y el cuidado de nuestros niños. Y oramos, Señor, por las familias que han pasado por un dolor tan grande como el que esta semana supimos de esta niña que fue asesinada por esta persona, Señor, en venganza por el desprecio, porque la otra persona, la hermana de ella, no quiso seguir con él. Y así como eso, hay muchísimos casos, Señor. La otra niña por allá en Antioquia que fue asesinada brutalmente, Señor. Padre, ten misericordia de esta nación que... porque yo sé que cada uno de estos delitos, estos crímenes, te duelen en el corazón. Señor, eso trae también consecuencias a una nación que de pronto no haga nada con estas personas que están haciendo tanto daño. Señor, que llegue la justicia y primeramente, Señor, la justicia tuya también, haciendo la obra que en la parte humana, Señor, es tan débil, es tan floja, Señor. Confiamos, Señor, en tu intervención especial, en el cuidado de los niños y que, bueno, que aparezcan estos niños que están desaparecidos. Nuevamente, Señor, oramos por nuestro país. Padre, que entendamos que no estamos solos, que tenemos tu ayuda, que podemos acudir en oración para seguir clamando por nuestra bella Colombia. Oramos por este nuevo gobierno, oramos, Señor, para que las cosas mejoren, para que llegue la presencia del Estado a muchos lugares, no solamente para buscar a las personas que están haciendo mal, sino también para ayudar al necesitado y llegar con los recursos que se requieren para que las personas tengan agua potable, tengan buenos puestos de salud, hospitales, muchas cosas de estas, Señor, que se evidencian en un país donde hay tanto abandono en muchos lugares, Señor, que eso cambie en esta nación dirige a este nuevo presidente, al vicepresidente, a todos los que hacen parte de este gabinete gubernamental, los alcaldes, a los gobernadores, Señor, que haya un sentido de pertenencia por nuestra patria y también de solidaridad por los necesitados. Señor, que los recursos sean bien manejados con sabiduría, que también ahí esté tu mano bendita y poderosa para guiar con tu Santo Espíritu a todas las personas que tienen algún tipo de contacto con los recursos de la nación. Señor, gracias. Dejamos todo en tus manos. Tu palabra dice que echemos sobre ti nuestra carga porque tú nos sustentas. Padre, gracias porque sabemos que no estamos solos. Gracias porque podemos acudir a ti en todo momento. Danos fe para confiar, paciencia para esperar y fortaleza para continuar. Todo esto te lo pedimos, amado Dios y Padre, en el bendito nombre de tu Hijo Jesucristo, nuestro Señor y nuestro único y suficiente Salvador. Amén y amén. Gracias, amado Dios, en Cristo Jesús. Amén. Bendito eres por siempre, Señor.

0: estamos al...
1: Bueno, y que tengamos esto presente en nuestra mente y corazón, que el Señor está por encima de todo. No hay nada ni nadie por encima de Dios. Es el Dios Todopoderoso que está de nuestro lado. Por eso, esta canción de David Scarpetta, El Cielo Gobierna. Con esta canción me despido de cada uno de ustedes. La invitación para que mañana nos encontremos, o no, ya es otro día, hoy nos encontremos más adelante en Puertas Abiertas. Ya estamos iniciando el 19 de septiembre, este año que sigue corriendo, este año 2026. Gracias a los que se comunicaron con nosotros en esta noche, a ustedes que no lo pudieron hacer, pero están ahí trabajando, están haciendo sus actividades. Que el Señor les guarde, les bendiga, les multiplique las fuerzas, que todo lo que hagan sea de bendición y que, bueno, sean productivos, que sigan así adelante, haciendo patria con su trabajo en el transporte público, en las calles, esta hora con el frío capitalino, haciendo recorridos, pero acompañados con Nuevo Continente, a los que están trabajando en las empresas y, bueno, salen a las 6 de la mañana de su turno. Que el Señor les bendiga, les ayude mucho y que vuelvan con bendición a sus hogares. Les acompañó Uriel Montoya Londoño. Abrazo fuerte para todos. Bendiciones.

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aguas lo hicieron crecer. Las corrientes profundas lo nutrieron. Sus ríos corrían en torno a sus raíces. Sus acequias regaban todos los árboles del campo. Así el cedro creció, más alto que todos los árboles. Gracias a las abundantes aguas, se extendió su frondoso ramaje. Todas las aves del cielo anidaban en sus ramas. Todas las bestias del campo parían bajo su follaje. Todas las naciones vivían bajo su sombra. Era un árbol imponente y majestuoso, de ramas extendidas. Sus raíces se hundían hasta las aguas caudalosas. Ningún cedro en el jardín de Dios se le podía comparar. Ningún pino ostentaba un follaje parecido, ni tenían su fronda los castaños. Ningún árbol del jardín de Dios se le comparaba en hermosura. Yo lo hice bello y con un ramaje majestuoso. En el Edén, jardín de Dios, era la evidencia de todos los árboles. Por eso, así dice el Señor Omnipotente. Por cuanto el árbol creció tan alto, y ufano de su altura irguió su copa hasta las nubes, yo lo he desechado. Lo he dejado en manos de un déspota invasor, para que lo trate según su maldad. Los extranjeros más crueles lo han talado, abandonándolo a su suerte. Sus ramas han caído en los montes y en los valles. Yacen rotas por todas las cañadas del país. Huyeron y lo abandonaron todas las naciones que buscaban protección bajo su sombra. Ahora las aves del cielo se posan sobre su tronco caído, y los animales salvajes se meten entre sus ramas. Y esto es para que ningún árbol que esté junto a las aguas vuelva a crecer tanto, para que ningún árbol, por bien regado que esté, vuelva a elevar su copa hasta las nubes. Todos están destinados a la muerte, a bajar a las regiones profundas de la tierra y a quedarse entre los mortales que descienden a la fosa. Así dice el Señor Omnipotente. El día en que el cedro bajó al abismo, hice que el mar subterráneo se secara en señal de duelo. Detuve sus corrientes, contuve sus ríos, por él cubrí de luto al Líbano, y todos los árboles del campo se marchitaron. Cuando lo hice bajar al abismo, junto con los que descienden a la fosa, con el estruendo de su caída, hice temblar a las naciones. Todos los árboles del Edén, los más selectos y hermosos del Líbano, los que estaban mejor regados, se consolaron en las regiones subterráneas. Sus aliados entre las naciones que buscaban protección bajo su sombra, también descendieron con él al abismo, junto con los que habían muerto a filo de espada. Ningún árbol del Edén se le podía comparar en grandeza y majestad. No obstante, también él descendió con los árboles del Edén a las regiones subterráneas. Allí quedó tendido en medio de los paganos, junto con los que murieron a filo de espada. Y así será la muerte del faraón y de todos sus súbditos, lo afirma el Señor Omnipotente. Ezequiel, capítulo 32. El día primero del mes duodécimo del año duodécimo, el Señor me dirigió la palabra. Hijo de hombre, entona este lamento dedicado al faraón, rey de Egipto. Pareces un león entre las naciones. Pareces un monstruo marino chapoteando en el río. Con tus patas enturbias el agua y revuelves sus corrientes. Así dice el Señor Omnipotente. Aunque estés entre numerosos pueblos, tenderé sobre ti mi red y te atraparé con ella. Te arrastraré por tierra y en pleno campo te dejaré tendido. Dejaré que sobre ti se posen todas las aves del cielo. Dejaré que con tu carne se sacien todas las bestias salvajes. Desparramaré tu carne por los montes, y con tu carroña llenaré los valles. Con tu sangre empaparé la tierra, hasta la cima de las montañas. Con tu sangre llenaré los cauces de los ríos. Cuando te hayas consumido, haré que el cielo se oscurezca, y se apaguen las estrellas. Cubriré el sol con una nube, y no brillará más la luna. Por ti haré que se oscurezca.

Oscurezcan todos los astros luminosos de los cielos, y que tu país quede envuelto en las tinieblas. Lo afirma el Señor Omnipotente. Cuando yo haga que la noticia de tu destrucción llegue hasta tierras que tú no conocías, haré temblar a muchas naciones. También haré que por tu causa muchos pueblos queden consternados. Cuando yo esgrima mi espada delante de ellos, sus reyes se estremecerán. En el día de tu debacle, en todo momento temblarán de miedo por temor a perder la vida. Así dice el Señor Omnipotente. La espada del rey de Babilonia vendrá contra ti. Haré que tu pueblo numeroso caiga a filo de espada, empuñada por los guerreros más crueles entre las naciones. Ellos arrasarán la soberbia de Egipto, y toda su multitud será derrotada. Voy a destruir a todo el ganado que pasta junto a las aguas abundantes, y éstas nunca más serán enturbiadas por hombres ni animales. Entonces dejaré que las aguas se asienten y que corran tranquilas, como el aceite. Lo afirma el Señor Omnipotente. Cuando convierta en desolación la tierra de Egipto y la despoje de todo lo que hay en ella, y hiera a todos los que la habitan, entonces sabrán que yo soy el Señor. Este es el lamento que las ciudades de las naciones entonarán sobre Egipto y toda su multitud. Lo afirma el Señor Omnipotente. En el día 15 del mes duodécimo del año duodécimo, el Señor me dirigió la palabra. Hijo de hombre, entona un lamento sobre las multitudes de Egipto, y junto con las ciudades de las naciones más poderosas, hazlas descender con los que bajan a la fosa, a las regiones más profundas. Pregúntales, ¿se creen acaso más privilegiados que otros? Pues bajen y tiéndanse entre los paganos, y caerán entre los que murieron a filo de espada. Ya tienen la espada en la mano, que se arrastre a Egipto y a sus multitudes. En medio del abismo, los guerreros más fuertes y valientes hablarán de Egipto y de sus aliados, y dirán, ya han descendido a la fosa, yacen tendidos entre los paganos que murieron a filo de espada. Allí está Asiria, con toda su multitud en torno a su sepulcro. Todos ellos murieron a filo de espada. Todos los que sembraban el terror en la tierra de los vivientes yacen muertos, víctimas de la espada. Ahora están sepultados en lo más profundo de la fosa, tendidos alrededor de su tumba. Allí está Elam, con toda su multitud en torno a su sepulcro. Todos ellos murieron a filo de espada. Todos los que sembraban el terror en la tierra de los vivientes bajaron como paganos a lo más profundo de la fosa. Yacen tendidos sin honor entre los que descendieron a la fosa. A Elam le han preparado una cama en medio de los muertos, entre los paganos que murieron a filo de espada y que ahora rodean su tumba. Ellos sembraron el terror en la tierra de los vivientes, pero ahora yacen tendidos sin honor entre los que descendieron a la fosa. Allí quedaron, entre gente que murió asesinada. Allí están Mesec y Tubal, con toda su multitud en torno a su sepulcro. Todos ellos son paganos, muertos a filo de espada porque sembraron el terror en la tierra de los vivientes. No yacen con los héroes caídos de entre los paganos, que bajaron al abismo con sus armas de guerra y que tienen sus espadas bajo la cabeza. El castigo de sus pecados cayó sobre sus huesos, porque estos héroes sembraron el terror en la tierra de los vivientes. Ahí estarás tú, Egipto, en medio de los paganos, quebrado y sepultado junto con los que murieron a filo de espada. Allí está Edom, con sus reyes y príncipes. A pesar de todo su poder, también ellos yacen tendidos junto a los que murieron a filo de espada. Yacen entre los paganos, con los que descendieron a la fosa. Allí están todos los príncipes del norte y todos los de Sidón. A pesar del terror que sembraron con su poderío, también ellos bajaron, envueltos en deshonra, con los que murieron a filo de espada. Son paganos,
y ahora yace entendidos entre los que murieron a filo de espada, en medio de los que descendieron a la fosa. El faraón los verá y se consolará de la muerte de toda su gente, pues él y todo su ejército morirán a filo de espada. Lo afirma el Señor Omnipotente. Aunque yo hice que el faraón sembrara el terror en la tierra de los vivientes, él y todo su ejército serán sepultados entre los paganos, con los que murieron a filo de espada. Lo afirma el Señor Omnipotente. Ezequiel, capítulo 33. El Señor me dirigió la palabra. Hijo de hombre, habla con tu pueblo y dile: cuando yo envío la guerra a algún país, y la gente de ese país escoge a un hombre y lo pone por centinela, si éste ve acercarse al ejército enemigo, toca la trompeta para advertir al pueblo. Entonces, si alguien escucha la trompeta, pero no se da por advertido, y llega la espada y lo mata, él mismo será el culpable de su propia muerte. Como escuchó el sonido de la trompeta, pero no le hizo caso, será responsable de su propia muerte, pues si hubiera estado atento, se habría salvado. Ahora bien, si el centinela ve que se acerca el enemigo, y no toca la trompeta para prevenir al pueblo, y viene la espada y mata a alguien, esa persona perecerá por su maldad. Pero al centinela, yo le pediré cuentas de esa muerte. A ti, hijo de hombre, te he puesto por centinela del pueblo de Israel. Por lo tanto, oirás la palabra de mi boca y advertirás de mi parte al pueblo. Cuando yo le diga al malvado: vas a morir, si tú no le adviertes que cambie su mala conducta, el malvado morirá por su pecado, pero a ti te pediré cuentas de su sangre. En cambio, si le adviertes al malvado que cambie su mala conducta y no lo hace, él morirá por su pecado, pero tú habrás salvado tu vida. Hijo de hombre, diles a los israelitas: ustedes dicen: nuestras rebeliones y nuestros pecados pesan sobre nosotros, y nos estamos consumiendo en vida. ¿Cómo podremos vivir? Diles: tan cierto como que yo vivo, afirma el Señor Omnipotente, que no me alegro con la muerte del malvado, sino con que se convierta de su mala conducta y viva. Conviértete, pueblo de Israel, conviértete de tu conducta perversa. ¿Por qué habrás de morir? Tú, hijo de hombre, diles a los hijos de tu pueblo: al justo no lo salvará su propia justicia si comete algún pecado, y la maldad del impío no le será motivo de tropiezo si se convierte. Si el justo peca, no se podrá salvar por su justicia anterior. Si yo le digo al justo: vivirás, pero él se atiene a su propia justicia y hace lo malo, no se le tomará en cuenta su justicia, sino que morirá por la maldad que cometió. En cambio, si le digo al malvado: morirás, pero luego él se convierte de su pecado y actúa con justicia y rectitud, y devuelve lo que tomó en prenda, y restituye lo que robó, y obedece los preceptos de vida, sin cometer ninguna iniquidad, ciertamente vivirá y no morirá. No se le tomará en cuenta ninguno de los pecados que antes cometió, sino que vivirá por haber actuado con justicia y rectitud. Los hijos de tu pueblo dicen: el Señor no actúa con justicia. En realidad, los que no actúan con justicia son ellos. Si el justo se aparta de su justicia y hace lo malo, morirá a causa de ello. Y si el malvado deja de hacer lo malo y actúa con justicia y rectitud, vivirá. A pesar de esto, ustedes siguen repitiendo: el Señor no actúa con justicia. Pero yo, israelitas, los juzgaré a cada uno de ustedes según su conducta. El día quinto del mes décimo del año duodécimo de nuestro exilio, un fugitivo que había huido de Jerusalén vino y me dio esta noticia: ¡la ciudad ha sido conquistada! La noche antes de que llegara el fugitivo, la mano del Señor vino sobre mí y me dejó mudo.
A la mañana siguiente, cuando vino el hombre, el Señor me devolvió el habla. Luego el Señor me dirigió la palabra: Hijo de hombre, la gente que vive en esas ruinas en la tierra de Israel anda diciendo: Si Abraham, que era uno solo, llegó a poseer todo el país, con mayor razón nosotros, que somos muchos, habremos de recibir la tierra en posesión. Por tanto, adviérteles que así dice el Señor Omnipotente: Ustedes comen carne con sangre, adoran a sus ídolos y derraman sangre. ¿Aún así pretenden poseer el país? Además, confían en sus espadas, cometen abominaciones, viven en adulterio con la mujer de su prójimo, y aún así pretenden poseer el país. Por tanto, adviérteles que así dice el Señor Omnipotente: Tan cierto como que yo vivo, que los que habitan en las ruinas morirán a filo de espada. A los que andan por el campo abierto, se los daré como pasto a las fieras, y a los que están en las fortalezas y en las cuevas, morirán de peste. Convertiré al país en un desierto desolado, y se acabará el orgullo de su poder. Los montes de Israel quedarán devastados, y nadie más pasará por ellos. Y cuando yo deje a este país como un desierto desolado por culpa de los actos detestables que ellos cometieron, sabrán que yo soy el Señor. En cuanto a ti, hijo de hombre, los de tu pueblo hablan de ti junto a los muros y en las puertas de las casas, y se dicen unos a otros: Vamos a escuchar el mensaje que nos envía el Señor. Y se te acercan en masa, y se sientan delante de ti y escuchan tus palabras, pero luego no las practican. Me halagan de labios para afuera, pero después solo buscan las ganancias injustas. En realidad, tú eres para ellos tan solo alguien que entona canciones de amor con una voz hermosa y que toca bien un instrumento. Oyen tus palabras, pero no las ponen en práctica. No obstante, cuando todo esto suceda, y en verdad está a punto de cumplirse, sabrán que hubo un profeta entre ellos.

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Señor, después de haberte alabado, queremos entrar a tu lugar santísimo. Queremos contemplar tu rostro, Señor, habitar en tu presencia. Purifícanos, Señor. Límpianos.

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3: Aquí está la hora exacta en toda Colombia a través de Nuevo Continente. Es la 1:04 a.m.
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2: Cordial saludo, amigo oyente, dándole la bienvenida a nuestro tiempo de enseñanza bíblica con el pastor Miguel Núñez. Hoy escucharemos el tema, cuando una carta comienza y termina con Cristo.
3: Te invito a que abra la epístola de los Gálatas. El foco central del fin de la carta a los Gálatas es la cruz de Cristo. Yo no lo planifiqué de esta manera, pero al final de, yo creo que era apropiado que al final de esta carta gloriosa de tanto contenido teológico y luego de enseñanzas prácticas para nuestras vidas, que nosotros pudiéramos cerrar la carta con un énfasis en lo que es la persona de Cristo y su muerte en la cruz. Es una epístola que ha sido usada por Dios junto con la Epístola de los Romanos para crear grandes avivamientos en la historia de la iglesia, incluyendo el avivamiento de Martín Lutero en su propia vida. Y hemos escuchado con gozo los testimonios de varios de ustedes, o muchos de ustedes, de gente de fuera del país, por igual, hablándonos de lo que Dios hizo durante todos estos meses. Yo he querido titular esta carta, mejor dicho, yo he querido titular este mensaje, cuando una carta comienza y termina con Cristo. Cuando una carta comienza y termina con Cristo. La epístola a los Gálatas es una carta eminentemente cristológica. La persona de Cristo, Jesucristo, es mencionada no menos de 45 veces, lo que implica que uno de cada tres versículos alude a la persona de Jesús de alguna manera. Cuando Pablo comenzó a escribir la carta, escucha qué tan temprano Pablo comienza a dirigirse a la persona de Jesús en 1:1. Pablo, apóstol, no de parte de hombres, ni mediante hombre alguno, sino por medio de Jesucristo. Ahí está en el versículo 1. Y de Dios el Padre, que lo resucitó de entre los muertos. En el versículo 1, Cristo es aludido y su resurrección también. En 1:4 habla de que Cristo se dio por nosotros.

bautizados para volver a las obras de la ley, y él está diciendo que a él le preocupa que ellos puedan ir y abrazar un evangelio diferente, que en realidad no es otro evangelio, porque solo hay uno, pero que cuando ellos hicieran eso, eso los apartara de Cristo. La carta mira a Cristo de principio a fin. Y con esa introducción, yo quiero leerte entonces el fin de la carta. Porque vimos cómo comienza con él, ahora yo quiero que tú puedas ver cómo termina con él. Versículo 11, capítulo 6. Miren con qué letras tan grandes les escribo de mi propia mano. Los que desean agradar en la carne tratan de obligarlos a que se circunciden. Simplemente, escucha, para no ser perseguidos a causa de la cruz de Cristo. Porque ni aun los mismos que son circuncidados guardan la ley. Pero ellos desean hacerlos circuncidar para gloriarse en la carne de ustedes. Escucha ahora, pero jamás acontezca que yo me gloríe sino en la cruz de nuestro Señor Jesucristo, por el cual el mundo ha sido crucificado para mí y yo para el mundo. Porque ni la circuncisión es nada, ni la incircuncisión, sino una nueva creación. Escucha otra vez. Y a los que anden conforme a esta regla, paz y misericordia sea sobre ellos y sobre el Israel de Dios. De aquí en adelante, nadie me cause molestias, porque yo llevo en mi cuerpo las marcas de Jesús. Hermanos, la gracia de nuestro Señor Jesucristo sea con el espíritu de ustedes. Amén. En la despedida del apóstol Pablo en esta carta, no hay duda de que el eje central de este último pasaje es la cruz de Cristo. Y no solamente la cruz de Cristo, sino las implicaciones que dicha cruz tuvo para Pablo y tiene para nosotros, hasta el punto que él dice, cuando yo abracé la cruz, el mundo fue crucificado y yo fui crucificado para el mundo. Pero antes de yo hacer como un zoom sobre la cruz de Cristo, permítanme exponer algunas de las otras cosas dichas aquí en el cierre de la epístola. Lo primero que vimos es que Pablo llama la atención sobre el hecho de que él está escribiendo él mismo con letras grandes. La costumbre era en la antigüedad tener como una especie de secretario a quien tú le dictaras la carta. Eso era lo más común. Y de hecho hay evidencia de eso en varias de las cartas de Pablo, pero en esta está como un poco más claro, porque hasta aquí él no había dicho nada y de repente, ya para cerrar, es como que Pablo está diciendo que okay, aquí va mi firma y la garantía es esta, que yo mismo la estoy escribiendo y esto que estoy escribiendo tiene letras grandes. Algunos han especulado santamente que quizás Pablo tenía algún problema de visión, a lo mejor. Que quizás ese problema de visión era su aguijón. Lo dudo, pero a lo mejor. O quizás era simplemente algo que nosotros hacemos hoy de manera distinta. Pablo está tratando de enfatizar un hecho, una verdad, un cierre, un argumento, el cierre de un argumento, de manera bien subrayada, pero no se subrayaba en hebreo para enfatizar algo. No se usaban letras mayúsculas para subrayar algo como hacemos nosotros. No habían negritas como estamos acostumbrados a ver, sino que esta era una de las formas como podía hacerse, sobre todo en un papiro, ¿verdad? Irregular la hoja y todo lo demás. Entonces ahora Pablo está resaltando el cierre de esta carta que merece ser resaltado. Y está refiriéndose de nuevo en este cierre a judaizantes o personas que insisten en la necesidad de cumplir con la ley de Moisés y que lo dicen de otra forma, y es que tú tienes que circuncidarte, pero la circuncisión equivaldría a que tú necesitas cumplir el resto de la ley. De manera que Pablo quiere ahora puntualizar algunas cosas tóxicas, dañinas, venenosas de los judaizantes con respecto a la circuncisión. Y vamos a ver algunas de esas enseñanzas antes de enfocarnos en lo que él tiene que decir acerca de la cruz de nuestro Señor, que celebramos, recordamos hace un par de días atrás. Enseñanza número uno. Los que insistían en la circuncisión o en las obras de la ley para ser salvos eran enemigos de la cruz.

0: Versículo 12. Los que desean agradar en la carne tratan de obligarlos a que se circunciden. El verso no ha acabado. La pregunta es ¿por qué? Está ahí en el versículo 12. Simplemente para no ser perseguidos a causa de la cruz de Cristo. Ah, ustedes lo que tienen es una pantalla. Ustedes lo que quieren es, después quizás de haber creído, quizás después de haberse identificado como cristiano, ahora llegó la persecución, ahora ustedes quieren evitar la persecución y ahora quieren dar a aparentar que realmente ustedes nunca abrazaron la cruz de Cristo y probablemente es cierto. Y ahora no solamente se circuncidaron, pero quieren que otros se circunciden para no ser perseguidos a causa de la cruz de Cristo. La persecución ha sido un filtro a lo largo de la historia para purificar la iglesia. Es fácil ser parte de una iglesia, es fácil ser parte de esta iglesia o de cualquier otra cuando nosotros no estamos bajo prueba, bajo persecución, bajo dificultad. Cuando las cosas van bien, cuando no estamos en pandemia. Pero cuando la prueba viene, muchos abandonan la fe. Muchos dejan de congregarse, como escribe el autor de la Epístola a los Hebreos, como muchos tienen el hábito de hacer, decía ella. Hoy nosotros tenemos cruces por todas partes. Tenemos cruces en las iglesias, tenemos cruces en nuestras casas, tenemos cruces en los aretes, tenemos cruces en las cadenas y pendientes, tenemos cruces en portadas de libros, de cuadernos, pero esa no era la realidad de la antigüedad. La cruz era un símbolo de maldición, era un símbolo de vergüenza. Nadie quería tener una cruz, a nadie se le quería ver con una cruz. De hecho, habían eufemismos, palabras usadas para referirse a la cruz sin tener que hablar de cruz. Precisamente porque era como tan odiosa la cruz, tan vergonzosa. Y ahora los judaizantes, obviamente, pues mucho menos se quieren identificar con la cruz de Cristo. Sus motivaciones no eran buenas. Eran enemigos de la cruz, al fin de cuentas. Porque ellos querían evitar la persecución de la cruz para con ellos, aunque le pudiera pasar a algún otro. Identificarse con la cruz en la antigüedad tuvo un precio, sigue teniendo un precio en las sociedades donde el cristianismo no es permitido, pero ¿sabes qué? Tiene un precio hoy si verdaderamente sigues lo que Pablo nos dice en esta carta cuando habla de que el mundo fue crucificado para él y él para el mundo. Ya veremos eso un poco más adelante. Cuando la prueba llega, aquellos que pasan la prueba verdaderamente dan testimonio de que su fe era verdadera y no una fe superficial, no un cristianismo cultural y no una fe no genuina. Y ahí está Pablo claramente diciéndoles a los gálatas: hey, la circuncisión que ellos quieren que ustedes asuman es algo ritual, religioso. Lo único que quieren es evitar la persecución, con lo cual dejan dicho que ellos no eran verdaderamente discípulos de Cristo. Enseñanza número 2. Aquellos que guardaban la circuncisión eran hipócritas, porque insistían en guardar la ley cuando en realidad ellos no guardaban la ley, ni podían hacerlo. Eso está en el versículo 13. Porque ni aun los mismos que son circuncidados guardan la ley, pero ellos desean hacerlos circuncidar para gloriarse en la carne de ustedes. Ellos no guardan la ley, no es verdad. Nadie puede. Y si no guardaban la ley, bueno, eso, las implicaciones de eso eran una de dos. O eran unos hipócritas, sabiendo que no guardaban la ley, le exigían a otros que sí que lo hicieran. Eso es posible, pasa hoy. Y pasa hoy fuera de las filas del cristianismo también. Pero quizás eran no tanto hipócritas, sino ignorantes. Eran como Pablo cuando perseguía a la iglesia, que creía que estaba en la ley, que estaba cumpliendo con la ley. Cuando él decía, en cuanto a la ley, irreprensible, cuando en realidad nadie ha podido cumplir con la ley, excepto Cristo Jesús. Entonces quizás eran más bien ignorantes. Pensaban que la cumplían, pero no la cumplían. Pero esos que no cumplían con la ley eran los que estaban insistiendo en guardar la ley y por tanto en mantener la circuncisión. De hecho, Es un problema que la iglesia primitiva tuvo en más de un lugar. Cuando tú lees el libro de los Hechos y llega al capítulo 15, tú lees que llegó un grupo de Jerusalén a la iglesia de Antioquía y decían: si no se circuncidan conforme al rito de Moisés, no pueden ser salvos. Y dice el texto de Hechos 15 que Pablo y Bernabé tuvieron un conflicto con ellos, no pequeño. Entonces se determinó que bajaran a Jerusalén y eso dio origen al primer concilio de la iglesia, el concilio de Jerusalén, para determinar cuál era el rol de la circuncisión. Y se determinó que la circuncisión no tenía ningún rol. De manera que cuando esta gente llega a Galacia con esta falsa doctrina, y eso estaba resuelto, pero ellos no habían soltado esta enseñanza y estaban todavía con lo mismo. Entonces aquí estaban estos maestros falsos, quizá hipócritas, quizá ignorantes, quizá ambas cosas. Pero Pablo nos dice algo más y dice que ellos querían que ustedes se circuncidaran para gloriarse en la carne de ustedes. Y el texto no dice exactamente lo que eso implicaba, pero yo no sé si es que ellos mandaban un reporte a la iglesia de Jerusalén, la iglesia madre, y decía: tenemos 100 carnes más. Yo menciono eso porque hoy en día iglesias han sabido hacer eso. Cada vez que hay un grupo de bautizados y bautizamos 40 más y 50 más, y cuando tú preguntes cómo está la iglesia, no está muy bien porque bautizamos 30 más, 80 más. Y yo no digo que está mal celebrar que cuando la gente se bautiza realmente o cuando nuevos miembros entran, es motivo de celebración, pero eso es más como para motivo, como para consumo interno y regocijo interno, más que para gloriarnos en números. Enseñanza número 3. No importa lo que una persona crea, si la cruz de Cristo no es el centro de lo que él o ella cree para salvación, y no solamente el centro, sino lo único que cuenta para tu salvación, esa persona está perdida rumbo a una condenación eterna. Y esto es como Pablo lo dice: porque ni la circuncisión es nada, ni la incircuncisión, sino una nueva creación. ¿Qué es lo que Pablo está diciendo? Pablo está diciendo a los judíos, pensemos en el mundo de hoy. Ok, la circuncisión no le añade nada a tu salvación, no te gana puntos, no tiene mérito. Pero para nosotros que no somos circuncidados, el bautismo tampoco lo hacemos para salvación. No me gana absolutamente nada, no me agrega absolutamente nada a mi salvación. Nosotros enseñamos, predicamos, practicamos un bautismo que ocurre, se supone, después de ser salvo, para dar testimonio de algo que ya ocurrió en mi vida. De manera que las obras no agregan absolutamente nada a la cruz de Cristo. Cuando Cristo dijo: consumado es, consumado fue, todo ha terminado, nada puedes agregar. Esta predicación, 30 años de predicación, 80 años de predicación, no agregan absolutamente nada a lo que Cristo compró en la cruz para mí. Su sacrificio es suficiente, completo, finito. Entonces, Pablo, ¿qué es lo que cuenta? Bueno, él lo dice ahí. Escucha otra vez: porque ni la circuncisión es nada, ni la incircuncisión, sino una nueva creación. Eso es lo único que cuenta. La obra del Espíritu de Dios que viene a ti regenera tu alma, te convierte en una nueva criatura, de manera que ya lo viejo ha pasado, lo nuevo ha llegado. Eso es lo que cuenta, y eso ocurre el día que tú reconoces que tú estás en necesidad de salvación, que tú necesitas perdón de pecados, que Cristo fue a la cruz, derramó sangre para lavarte de tus pecados, que Él los pagó, y que ahora tú puedes recibirlo como tu Señor, como tu Salvador. El Espíritu de Dios viene, te hace una nueva creación, y Pablo dice: eso es lo que cuenta. Y en el versículo 16 lo que hace es pronunciar como una bendición sobre los que han disfrutado de esa nueva creación, y les dice: y a los que anden conforme a esta regla, paz y misericordia sea sobre ellos y sobre el Israel de Dios. Paz y misericordia, yo les bendigo si son nueva criatura. Y al mismo tiempo dice: y sobre el Israel de Dios. ¿Qué quiere decir esto del Israel de Dios? Bueno, en el Antiguo Testamento, pues los judíos pensaban que estaban ellos como pueblo merecedor de salvación exclusivamente, y luego estaban los gentiles. Luego en el Nuevo Testamento los gentiles comienzan a creer. Pero todavía muchos de los judíos pensaban que, judíos creyentes ahora, todavía pensaban y trataban de mantener como una cierta separación, como trató Pedro de hacer cuando subieron algunos de Jerusalén y Pablo tuvo que enfrentar a Pedro también, como si nosotros fuéramos dos pueblos, el pueblo judío y el pueblo gentil, ambos creyentes. No, ahora nosotros somos un solo pueblo que Pablo está llamando el Israel de Dios. Nosotros tampoco estamos diciendo que la iglesia de hoy es el Israel de Dios y por tanto Dios se olvidó de Israel y no va a haber más trabajo especial, extraordinario de parte de Dios sobre Israel, porque Romanos 9 al 11 dice todo lo contrario, que hay todavía un despertar que ha de ocurrir en la nación de Israel de forma masiva. De manera que lo que estamos diciendo es que el Israel de Dios, lo que está a lo que se refiere es que es un solo pueblo. Israel fue el pueblo de Dios en el Antiguo Testamento. La iglesia ahora es el pueblo de Dios en el Nuevo Testamento. Y los dos juntos ahora formamos el nuevo pueblo de Dios. Pablo pronuncia esa bendición sobre ese Israel de Dios. Enseñanza número 4. Y ahora nos enfocamos en el resto del tiempo en la cruz de Cristo. Para el cristiano, escucha bien, para el cristiano la cruz de Cristo debiera implicar un cambio radical en su forma de pensar, en su forma de vivir, en su forma de ver el mundo y de relacionarse con el mundo, y en la forma como el mundo lo ve a él, la manera como el mundo ya no le aprecia como le apreciaba antes cuando estaba en el mundo. ¿Y cómo dice Pablo eso y dónde? Versículo 14. Jamás acontezca que yo me gloríe, sino en la cruz de nuestro Señor Jesucristo, por el cual el mundo fue clavado para mí y yo fui clavado para el mundo. Hablemos de la primera parte del versículo 14 primero. Pablo está diciendo, nosotros tenemos la tendencia de gloriarnos en diferentes cosas. Logros, posesiones, dinero, fama, prestigio. Pablo dice, yo no tengo nada en que gloriarme, yo tengo una sola cosa en que gloriarme. Y es la cruz de Cristo. Que hubo un hombre, la segunda persona de la Trinidad, Dios, que se encarnó, vino como hombre, cumplió la ley. Y después de haber cumplido la ley, fue y se ofreció y murió en nuestro lugar. Me sustituyó en la cruz. Derramó sangre, perdonó mis pecados. Y ahora yo puedo recibir la santidad que a Él le corresponde, que me da entrada al reino de los cielos y que me hace una nueva criatura. Eso solo es mi motivo de gloria. Y con eso Pablo está diciendo, cuando yo vine a los pies de Cristo, mi forma de pensar, mi forma de vivir, mi forma de relacionarme al mundo y de cómo el mundo comenzó a relacionarse conmigo, cambió radicalmente. Esa es la razón por la que Pablo no podía hablar de ninguna otra cosa que no fuera la cruz de su Señor. De hecho, tú puedes ver eso en sus cartas. Cuando él escribe a los Corintios en su primer capítulo, en 1:18, él habló del mensaje de la cruz, que era necedad para los incrédulos. En 1:23, de primera de Corintios, dice que él predicaba a Cristo y a Cristo crucificado. En 2:22, todavía en primera de Corintios, dice, porque nada me propuse saber entre ustedes excepto a Jesucristo y a este crucificado. En esta carta de los Gálatas, en 5:11, él habló del escándalo de la cruz. La cruz es un escándalo en nuestros días. Predicar la cruz, que un Mesías, que el Mesías de Israel, el Mesías prometido, Dios, murió en la cruz, eso no es solamente vergonzoso, eso es un escándalo. En Colosenses 2:15 habló del triunfo de la cruz. En Filipenses 2:8 habló de que Cristo se humilló y sufrió muerte y muerte de cruz. Pablo no se podía sacar la cruz ni de su mente, ni de su vida, ni de su predicación. No podía. Él sabía las implicaciones que tuvo para Cristo llegar hasta ahí. De la misma manera, él sabía entonces las implicaciones que tendría para él poder verdaderamente representarlo correctamente. Y no porque él era un apóstol, Pablo entendía que todo cristiano está clavado con Cristo y de esa misma manera debiera el mundo estar clavado a la cruz también, y que como consecuencia el mundo te clavaría a ti allí también. Como tres crucifixiones, la de Cristo, la tuya y la del mundo. La razón por la que Pablo pensó de esa manera acerca de la cruz como la única razón para glorificarse, que él sabe que cuando Cristo llegó allí, Cristo lo absorbió todo, todo pecado, lo cargó todo, lo pagó todo, lo redimió todo, lo libró de todo y nos redimió a todos, los que hemos sido llamados sus hijos. Pablo entendió, y así debiéramos tú y yo entenderlos, que dadas las implicaciones que la cruz tuvo para el Hijo, entonces no pueden haber implicaciones pequeñas para los hijos. Pablo entendió, el Dios eterno, infinito, inmortal, que los cielos no pueden contener, de alguna manera misteriosa, vino y fue confinado por 9 meses a un útero. Solo lo pensamos, no, él se hizo hombre, ¿cómo? Y lo pasamos por alto. No vaya tan rápido. Quien está ahí adentro es el Dios que los cielos no pueden contener. Él fue el que lo sufrió. Pablo está consciente que nadie podía obedecer la ley, y para poderla obedecer, Dios tuvo que encarnarse. Dios tuvo que afectarse eternamente porque adquirió un cuerpo con el cual Cristo todavía vive hoy. La cruz de Cristo tuvo implicaciones masivas para él. Pasó por juicios ilegales, corrompidos. Fue tratado como un culpable siendo él inocente. Eso fue suyo también. El sufrimiento lo padeció él. La burla de los que pasaban por el frente le decían, si tú eres Dios, bájate de ahí. ¿Qué Dios es ese? La humillación fue suya. La sangre derramada fue suya. El abandono por parte de sus mejores amigos fue suyo. Y el abandono del Padre con relación al Hijo también lo sufrió él. Pablo está diciendo, es que las implicaciones de la cruz no solamente son masivas para mí, de hecho, son masivas para mí porque fueron masivas para él primero. Y la realidad, Pablo está diciéndonos, es o te glorías en él o te glorías en ti. O te glorías en tus obras o te glorías en la obra de Cristo, pero no en las dos cosas. De hecho, hermanos, en el mejor sentido de la palabra, no hay en el mundo múltiples religiones. Hay dos. No hay más. Está la religión del esfuerzo y sacrificio humano y está la religión del sacrificio de Cristo. Esas son las únicas dos. La primera religión te lleva a la condenación. No importa cómo se llame, la segunda te lleva a la salvación. Por eso la cruz de Cristo fue el único motivo de gloria para el apóstol Pablo. Si hubo alguien que pudo entender y luego explicarnos la cruz para que nosotros pudiéramos quizás, y ojalá pudiéramos tachar el quizás, pudiéramos vivir diciendo exactamente la misma cosa, fue el apóstol Pablo, como escribió en el día de antes de ayer en las redes Dustin Bench. Él es el profesor de historia de la espiritualidad en el Southern Baptist Theological Seminary. Él escribió algo bien sencillo pero profundo. Dice, para el cristiano, la cruz de Cristo es su redención, su propiciación, su limpieza, su perdón, su acceso a Dios, su reconciliación, su justificación y su santificación. Claro que lo único que te vas a gloriar es en la cruz de Cristo. ¿En qué más lo va a hacer? Y escucha ahora la segunda parte del versículo 14. Pero jamás acontezca que yo me gloríe sino en la cruz de nuestro Señor Jesucristo. Primera parte, segunda parte ahora. Por el cual, o sea, por ese Jesucristo, el mundo ha sido crucificado para mí y yo para el mundo. El mundo fue para mí, el mundo fue crucificado con todas sus ofertas. Todo lo que el mundo busca, yo no lo busco. Yo lo busqué, yo incluso lo proclamé, no es mi búsqueda. De la cruz en adelante, todo lo que el mundo aprecia, yo desprecio. ¿Cómo así, Pablo? Sí, todo lo que el mundo aprecia. Nombre, fama, fortuna, posición, títulos, reconocimientos, aplausos, privilegios, posiciones. Todo eso yo lo clavé. Para mí, yo lo aplaudí, pero para mí eso que yo valoraba antes, para mí es ahora basura. El mundo no tiene nada que ofrecerme que pueda competir con la cruz de Cristo. Por eso es que es basura. No es que el mundo no tenga cosas de valor, lo que pasa es que tiene valor hasta que tú lo comparas con Cristo. Y ahí entonces las ofertas del mundo se convierten en pura basura. Si tú conoces a Cristo y tú no cambias radicalmente, él no estaría seguro si tú conoces a Cristo, literalmente. Si tus valores no cambian, si no cambia tu estilo de vida, tus ambiciones, tu sueño, tus aspiraciones, tus deseos, tus anhelos, tus prioridades, tus pensamientos, tus pasiones, hay que preguntarse si tú conociste al Cristo de la cruz. Martín Lutero hablaba de dos teologías: la teología de la cruz y la teología de la gloria. La teología de la gloria es la teología del hombre, la fama, el reconocimiento, el aplauso de los fariseos, la religiosidad. La teología de la cruz es la teología que a Pablo le tocó vivir. Es la teología del sacrificio, de eximirse. Es la teología que mejor representa lo que Cristo también hizo cuando se eximió, cuando se restringió, cuando no disfrutó de los ángeles y arcángeles y de toda la gloria. Y Pablo está diciendo, no solamente yo crucifiqué al mundo, no, es que el mundo me crucificó a mí. ¿Cómo así? Bueno, es que ya el mundo no me deseaba. La gente en el mundo con quienes tú participas y te sales de él, ya ellos no te tienen el mismo aprecio. Porque tú sabes que él es evangélico. Tú sabes que él ahora, no sé, tiene un fanatismo. Yo antes pertenecía, se piensa, al Sanedrín, pero el Sanedrín ahora con Pablo no se puede contar. Pablo perseguía a la iglesia, pero con Pablo no podemos contar para que persiga a la iglesia. A él hay que perseguirlo. De manera que el mundo que Pablo vivió no podía contar con la inteligencia, los talentos de Pablo, sus habilidades, con la aprobación de Pablo para que apedrearan a Esteban. No, ya el mundo me crucificó. De manera que estamos clavados, yo, el mundo está clavado para mí y para el mundo yo estoy clavado. Decía un pastor evangelista inglés, conocido en ciertos círculos, Campbell Morgan, segunda mitad de los 1800, primera mitad de los 1900, él decía, es el hombre crucificado que puede predicar la cruz. Luego hace referencia a las palabras de Tomás el apóstol. Decía que Tomás dijo, excepto que yo vea en sus manos las heridas de los clavos, no creeré. Él dice, lo que Tomás dijo de Cristo, el mundo lo dice acerca de la iglesia. Y el mundo también está diciendo a cada predicador, a menos que yo vea en tus manos las huellas de sus clavos, yo no creeré. Es la verdad. Es el hombre que ha muerto con Cristo que puede predicar la cruz de Cristo. No hay otra manera. Si hubo alguien que supo abrazar la cruz de Cristo, vivir la cruz de Cristo. Estar dispuesto a pagar el precio por su causa fue este hombre, el apóstol Pablo. Y esa es la razón por la que le está escribiendo en el versículo 17, de aquí en adelante nadie me cause molestias, porque yo llevo en mi cuerpo las marcas de Jesús. Es como si Pablo está diciendo, yo estoy cerrando la carta, estoy cerrando mi argumento, tú sabes que yo no voy a seguir hablando de esto. De aquí en adelante, en buen dominicano lo voy a decir, que no me sigan hablando disparates. Que nadie me cause molestia. Porque si hay algo de lo que yo estoy seguro, es que si ustedes quieren evitar la persecución, yo llevo las marcas de Jesús en mi propio cuerpo. Yo he sufrido por la cruz. Yo he establecido un argumento acerca de la circuncisión. Yo lo estoy cerrando ahora. Yo he hablado de por qué la cruz de Cristo es la respuesta a la condenación de todo ser humano sin nada más. Yo he hablado de cómo Cristo pagó el precio y cómo Él mismo, Pablo, pagó el precio de haber abrazado la cruz. Y ahora yo llevo las marcas precisamente de la persecución que ustedes quieren evitar. Ustedes prefieren la marca de una circuncisión, yo prefiero las marcas de Jesús. Y es Pablo que pudiera decirle, déjame decirte de mi currículum, yo he estado en innumerables trabajos. Esto está enlistado, una parte estoy simplemente mencionando, pero está enlistado en la segunda carta de Pablo a los Corintios, el capítulo 11. Pablo dice, yo pasé innumerables trabajos. Yo estuve en múltiples cárceles. Yo recibí un número de azotes incontables. Wow. Escucha, el número de azotes incontables de que Pablo habla no tiene nada que ver cuando él soportó 5 veces los 39 latigazos de los judíos. Si lo multiplica, son 196 latigazos. Yo fui golpeado 3 veces. Golpeado con varias varas. Con varas varias veces. Apedreado 1 vez. Y naufragué 3 veces. Estuve una noche y un día en lo profundo, en alta mar, en agua, sin nada más. Yo estoy todo marcado. De manera que yo estoy hablando de algo por lo cual yo mismo he sufrido. Yo estoy hablando de algo que yo he visto y oído. Yo me encontré con Jesús. Yo recibí el testimonio del Evangelio por medio de Jesús, directamente de Jesús. Pablo pudiera estar diciendo, yo estuve bajo la ley. Yo crecí creyendo que yo era irreprensible en cuanto a la ley, pero el pecado me ofuscó, me engañó. Pero yo te estoy diciendo ahora que por las obras de la ley nadie puede ser salvo sino por la cruz, y que tú debes estar dispuesto a pagar el precio que tengas que pagar para vivir por la cruz, defender la cruz, proclamar la cruz. Porque sabes que ni la circuncisión ni la incircuncisión son absolutamente nada, solo una nueva creación, una nueva criatura, algo hecho por Dios por medio del Espíritu Santo como consecuencia de haber depositado tu confianza plena en el sacrificio sustitutivo penal de Jesucristo. Te sustituyó allí y pagó tu pena en la cruz. De manera que nadie me venga a hablar disparates y nadie me siga molestando. Terminé mi argumento. Eso es lo último que yo tenía que decir. Y Pablo está tan obsesionado en el sentido santo con la cruz que, otra vez, yo tengo que referirme a otras cartas de él. Cuando él escribe a los Corintios en su primera carta, capítulo 1, versículos 23 y 25, dice, pero nosotros predicamos a Cristo crucificado. ¿Qué es lo que él hace? Él es piedra de tropiezo para los judíos y necedad para los gentiles. Los judíos escuchan a este Mesías crucificado y piensan, eso no puede ser, imposible. Lee el Antiguo Testamento, Pablo. Maldito es todo el que muere en un madero. Tú estás creyendo que es el Mesías, esa es tu piedra de tropiezo. Y los gentiles escuchan y dicen, eso es otra de esas corrientes, fábulas. Es una necedad, locura, dicen otras traducciones. Sin embargo, es como que Pablo está diciendo, está bien. Está bien, sin embargo, para los llamados, tanto judíos como griegos, Cristo es poder de Dios y sabiduría de Dios. Esa es la diferencia, los llamados. Pero por obra suya, versículo 30 y 31, están ustedes en Cristo. Por obra suya, por su sacrificio, están ustedes en Cristo, Jesús, el cual se hizo para nosotros sabiduría de Dios y justificación, santificación y redención, para que tal como está escrito, el que se gloría, que se gloríe en el Señor. ¿Escuchaste? Cristo se hizo sabiduría de Dios, justificación del pecador, santificación del pecador, redención del pecador, para una sola razón: para que si te vas a gloriar, te gloríe solamente en el Señor. La cruz sigue llamando la atención, y la cruz sigue llamando la atención porque demuestra el amor infinito de nuestro Dios, capaz de llamarnos y aceptarnos a pesar de nuestra gran pecaminosidad. La cruz nos recuerda que no hay condenación para aquellos que están en Cristo Jesús, porque Él todo lo pagó. La cruz nos recuerda la gracia de Dios y lo inservible e impotente que es el ser humano y el esfuerzo humano. La cruz nos recuerda la misericordia de Dios, capaz de perdonar al peor de los pecadores. Ahora, si la cruz nos recuerda la impotencia del hombre, la resurrección nos recuerda el poder de Dios que levantó a Cristo de entre los muertos y que nos levantará a nosotros. De manera que la cruz nos recuerda de ciertas cosas acerca de Dios, la resurrección nos acuerda acerca de otras cosas. La cruz de Cristo nos recuerda que el mismo que murió, el mismo que profetizó que Él resucitaría al tercer día, es el mismo que nos prometió que nosotros resucitaríamos también. De manera que si Él lo hizo, tú tienes garantía de que tú también lo harás en el futuro. La resurrección nos recuerda que tu muerte no es el punto final de la historia. Simplemente puntos suspensivos con una historia que continuará en el mundo venidero. Tan pronto tú cierres los ojos de este lado, lo estarás abriendo de aquel lado. Como si fuera una continuidad. Y Cristo, que fue a la cruz, Cristo que pagó cada una de las implicaciones de la cruz sobre su vida, es el Cristo que hoy entonces puede llamarte como suyo. Déjame ilustrarte lo que acabo de decir, esto último, con esta historia. Es una historia que viene de una de las tribus del África. Cuenta que una noche un fuego se desató y quemó rápidamente uno de los poblados. Todos murieron excepto una persona. Aparentemente, mientras la casa ardía, un extraño fue visto cuando entró a la casa y sacó a un niño pequeño de las llamas, lo llevó donde pudiera estar seguro y luego el extraño desapareció. El día siguiente la tribu se reunió para saber qué hacer con el niño. De forma supersticiosa, conocen las tribus, súper supersticiosas, las personas primitivas, ellos pensaron que debía ser un niño especial por la forma como fue salvado. Un hombre sabio pensó que él era el mejor candidato para tener al niño. Un hombre rico pensó que él estaba mejor calificado. Pero de repente, un hombre joven caminó, penetró el círculo de discusión y dijo que él había hecho esa petición o reclamación primero que todos. Él entonces les enseñó las manos recién quemadas y él había sido la persona que había rescatado al niño del fuego. La conclusión de la historia es que de esa forma los dioses del mundo nos reclaman. El mundo tiene dioses que quieren tu atención, que quieren tu vida, que quieren tu esfuerzo. Los dioses del mundo nos reclaman, pero cuando Cristo penetra el círculo y enseña sus manos llagadas y su costado traspasado, entonces obvio quién tiene el único derecho de reclamarnos. El único derecho, esa es la razón por la que Cristo espera, demanda que tú vivas para Él, porque el único que tiene derecho de reclamarte no son los dioses del mundo, es Él con manos llagadas y los pies traspasados y su costado traspasado. Por eso es que el apóstol Pablo, cuando él escribe a los romanos, él concluye, él tiene claro lo que ha ocurrido, él tiene claro quién ha pagado por él, él tiene claro quién lo amó en su condición, y por eso cuando él va a cerrar el capítulo 8, él escribe, porque en todas estas cosas somos más que vencedores por medio de aquel que nos amó. Porque yo estoy convencido de que ni la muerte, ni la vida, ni ángeles, ni principado, ni lo presente, ni lo porvenir, ni los poderes, ni lo alto, ni lo profundo, ni ninguna otra cosa creada nos podrá separar del amor de Dios que es en Cristo Jesús, Señor nuestro. Nada ni nadie nos podrá separar de aquel que nos amó. Todo el mundo no puede separar de aquel quien yo amo, si es a mí que me van a separar. Pero Pablo no lo dice de esa manera. Pablo dice, nada ni nadie me puede separar de aquel que me amó, porque es Él que me tiene en sus manos y Él es que me tiene garantizado hasta que yo entre en gloria.
1: 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Escuchábamos el tema, cuando una carta comienza y termina con Cristo. 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
1: En los 14:60 de Nuevo Continente, esta es la hora. Son las 2 de la mañana y 5 minutos.

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3: Capítulo 15 del Evangelio de Lucas. Se acercaban a Jesús todos los publicanos y pecadores para oírle, y los fariseos y los escribas murmuraban diciendo: este a los pecadores recibe y con ellos come. Entonces él les refirió esta parábola diciendo: ¿qué hombre de vosotros, teniendo 100 ovejas, si pierde una de ellas, no deja las 99 en el desierto y va tras la que se perdió hasta encontrarla? Y cuando la encuentra, la pone sobre sus hombros gozoso, y al llegar a casa reúne a sus amigos y vecinos diciéndole: gozaos conmigo porque he encontrado mi oveja que se había perdido. Os digo que así habrá más gozo en el cielo por un pecador que se arrepiente que por 99 justos que no necesitan arrepentimiento. Y la segunda porción que quiero leer es el Salmo 32, Salmo número 32. El domingo pasado hablamos del pecado de David, y el Salmo 32 es cuando ya pasó el tema del pecado y cuando David ya puede mirar su vida desde la restauración y analiza esta etapa de su vida. Y entonces escribe el Salmo 32. Así como el Salmo 51 es la confesión directa del pecado de David, es decir, sería que después de ser confrontado por Natán, entonces el Salmo 51 es lo que él dice: ten misericordia de mí, oh Dios. En este ya ve el pecado a la distancia y puede mirar hacia atrás. Y yo quisiera leer los primeros 5 versículos. Dice: bienaventurado aquel cuya transgresión ha sido perdonada y cubierto su pecado. Bienaventurado el hombre a quien Jehová no culpa de iniquidad y en cuyo espíritu no hay engaño. Mientras callé, se envejecieron mis huesos en mi gemir todo el día, porque de día y de noche se agravó sobre mí tu mano, se volvió mi verdor en sequedades de verano. Hasta aquí nada más en la lectura de la palabra de Dios. Comenzamos con la parábola de Jesús en Lucas 15. Esta parábola es uno de las más tiernas del Evangelio, donde Jesús se retrata a sí mismo como el pastor que va a buscar a la oveja que se perdió. Y la cuenta para hacerle entender a los religiosos dogmáticos que tenía al lado de él, que condenaban a todo el mundo, los fariseos, para hacerles entender que el amor de Dios abarca a todos los hombres y quiere encontrarse con todos los hombres, que el amor de Dios también va a buscar al que está muy extraviado, que el amor de Dios alcanza a todos. Él toma la imagen del pastor con la oveja que se pierde, que sale y sale a buscar el pastor la oveja que se había perdido. ¿Cuál es el propósito? El propósito es sacarla de la zona en que está, sacarla del lugar de peligro en que está, restaurarla al rebaño, traerla al redil. Este es el objetivo del pastor. Y deja claro Jesús que no va a volver sola, que necesita que el pastor la vaya a buscar y que Dios la está saliendo a buscar. ¿Recuerdan ustedes lo que dice Jesús cerrando una de sus historias? Porque el Hijo del Hombre vino a buscar y a salvar lo que se había perdido, es decir, hay una búsqueda de Dios sobre aquel que está perdido. Jesús sale al encuentro siempre del pecador. Los enfermos, como decíamos el domingo pasado, venían a Jesús porque tenían una necesidad, pero los pecadores estaban allí. Y entonces Él los va a buscar, Él se acerca al pecador. Y Jesús tiene frente al pecador una actitud totalmente diferente a la de los fariseos. Estos dogmáticos religiosos, cuando veían un pecador, se apartaban. Entendían el pecado como una lepra contagiosa. Y por lo tanto, ellos se alejaban de allí porque temían al contagio. Lo que quiere decir que no entendían que la fe tuviera ningún valor para restaurar. Simplemente condenaban y apartaban. Dentro del sistema religioso judío de la época, no solamente había una ley que condenaba, sino que había un altar del sacrificio y había una forma de expiación del pecado. Nunca ellos aparecen hablando de la expiación y la necesidad de expiación, siempre eran condenatorios, es decir, tomaban la ley para condenar al prójimo. Jesús se acercaba a la gente, recibía a los pecadores, y una de las cosas por las cuales les acusaban era que comía con ellos, ¿no? Es decir, compartía la mesa con ellos. Lo que no entendían era que el propósito de Jesús era rescatarlos, sacarlos del dominio del pecado y guiarlos a una nueva vida. ¿Por qué salía a buscar Jesús al pecador? Y esta es la pregunta que vamos a tratar de contestar, y el domingo que viene me voy a...

hace Adán, ¿dónde estás tú? Es decir, ese hombre se perdió, se hizo mal a sí mismo, porque perdió el camino, porque perdió el rumbo. Y el pecado tiene una acción corrosiva en la persona, corroe. Así como el óxido corroe al hierro y dejamos algo a la intemperie y empieza a oxidarse, y llega un momento que la corrosión es inevitable y echa a perder todo, así también el pecado entra como una corrosión a la vida. David era el rey de Israel y comete un doble pecado. Comete adulterio por un lado y por el otro lado un pecado, un asesinato. Es el autor intelectual de un crimen, de la muerte de Urías Heteo. Y en el Salmo 22 él reflexiona sobre esto y se refiere al pecado con tres palabras. La primera palabra con la que él habla es el pecado es una transgresión, es pasar por encima de una ley, es atropellar una ley, es transgredirla. La transgresión que en general se exalta, nunca se exalta en la Biblia. El transgredir las leyes no es bueno, es malo, es malo. Pero utiliza otras dos palabras que marcan dos aspectos del pecado que uno tiene que tener en cuenta. La primera es simplemente la palabra pecado. ¿Qué significa pecado? En el libro de los jueces, se habla de la tribu de Benjamín. Y dice que la tribu de Benjamín, que era una tribu guerrera, tenía 700 hombres escogidos que eran zurdos. Y dice que estos zurdos tiraban una piedra con la honda a un cabello y no le erraban. Bueno, esa palabra no le erraban es y no pecaban. Porque lo que quiere decir justamente la palabra pecado es no pegar en el objetivo que uno tiene. Quiere decir que en ese versículo, en el original hebreo, dice, tiraban con la honda una piedra a un pelo y no pecaban. Quiere decir, acertaban. Esa palabra se trae al campo moral. ¿Y qué es entonces el pecado? Es no acertar con el destino, con el camino que Dios ha trazado para nuestra vida. Es el caso del adulterio en David. Él mira a una mujer, la codicia, olvida el mandamiento de Dios y la toma por mujer. Y se sitúa donde no debía estar. Falló el objetivo de Dios para la vida de él. Ha pecado. Pero inmediatamente David utiliza otra palabra, que es la palabra iniquidad. Y hay una diferencia entre la iniquidad y el pecado. Fíjese, el primer pecado de David es, hay una tentación, cae en la tentación y ha pecado. Pero el segundo pecado de David es distinto al primero, no es igual. ¿Por qué? Porque él peca tomando la mujer del prójimo, pero luego viene el homicidio. Y el homicidio no es una tentación que cayó, es algo que él empezó a tramar, que él armó. Quiere decir que el efecto del pecado empieza a corroerlo por adentro y entonces él arma una trama. El homicidio es algo largamente pensado, estudiado, organizado, es un crimen premeditado. Toda la naturaleza humana se resiste al crimen. Se resiste porque hay que vencer justamente la resistencia de la conciencia, que es la ciencia que nos acompaña. Hay que cauterizar la conciencia, hay que quemarla. Si uno no hace esto, entonces no puede cometer el crimen. El primero es una caída, es un pecado. Pero el segundo, hay toda una premeditación, hay todo un armado. Hay toda una situación diferente frente al pecado. Lo primero puede llamarse pecado, el primero, erró, lo segundo es iniquidad. Es cuando el hombre se instala ya dentro del pecado y vence todas las barreras voluntariamente. Es interesante cómo, y yo quiero referirme a algunos que no, seguramente no los vamos a acusar de ser teólogos cristianos, pero que sin embargo observaron lo mismo que observamos nosotros hoy acá y que puede observar cualquiera en la realidad cotidiana. Shakespeare tiene una obra que se llama Macbeth. Macbeth es un hombre leal, Macbeth, que crece en la estima del rey. El rey le da una baronía por lo que ha hecho, pero la historia es larga, pero es tentado por el mal a aspirar a la corona, al reino. Pero él tiene ciertos límites. La esposa dice, él tiene el límite de la leche y de la bondad. Él no va a hacer nada, pero la esposa no. La esposa de Macbeth, que es realmente satánica, es el gran personaje de la obra,

va a armar todo para que su esposo asesine al rey. Y justamente el rey va a pararse a la casa de él, a dormir, porque está de paso y va a dormir en la casa. Y ella urde todo un plan para matarlo. Pero es interesante, y acá está la grandeza de Shakespeare, por esto estos autores son grandes, porque cuando ella tiene que cometer el crimen, ella llama a los espíritus homicidas, dice, y le dice, llenen todo mi ser de crueldad, cierren el paso al arrepentimiento, que la compasión no pueda venir y que el infierno ponga una nube tan grande que yo no sienta cuando el cielo me dice detente. Fíjense qué descripción tremenda, ¿no? Ella está luchando con su conciencia. Y al luchar con la conciencia, ella dice, yo tengo que revestirme de crueldad, porque naturalmente no lo puedo hacer, pero tengo que revestirme. Y tengo que evitar la presión del cielo que me está diciendo detente. Y le tengo que pedir al infierno que ponga una nube negra. Está narrando justamente lo que es la iniquidad. No es el que caí, sino que ahora ella está armando todo esto. Y ella se da cuenta que tiene que vencer eso que está adentro de ella. Es porque el pecado ha comenzado a hacer el efecto corrosivo en su vida. El mal empieza a corroer por adentro. Cuando se da este salto que está dando ella en ese momento, que es el salto que también dio David, lo que uno hace es alterar la conciencia. Alterar la conciencia. Yo no puedo hacer ciertas cosas si no altero la conciencia. Yo no sé cuántos de los que están acá se animarían a matar una gallina, o a matar un conejo, o a matar un perro, o a matar un hombre. ¿Por qué? Porque hay algo que se resiste a eso. Se resiste. Nos resistimos. Tenemos un límite frente a esto. Tenemos un límite. Pero hay quienes van venciendo los límites. Y llega un momento que se vence el último límite y entonces cometen el crimen. Ahora, y usted dice, ¿y qué pasa? Que en ese momento que se comete el crimen, la conciencia se altera en tal forma que el mal se transforma en banal. Es decir, es algo común después, es algo ordinario. Ya lo hago, sin que me remuerda la conciencia. Si llega un momento en que el mal se transforma en algo banal, en algo que carece de importancia, que no es novedad. Yo hablé alguna vez aquí de Hannah Arendt, tiene un libro muy interesante que se llama Eichmann en Jerusalén. Ustedes saben que Eichmann era el jerarca nazi que organizó la matanza de judíos y que en el año 60 fue capturado en la Argentina por el Mossad y que lo llevaron a Jerusalén y lo juzgaron. Hannah Arendt es una mujer que observó todo el juicio y que escribió sobre ese juicio, pero no desde el punto de vista histórico. A ella lo que le interesaba era ver cómo funcionaba una persona así. Y resulta que ella dice, para él había llegado a ser el mal algo banal. Es decir, cada día él iba a trabajar. Se levantaba y organizaba, bueno, hoy hay que matar a tantas personas. Tantos tienen que ir a la cámara de gas, los tienen que traer de tal lugar, los tienen que llevar a tal lugar. Dice, llevaba una planilla con todos ellos, estos son los que hay que matar. Y trataba de esmerarse para hacer el trabajo bien hecho. Mandaba cientos de días a la muerte como quien sale a cosechar manzanas o como quien sale a armar automóviles o a fabricar algo. Era su trabajo. Y entonces ella dice, y por eso fue criticadísima, Hannah Arendt, criticadísima, dicen, señores, Eichmann no era un monstruo. Era un hombre como cualquier hombre. No era un monstruo. Es que había caído en la banalidad del mal en la que puede caer usted o puedo caer yo. Entonces se le fueron encima, porque todos queremos una historia de cowboys, ¿no? Los buenos y los malos. Entonces este no, este tiene que ser malo, malo, malo. Yo no tengo nada de eso. No, no, ella dice, podemos llegar a lo mismo. Porque cuando empezamos a superar todos los límites, llegamos a que, bueno, esto es como un trabajo, es una tarea. Y entonces se puede cometer el primer crimen, se supera y después el otro y el otro y el otro. Y nos preguntamos en nuestro país la inseguridad, ¿cómo puede ser que alguien le robe a alguien la cartera y le pegue un tiro y lo mate? Y porque venció todos los límites, porque está ya ubicado en la banalidad del mal, porque ha caído en la iniquidad. Esto es la iniquidad. Quiere decir que cuando comienza el Salmo 32, David dice, bienaventurado aquel cuya transgresión ha sido perdonada y cubierto su pecado, bienaventurado el hombre a quien Jehová no culpa de iniquidad. Él está marcando dos pasos, y dos pasos bien diferentes. El pecado tiene un efecto corrosivo en nosotros. Y esto de la iniquidad, nosotros hablamos todos los días de iniquidad, pero le hemos cambiado el nombre, le decimos corrupción.
La corrupción es eso, es lo que la Biblia llama iniquidad. Es decir, la persona que asciende a la función pública y entonces se enriquece, hace negocios turbios, negocia con el delito. Si tenemos tanta droga es porque hay gente de poderosa que ha negociado con el delito. Ha pasado esto. Y entonces decimos, lo hace sin remordimiento, lo hace sin pesadumbre, sin arrepentimiento, sin culpa. Esto es iniquidad. Lo que pasa es que nosotros decimos corrupción. Pero cuando decimos corrupción estamos diciendo lo mismo, porque estamos diciendo, si el pecado tiene un efecto corrosivo, quiere decir que el pecado echa las cosas a perder, vivimos en un estado de iniquidad. Iniquidad. El pecado tiene un efecto corrosivo, silencioso, que va corroyendo a la persona. David va a decir en el Salmo, mientras callé, se envejecieron mis huesos en mi gemir todo el día. Es decir, está hablando de la degradación. Porque de día y de noche se agravó sobre mí tu mano y se volvió mi verdor en sequedades de verano. Está hablando de una degradación interna, una degradación que produce el mal cuando no lo paramos a tiempo. Y por eso Jesús sale a buscar al pecador. Porque esta persona va saltando barreras hasta que llega al estado de iniquidad. Y cuando llega al estado de iniquidad no ve sus propias faltas. No ve sus propias faltas. Cree que es una viveza lo que está haciendo. No mide las consecuencias de lo que hace. Él ya está más allá del bien y del mal. Se ha situado más allá del bien y del mal. La iniquidad es eso, es situarse más allá del bien y del mal. Y es un estado de corrosión total. A veces cuando leemos el Antiguo Testamento nos asombra que Dios de repente diga a Sodoma y Gomorra hay que sacarlos a todos, hay que eliminarlos. O cuando llegamos a Amalek dice hay que eliminarlos. ¿Por qué se eliminan estos pueblos? Bueno, cuando usted estudia la historia de estos pueblos, usted se da cuenta que han llegado a un estado tal de pudrición y de iniquidad que se han transformado en seres que no han llegado a un punto en que no aceptan el retorno. Se han encerrado en su iniquidad, como el que se encierra en la corrupción y ya no acepta retorno. Yo hablé con... Está todavía en un altísimo puesto de gobierno, pero un día yo hablé con él y hablamos acerca de la fe. Y entonces yo le dije, dice, ¿por qué yo tengo esto? Digo, bueno, a lo mejor usted se equivocó y el camino que usted tenía que haber seguido no es el camino de la política. Tal vez tendría que haber seguido un camino de fe y la fuerza que usted está usando hoy en política la tendría que haber usado para promover los valores de la fe. Y me miró y me dijo, no, yo soy un gran pecador. Como diciendo, mire, déjeme tranquilo, yo estoy tranquilo con mi pecado. Estoy tranquilo con mi pecado. Estábamos en la casa de gobierno, para que se dé cuenta de dónde estábamos hablando. Él estaba tranquilo con su pecado. No aceptaba ninguna posibilidad de acercamiento a la fe. Esto es iniquidad. Esto ya es iniquidad. Es iniquidad. El pecado corroe por adentro. Pero el pecado produce una reacción en cadena también. Recuerdo que hace muchos años vi un programa, mira, la televisión era en blanco y negro, así que se puede imaginar de qué tiempo estoy hablando. Vi un programa muy interesante sobre la fisión atómica, cómo funcionaba la reacción en cadena, y me acuerdo cómo lo ilustraban, ¿no? Habían puesto cientos, por no decir miles, de tramperas de esas que se usan para los ratones, pero en vez de poner las tramperas habían puesto arriba una pelotita en cada una de ellas. Y entonces decía, ¿qué es una reacción en cadena? Dice, ahora está todo equilibrado, pero todo en tensión, porque la trampera está armada. Dice, ahora usted observe, tiraba una pelotita, pegaba una, pero esa empezaba a saltar y todas iban saltando, hasta que llegaba un momento que eso era un infierno, porque saltaban todas juntas. Dice, esto es la reacción en cadena. Ahora, el pecado produce una reacción en cadena también. Fíjense que Caín se presenta delante de Dios con un sacrificio y es rechazado porque la conducta de él era mala y entonces Dios dice, no es con el ritual con lo que se va a solucionar el problema ético. Si tu conducta es mala, por más que traigas el sacrificio, esto no sirve de nada. Entonces fue rechazado el sacrificio porque no condecía con la conducta ni con la posición de su corazón, con la actitud de corazón. Y entonces Caín empieza a cultivar un profundo resentimiento, se resiente contra su hermano porque él fue aceptado. Es decir, en vez de reflexionar sobre su propia vida, él empieza a reflexionar sobre la vida del hermano. No acepta mirarse para adentro. Y entonces se enoja contra su hermano porque su hermano fue aceptado. Y Dios se acerca a él y dice, ¿por qué te enojas y pones mala cara?
Si hicieras lo bueno, podías levantar la cabeza. Pero como no lo haces, el pecado está esperando el momento de dominarte. Pero podés resistir. Este es el mensaje de Dios para él. Pero podés resistir. Pero cuidado que estás a la puerta, ¿eh? Estás a la puerta. ¿Qué sucede? Caín no escucha esto y va y mata a su hermano. Y así como Dios le preguntó a Adán, ¿dónde estás tú? Se acerca a Caín y le pregunta, ¿dónde está tu hermano? Si en el caso de Adán me muestra que el pecado es desubicarme como persona, estar en el lugar equivocado, en el caso de Caín me muestra que el mal no me afecta primero a mí, que me hace mal para adentro, termina por rebotar en la sociedad, termina por rebotar en el otro, termina por producir una reacción en cadena. La iniquidad es como tirar la pelotita esa de la que hablábamos y hace saltar después todo. El pecado tiene un objetivo, tiene un efecto social, rompe el equilibrio de la familia y rompe el equilibrio de la sociedad y produce una reacción en cadena. Y fíjese que Caín fue imitado por sus descendientes y fue imitado por los otros descendientes. Y cuando llegamos al capítulo 6 de Génesis dice que la maldad de los hombres era mucha en la tierra y todos los designios de su pensamiento y del corazón de ellos eran de continuo solamente al mal. Es decir, había estallado todo y entonces Dios tiene que decir el diluvio. Y esos capítulos ilustran acerca de lo tremendo del pecado, porque él pecó, pero resulta que todo eso después se va encarnando en sus descendientes y los descendientes van multiplicando todo el mal. ¿Recuerdan ustedes que el séptimo hombre en la línea de Caín, Lamec, dice que dijo: un varón voy a matar por mi herida, y si 7 veces será vengado Caín, 70 veces 7 voy a ser vengado yo? Es decir, se levantó con toda. Eso habla de que el pecado había entrado dentro de la generación y pasaba, no genéticamente. Genéticamente traemos la naturaleza pecaminosa, sino la operatividad del pecado, porque todos tenemos el germen. Pero hay algo que aprendemos también de la práctica. Y entonces pasa a toda la generación, hasta que toda la generación tiene que caer bajo el juicio de Dios. El mal se contagia, los malos ejemplos cunden y la decadencia va minando al cuerpo social. Esto lo vemos todos los días, diariamente, cómo va cundiendo. Yo a veces veo algunas cosas en los noticieros y digo, caramba, esto es una lección de delito, porque están explicando cómo lo hace. Y yo digo, así como yo lo miro y digo, qué tremendo, hay otro que mira y dice, así hay que hacerlo, así hay que hacerlo. Porque son explicaciones, parece, es un manual donde uno puede aprender a delinquir. Y eso va en la persona que está mirando. El que mira y tiene una formación y tiene principios, no lo va a afectar. Pero hay mucha gente que está buscando la forma y esos son manuales que les va enseñando lo que tiene que hacer. Sin darnos cuenta, la corrupción está andando. Y sin darnos cuenta, la corrupción llega hasta nosotros. Recién hablábamos de la corrupción, ¿no es cierto? Pero fíjese, aparece la corrupción es algo endémico en nuestro país. Y ya escuchamos por allí decir, bueno, roban pero hacen. Hace años que yo vengo escuchando esta frase. ¿Sabe qué quiere decir esta frase? Que la corrupción llegó también a mi corazón. Que yo también me corrompí ya. Yo también me corrompí. Porque estoy admitiendo la corrupción. Estoy admitiéndola. Quiere decir que yo también me corrompí. El efecto de la corrupción llega un momento que toca hasta mi corazón. Y yo empiezo a pensar entonces que la corrupción, después de todo, no está tan mal. Mientras que tenga un lado bueno. Que es una de las formas en que se instala el narcotráfico entre la gente. Haciendo bondades en las zonas marginales para que la gente diga, no está del todo mal esto. Todo el cuerpo social es afectado. Todo el cuerpo social es afectado. La iniquidad es algo que golpea después a todo el cuerpo social. Fíjense ustedes, Isaías, el gran profeta el que marca la decadencia, él comienza diciendo, toda cabeza está enferma y todo corazón doliente, y hace un análisis social, y dice, desde la planta del pie hasta la cabeza no hay en él cosa sana, sino herida, hinchazón y podrida llaga. Él está haciendo un análisis de la sociedad y dice, es como un cuerpo que está enfermo, y tiene diferentes grados de enfermedad, desde la podrida llaga hasta la herida y hasta la hinchazón. El pecado va por abajo, o se expresa, o ya hiede y hay que mandarlo a la cárcel porque no lo aguantamos más, pero dice, el cuerpo social está todo enfermo. Esto es la iniquidad. ¿Cuál es la diferencia entre los fariseos y Jesús? Que mientras que el fariseo, frente a los problemas de pecado e iniquidad,
buscan a la gente, pero la buscan para acusarla, para llevar la letra de la ley, para hacer que la ley los mate, y no van más allá. Jesús sale porque sabe que son pecadores y porque sabe lo que es la iniquidad, pero porque cree que la gracia de Dios en acción transforma esas vidas. Y esa es una de las cosas que tenemos que creer nosotros, que la gracia de Dios puede llegar a cualquier vida y puede tocarla. ¿Por qué en el caso de la adúltera, que le traen, todos le traen a la mujer, Jesús primero trata con los acusadores? Primero trata con ellos. ¿Por qué? Porque hay que neutralizar a estos que no creen en la redención. Hay que neutralizarlos. ¿Y cómo se los neutraliza? Y se los neutraliza enfrentándolos primero. Entonces traen a la adúltera y dicen, bueno, según nuestra ley debe morir. ¿Tú qué dices? ¡Pum! Jesús se pone contra ellos. Señores, el que de ustedes esté sin pecado, que tome la piedra el primero. Se fueron todos, perfecto, ahora podemos arreglar. Con estos delante no se puede arreglar nada, ¿eh? Porque ellos no ven la gracia de Dios. No ven la gracia de Dios. No tienen visión espiritual de lo que Dios puede hacer con esta mujer. Para ellos esta mujer ya está muerta. Está muerta, ya se ha acabado. Es decir, la trajeron acá no porque para que se salve, no, la trajeron para tentarme a mí. Porque en un momento se les iluminó la cabeza de que si tenemos esta adúltera, la llevamos a apedrear, espérate, primero se la llevamos a Jesús a ver qué dice. Pero para ellos estaba muerta ya. Jesús en ese momento la rescata. Y este es el poder del Evangelio de Jesucristo, que es el rescatar a la persona. Ir a buscar al que se perdió y traerlo. Y fíjense ustedes que no solamente con el pecador perdido, como es el caso de la adúltera, Jesús trata, sino aún con sus propios discípulos. Jesús resucitado, Jesús va a buscar a cada uno de los que pecaron. Él va a buscar a María Magdalena, la va a buscar. Va a buscar a Tomás, va a buscar a los del camino de Emaús, va a buscar a Pedro, Él los está buscando. Va a buscar porque esta gente se ha extraviado. Y tenemos que decir que la vocación del Señor es buscarnos permanentemente, estar buscándonos todos los días. ¿Por qué? Porque nosotros hemos llegado a Cristo y somos de Cristo y tenemos la salvación de Cristo y está garantizada por la obra de la cruz del Calvario, pero todos los días tenemos luchas contra el pecado y corremos el peligro también de caer en la iniquidad. Y por eso el Señor continuamente está buscándonos que volvamos a Él. Por eso señalo, no solamente fue a buscar a los pecadores perdidos, tuvo que ir a buscar a los de Él, que también se habían extraviado, que también se habían perdido. Claro, no habían llegado al adulterio, pero estaban en el camino de la incredulidad, en el camino de la desazón, en el camino del llanto y de la muerte, es decir, en el camino de la culpa. Y Jesús los va a buscar, porque la gracia es lo que nos congrega alrededor del Señor y lo que nos levanta y lo que nos perdona. Es el perdón de Dios. Y el efecto del perdón de Dios y la recepción de Dios es grandioso justamente porque llega hasta lo más hondo del pecado y puede levantar a la persona desde allí. Y puede llegar también hasta el lugar donde yo estoy y me vuelve a traer. Es decir, es el Dios que está continuamente buscándonos. ¿Por qué? Porque por nuestra naturaleza estamos continuamente escapándonos. Estamos continuamente en peligro. Y Dios está siempre buscándonos para que nos acerquemos a Él. Estamos aquí y el Señor nos está buscando. A lo mejor hay alguien que nunca se planteó esto. Y es como esta mujer que trajeron a Jesús, está lejos. Pero hay otros que tal vez se alejaron unos metros nada más, pero están mirando para afuera. Y antes que esto continúe, el Señor nos busca. ¿Y nos busca para qué? Para restaurarnos. Y lo que hay que buscar en la vida es esa restauración permanente del Señor. Porque todos los días, hay una tendencia en nosotros a escaparnos. Y todos los días necesito de la gracia de Dios que vuelve a traerme. Y damos gracias porque la gracia está siempre vigente, porque la gracia no toma vacaciones, porque la gracia no se distrae, porque la gracia de Dios está siempre disponible y los ojos de Dios están siempre abiertos a los que le temen, a los que le buscan. ¿Para qué? Para traerlos, para que la vista no se desvíe.
Y tenemos que mirar esta mañana al Señor, porque siempre hemos tomado el tema de la oveja perdida y se la hemos aplicado al que no tiene fe, el que está lejos y todo lo demás. ¿Por qué no aplicamos todo esto también a nosotros esta mañana? A nosotros. ¿Cuántas veces nos estamos escapando por allí? Como decíamos, hemos sido pecadores absolutos, pero ahora no somos santos absolutos, ¿eh? Ahora somos santos pecadores. Santos pecadores. No hay santidad absoluta. Y si yo no soy un santo absoluto y soy un santo pecador, todos los días necesito de la gracia de Dios. Todos los días necesito del poder de Dios en la vida. Todos los días necesito que el Señor vuelva a llamarme, que vuelva a sacudirme. Todos los días necesito escuchar nuevamente la voz del Señor. Todos los días. Para mantenerme en el lugar en que el Señor me puso y para poder cumplir el propósito de Dios. Y cuando nos escapamos de esto, y cuando perdemos noción de nuestra debilidad y perdemos noción de la necesidad que tenemos de la gracia, es cuando entramos en la zona de peligro. Es cuando se encienden todas las alarmas. ¿Por qué? Porque tenemos que tener conciencia de nuestra debilidad. Sepa yo cuán frágil soy. Cuán frágil soy. Y cuánto necesito de la gracia de Dios todos los días. La gracia de Dios. Y cuánto necesito que la gracia de Dios me toque para tener gracia también para con los demás. Porque no solamente somos receptores de la gracia, sino somos dadores de la gracia. Somos transmisores de la gracia de Dios. Y si no tenemos conciencia de nuestra condición, caemos en el fariseísmo. El fariseo no era consciente de la gracia de Dios. No la entendía. No entendía el alcance de la redención de Dios. No entendía el alcance del sacrificio por el pecado. No entendió nunca el alcance de la obra de Jesucristo. Y cuando uno no entiende esto, entonces está en un pozo tremendo. En un pozo que desemboca en la iniquidad. Por eso, todos los días necesitamos de la gracia de Dios. Y aunque parezca una redundancia, tenemos que dar todos los días gracias por la gracia de Dios que nos busca, nos ubica, nos encuentra. Y tenemos que buscar cada día presentarnos ante el Señor para decir, Señor, ¿estoy donde debo estar o me corrí del lugar? Porque si me corrí del lugar, que tu gracia me ponga donde yo debo estar para que pueda vivir para la gloria tuya.

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0: 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Son las 3 de la mañana. ¡Nuevo
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2: Si tienen sus Biblias, por favor, acompáñenme en Hebreos 11. La simiente que supuestamente va a bendecir al mundo entero, lo vende a Egipto. Y luego es criado allí. Llega al final de su vida. ¿Cómo es posible de que Dios va a cumplir con todo eso? Si nos encontramos en Egipto, somos pocos a punto de ser esclavizados. Es que no pareciera ser conforme al pacto abrámico. Pero José creyó que sí. José termina su vida en Génesis 50 diciendo a sus hermanos, ustedes lo planearon para mal, pero Dios todo el tiempo lo ha estado planeando para bien. Yo confío de que Él tiene un plan bueno en eso. Lo entiendo, ¿no? Pero confío que sí. Y el punto es que todos pensaron así hasta su muerte. Vieron ahí de que con cada uno dice, al morir, al morir, al morir. El punto es que perseveraron hasta el final. Seamos como esos hombres, hermanos. Fieles hasta el final. Cada día más convencidos de la bondad de Dios, así como Abraham. A lo mejor hace 30 años, si Dios me hubiera pedido algo, quién sabe cómo hubiera respondido. Pero 30 años después, de ver su fidelidad en mi vida cada día recibir nuevas misericordias de Él y ver cómo Él muestra su bondad, su gracia a mí en cada momento, pues mi fe debe estar creciendo, debe estar perseverando. No tengo que entender cómo es que Dios va a cumplir su plan en mí. No tengo que entender su voluntad, pero sí tengo que mostrar confianza en Él. Sí tengo que mostrar mi confianza en su bondad, en su plan perfecto. Y puedo hacer mi petición. Señor, si es posible, quítame esa copa. Quítame esa copa. Pero al final de cuentas tengo que orar, pero no se haga mi voluntad, sino la tuya, porque yo sé que tu plan es perfecto para mí. Sé que tu plan es para mi bien eterno y yo confío. Entonces, creemos aun cuando no entendemos. ¿Amén? Segundo punto. La fe no solamente cree cuando no entiende, también cree cuando es amenazado, cuando sufre. Vean allí el versículo 23. Por la fe Moisés, cuando nació, fue escondido por sus padres por 3 meses, porque le vieron niño hermoso y no temieron el decreto del rey. Por la fe Moisés, hecho ya grande, rehusó llamarse hijo de la hija de Faraón, escogiendo antes ser maltratado con el pueblo de Dios que gozar de los deleites temporales del pecado, teniendo por mayores riquezas el vituperio de Cristo que los tesoros de los egipcios, porque tenía puesta la mirada en el galardón. ¿Ustedes recuerdan la historia allí en Éxodo 1 y 2? El rey de Egipto, que llamamos Faraón, él tuvo miedo de que el pueblo de Israel estaba creciendo, pero demasiado. Ya para los momentos del Éxodo, dicen que 600,000 hombres a la edad de un soldado salieron. Entonces estamos hablando de más de 2 millones. Si hay 600,000 soldados, hay más de 2 millones de personas. Y entonces el faraón, temiendo no poder controlar a toda esa multitud, decide controlar el nacimiento de los judíos. Y dice ahí, echad al río a todo hijo judío que nazca, y a toda hija preservad la vida. Y así, sin niños, los judíos no podrían propagarse, como afirma Esteban en Hechos 6. Ahora, esto es como la realidad, eso es lo que dice el libro de Éxodo, de que los padres de Moisés escuchan ese mandato, que si un niño nace, mátalo en el río, si una niña, puedes preservar la vida, y luego nace Moisés. Y los padres de Moisés lo esconden por 3 meses. Eso es lo explícito. Pero el autor de Hebreos ahora hace exégesis. ¿Qué es lo que los padres de Moisés estaban pensando? ¿Por qué ellos no lo mataron? ¿Por qué no obedecieron el decreto del rey? ¿Por qué no le echaron al río? Y da dos razones. Dice que escondió a Moisés por 3 meses. Primero, porque le vieron niño hermoso. Esto es lógico. O sea, nace el niño. Es aquí niño tan hermoso, ¿no? O sea, ¿qué mamá? O sea, tiene un bebé y, tíralo. O sea, no, o sea, es un niño hermoso, es bello. O sea, ¿cómo voy a matar a mi propio hijo? Imposible, inconcebible. No, es un niño tierno. Pero luego va aún más allá de eso. Dice versículo 23, final allí. No lo mataron porque no temieron el decreto del rey. Y ahí está la clave. Los papás de Moisés temieron más a Dios que a Faraón. Y dices otra vez, Josías, pero ¿cómo es que el autor de Hebreos llega a esa conclusión? Porque el texto en Éxodo no dice esto. Pero es de que escondieron al niño. Escondieron al niño sabiendo de que si Faraón lo supiera, no solamente mata al niño, mata a ellos también por desobedecer el decreto del rey. Pero es de que no importa. Ellos saben de que si desobedecen el decreto del rey, provocan la ira del faraón. Claro, y él puede matarlo. Pero también saben de que si matan al niño, provocan la ira de Jehová, que no solamente puede matar sus cuerpos, sino también sus almas en el infierno. Y deciden, después de hacer esa comparación, deciden temer más a Dios y no temer al rey. La aplicación es obvia, ¿no? Y si estamos con la pregunta, ¿cómo es la fe que salva? ¿Cómo es la fe genuina? Entonces, no solamente, como vimos en el primer punto, la fe obedece sin entender. La fe también obedece a pesar de las amenazas y la aflicción que uno podría recibir si obedece. La fe que salva cree aún en momentos de amenaza. Si uno solamente cree en los tiempos fáciles, y bueno, si uno solamente profesa a Cristo y dice que cree cuando viene a la iglesia y todo va bien, pero luego va a su trabajo y enfrenta amenaza, enfrenta persecución y abandona su profesión. De acuerdo a Hebreos, es de que esa persona jamás ha tenido fe, no una fe genuina. Si uno abandona su profesión de fe frente a la amenaza, es de que no tiene el tipo de fe que Dios regala a sus hijos, como la estamos viendo en Hebreos 11. Obvio, no hablo de una caída momentánea en donde alguien niega a Cristo. Un cristiano puede hacer esto y arrepentirse y perseverar en fe. No, hablo de un abandono completo de tu profesión, donde dejas de perseverar. El autor de Hebreos concluye, la persona que esto hace jamás ha tenido fe. Porque la fe que Dios regala a sus hijos perdura hasta la muerte. La fe que Dios regala a sus hijos cree aun cuando no entiende y cree aun cuando es amenazada. No solamente los padres de Moisés muestran eso, también Moisés es un excelente ejemplo de alguien que perseveró en fe frente a mucha persecución y amenaza. Ven ahí el versículo 24 nuevamente. Por la fe, Moisés, hecho ya grande, rehusó llamarse hijo de la hija de Faraón, escogiendo antes ser maltratado con el pueblo de Dios que gozar de los deleites temporales del pecado, teniendo por mayores riquezas el vituperio de Cristo que los tesoros de los egipcios, porque tenía puesta su mirada, o la mirada, en el galardón. Ahora el autor va a hacer más exégesis acá en la vida de Moisés. Unas cosas que extrae del texto bíblico en Éxodo. Interesante, Esteban en Hechos 7 saca las mismas conclusiones. Empieza afirmando que Moisés rehusó llamarse hijo de la hija de Faraón. Y esto es lógico, esto es obvio. Moisés mató a un egipcio y luego tuvo que huir de Egipto como fugitivo. Y Moisés no tenía que hacer esto. Moisés no tenía que defender a su compatriota, porque Moisés no tenía que ver a los hebreos como sus compatriotas. Pudo haberse quedado en el palacio,

0: así, sin ayudar. Y de hecho, cuando ayudó a su compatriota, Esteban afirma de que Moisés pensaba que sus hermanos comprendían de que Dios les daría libertad por mano suya. Es decir, que estaba tratando de obrar salvación por su pueblo. Moisés rehusó quedarse en el palacio y ser llamado hijo de la hija de Faraón y decidió asociarse con los esclavos. Hizo una decisión: mejor me asocio con los esclavos. Versículo 25, escogió ser maltratado con el pueblo de Dios. Y al hacerlo perdió todas las comodidades de Egipto. Escogió ser maltratado, dice, en vez de gozar de los deleites temporales del pecado. Y eso es maravilloso, de que Moisés no solamente abandona a Egipto, sino que considera hubiera sido pecaminoso quedarse en el palacio. Dice que deleites temporales de pecado. Consideró que era pecado negar a su pueblo. Hubiera sido pecado no auxiliar a su compatriota. Hubiera sido pecado simplemente adoptar la cultura de Egipto. ¿Cómo hizo esto? ¿Cuál fue la lógica? Bueno, final del versículo 25. La idea acá es de que Moisés creyó que el gozo que Jehová le prometía era mejor y más perdurable que el gozo que Egipto le prometía. Porque lo que Egipto le prometía era un deleite, ¿qué? Temporal. La palabra ahí temporal se trata de una hierba, como se usa en otros lugares, una hierba sin raíz que no dura, que no perdura. Sale el sol y se seca rápido. Y es la manera que Moisés vio los deleites y el gozo de Egipto. Claro que lo puedes disfrutar un año, tal vez dos años. Pero luego sale el sol y se seca y pierde su belleza, pierde su gozo. Moisés no quiso esto. Quiso un tesoro, un gozo perdurable. Dice versículo 26. Entonces consideró el vituperio de Cristo como riquezas mayores que el tesoro de los egipcios. ¿Qué afirmación? Moisés hace una comparación. Saca la balanza y va a comparar el valor de dos riquezas diferentes. ¿Sí? Primero tenemos la riqueza de los egipcios y sabemos de qué se trata. Se trata del palacio, del oro, de comida, una esposa, seguro. Todo se le ofrecía, siendo el nieto del faraón. O sea, todo estaba a su disposición y lo tiene ahí en la balanza. Vale mucho en términos humanos, vale mucho tener todo eso. Pero pensó, dice el autor de Hebreos, que hubo riquezas mayores, de más valor. ¿Y cuáles eran las riquezas de más valor, de más peso? Dice, el vituperio de Cristo, el oprobio de Cristo. No sé, Moisés, me confundiste. Hay una balanza. De un lado tenemos oro, comodidades, gozo. Y de otro lado tenemos oprobio y vituperio. O sea, si yo tuviera que escoger entre oro y comida y comodidades y oprobio, ¿qué escojo?
1: El oro.
0: O sea, las riquezas. Porque si solamente estoy viendo con los ojos físicos, es todo lo que veo. Veo oprobio de un lado y veo riqueza al otro lado y escojo riqueza. Pero por fe, Moisés vio al invisible. Y por fe, Moisés pudo ver el resultado del vituperio. Porque tenía puesta su mirada, ¿dónde? En el galardón. Moisés está pensando en el galardón que uno recibe después de sufrir oprobio y vituperio a causa de Cristo. Y dice, uy, si luego en mi escala tengo todo el oro de los egipcios acá, pero pienso en el galardón que voy a recibir después de sufrir por Cristo, pongo todo el oro de Egipto acá y luego todo el oro del cielo acá, pues se rompe la escala. Y ya sé qué escoger. Esto es una comparación muy, muy buena. De siempre estar pensando, ¿qué es lo que el mundo me ofrece? ¿Qué es lo que este pecado me ofrece? Sí, lo puedo disfrutar un año. Tal vez 20 años. Tal vez 50 años. Pero luego sale el sol, se seca, pierde su valor y viene juicio. Y sí, del otro lado, si sufro a causa de Cristo, voy a sufrir un año, dos años, 30 años, 50 años tal vez. Pero luego voy a morir y voy a recibir mi herencia, voy a recibir el galardón, un galardón que perdura. Voy a recibir un nuevo cuerpo, voy a reinar sobre una nueva tierra, voy a caminar sobre las calles de oro. Ahora no.

0: hay comparación entre las dos cosas. Escojo lo eterno. Moisés tenía puesta su mirada en el galardón. El verbo, de hecho, es continuo. Constantemente estaba enfocando su atención, su mirada en el galardón. Y es la única manera de poder hacer la decisión correcta. Es que en cada momento que el pecado nos ofrece un deleite temporal, sacar la escala y constantemente hacer la comparación. Ok, ¿cuál es la diferencia entre lo que me ofrece el mundo y lo que Dios me ofrece en el galardón? Porque lo eterno siempre va a ganar. Pablo dice, tengo por cierto que las aflicciones del tiempo presente no son que comparables con la gloria venidera que en nosotros ha de manifestarse. Está haciendo lo mismo. Está haciendo una comparación. Saca la escala. ¿Cuál pesa más? ¿Cuál vale más? El pecado nos ofrece muchas cosas. Tenemos que ver detrás de lo que el pecado nos ofrece y ver de qué es temporal. Tenemos que ver el sufrimiento y ver detrás del sufrimiento donde viene el galardón. Bueno, otros dos momentos de amenaza en la vida de Moisés, como de conclusión acá, versículos 27 y 28. Dice, por la fe dejó a Egipto, no temiendo la ira del rey, porque se sostuvo como viendo al invisible. Por la fe celebró la Pascua y la aspersión de la sangre, para que el que destruía a los primogénitos no los tocase a ellos. Ahora, se debate un poco en el versículo 27 a qué momento se refiere, si se refiere a Moisés en el momento que salió de Egipto después de matar al egipcio, o si se refiere al Éxodo cuando salió con el pueblo de Israel. Es un poco difícil de saber, los dos funcionan con la cronología acá, pero no se puede perder el punto. El punto es de que Moisés cuando salió no estuvo saliendo dado al temor que tenía del faraón. Salió para obedecer a Dios, salió por su temor a Dios. Y lo que precisamente le sostuvo, lo que le capacitó para perseverar a pesar de las amenazas del rey, es que dice de que se sostuvo como viendo al invisible, ahí al final del 27. Ahora, curiosamente hay gente que dice que eso se refiere a Éxodo 34, cuando recuerdan, Moisés ve las espaldas de Dios, le guarda en la hendidura de la peña y luego pasa toda su gloria, y luego Moisés ve las espaldas de Dios. Esto no solamente rompería con toda la cronología de este pasaje, sino que destruiría todo el punto de Hebreos 11. No se refiere a esto. O sea, la fe, aunque los ojos físicos no están viendo nada, la fe ve lo invisible. El punto acá no es de que Moisés habló cara a cara con Dios. El punto es de que Moisés vio por fe al Dios invisible. Lo que le sostuvo a Moisés y lo que le ayudó a enfrentar las amenazas del rey de Egipto fue de que por fe pudo ver al rey del universo. Y tuvo más temor de desobedecer al rey del universo que desobedecer al rey de Egipto. No sería de ánimo para nosotros ni para los hebreos del primer siglo decir, bueno, Moisés pudo tener fe porque vio a Dios. Sí, nada de nosotros vamos a tener ese privilegio. El punto es de que Moisés vio a Dios por fe. En la misma manera que tú y yo podemos ver a Dios por fe, podemos ver al invisible, ver el galardón invisible por la fe que Dios nos regala. Bueno, finalmente, versículo 28, por la fe celebró la Pascua y la aspersión de la sangre. Ustedes recuerdan esa historia también de que Dios le dijo de que iba a mandar a su ángel para destruir a todos los primogénitos. Y que entonces los hebreos debían ungir los dos postes y el dintel, o sea, las puertas de sus casas con sangre, con la sangre de la Pascua, para que el ángel destructor no matara al primogénito de esa casa. Y mucha gente no lo hacía, ¿no? ¿Por qué? Porque no creía de que el ángel destructor iba a matar a los que estaban dentro de su casa. Los que fueron salvados fueron los que pusieron la sangre en sus puertas. Y pusieron la sangre en sus puertas, ¿por qué? Porque precisamente creyeron de que Dios iba a mandar a su ángel destructor. Entonces, hay una gran amenaza. Un ángel destructor viene a matar a los primogénitos. ¿Pero qué hace la fe frente a esa amenaza? Obedecer. Confiar, pero Dios me dice de que si simplemente pongo sangre acá, me voy a salvar. Entonces, aunque no lo entienda, aunque haya amenaza, yo voy a obedecer. Ahora, para la conclusión, quisiera regresar a una frase que expliqué un poco, pero quiero minarlo un poco más. Y es de que Moisés está allí considerando el tesoro de los egipcios, el tesoro que Dios le ofrecía. Pero el autor de Hebreos dice de que Moisés vio el vituperio de Cristo como mayor riqueza que lo que Egipto se le ofrecía. Y la pregunta es, ¿cómo es que Moisés está pensando en Cristo? ¿Moisés conoció a Jesús? ¿Cómo es de que el autor de Hebreos puede decir de que Moisés sufrió a causa de Cristo? Bueno, primero decirles que algunos simplemente afirman que Moisés sufrió oprobio de manera similar a lo que Jesús iba a sufrir. Y esto es cierto. Pero yo creo que el autor de Hebreos está afirmando más que esto. Porque en todo este capítulo, el autor de Hebreos jamás ha insertado cosas en Génesis o en Éxodo o en el Antiguo Testamento, cosas que no estaban ahí. Está hablando con hebreos que conocían su Antiguo Testamento. Él no va a poner a Jesús donde no está. Lo que el autor de Hebreos está haciendo es exégesis, está sacando cosas que sí están. Entonces, ¿cómo es de que Moisés está pensando en el vituperio y el oprobio del Mesías a causa del Mesías? Y creo que sí, Moisés, aunque no conoció el nombre Jesús, sí estaba esperando la venida del Mesías. Porque todo creyente a lo largo de toda la historia siempre ha llegado a la salvación por el mismo medio, creyendo en el Mesías que nos iba a redimir. Desde Génesis 3 recibimos la promesa de que Dios nos va a salvar matando a Satanás y restaurando al mundo por medio de la simiente de la mujer. Luego continuamos leyendo y nos damos cuenta de que es la simiente de Abraham, un descendiente de Abraham que Dios va a usar para bendecir al mundo entero. Y Dios va dando más y más información acerca de ese Mesías, acerca de ese personaje. En Éxodo 3, el ángel, el mensajero, el verbo de Jehová aparece a Moisés en la zarza que ardía y dice a Moisés, yo soy el Dios de Abraham y de Isaac y de Jacob. Y ese ángel, ese verbo de Jehová, habla con Moisés cara a cara de muchas cosas que ni siquiera tenemos en la Biblia. Y Moisés habla al pueblo, ese profeta venidero que iba a salvar al mundo. Es Jesucristo mismo quien dice en Juan 5, si creyeses a Moisés, me creeríais a mí. ¿Por qué? Porque de mí escribió él. Claro que Moisés conoció al Mesías. No supo todos los detalles que nosotros tenemos. No supo su nombre Jesús, seguramente. Claro que Dios va aumentando la revelación y hoy sabemos más del plan de Dios para unir gentiles y judíos y todo su perfecto plan. Y Moisés a lo mejor no tenía todo eso, pero sí tenía fe en un futuro Mesías. Sí, cuando sufría, sufría pensando, pero un día el Mesías va a regresar y reinar. Y hago todo eso para recibir el galardón de estar con él. El galardón que Moisés esperaba era la misma esperanza que todo creyente ha tenido a lo largo de la historia, y es de que un día vamos a ver a Jesús cara a cara. Moisés no tenía que conocer su nombre terrenal para estar esperando su venida, para estar esperando su salvación. Entonces, si has venido hoy con la pregunta que estamos viendo acá, ¿cómo es la fe que salva? ¿Cómo es la fe genuina? Bueno, claro, confía en Dios a pesar de no entender su voluntad. Claro que confía en Dios aun cuando es amenazado, pero en particular tiene su mirada en el galardón. Y el galardón es la recompensa que recibiremos cuando Cristo regresa. Es el galardón, no hay mayores. Y ese galardón es la riqueza y el tesoro que tenemos que poner en nuestra escala cada vez que el pecado nos tienta, para rechazar lo que el mundo nos ofrece y abrazar la voluntad de Dios de manera sumisa y gozosa para seguir en las pisadas de nuestro Cristo. Entonces, hermanos, pensando en Abraham y Moisés, imitemos a Abraham, quien confió en Dios a pesar de no entender su mandato. Imitemos a Moisés, que abrazó la aflicción, la amenaza, pero no dejemos nuestra mirada en ellos. Pensemos en Cristo. Cristo, quien obedeció a su Padre, aunque en su humanidad no entendió y gritó, ¿por qué? ¿Por qué me has desamparado? Y no pudo entender, pero se sometió de todas formas. imitemos a Él. Imitemos a Cristo, quien dice, los vituperios de los que te vituperaban cayeron sobre mí. Pero abrazó todo el vituperio porque confió en el plan de Dios. Y aunque recibía amenaza y aflicción, puso su mirada en el galardón por el gozo puesto delante de Él, sufrió la cruz. Imitemos a Él, pensemos en Él, adoremos a Él, nuestro Señor y Salvador Jesucristo. Señor, gracias por tu palabra que nos revela la persona del Mesías, nuestro Señor y Salvador Jesucristo. Que su nombre sea glorificado y exaltado en nuestras vidas. Que la gente pueda ver en nuestras vidas de que todo lo hacemos por fe en Cristo. No importa si entendemos, no importa si el mundo nos amenaza, nuestra mirada está en nuestro Señor y nuestra única esperanza es recibir a Él cuando regresa. Pedimos esto en su nombre y para su gloria. Amén.
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1: Nuevo Continente te informa la hora Bogotá, Lima, Quito. Son las 4 de la mañana.

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1: Si usted aprende a confiar verdaderamente en Dios, esta actitud de su parte provocará que Dios lo exalte. O sea, en un lenguaje más entendible, Dios lo pondrá por encima de todo lo negativo que le toque vivir. Usted estará arriba y no abajo. Y cuando la Biblia habla acerca de lo que es una posición de arriba, es para dar a entender que usted está destinado a experimentar triunfo, victoria y bendición en medio de todo aquello que se levante en su contra. Pero lo que hará la diferencia para que se manifieste es la disposición de su parte de permanecer firme, y para ello necesita confiar en Dios. Que no se asuste, que no desarrolle temor, que no dé la espalda a la realidad y que no salga huyendo. Más aún, en el cuarto principio vemos lo que produce la confianza en Dios. Jeremías 17:7. Bendito el varón que confía en Jehová y cuya confianza está en Jehová. Cuando usted confía en Dios, se convierte en una persona bendita. ¿Quién es alguien que está bendito? El que está bendito cuenta continuamente con el favor de Dios. No solamente es el hecho de que Dios lo ha bendecido para siempre, sino que la persona cuenta con el bien del cielo que habrá de acompañarle continuamente. Lo opuesto a bendito es maldito. Y el que es maldito siempre le va mal. Además de que complica su existencia, de que genera terribles daños en su vida, todo lo que emprende está vinculado a la maldición. En cambio, cuando hay una persona que verdaderamente ha aprendido a confiar en Dios, esa actitud de su parte que muestra produce que en efecto sea una persona bendita. ¿Quiere ver un ejemplo de alguien bendito? El capítulo número 26 del libro de Génesis. Ahí encuentra la experiencia de un hombre llamado Isaac, el hijo de Abraham, que le tocó vivir periodos muy difíciles. En sus tiempos se manifestó una hambruna. Y resulta que él, cuando vio la realidad del presente, dice: aquí está la situación muerta. Esto ya no tiene vida. Aquí no hay nada que podamos hacer. Esto es lo que a veces ocurre también en nuestra vida. Cuando comenzamos a ver nosotros las cosas y no hay una luz que nos otorgue seguridad en medio de la oscuridad que estamos viviendo, comúnmente se opta por tomar cualquier otro camino. Y no está mal que usted tenga este tipo de inquietud. Pero es malo cuando usted no considera a Dios. Si usted no desarrolla la disciplina de consultar a Dios en todo lo que debe emprender, es seguro que lo que emprenda será erróneo y traerá resultados devastadores. En medio de lo que Isaac vio, dice que consultó a Dios, habló con Dios. Y Dios le dice: no desciendas a Egipto. ¿Por qué? Porque Dios todo lo sabe. Él no solamente está consciente del pasado, del presente, pero Él también está consciente del futuro. Él conoce lo que podemos hacer y lo que no podemos hacer. Entonces Dios le dijo: no desciendas a Egipto. Siembra la tierra. Y ahora Isaac tenía dos opciones. La primera: o se guiaba por sus sentidos, por lo que veían sus ojos, por el sentido común o por la lógica, o se guiaba por lo que Dios le había dicho. Para que se pudiera guiar basado en lo que Dios le había dicho, se requería que él pudiera confiar en Dios. Y el hombre lo hizo. Sembró la tierra en ese día. Y dice la escritura que en ese mismo año cosechó al 100 por 1. Es que aquí hay un detalle importante que no se lo debe perder. Una cosa es lo que podemos hacer humanamente, y otra cosa muy diferente es lo que podemos hacer con la ayuda de Dios. Cuando uno hace lo que Dios le dice, Dios se compromete a respaldar aquello que uno está haciendo. Él se encarga de transmitirle vida a lo que uno emprende. En medio de todos esos periodos difíciles que vivió Isaac, él pudo ver la mano poderosa de Dios obrando, produciendo fruto y supliendo las necesidades que él tenía para él y para su familia. Ahora, otro detalle más. Cuando usted comienza a leer más adelante, usted se da cuenta que había sequía, no había agua, y el hombre abría pozos y encontraba agua. Y venían los filisteos y se los cerraban. Y debatían por el pozo. Y luego abría otro pozo y producía agua. Y venían los filisteos y se lo quitaban. Y él se iba a otro lado. A donde quiera que el hombre iba, abría un pozo y salía agua. ¿Por qué? Porque Dios se había comprometido de honrar lo que le había dicho. Tú siembra la tierra aquí, no te muevas de aquí, y aquí yo te voy a prosperar. Y Dios lo hizo. Después, ya cuando Isaac se iba a ir, entonces viene el rey y le dice: oye, no te vayas. Es mejor que no te vayas, porque he aquí, hemos visto que tú eres bendito de Jehová. Las personas que son benditas tienen lugar hasta con la suegra, hermano. Las personas que son benditas caben donde quiera. No era que Isaac andaba diciendo: yo soy bendito de Jehová. La gente lo podía ver. ¿Por qué? Porque en medio de los tiempos de hambruna que estaba viviendo, al hombre no le faltaba nada. Tenía abundancia. Era próspero. ¿Por qué? Porque la bendición de Dios reposaba sobre de él. Esa es la traducción de una persona bendita. Una persona bendita es alguien que cuenta con la bendición de Dios continuamente. ¿Y qué es lo que dice la escritura? Proverbios 10:22. La bendición de Jehová es la que enriquece y no añade tristeza consigo. Tremenda declaración. Entonces, lo que uno necesita es confiar en lo que Dios a uno le ha dicho. Y el resto, Él se encargará de los resultados. Precisamente lo que es esa palabra, confiar en Dios, es lo que hace que usted tenga paz, tranquilidad, que viva inquietud en medio de todo lo que presenta un cuadro negativo relacionado con su vida. El libro de Isaías 26:3 registra lo siguiente. Dice: tú guardarás en completa paz a aquel cuyo pensamiento en ti persevera. ¿Cuál es la causa? Porque en ti ha confiado. No es solamente el hecho de tener una emoción, bueno, sí, Señor, yo voy a confiar en ti. No, es mostrar una actitud de dependencia, de seguridad, de calma, de quietud en medio de todo aquello que se levante en nuestra contra. Concluyo con dos versículos más. Sofonías 3:1.

características de rebeldía. La segunda, estaba contaminada. Y la tercera, era opresora. Había un desorden en la forma en la que ellos vivían. ¿Y cuál fue la causa? La encontramos en el versículo número 2 de Sofonías 3. Primero, no escuchó la voz de Dios. ¿Sabe usted que la vida tiene muchos caminos? Nos ofrece diferentes opciones. A veces se hacen presentes acontecimientos que de momento nos incitan a reaccionar de determinada forma. Y uno en esta vida necesita de una guianza segura, confiable y que pueda ser fidedigna. Y la única confiable es la voz de Dios. Cada vez que uno aprende a escuchar la voz de Dios y obra de acuerdo a lo que Dios le dice, es seguro que la persona no se va a equivocar en la vida. Cuando uno se equivoca comúnmente, es porque toma decisiones sin considerar a Dios. Y vienen sufrimientos, golpes, heridas y situaciones que en el futuro le producen lamento. Dios no solamente quiere evitarnos atravesar periodos difíciles y necesarios, porque hay cosas que vienen por causa de la naturaleza y otras que naturalmente nosotros provocamos. Y cuando uno las provoca, entonces uno es el responsable. Ahora bien, la falla de esta ciudad, que se encontraba en rebeldía, que había sido contaminada y que opresionaba, era primero porque no escuchó la voz de Dios. ¿Cuántas veces uno no se siente así? Que quiere salir huyendo, que no sabe hacia dónde conducirse y no toma un tiempo para conocer lo que Dios quiere hacer en su vida. Aquí le presento un consejo que nunca debe olvidarlo. Cuando se encuentre confundido, cuando no sepa qué camino tomar, no tome ninguno. Tome un tiempo para hablar con Dios, para que Dios le dirija. No hay persona que no se discipline a hablar con Dios y que Dios no le enseñe lo que deba hacer. Por eso dice el salmista que él le enseñará el camino que debe tomar. Cuando se encuentre en oscuras, en limitaciones, tome un tiempo para hablar con Dios. Mire, le va a hacer bien que apague la televisión y que deje descansar al sofá. Usted va a poder sintonizar su espíritu con Dios, sincronizar su voluntad con la de Dios. ¿No será acaso que aquello que Dios permite que ocurra sea un pretexto divino para movernos a la necesidad de conectarnos con Dios y distinguir verdaderamente su voz? Hay muchas voces que encontramos en este mundo, muchas, que vienen a nuestros sentidos, vienen por medio de las noticias, por medio de lo que ve, por medio de lo que le ocurre, y de momento a usted lo incita para tomar decisiones, y cuando toma una decisión sin escuchar a Dios, no espere que tenga buenos resultados. En Puerto Rico, una mujer llega con un pastor y le dice: Pastor, vine porque necesito que ore por mí para ver si es la voluntad de Dios

me vaya a Estados Unidos. Y el pastor dice, bueno, está bien, hermana, vamos a orar. Dice, pero apúrese porque mi vuelo sale en 2 horas. Cada día, en la mañana, cuando abra sus ojos, dígale, Señor, guíame, dirígeme, condúceme por este mundo. La gente a veces piensa que Dios no tiene interés en uno, que Dios no cuida de uno y que Dios no atiende a uno. Y las oraciones que usted hace son escuchadas por Dios. Lo sienta usted o no lo sienta, porque esto no es cuestión de sentimientos. El día de ayer tuve que ir a dar una conferencia para matrimonios a Palm Springs, California. En el camino para allá, ya cuando subí al autopista, hice una oración para que Dios me librara de accidente. Una hora después de estar manejando, venía un tipo manejando loco, o venía borracho, marihuano, y venía rebasando carro tras carro, y venía un tráiler que era de esos que tienen contenedores. No logré distinguir si traía gasolina o no. Iba en el carril derecho mío adelante, cuando el tipo rebasó a uno que venía atrás de mí, luego se metió y quiso meterse donde yo venía, y el tráiler se venía metiendo. Y por el otro carril, pues venían más autos. Por cuestión de unos 2 pies o 3, el tipo no se estampó en el tráiler. Si el tipo se estampa en el tráiler y el tráiler trae gasolina, yo no estuviera aquí. Y algunos de ustedes dicen, ¡ah, qué híjole, qué pena! El Señor me libró. Ocurrió lo mismo cuando vine para acá, ya que había bajado del freeway. Otro tipo loco, manejando y metiéndose por la avenida a una velocidad exagerada, que ahí quizás no me hubiera muerto, pero de menos me hubiera dado en la cara. Y Dios me libró. Entonces, no piense usted que porque de momento no ve resultados, Dios no lo haya escuchado. Dios escucha, y cuando usted le dice, Dios, enséñame, muéstrame, indícame, téngalo por seguro que Dios le va a indicar. No lo va a hacer cuando usted lo necesite, ¿eh? O sea, no compre el boleto para irse a Cancún y luego le pide a Dios a ver si es la voluntad de Él. Primero asegúrese que es la voluntad de Dios y luego procede. Entonces, ¿cuál es la falla? No escuchó la voz. La voz de Dios instruye. La voz de Dios dirige. La voz de Dios forma. La voz de Dios capacita. No piense que la voz de Dios viene así como de truenos. Puede manifestarse. Y el Salmo 29 le habla al respecto. Voz de Jehová con potencia. Voz de Jehová con trueno. Quebrantó Jehová los cedros del Líbano, para figurativamente dar a conocer lo que es la voz potente de Dios. Pero la voz de Dios no siempre usted la escucha con los oídos físicos. La voz de Dios usted la puede escuchar por medio de los oídos espirituales, donde Dios le habla, donde Dios le pone el sentir, donde Dios le indica y se comunica su vida. Por eso, siempre en sus oraciones, en su despertar, hable con Dios para que pueda guiarle. Luego dice el otro factor: ni recibió la corrección. O sea, escuchar la voz de Dios y no obedecer
equivale como a no escuchar, y es aún algo mucho más grave, porque eso es rebeldía. La desobediencia está vinculada a la maldición. La obediencia a la maldición. Y cuando usted procede de una manera obstinada en hacer lo que quiere, sin importarle lo que Dios le dice, entonces está preparando un futuro incierto, situaciones graves y difíciles para su vida. Y luego, escucha y no recibe. No permite que Dios lo corrija. O sea, esta es otra de las oraciones que debemos decir continuamente: Señor, ¿qué necesito corregir en mi vida? Pensamientos, actitudes, palabras, comportamientos. Lo que yo no puedo ver, enséñamelo tú. Corrígeme. Y si usted permite que Dios lo corrija, usted experimentará crecimiento y una mejora en todas las áreas de su vida. Y luego dice: no confío en Jehová. Y este es otro de los errores graves: no confiar en Dios. Dios nunca lo olvide. Dios quiere lo mejor para nosotros. Y por eso Él establece normas, mandatos, preceptos, para que por medio de los mismos nosotros podamos disfrutar la manifestación de sus bondades en nuestra vida. A Él le importa más beneficiarnos que dañarnos. Y si usted no está en línea con Él, a tono con Él, cualquier bendición que Él derrame va a producir daños en su propia vida. Por eso debe aprender a confiar en Él. Y la otra cosa: no se acercó a su Dios. Es para referirse al grupo de personas que tienen a Dios, pero lo tienen de lejos. No viven en cercanía con Él. Y a ese grupo de personas es que les habló el apóstol Santiago cuando les dijo: acérquense a Dios y Él se acercará a ustedes. Una pregunta que con frecuencia hemos usado en el Centro Cristiano es la siguiente: ¿se siente usted alejado de Dios? Si es así, piense, ¿quién se alejó primero? Dios no se aleja de nosotros. Aun cuando nos obstinamos en vivir mal, Él no se aleja. Contristamos al Espíritu Santo, pero Él está ahí siempre. Por eso, en este día propóngase a confiar en Dios, a poner por obra su palabra y hacer una diferencia con su vida.

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2: Nuevo Continente te informa la hora Bogotá, Lima, Quito. Son las 4 de la mañana y 30 minutos.
3: 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El gobierno de Dios. Isaías describe en la lectura de hoy, capítulo 2, 1 al 5, los efectos del gobierno de Dios en una persona. Todo empieza con un hambre intenso por la presencia de Dios y su palabra. Cuando esa búsqueda se instala en las personas, su presencia produce paz. Isaías dice que donde se instala el gobierno de Dios, las peleas terminan. Las guerras entre individuos, grupos o países son, en su gran mayoría, expresión de la propia guerra al interior de una persona sin Dios. El caos interior produce caos exterior. Pero cuando Dios toma el control en la vida de una persona, esa guerra interior se calma y es reemplazada por la paz. Con esto, automáticamente, la guerra exterior también dará paso a la paz. Una vez que los conflictos se han calmado, lo dañino, simbolizado en este texto por espadas y lanzas, será convertido en algo productivo. Por ejemplo, si Dios toma control de una persona con una lengua llena de veneno mortal, ésta, de repente, se convierte en fuente de bendición y sanidad. El orgullo y egoísmo se convierten en amor. La avaricia se convierte en generosidad. La discordia se convierte en paz. Ante este cuadro parece natural la invitación final de Isaías: «Venid y caminaremos a la luz de Jehová», versículo 5. Si buscamos a Dios con intensidad, su espíritu calmará nuestro estado de guerra interior. Así, usted podrá irradiar paz, amor y esperanza en su entorno oscuro y desesperanzado. Muchos se sentirán atraídos hacia usted, deseando tener esa paz y la presencia de Dios que usted tiene. Con la paz de Dios en usted, podrá calmar la guerra en otros. Meditación escrita por Marvin Duke, Paraguay.

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2: Quiero pedir que todo mundo en este estadio encuentre un lugar sobre sus rodillas, porque esta noche la estamos culminando arrodillados delante del Señor. Le pido que donde quiera que usted esté, busque la manera de poder estar sobre sus rodillas para darle homenaje a Jesús.

creados para estar de rodillas delante de ti, Señor. Traemos nuestras coronas y las ponemos a tus pies en esta noche, Señor.

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0: 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En Nuevo Continente son las 5 de la mañana y 2 minutos.
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1: Lectura de la Biblia en un año. Nueva versión internacional para hoy, 19 de septiembre. Ezequiel, capítulo 31. El día primero del mes tercero del año undécimo, el Señor me dirigió la palabra. Hijo de hombre, dile al faraón y a toda su gente: ¿quién se puede comparar con tu grandeza? Fíjate en Asiria, que alguna vez fue cedro del Líbano, con bello y frondoso ramaje. Su copa llegaba hasta las nubes. Las aguas lo hicieron crecer. Las corrientes profundas lo nutrieron. Sus ríos corrían en torno a sus raíces. Sus acequias regaban todos los árboles del campo. Así el cedro creció, más alto que todos los árboles. Gracias a las abundantes aguas, se extendió su frondoso ramaje. Todas las aves del cielo anidaban en sus ramas. Todas las bestias del campo parían bajo su follaje. Todas las naciones vivían bajo su sombra. Era un árbol imponente y majestuoso, de ramas extendidas. Sus raíces se hundían hasta las aguas caudalosas. Ningún cedro en el jardín de Dios se le podía comparar. Ningún pino ostentaba un follaje parecido, ni tenían su fronda los castaños. Ningún árbol del jardín de Dios se le comparaba en hermosura. Yo lo hice bello y con un ramaje majestuoso. En el Edén, jardín de Dios, era la evidencia de todos los árboles. Por eso, así dice el Señor Omnipotente: por cuanto el árbol creció tan alto y ufano de su altura irguió su copa hasta las nubes, yo lo he desechado. Lo he dejado en manos de un déspota invasor, para que lo trate según su maldad. Los extranjeros más crueles lo han talado, abandonándolo a su suerte. Sus ramas han caído en los montes y en los valles. Yacen rotas por todas las cañadas del país. Huyeron y lo abandonaron todas las naciones que buscaban protección bajo su sombra. Ahora las aves del cielo se posan sobre su tronco caído, y los animales salvajes se meten entre sus ramas. Y esto es para que ningún árbol que esté junto a las aguas vuelva a crecer tanto, para que ningún árbol, por bien regado que esté, vuelva a elevar su copa hasta las nubes. Todos están destinados a la muerte, a bajar a las regiones profundas de la tierra y a quedarse entre los mortales que descienden a la fosa. Así dice el Señor Omnipotente: el día en que el cedro bajó al abismo, hice que el mar subterráneo se secara en señal de duelo. Detuve sus corrientes, contuve sus ríos, por él cubrí de luto al Líbano, y todos los árboles del campo se marchitaron. Cuando lo hice bajar al abismo, junto con los que descienden a la fosa, con el estruendo de su caída, hice temblar a las naciones. Todos los árboles del Edén, los más selectos y hermosos del Líbano, los que estaban mejor regados, se consolaron en las regiones subterráneas. Sus aliados entre las naciones que buscaban protección bajo su sombra, también descendieron con él al abismo, junto con los que habían muerto a filo de espada. Ningún árbol del Edén se le podía comparar en grandeza y majestad. No obstante, también él descendió con los árboles del Edén a las regiones subterráneas. Allí quedó tendido en medio de los paganos, junto con los que murieron a filo de espada. Y así será la muerte del faraón y de todos sus súbditos, lo afirma el Señor Omnipotente. Ezequiel, capítulo 32. El día primero del mes duodécimo del año duodécimo, el Señor me dirigió la palabra: hijo de hombre, entona este lamento dedicado al faraón, rey de Egipto. Pareces un león entre las naciones. Pareces un monstruo marino chapoteando en el río. Con tus patas enturbias el agua y revuelves sus corrientes. Así dice el Señor Omnipotente. Aunque estés entre numerosos pueblos, tenderé sobre ti mi red y te atraparé con ella. Te arrastraré por tierra y en pleno campo te dejaré tendido. Dejaré que sobre ti se posen todas las aves del cielo. Dejaré que con tu carne se sacien todas las bestias salvajes. Desparramaré tu carne por los montes, y con tu carroña llenaré los valles. Con tu sangre empaparé la tierra, hasta la cima de las montañas. Con tu sangre llenaré los cauces de los ríos. Cuando te hayas consumido, haré que el cielo se oscurezca y se apaguen las estrellas. Cubriré el sol con una nube, y no brillará más la luna. Por ti haré que se oscurezcan todos los astros luminosos de los cielos, y que tu país quede envuelto en las tinieblas. Lo afirma el Señor Omnipotente. Cuando yo haga que la noticia de tu destrucción llegue hasta tierras que tú no conocías, haré temblar a muchas naciones. También haré que por tu causa muchos pueblos queden consternados. Cuando yo esgrima mi espada delante de ellos, sus reyes se estremecerán. En el día de tu debacle, en todo momento temblarán de miedo por temor a perder la vida. Así dice el Señor Omnipotente. La espada del rey de Babilonia vendrá contra ti. Haré que tu pueblo numeroso caiga a filo de espada, empuñada por los guerreros más crueles entre las naciones. Ellos arrasarán la soberbia de Egipto, y toda su multitud será derrotada. Voy a destruir a todo el ganado que pasta junto a las aguas abundantes, y éstas nunca más serán enturbiadas por hombres ni animales. Entonces dejaré que las aguas se asienten y que corran tranquilas, como el aceite. Lo afirma el Señor Omnipotente. Cuando convierta en desolación la tierra de Egipto y la despoje de todo lo que hay en ella, y hiera a todos los que la habitan, entonces sabrán que yo soy el Señor. Este es el lamento que las ciudades de las naciones entonarán sobre Egipto y toda su multitud. Lo afirma el Señor Omnipotente. En el día 15 del mes duodécimo del año duodécimo, el Señor me dirigió la palabra. Hijo de hombre, entona un lamento sobre las multitudes de Egipto, y junto con las ciudades de las naciones más poderosas, hazlas descender con los que bajan a la fosa, a las regiones más profundas. Pregúntales, ¿se creen acaso más privilegiados que otros? Pues bajen y tiéndanse entre los paganos, y caerán entre los que murieron a filo de espada. Ya tienen la espada en la mano, que se arrastre a Egipto y a sus multitudes. En medio del abismo, los guerreros más fuertes y valientes hablarán de Egipto y de sus aliados, y dirán, ya han descendido a la fosa, yacen tendidos entre los paganos que murieron a filo de espada. Allí está Asiria, con toda su multitud en torno a su sepulcro. Todos ellos murieron a filo de espada. Todos los que sembraban el terror en la tierra de los vivientes yacen muertos, víctimas de la espada. Ahora están sepultados en lo más profundo de la fosa, tendidos alrededor de su tumba. Allí está Elam, con toda su multitud en torno a su sepulcro. Todos ellos murieron a filo de espada. Todos los que sembraban el terror en la tierra de los vivientes bajaron como paganos a lo más profundo de la fosa. Yacen tendidos sin honor entre los que descendieron a la fosa. A Elam le han preparado una cama en medio de los muertos, entre los paganos que murieron a filo de espada y que ahora rodean su tumba. Ellos sembraron el terror en la tierra de los vivientes, pero ahora yacen tendidos sin honor entre los que descendieron a la fosa. Allí quedaron, entre gente que murió asesinada. Allí están Mesec y Tubal, con toda su multitud en torno a su sepulcro. Todos ellos son paganos, muertos a filo de espada porque sembraron el terror en la tierra de los vivientes. No yacen con los héroes caídos de entre los paganos, que bajaron al abismo con sus armas de guerra y que tienen sus espadas bajo la cabeza. El castigo de sus pecados cayó sobre sus huesos, porque estos héroes sembraron el terror en la tierra de los vivientes. Ahí estarás tú, Egipto, en medio de los paganos, quebrado y sepultado junto con los que murieron a filo de espada. Allí está Edom, con sus reyes y príncipes. A pesar de todo su poder, también ellos yacen tendidos junto a los que murieron a filo de espada. Yacen entre los paganos, con los que descendieron a la fosa. Allí están todos los príncipes del norte y todos los de Sidón. A pesar del terror que sembraron con su poderío, también ellos bajaron, envueltos en deshonra, con los que murieron a filo de espada.

la tierra de los vivientes. Él y todo su ejército serán sepultados entre los paganos, con los que murieron a filo de espada. Lo afirma el Señor Omnipotente. Ezequiel, capítulo 33. El Señor me dirigió la palabra. Hijo de hombre, habla con tu pueblo y dile: cuando yo envío la guerra a algún país, y la gente de ese país escoge a un hombre y lo pone por centinela, si éste ve acercarse al ejército enemigo, toca la trompeta para advertir al pueblo. Entonces, si alguien escucha la trompeta, pero no se da por advertido, y llega la espada y lo mata, él mismo será el culpable de su propia muerte. Como escuchó el sonido de la trompeta, pero no le hizo caso, será responsable de su propia muerte, pues si hubiera estado atento, se habría salvado. Ahora bien, si el centinela ve que se acerca el enemigo, y no toca la trompeta para prevenir al pueblo, y viene la espada y mata a alguien, esa persona perecerá por su maldad. Pero al centinela, yo le pediré cuentas de esa muerte. A ti, hijo de hombre, te he puesto por centinela del pueblo de Israel. Por lo tanto, oirás la palabra de mi boca y advertirás de mi parte al pueblo. Cuando yo le diga al malvado: vas a morir, si tú no le adviertes que cambie su mala conducta, el malvado morirá por su pecado, pero a ti te pediré cuentas de su sangre. En cambio, si le adviertes al malvado que cambie su mala conducta y no lo hace, él morirá por su pecado, pero tú habrás salvado tu vida. Hijo de hombre, diles a los israelitas: ustedes dicen: nuestras rebeliones y nuestros pecados pesan sobre nosotros, y nos estamos consumiendo en vida. ¿Cómo podremos vivir? Diles: tan cierto como que yo vivo, afirma el Señor Omnipotente, que no me alegro con la muerte del malvado, sino con que se convierta de su mala conducta y viva. Conviértete, pueblo de Israel, conviértete de tu conducta perversa. ¿Por qué habrás de morir? Tú, hijo de hombre, diles a los hijos de tu pueblo: al justo no lo salvará su propia justicia si comete algún pecado, y la maldad del impío no le será motivo de tropiezo si se convierte. Si el justo peca, no se podrá salvar por su justicia anterior. Si yo le digo al justo: vivirás, pero él se atiene a su propia justicia y hace lo malo, no se le tomará en cuenta su justicia, sino que morirá por la maldad que cometió. En cambio, si le digo al malvado: morirás, pero luego él se convierte de su pecado y actúa con justicia y rectitud, y devuelve lo que tomó en prenda y restituye lo que robó, y obedece los preceptos de vida, sin cometer ninguna iniquidad, ciertamente vivirá y no morirá. No se le tomará en cuenta ninguno de los pecados que antes cometió, sino que vivirá por haber actuado con justicia y rectitud. Los hijos de tu pueblo dicen: el Señor no actúa con justicia. En realidad, los que no actúan con justicia son ellos. Si el justo se aparta de su justicia y hace lo malo, morirá a causa de ello. Y si el malvado deja de hacer lo malo y actúa con justicia y rectitud, vivirá. A pesar de esto, ustedes siguen repitiendo: el Señor no actúa con justicia. Pero yo, israelitas, los juzgaré a cada uno de ustedes según su conducta. El día quinto del mes décimo del año duodécimo de nuestro exilio, un fugitivo que había huido de Jerusalén vino y me dio esta noticia: ¡la ciudad ha sido conquistada! La noche antes de que llegara el fugitivo, la mano del Señor vino sobre mí y me dejó mudo. A la mañana siguiente, cuando vino el hombre, el Señor me devolvió el habla. Luego el Señor me dirigió la palabra: hijo de hombre, la gente que vive en esas ruinas en la tierra de Israel anda diciendo: si Abraham, que era uno solo, llegó a poseer todo el país,

0: Con mayor razón nosotros, que somos muchos, habremos de recibir la tierra en posesión. Por tanto, adviérteles que así dice el Señor Omnipotente. Ustedes comen carne con sangre, adoran a sus ídolos y derraman sangre. ¿Aún así pretenden poseer el país? Además, confían en sus espadas, cometen abominaciones, viven en adulterio con la mujer de su prójimo, y aún así pretenden poseer el país. Por tanto, adviérteles que así dice el Señor Omnipotente. Tan cierto como que yo vivo, que los que habitan en las ruinas morirán a filo de espada. A los que andan por el campo abierto, se los daré como pasto a las fieras, y a los que están en las fortalezas y en las cuevas, morirán de peste. Convertiré al país en un desierto desolado, y se acabará el orgullo de su poder. Los montes de Israel quedarán devastados, y nadie más pasará por ellos. Y cuando yo deje a este país como un desierto desolado por culpa de los actos detestables que ellos cometieron, sabrán que yo soy el Señor. En cuanto a ti, hijo de hombre, los de tu pueblo hablan de ti junto a los muros y en las puertas de las casas, y se dicen unos a otros: vamos a escuchar el mensaje que nos envía el Señor. Y se te acercan en masa, y se sientan delante de ti y escuchan tus palabras, pero luego no las practican. Me halagan de labios para afuera, pero después solo buscan las ganancias injustas. En realidad, tú eres para ellos tan solo alguien que entona canciones de amor con una voz hermosa y que toca bien un instrumento. Oyen tus palabras, pero no las ponen en práctica. No obstante, cuando todo esto suceda, y en verdad está a punto de cumplirse, sabrán que hubo un profeta entre ellos. 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

0: Esta es la hora en Nuevo Continente 1460. Son las 6 de la mañana.
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3: Mateo 26:42, apartándose de nuevo, oró por segunda vez diciendo: Padre mío, si esta copa no puede pasar sin que yo la beba, hágase tu voluntad. No sería exagerado decir que en esta sencilla oración de Mateo 26:42 y sobre todo en las últimas tres palabras, hágase tu voluntad, esta oración es una de las más importantes que jamás hayan sido pronunciadas. Así como el pecado entró en el mundo cuando un hombre, Adán, le dijo a Dios: hágase mi voluntad. Bueno, de la misma manera, si hoy tenemos esperanza de salvación, es porque Cristo cambió el mí por el tú. Hágase tu voluntad. Jesús libró en Getsemaní la batalla más dura de toda su vida previo a la cruz, y mis hermanos, la ganó de rodillas. Su oración a Dios en ese momento, y no estoy exagerando, su oración a Dios en ese momento cambió el curso de la historia y la eternidad de millones. Y Dios quiso dejar registrada su oración en el Evangelio, no para despertar nuestra curiosidad, no para que sintamos pena del pobre Jesús, sino para que comprendamos mejor el precio de nuestra redención y para que adoremos con mayor gratitud al Salvador que voluntariamente entregó su vida por nosotros. Ahora, antes de entrar en el pasaje, permítame ubicar el pasaje en su contexto. Unos minutos antes, como ya se leyó anteriormente, Jesús y sus discípulos habían salido del aposento alto, donde comieron la Pascua y donde Jesús dejó instituida la cena. De allí partieron hacia el huerto de Getsemaní, luego de haber cantado un himno, dice en el versículo 30, y probablemente el himno que cantaron fue el Salmo 118, porque era el último salmo que se cantaba en la Pascua. Ahora, ese salmo comienza y termina con las mismas palabras: den gracias al Señor porque Él es bueno, porque para siempre es su misericordia. Así que muy probablemente Jesús salió del aposento alto hacia Getsemaní teniendo estas palabras en su mente y en su corazón. Es curioso que la palabra Getsemaní significa prensa de aceite. Nosotros tuvimos la oportunidad de estar en el huerto de Getsemaní hace unos años. Está lleno de olivos y allí no solamente se recogían los olivos, sino que se trituraban para licuar las olivas. Y lo curioso es que allí también sería triturada el alma humana de Jesús ante la perspectiva de lo que habría de ocurrir unas horas más tarde. Esta narración se encuentra en los cuatro evangelios. cada uno tiene un propósito diferente. Mateo, Marcos, Lucas, Juan. En el caso particular de Mateo, el propósito, y esto, mis hermanos, es extremadamente importante porque todo mi sermón se basa en esto. El propósito de Mateo al narrar la escena no es únicamente mostrarnos la agonía de Jesús, mostrarnos la intensidad del sufrimiento de Jesús, sino que veamos su gloria incomparable a través del enorme costo de su obediencia. Es por eso que las tres escenas en las que podemos dividir este pasaje giran precisamente en torno a la obediencia de Jesús. Y la primera es la prueba de su obediencia. Vean el versículo 36 otra vez. Entonces Jesús llegó con ellos a un lugar que se llama Getsemaní y dijo a sus discípulos: siéntense aquí mientras yo voy allá y oro. Y tomando con él a Pedro y a los dos hijos de Zebedeo, Jacobo y Juan, comenzó a entristecerse y angustiarse. Entonces les dijo: mi alma está muy afligida hasta el punto de la muerte. Quédense aquí y velen junto a mí. Jesús llega a Getsemaní, avanza un poco más adentro en el huerto con Pedro, Juan y Jacobo, dejando al resto de los discípulos en la entrada. Y noten que dice Mateo que fue allí que Jesús comenzó a entristecerse y a angustiarse. Y la idea es que la tristeza, la angustia cayeron repentinamente sobre él. Marcos dice más gráficamente que Jesús comenzó a llenarse de terror y de angustia. Mis hermanos, Jesús en ese momento estaba experimentando una intensa emoción. Jesús estaba aterrado. La semana pasada vimos la gloria de Cristo al ver su divinidad. Bueno, hoy vamos a ver la gloria de Cristo en su humanidad, sometiendo su voluntad a la voluntad suprema del Padre. Ahora, ¿qué era lo que estaba llenando de terror el alma de Jesús? Bueno, a través de la historia, nosotros encontramos a muchos hombres y mujeres que se enfrentaron a la muerte con un coraje y una valentía extraordinarias, incluyendo a muchos mártires cristianos. La pregunta es, ¿cómo podemos explicar que muchos de los seguidores de Jesús parecen haber enfrentado la muerte con más entereza que él? ¿Qué está pasando aquí? Bueno, lo que estaba pasando aquí es que esa noche Jesús se estaba enfrentando con algo que ningún ser humano ha enfrentado ni enfrentará jamás. Algo que era completamente desconocido para él. Vean el versículo 39. Y adelantándose un poco, Marcos dice que pegó su rostro en tierra. Imagínense la escena. Cayó sobre su rostro orando y diciendo: Padre mío, Abba Padre, si es posible que pase de mí esta copa, pero no sea como yo quiero, sino como tú quieres. Si es posible, Señor, por favor, que pase de mí esta copa. En todo el Antiguo Testamento, la copa era una metáfora de la justa ira de Dios sobre el pecado del hombre. Dice en el Salmo 75:8 que hay una copa en la mano del Señor de la que beberán todos los impíos de la tierra. E Isaías le llama el cáliz de mi furor. Es un cáliz de ira. De manera que lo que no fue la expectativa del sufrimiento físico lo que estaba aterrorizando el alma de Jesús, sino el hecho de saber, por favor, hermanos, escuchen cada palabra, fue el hecho de saber que en unas pocas horas

para que nosotros fuéramos hechos justicia de Dios en él. Ahora, esto no significa que Jesús se volviera moralmente pecaminoso, como si hubiera dejado de ser santo en la cruz. Noten que Pablo dice que Jesús no conoció pecado. O sea, Cristo permaneció siendo el Cordero sin mancha. Esto es un misterio, pero Cristo se mantuvo como un Cordero sin mancha, incluso cuando estaba cargando nuestros pecados, él no conoció pecado. Cruz, Jesús nos sustituyó judicialmente. El Padre hizo que recayera sobre él toda la condenación que nosotros merecíamos por causa de nuestros pecados, para que entonces nosotros pudiéramos recibir a cambio su justicia perfecta. Ese es el glorioso intercambio del que estábamos hablando o cantando hace un momento. Él tuvo que cargar con la maldición de la ley, dice en Gálatas capítulo 3, versículo 13. Y eso era lo que Jesús estaba contemplando en Getsemaní. Por eso pidió lo que pidió: Padre mío, si es posible, que pase de mí esta copa, que pase de mí esta copa, pero no sea lo que yo quiero, sino lo que tú quieres. Ahora fíjense, Cristo dice si es posible, y ciertamente nada que sea coherente con el carácter de Dios es imposible para él. Repito, nada que sea incoherente con el carácter de Dios es imposible para él. Y nuestro Dios es perfectamente santo y justo. Así que si los pecadores habrían de ser perdonados sin pasar por alto la justicia y la santidad de Dios, el Hijo tenía que beberse esa copa de ira hasta la última gota. De lo contrario, mis hermanos, el cielo se habría quedado completamente vacío y el infierno repleto. En el pasaje paralelo de Lucas, y es un pasaje sumamente sensible, dice que Dios envió un ángel para fortalecerlo, ¿recuerdan? No para consolarlo, no para aliviar su sufrimiento. Ahora, ¿para fortalecerlo para qué? Para que se bebiera la copa, para seguir su camino hacia una angustia mayor. De ahí lo que sigue diciendo Lucas en el versículo siguiente: y estando en agonía, después que el ángel vino y lo fortaleció, Cristo seguía agonizando. Dice: y estando en agonía, oraba con mucho fervor, y su sudor se volvió como gruesas gotas de sangre que caían sobre la tierra. Algunos piensan que eso es lo que médicamente se conoce como hematidrosis, cuando la tensión de un ser humano alcanza un nivel tal que los vasos capilares se revientan y la sangre se funde con el sudor. Mis hermanos, Jesús estaba aterrado y estaba en angustia contemplando lo que le venía. Pero Mateo quiere hacernos ver que a pesar de su agonía tan intensa, Jesús no cedió ni un milímetro en su obediencia al Padre. Y eso nos lleva a la segunda escena de este relato: la victoria de su obediencia. No solamente la prueba de su obediencia, sino la victoria de su obediencia. Versículo 40. Entonces vino Jesús a los discípulos y los halló durmiendo, y dijo a Pedro, el que dijo: Señor, aunque todos te negaren, yo nunca te negaré. Con que no pudieron velar una hora junto a mí, velen y oren para que no entren en tentación. El espíritu está dispuesto, pero la carne es débil. Apartándose de nuevo, oró por segunda vez diciendo: Padre mío, si esta copa no puede pasar sin que yo la beba, hágase tu voluntad. Muy importante, ha habido un cambio aquí entre la primera petición y la segunda, y es fundamental que lo veamos. En la primera petición, Jesús le pidió al Padre que, si era posible, pasara de él la copa. Es decir, Padre, que yo no tenga que beberla. Esa es la primera petición. Pero en la segunda petición, Jesús está pidiendo otra cosa: si esta copa no puede pasar sin que yo la beba, hágase
tu voluntad. En otras palabras, la posibilidad de evitar la copa ha desaparecido del horizonte. Lo que Jesús está pidiendo ahora es como

0: tiene que beberla, que se cumpla completamente, plenamente la voluntad del Padre. Señor, ya sé, yo tengo que beber la copa, hágase tu voluntad. Se dan cuenta, mis hermanos, la batalla no terminó porque el sufrimiento haya desaparecido, la batalla no terminó porque el sufrimiento haya disminuido, sino porque el Hijo abrazó con resolución el camino de la obediencia. Por amor al Padre, y vamos a participar en un momento de la cena, y por amor a ti y a mí, si tú eres creyente. ¿Respondió Dios la oración de Jesús esa noche? ¿Qué piensan? Bueno, la Biblia dice que sí. En Hebreos capítulo 5, versículo 7, dice que Cristo en los días de su carne, habiendo ofrecido oraciones y súplicas con gran clamor y lágrimas al que lo podría librar de la muerte, y la expresión literal es el que lo podía librar desde la muerte, esto es importante, fue oído a causa de su temor reverente. Cristo no fue librado de pasar por la muerte, pero el Padre lo fortaleció para que siguiera hacia la cruz y luego lo sacó victorioso de la muerte por medio de la resurrección. De modo que la victoria que se consumaría en el Calvario comenzó a manifestarse en Getsemaní. Mis hermanos, si Jesús hubiera retrocedido en Getsemaní, no habría habido Gólgota. No habría habido Gólgota. La victoria sobre nuestro pecado comenzó cuando el Hijo abrazó voluntariamente el camino que lo conduciría hacia la cruz. Y de paso, hay una gran lección para los creyentes aquí. Al orar, siempre debemos recordar que su voluntad es perfecta y que la nuestra no lo es. De manera que no oramos para torcer la voluntad de Dios, sino para alinear nuestra voluntad con la suya. Jesús expresó en Getsemaní su deseo legítimo de evitar el juicio que estaba por venir. Pero a través de la oración, ese deseo quedó plenamente subordinado a su voluntad suprema de obedecer al Padre. ¿Y saben qué? Por eso es que estamos hoy aquí adorando a Dios por su salvación. El hágase tu voluntad de Jesús fue lo que hizo la diferencia entre el infierno y la gloria para todos aquellos que Él vino a salvar. Ahora, ¿cuál es la lección? Bueno, que ese hágase tu voluntad también es la que puede hacer la diferencia en tu vida cristiana práctica. Señor, esto es lo que yo quiero. Pero yo sé que lo que tú quieres siempre es mejor. Por favor, que se haga tu voluntad y no la mía. Que se haga tu voluntad. Nota que Jesús no le oculta su deseo al Padre. La verdadera sumisión no consiste en fingir que no tenemos deseos, sino en poner esos deseos delante de Dios, pero siempre con este pensamiento en mente: Padre, por encima de lo que yo deseo está lo que tú sabes que es mejor. Y ya me imagino que algunos de ustedes deben estar pensando, entonces, ¿para qué orar? ¿No te pasa por la cabeza? ¿Para qué orar? Bueno, porque la oración, mira, mi hermano, esto que voy a decir ahora es tan importante para tu vida cristiana práctica y para tu vida de oración. Oramos porque la oración es uno de los medios establecidos por Dios mismo para llevar a cabo su voluntad y transformar nuestro corazón. Déjame repetirte eso otra vez. ¿Hay alguno que está medio así dormidos? Oye, escucha esto con cuidado. La oración es uno de los medios que Dios ha establecido. Y yo no te pido que lo entiendas. Yo tampoco lo entiendo, pero Dios no nos ha pedido que desentreñemos todos sus misterios. Nos ha pedido que lo obedezcamos, porque Él sabe lo que Él está haciendo. La oración es uno de los medios que Dios mismo ha establecido para llevar a cabo su voluntad y transformar nuestro corazón. Es por eso que Santiago dice, Santiago 4:2, que no tenemos lo que queremos porque no pedimos. La oración no es un placebo. Ahora, no oramos para que Dios cambie de opinión. No, sino porque Él ha determinado obrar a través de medios. Y uno de esos medios, y yo me atrevería a decir sin duda uno de los más importantes, es la oración. Estoy leyendo un libro de Spurgeon ahora y esta frase me chocó. En uno de sus sermones, Spurgeon llegó a decir que el Señor parece haber puesto su cetro soberano en manos de nuestra oración. ¿Tú oíste eso? Miren, si hay alguien que predicaba la soberanía de Dios, era Spurgeon. Pero Spurgeon llegó a decir, parece que Dios ha puesto su cetro soberano en manos de la oración del creyente. Y por supuesto, hermanos, Spurgeon no quería decir que la oración gobierna a Dios. Lo que él está diciendo aquí es que Dios, en su soberanía, ha querido gobernar muchas cosas por medio de las oraciones de su pueblo. Pensemos por un momento en un agricultor, en el proceso de siembra. Él sabe, si es un cristiano, ¿verdad? Él sabe que es Dios el que hace crecer la semilla. ¿Y ahora qué hace? ¿Siembra la semilla y se queda de brazos cruzados esperando que Dios haga el resto? Por supuesto que no. Él, precisamente porque él sabe que Dios es el que hace crecer la semilla, el que hace crecer las plantas, ¿qué hace él? Él siembra, él ara, trabaja, riega la tierra, ¿ven? Bueno, pues algo parecido ocurre con la oración. Dios ha determinado obrar a través de las oraciones de su pueblo. Así que recuerda, mi hermano, muchas veces no tenemos lo que queremos porque no pedimos o porque pedimos mal, dice Santiago, por motivaciones egoístas. Jesús salió de Getsemaní determinado a seguir su camino hacia la cruz, sabiendo de antemano cuál era el costo. Lo que nos lleva a la tercera y última escena de este relato, la determinación de su obediencia. Hemos visto la prueba de su obediencia, hemos visto la victoria de su obediencia. Ahora veamos en tercer lugar la determinación de su obediencia. Versículo 43. Vino otra vez Jesús y los halló durmiendo, porque sus ojos estaban cargados de sueño. Dejándolos de nuevo, se fue y oró por tercera vez, y dijo otra vez las mismas palabras. Entonces vino a los discípulos y les dijo, ¿todavía están durmiendo y descansando? Vean, ha llegado la hora y el Hijo del Hombre es entregado en manos de pecadores. Levántense, vamos. Resolución. Levántense, vamos. Miren, está cerca el que me entrega. Hay un contraste aquí que es importante que nosotros veamos, porque yo creo que Mateo quería que lo veamos. Ya Jesús les había dicho a sus discípulos que todos ellos serían probados severamente esa noche. Dice en el Evangelio de Lucas que Jesús les reveló que el diablo los había pedido para zarandearlos como a trigo. Y a Pedro de manera particular le dijo, Pedro, antes de que el gallo cante me negarás tres veces. Oigan, era para temblar. Pero en vez de permanecer velando y orando, se quedaron dormidos. Todos ellos habían dicho que estaban dispuestos a morir por Jesús. Si escucharon bien la lectura de Mateo al principio, no fue solo Pedro. Dice después que todos los discípulos dijeron lo mismo. Señor, nosotros estamos dispuestos a morir por ti. ¿Qué quiere decir eso? Bueno, que ellos tenían una buena disposición para seguirlo, una buena disposición para hacer su voluntad. Lo que ellos no estaban considerando fue lo que Jesús les dice en el versículo 41. El Espíritu está dispuesto, pero no podemos hacerlo en nuestras propias fuerzas. Necesitamos depender constantemente del Espíritu de Dios para pelear nuestras batallas, porque nuestra carne es débil. Porque ¿sabes qué, mi hermano? Tú y yo somos más vulnerables de lo que pensamos, y esa dependencia se manifiesta, ¿saben cómo? A través de nuestra oración. Si el culto de oración los miércoles estuviera así de lleno cada miércoles, con cristianos que entienden que la voluntad de Dios ha de cumplirse por medio de medios, y que uno de esos medios ordenados por Él es la oración. Lamentablemente, los discípulos decidieron olvidarse del peligro y retirarse a dormir. Y es interesante porque Lucas dice que no era solamente que tenían sueño, era que estaban tristes. ¿Saben, mis hermanos, que muchas veces cuando nosotros estamos tristes porque las cosas no están saliendo como nosotros queremos, preferimos quedarnos dormidos porque pensamos como que el peligro se va cuando yo me duermo? No, el peligro sigue ahí. Y esto no deja de ser profundamente irónico. El único que no podía pecar, Cristo, se mantuvo clamando en oración. Y los que estaban a punto de ser zarandeados por el diablo están durmiendo. Y al final terminaron huyendo, dice el versículo 56, pero todo esto ha sucedido para que se cumplan las escrituras de los profetas. Entonces todos los discípulos, todos los que dijeron, Señor, yo estoy dispuesto a morir contigo, todos los discípulos lo abandonaron y huyeron. ¿Cuál es el punto de este pasaje? Que Jesús venció en oración la batalla que se desató en su alma ante la perspectiva de tomarse esa copa. Pero los discípulos fueron vencidos por el temor. Jesús ganó la batalla en Getsemaní. Todos ellos la perdieron. Y Dios quiso dejar registrada esta historia para nosotros, que miles de años después íbamos a leer el Evangelio de Mateo, íbamos a leer el Evangelio de Marcos, y nos íbamos a enterar de lo que sucedió esa noche y de la advertencia de Jesús. Ya, esto no fue ya para los discípulos, ya ellos fracasaron en ese momento. Es para ti, para mí, que eso quedó registrado en la Biblia. Debemos velar y orar para que no entremos en tentación, porque somos demasiado débiles, porque somos vulnerables más de lo que pensamos. Mira, si tú eres cristiano, si yo pudiera conversar con cada uno, pero no puedes, preguntaría, dime si no es así. Si tú eres cristiano, tú y yo sabemos que la voluntad de Dios es infinitamente mejor que la nuestra, ¿o no es así? Oye, pero qué difícil es para todos nosotros transitar por ese camino de la obediencia. Sobre todo porque el otro sendero nos parece más fácil y placentero, el de la desobediencia. Vela y ora para que no entres en tentación. Óyeme, pídele a Dios, escúchame, pídele a Dios que te libre de salirte con la tuya. Pídeselo a Dios, aun cuando el camino de su voluntad parezca más doloroso que la alternativa, porque nunca encontraremos un mejor camino que aquel que Dios determinó por medio de su palabra. No hay una mejor alternativa. Ahora, eso no significa que esté mal que traigamos nuestros deseos a Dios o pedirle que cambie una situación dolorosa. Jesús, óyeme, Jesús, que nunca pecó, le pidió al Padre que la copa pasara de él. Así que mi hermano, no te sientas mal porque tú le pidas a Dios en oración, Señor, sácame de esta prueba, Señor, sácame de esta aflicción, sácame de este dolor. Eso fue lo que hizo Jesús. Pero sí significa que aún al orar para que Dios nos libre de una prueba dolorosa, debemos descansar en la sabiduría, la bondad y el amor de nuestro Padre. Aún pidiéndole, Señor, líbrame de esta aflicción. Habiendo dicho esto, debo aclarar que la esperanza del creyente no descansa en su propia lealtad, sino en la de Cristo. La esperanza del creyente no descansa en nuestra propia lealtad, sino en la de Cristo. Cuando la copa vino delante de él, él permaneció en obediencia. Es por eso, mis hermanos, que podemos acercarnos a él aún después de nuestros fracasos, como leí en cierto lugar. El Evangelio no anuncia que los discípulos salvaron su relación con Jesús mediante una lealtad perfecta. Anuncia que Jesús salvó a sus discípulos mediante su obediencia perfecta. De manera que este relato nos llama a desconfiar de nuestra autosuficiencia, velar y orar antes y en medio de la tentación, pero sobre todo nos llama a contemplar con asombro al Hijo que dijo, no sea lo que yo quiero, sino lo que tú quieres. En esa oración comenzó a manifestarse la victoria que sería proclamada desde la tumba vacía. El Hijo obediente entregó su vida por muchos, resucitó y continúa yendo delante de su Padre, delante de su pueblo, hasta conducirlo al banquete definitivo de su reino. Me encanta cómo Jesús le dice, todos ustedes me van a negar esta noche, todos, Pero cuando yo llegue a Galilea, vayan y adórenme. En otras palabras, yo los voy a restablecer a pesar de su caída. Había una promesa allí. Oh, mis hermanos, nosotros estamos aquí reunidos. Somos salvos, tenemos la esperanza de gloria por una sola razón. Porque Cristo en Getsemaní cambió el mí por el tú. No fue, Señor, hágase mi voluntad, sino hágase la tuya. Y si tú estás aquí sin Cristo, medita, mi amigo, en lo que acabas de escuchar. Mira, de haber sido posible que Dios pudiera perdonar nuestros pecados sin la muerte de Cristo en la cruz, mira, tú puedes estar completamente seguro de que Él no habría permitido que su Hijo amado pasara por esa experiencia tan abrumadoramente dolorosa. Pero no era posible. Jesucristo debía beberse esa copa de ira hasta la última gota para que el Dios de toda justicia pudiera recibirnos en su presencia. Y ese Dios es el que ahora te invita a responder al mensaje del Evangelio con arrepentimiento y fe. Mi amigo, existe un solo camino al Padre. Y no es una religión, no es una filosofía, es una persona. El Dios que se hizo hombre para pagar nuestra deuda con la justicia divina, para que todo aquel que cree en Él no se pierda, sino que tenga
1: vida. Esa era la predicación del pastor Sujel Michelén desde la Iglesia Bíblica del Señor Jesucristo en Santo Domingo, República Dominicana. 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

0: Esa es la hora en Nuevo Continente 1460. Son las 6 de la mañana y 43 minutos.
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0: Esa es la hora en Nuevo Continente 1460. Son las 6 de la mañana y 44 minutos.
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0: Un clamor desde la angustia. Jonás capítulo 2, versículos del 1 al 10 dice: Entonces oró Jonás a Jehová su Dios desde el vientre del pez y dijo: Invoqué en mi angustia a Jehová y él me oyó. Desde el seno del Seol clamé y mi voz oíste. Me echaste a lo profundo, en medio de los mares, y me rodeó la corriente. Todas tus ondas y tus olas pasaron sobre mí. Entonces dije: Desechado soy de delante de tus ojos, mas aún veré tu santo templo. Las aguas me rodearon hasta el alma, rodeóme el abismo, el alga se enredó a mi cabeza. Descendí a los cimientos de los montes, la tierra echó sus cerrojos sobre mí para siempre. Mas tú sacaste mi vida de la sepultura, oh Jehová Dios mío. Cuando mi alma desfallecía en mí, me acordé de Jehová, y mi oración llegó hasta ti en tu santo templo. Los que siguen vanidades ilusorias, su misericordia abandonan. Mas yo, con voz de alabanza, te ofreceré sacrificios. Pagaré lo que prometí. La salvación es de Jehová. Y mandó Jehová al pez, y vomitó a Jonás en tierra. En este pasaje contemplamos el clamor de Jonás desde el interior del gran pez. En medio de su angustia y desesperación, comprendió que la verdadera causa de su sufrimiento no era el lugar en el que se encontraba, sino su rebeldía al llamado de Dios y el haber huido de la responsabilidad que el Señor le había encomendado. En ocasiones, nosotros también podemos sentirnos como Jonás. Las malas decisiones, el pecado o la desobediencia pueden llevarnos a experimentar angustia, aflicción y la sensación de que todo a nuestro alrededor se derrumba. Nos vemos atrapados por las consecuencias de nuestros propios errores y pensamos que ya no hay salida. Sin embargo, aún en medio del caos y la desesperación, siempre podemos levantar nuestro clamor al Señor y acudir a su infinita misericordia. Dios es bueno, su amor es inagotable y su gracia permanece para siempre. Por ello, podemos tener la certeza de que Él escucha el clamor de quienes se arrepienten sinceramente. Perdona sus pecados, sana sus heridas y los restaura con su amor. Si hoy te encuentras en una situación similar a la de Jonás, no esperes más. Acércate a la presencia del Señor con un corazón humilde y arrepentido. Busca su perdón y su misericordia, porque Él es poderoso para levantarte, restaurarte y darte una nueva oportunidad para caminar conforme a su voluntad.
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1: Y hoy decimos adiós a la serie de familia. Se los advertí, se los dije, hoy vengo a decirles, hasta aquí nos trajo el Señor, 12 prédicas, 12 capítulos. Hoy vamos a hablar de bendición familiar y es nuestro cierre de la serie de familia. Pues quiero arrancar diciéndoles que Dios bendice a su pueblo. Él ama bendecir y lo vemos desde el primer capítulo de la Biblia en Génesis. Así que Dios creó a los seres humanos a su propia imagen, a imagen de Dios los creó, hombre y mujer los creó. Y atención, porque aquí vamos a ver algo clave para toda la predicación. Luego Dios los bendijo con las siguientes palabras: sean fructíferos, multiplíquense, llenen la tierra, gobiernen sobre ella, reinen sobre los peces, las aves y todos los animales. Hay dos cosas que quiero enfatizar arrancando el mensaje, y lo primero es que Dios habla. Lo primero que hace Dios al terminar al hombre es que habla, y lo que habla es una palabra de bendición. Si tú crees que Dios es silencioso contigo, que Dios le habla a otros y no a ti, hoy se cae esa mentira en el nombre de Jesús. Pero la segunda mentira es que puedes creer que Dios habla, pero que cuando habla solo da mandamientos, solo emite juicios. Y claro que capítulos después de este momento, Dios puso las reglas del jardín. Evidentemente hay momentos donde Dios dice, hasta aquí pueden comer, esto no lo pueden comer, pero me llama la atención que lo primero que Dios le dice a Adán y Eva fueron no palabras de mandatos, sino palabras de bendición, porque Dios ama bendecir. Y hoy necesitamos poner como fundamento el ver al Dios que bendice para poder aprender qué implica eso para nuestras familias, nuestros matrimonios y nuestra propia vida. Pasó el tiempo después de esta bendición, conocemos la historia, el hombre peca, es desterrado y empiezan a pasar varios años y la maldad de esta primera creación llega a tal punto que Dios se arrepiente y emite un juicio y llega el diluvio. Noé y su familia son los únicos que entran al arca y en ese momento, después de que pasa el diluvio, Dios le dice a Noé, ya es tiempo de que bajes del arca. Lo primero que hace esta familia es que levanta un altar de adoración y de nuevo, por segunda vez, Dios habla. En esta 2.0, en este nuevo inicio, Dios habla y podríamos creer que lo primero que Dios dijo es, bueno, pilas a ver, ¿no? Miren a ver si ya aprendieron, ¿sí? Pero lo impresionante es que apenas habla Dios después de que bajan del arca, dice, después Dios bendijo a Noé y a sus hijos y les dijo lo mismo que en Génesis 1, sean fructíferos, multiplíquense y llenan la tierra. En los dos momentos donde el hombre tiene una nueva oportunidad, lo primero que pronuncia Dios no es una advertencia, sino es una palabra de bendición. Ese es el Dios en el que creemos, un Dios que habla, que pone límites, que da instrucciones, pero que en su esencia está el bendecir a su creación y bendecir nuestra vida. Por eso necesitas ver hoy a Dios de esa manera para que podamos aprender de su ejemplo. ¿Se imaginan qué sería de nosotros como creyentes si solo cumpliéramos mandatos del Señor? Si viniéramos hoy a culto a adorarlo y leyéramos, sí, la Biblia, pero si la Biblia solo nos dijera qué tenemos que hacer y qué no tenemos que hacer, ¿qué sería de tu diagnóstico médico? ¿Qué sería de tu crisis familiar? ¿Qué sería de la crisis financiera, del desierto emocional que estás viviendo? Si no pudieras abrir una Biblia donde Dios te da una palabra de esperanza, de fe y de bendición para tu futuro. ¿Cómo podríamos permanecer en los tiempos de aflicción si Dios no nos hablara palabras de bendición? Es imposible. El poder recibir bendiciones del Señor por medio de su palabra es muy importante. Por eso no puedes dejar de leer la Biblia, porque necesitas escuchar lo que Dios dice en la situación particular en la que tú estás viviendo. Ahora, ¿qué tiene que ver esto? Sí, muy interesante, pero con la serie, vamos a la serie. Pues lo que ocurre es que como padres muchas veces no somos entrenados para declarar palabras de bendición. Y aunque voy a dar ejemplos de padres, quiero que sepan que no necesitamos ser padres para entender la importancia de que nuestras palabras bendigan a otros. No tienes que ser papá, todos somos llamados, aún como hijo, para que tú bendigas a tus papás, entre hermanos, los abuelos. Es decir, es un llamado para que cada uno de nosotros, pero a veces tenemos mentiras, mentiras como, no, es que eso es por temperamento. Natalia, yo soy reservado, yo soy introvertido. Así como que a mí me fluya sentarme y decirle a mi mamá o a mi hermano o a mi hijo como un versículo y orar. No. Dios sabe que yo oro en el secreto. Yo tengo una cartulina. La tengo ahí plastificada. Dios sabe que yo ahí tengo la lista de mis hijos, de mis nietos, de mis bisnietos, y yo oro por ellos. Pero de ahí a que yo le diga algo de bendición, no. Yo creo que eso es para los pastores, yo creo que eso es para extrovertidos. Y hoy quiero que rompas esa mentira, porque el diablo ha callado tu boca porque sabe el principio bíblico que Dios estableció en su palabra, dándonos ejemplo de la importancia de abrir nuestra boca, prestársela a Dios para que Dios bendiga a sus hijos. No es algo de temperamento, no es algo de crianza. Hoy necesitas desatarte de eso. También pueda que nos cueste esto porque muchos de nosotros no crecimos recibiendo palabras de bendición, ¿sí? Si al caso de pronto que le vaya bien, sí, suerte, ¿sí? Pero tal vez nuestros papás no sabían. O fuimos criados también en entornos, o pasamos por situaciones de mucho silencio. Y aquí hay otra cosa que hoy quiero que podamos entender, y es que el silencio no es una bendición. Hay papás que me dicen, Dios sabe que de mi boca nunca ha salido una maldición. Dios sabe que nunca he dicho una grosería a mi familia. Dios sabe que de esta boca es santa. Pero tú, así no digas te maldigo en esto o digas una grosería en casa, si no bendices, el silencio no abre la bendición de Dios para tu familia. Los que han estado conmigo en encuentros o en clases conocen mi testimonio, ¿sí? Cuando vengo a este planeta, desde el momento del parto hay una complicación médica y a mí me rodeó el silencio por semanas, porque yo no estuve en una incubadora normal, ¿sí? Mis diagnósticos y mis complicaciones generaron que fuera de esas incubadoras con tapa, con guantes, con cables, parecía así una nave espacial, y todo eso lo usó el diablo. Y yo sé cómo habla el silencio, cómo mira el silencio. El silencio comunica frialdad, rechazo, abandono, indiferencia. Por eso no podemos ni ser padres silenciosos, ni tampoco líderes silenciosos. Líderes,

Dios instauró en el Antiguo Testamento no solo que los padres y los abuelos declararan bendición sobre su descendencia, sino que llamó al liderazgo, a los sacerdotes, que cada vez que profetizaban sobre el pueblo, Dios les daría una palabra de bendición. ¿Por qué? Porque la bendición tiene varias características. La bendición bíblica era un acto intencional. Era algo cultural en medio de los israelitas. Los hijos sabían cuándo llegaban los momentos de bendición de sus padres. Eran intencionales. Para nosotros la bendición se convierte en momentos críticos o momentos especiales. Si alguien está de cumpleaños, pues cómo no le voy a bendecir. Pero la bendición no es solo para los cumpleaños, ¿sí? Ni tampoco el DTV. Te quiero, TQM, DTV. Yo espero que la próxima vez que tú digas Dios te bendiga, entiendas lo que estás diciendo, pero también que te arriesgues a no solo decir DTV, porque hoy vamos a ver todo lo que podemos decir al declarar una bendición. Bendecimos porque el significado de bendición es darle valor a alguien, sumar algo que algo que existe. Cuando tú bendices, sumas. Cuando tú bendices, dignificas. Por eso es tan importante entender el significado de la bendición. ¿Cómo entonces podemos bendecir? Primero, expresando la palabra de Dios. Versículos. Por eso es tan importante que tú conozcas la palabra de Dios, ¿sí? Para que tú puedas decir, cuando oras por tus hijos o por tus padres o por tu esposo, mi amor, escrito está. Si no escaseará en nuestra alacena el pan, el Señor lo va a multiplicar. Somos bendecidos. El que conozcas la Biblia, la puedes declarar. Pero a esto le quiero agregar un asterisco y es, según la edad, traduce el versículo. Porque si tú tienes un pulgo de 3 años y les dice, y el Señor te ayudará a vencer a los amorreos y cananeos, es muy probable que el de 3 años te mire y diga, no entiendo eso. O sea, es decir, mi punto sería no solo el versículo, sino que en el día a día tú bendigas. No siempre tenemos que decir esto es Isaías, Levítico 3, del 4 al 5, sino que si el chino tiene la sustentación de la tesis, ¿sí? También yo le puedo decir, mi amor, el Señor va a estar contigo, tú eres inteligente, te has preparado para eso. Mi amor, sí, es la 20ª hoja de vida que mandas, pero volvemos a creer, el Señor va a ungir tu entrevista y si es la puerta que Dios tiene, nos va a ir bien. Mi amor, hoy te vas a ver con tu amiga, sí, pero es que ya no es mi amiga, porque en el recreo no quiso jugar conmigo. Mi amor, hoy el Señor va a jugar contigo a la lleva, no tengo ni idea. Pero lo que les quiero decir es que a veces somos tan rococudos que todo es Jehová, el Shaddai dice, no, está bien. Pero a veces necesitamos ser espontáneos, ¿sí? Y dar buenas palabras con nuestra boca. Las palabras son semillas, iglesia. Nosotros y nuestra responsabilidad como padres y como líderes es sembrar. La parábola del sembrador es muy clara. Tú y yo no tenemos control sobre la tierra. La tierra es un problema, pero es que ¿por qué bendigo si mi hijo, después de sus 11 capítulos, todavía no me saluda? Pues porque esa tierra tiene que rendirle en algún momento cuentas a Dios. Pero la calidad del terreno no te puede llevar a que tú no siembres. Somos llamados a sembrar. El problema de la tierra, nuestros familiares tienen que darle cuentas al Señor. Pero no puedes usar esa justificación, que es lo que busca el diablo, para quedarte en silencio. El silencio no bendice. Necesitamos prestar nuestra boca para que el Señor pueda bendecir nuestra vida. ¿Por qué es tan importante un comentario en redes sociales? ¿Por qué es tan importante un like? Porque hay hambre de aprobación y de bendición. Si nuestros jóvenes recibieran y fueran tanqueados en nuestras familias, lo que les colocan en una red social nunca los llevaría a contemplar el suicidio. Porque el hambre lleva a que podamos ir a lugares incorrectos a recibir llenura de nuestra identidad y de nuestro propósito. Hoy las redes sociales y las

0: las ideologías les dicen, aquí yo te digo que eres importante, aquí te digo que sé quién eres, aquí te digo que tienes un futuro maravilloso, y están incluso detrás de la lujuria, la inmoralidad sexual, se están llenando vacíos porque hay vidas que no recibieron semillas de bendición. Por eso tenemos que entender esto. Ahora, cuando hablo de bendecir, estoy hablando de todo el tema bíblico. Porque hay familias que levantan a sus hijos con, eres el mejor. De hecho, hace unos años, no sé si recuerdan un video que se hizo muy viral, de un padre con una morena hermosa con pañal frente al espejo, que le decía, y hoy vas a ser lo mejor, y no hay nadie como tú, y ninguna niña es tan hermosa, y esa pulga es así mirándose al espejo. Pues eso es muy divertido de ver, pero es que no estoy hablando de positivismo, confesión positiva. No vas a recibir bendición desde una declaración humana, iglesia. La bendición es la palabra del Señor. Ojo con eso, porque en muchos procesos psicológicos están enfatizando en la importancia de que hablemos bien de nosotros. No funciona y se abre una puerta al enemigo. Porque en nuestra debilidad lo que se perfecciona es el poder de Dios por medio de su palabra. El humanismo no va a sanar tu identidad. Y por eso necesitas entender lo que tú estás declarando. Por eso bendecir bíblicamente también es profetizar. Profetizar no es adivinar, como muchos creen. Cuando profetizamos, estamos declarando la palabra de Dios, ¿sí? Y profetizamos por la fe. En Hebreos me encanta porque nos habla de ejemplos bíblicos diciendo, fue por la fe que Isaac prometió a sus hijos, Jacob y Esaú, bendiciones para el futuro. Cuando este hombre está imponiendo manos y está orando por su descendencia, no está diciendo, uy, yo veo fijo que van a recibir esto. Es por la fe. Entonces, algunos dicen, pero yo cómo voy a bendecir a mi esposo si no quiere nada. Antes, por lo menos, se conectaba online al culto. Hoy no quiere ni eso. Es que tú bendices por la fe. Por eso profetizamos, porque declaramos lo que muchas veces no vemos, pero estamos creyendo. En el mismo capítulo hay otro ejemplo. Fue por la fe que Jacob, cuando ya era anciano y estaba por morir, bendijo a cada uno de los hijos de José. Este es un abuelo bendiciendo. Abuelos no solo son alcahuetas. Dios necesita que sean profetas. ¿Listo? Papás y abuelos tienen un llamado bíblico importantísimo frente a la bendición generacional. Ahora, quiero ir por un instante a la maldición. Bíblicamente, ¿qué significa maldecir? No solo es hablar mal, sino que es restarle valor a algo o a alguien. Todo lo contrario a lo que expliqué frente a bendición. Pero hay un significado que me movió mis tripas, mi interior. Porque maldecir es igual a obstruir el fluir del agua. Es cuando pones piedras para secar un pozo. El fluir del Espíritu Santo, que se simboliza muchas veces en la Biblia con el agua, puede estar siendo obstruido, sea por el silencio de la falta de maldición o por malas declaraciones que hacemos en nuestra casa. Por eso es tan importante revisar qué no hemos dicho y qué hemos dicho en nuestra vida, en nuestra casa, nuestro matrimonio, nuestras familias.
1: Lo primero que Dios hizo en el Edén fue dar palabras de bendición a Adán y Eva. Dios bendice a nuestra familia. Y Dios quiere que de parte nuestra también salgan palabras de bendición para nuestras familias. Vamos a hacer aquí una pausa musical para escuchar esta canción, Salmo 23, con Netsway.

0: Avanzamos en la segunda parte de la enseñanza de Natalia Nieto del lugar de su presencia, la bendición familiar. Dios nos habla y no podemos ignorar su voz. Y nos habla de formas directas y personalmente. Como lo hizo en la antigüedad, lo sigue haciendo en nuestro tiempo. Y cada uno de nosotros somos valiosos e importantes para bendecir nuestras familias. Escuchemos ahora la segunda parte de la enseñanza de hoy, la bendición familiar.
1: Como iglesia somos muy intencionales en romper maldiciones generacionales. Los que están en Grupo Conexión y han avanzado en su proceso de formación saben que desde el encuentro les enseñamos, tenemos que desarraigar todo derecho que el enemigo tiene como maldición generacional. Pero con este mensaje, Dios me ha inquietado en que nos quedamos cortos en ser intencionales en bendecir. No es suficiente sacar y sacar maldiciones si la tierra queda sin semillas. Es decir, que tengo que ministrar a mis discípulos o a mis hijos enseñándoles que vamos a sacar la basura, pero tenemos, por eso este es el capítulo del cierre, porque tenemos después de 11 capítulos donde sacamos orfandad, falta de límites, mundanalidad, demonios, todo eso, y cerramos donde Dios nos dice, ahora siembren.
2: Bueno, muy buen día. Hacemos una pequeña pausa en esta importante enseñanza para recordarles que hoy tenemos el cierre de Puertas Abiertas desde las 8 de la mañana hasta las 4 de la tarde. Entonces, gracias por acompañarnos, gracias por disponerse para estar con nosotros en este maravilloso día.
1: Necesitamos ser intencionales en bendecir generacionalmente. Y algunos dicen, pero Natalia, yo no sé cómo. ¿Algún tip? ¿Alguna ayuda? 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Hay unos libros recomendados que están en el Coffee por si alguien necesita una copia lina extra. Proverbios 18:21 dice, la muerte y la vida están en el poder de la lengua. En el Antiguo Testamento, no solo, como leímos, los padres bendecían a sus hijos. Como les dije al principio, los líderes tenían este mandato. El Señor le dijo a Moisés, diles a Aarón y a sus hijos, que eran los líderes del pueblo, que bendigan al pueblo de Israel con la siguiente bendición. Que el Señor te bendiga y te proteja. El conocido versículo de las tarjetas de cumpleaños. Que el Señor sonría sobre ti. Hoy quiero que lo saquemos y no solo lo leamos para los cumpleaños. Que el Señor sonría sobre ti, que sea compasivo contigo, que el Señor te muestre su favor y te dé su paz. No me quiero quedar en esta parte romántica. Atención al versículo 27. Cada vez que Aarón y sus hijos bendigan al pueblo de Israel en mi nombre, yo los bendeciré. Necesitamos prestarle a Dios nuestra boca porque es una ley espiritual. Si tú abres tu boca, Dios bendice tu casa y tus discípulos. Necesitas abrir la boca. Hoy te tienes que sacudir el, a mí no me lo dijeron, soy tímido. No, nada de eso. Por eso puse al inicio el fundamento de Dios nos da ejemplo porque habla y lo que habla son palabras de bendición. Ahora, hay unos mitos y leyendas en las familias. Por ejemplo, no, Natalia, donde yo le diga a ese chino que tiene la mente de Cristo, que va a ser una bendición, ¿quién se lo aguanta? ¡No! Si así nomás, no, si así nomás ni saluda. ¿Sí? Entonces a veces pensamos eso. ¡No! Yo no quiero un hijo orgulloso. Yo no quiero, no, mejor dicho, no, es que donde yo le diga y le diga, es que tú estás diciendo la palabra de Dios. Pero me puse a pensar, porque alguien me contó su testimonio donde fue levantado con muchas palabras, no de Dios, pero sí como de ánimo, ánimo, ánimo. Y es tremendo porque estudiando la Biblia, tú nunca encuentras un Dios escaso en bendición. O sea, quiero que se imaginen que hay una gran sala de juntas y está hablando la Trinidad. Bueno, tenemos que ya hacer la Biblia. Y de repente dice el Espíritu Santo, ay, a mí me encantaría que pudiera quedar escrito que las cosas que Jesús hizo aún mayores podrán hacer sus seguidores por mi poder. Imagínense a Jesús, uy, no, no, no, no, no digamos eso, ¿quién se los aguanta? No, no, no, no, no, no. ¿Ustedes se imaginan un Dios que dice, no, yo no les puedo decir que tienen la mente de mi hijo. Yo no les puedo decir que donde pasen por el agua del fuego no se va a borrar. No, después se creen superhéroes. No. Dios no escaseó el bendecirnos. Dios no se retuvo. Necesitamos entender el principio, iglesia. Un día llama a Abraham y le dice, haré de ti una gran nación. Te bendeciré y te haré famoso. Serás una bendición para otros. Bendeciré, pilas con esto, a quienes te bendigan y maldeciré a quienes te traten con desprecio. Todas las familias de la tierra serán bendecidas por medio de ti, la predicación del miércoles. Dios no dijo, no, Abraham, te bendigo a ti y a tus nietos. No. Tú y yo tenemos la bendición de Abraham porque tenemos un Dios que no es pobre ni escaso en bendecir a su pueblo. ¿Qué clase de Dios tienes tú? ¿Cómo es tu Dios? Porque necesitamos romper nuestra historia y poder conocer al Dios que quiere que aprendamos de Él. Ahora, también podemos bendecir nuestra familia con los nombres de Dios. El año pasado aprendimos, cada mes había una campaña sobre los nombres de Dios. Los nombres de Dios no solo son para nuestra relación con Él. Bíblicamente también podemos orar declarando, mi amor, Jehová, nuestro Dios es tu sanador. Su nombre está en su esencia. Yo hoy declaro que Él es tu justicia, es tu bandera de victoria. En esta prueba Él es tu pastor, Él te guía en medio de la oscuridad. Puedes bendecir declarando los nombres de Dios. Ahora, no solo quiero mostrarles cómo el Padre, por decir algo así, bendice, sino que encontré dos momentos donde Jesús bendice que me parecen maravillosos. El primero está en Marcos 10. Les digo la verdad, el que no reciba el reino de Dios como un niño nunca entrará en él. Entonces tomó a los niños en sus brazos, después de poner sus manos en la cabeza de ellos, los bendijo. Jesús está haciendo lo que en el Antiguo Testamento se hacía. La tradición era que se hablara, pero que hubiera un contacto físico. Por eso en muchas historias vemos besos después de la bendición y la imposición de manos. Y me llama la atención que lo haya hecho con niños. Porque tal vez algunos no recibieron en su niñez una bendición. Y este cuadro es algo que hoy Jesús quiere restaurar en tu fe. Jesús quiere sanar ese niño que necesita recibir una voz de bendición. Por eso nos da ejemplo con esto. Ahora encontré otro momento que sería maravilloso hacer en un tráiler de película. Porque en Lucas 24, Jesús se está despidiendo y dice, Jesús los llevó a Betania, levantó sus manos al cielo y los bendijo a sus discípulos. Mientras los bendecía, los dejó y fue levantado al cielo. O sea, Jesús va en nube 2, nube 3 y va diciendo, los bendigo. ¿Pueden creer eso tan loco? El Padre lo primero que hace en Génesis es bendecir. Lo último que hace Cristo antes de volver al cielo fue bendecir. La esencia de nuestro Dios es bendecirnos. Es absolutamente maravilloso. Podemos bendecir también en nuestra familia por el significado de los nombres. Por eso es tan importante que ores para llamar a tu bebé. La elección del nombre de tus hijos no puede ser algo como, no, es que como suena, es que yo quiero, así como ese ministro que es tan famoso, o esa cantante rosadita, ay, yo quisiera que mi hija se llamara así, ¿sí? ¡No! Desde el Antiguo Testamento, Dios le decía a los padres, y los padres querían que en el nombre declararan una verdad. En la red de universitarios tenemos líderes que ya no son universitarios, ya son muy grandes, ya son papás, yo ya soy, mejor dicho, tercera generación, pero, no tercera generación, tercera edad, pero, ¿qué pasa con mis ovejas? ¿Qué hemos tenido? Pues claro, la vida nos presenta desafíos, entonces hemos tenido bebés en unidad de cuidados intensivos, cirugías, diagnósticos. Y hay momentos donde aplicamos toda la serie de familia, rompemos todas las maldiciones y está como tan difícil. Y hemos aprendido, ¿cómo es que se llama? ¿Qué es lo que significa? Y es increíble lo que ocurre. Cuando empezamos a interceder a favor de esos chiquitos con el nombre. Tenemos un Antonio que conocimos por un intermedio en la iglesia. que en ese primer año recibió muchas cirugías. Cuando yo veía los dibujos de ese video que vimos el año pasado, yo decía, sí, yo conozco ese corredor, sí, ese es el Roosevelt, así, me decía, vaya a todas las clínicas. Pero me acuerdo que una cirugía muy crítica y el riesgo era altísimo. Y ahí yo les dije, Jorge y Nati, ¿qué es lo que significa, Antonio? Valiente. Y todos los líderes empezamos a declarar. Y hablábamos en la oración, Antonio. Antonio, el Señor te llamó valiente. Ya es la quinta cirugía, mi amor. Tienes meses de vida, pero vas a salir. El Señor está contigo. Era impresionante. Ahora, no sé solo qué pasaba en él, pero a nosotros y a sus papás, algo pasaba declarando el nombre. Tenemos un Josué que el año pasado se confirmaron unos diagnósticos un poco complejos empezamos a orar. Entonces, ¿qué significa Josué? No, pues Dios salva. ¿Y por qué le pusieron Josué? No, es que la historia bíblica nos encanta porque Josué pelea con amorreos, cananeos y nosotros, bueno. Pues, ¿cómo nos ha tocado interceder? Además de los 11 capítulos de serie de familia, tú eres valiente, mi amor. Y sí, vas a enfrentar batallas, pero hay una tierra prometida. Finalizando el año, me compartieron un video en su jardín infantil. Si el neuropediatra viera lo que él hizo, se caerían todas sus teorías de neuropediatría. Porque es un Josué que está ganando sus batallas. Entonces, bendice con los nombres. Ustedes no se imaginan las veces que además de antes de predicar, declaro versículos sobre predicación, las veces que yo he tenido que afirmar mi seguridad declarando el significado de mi nombre. Necesitas entender el principio bíblico que tienes en tu identidad. Otra manera como podemos bendecir es en la bendición cuando se casan nuestros hijos. Y queridos padres, madres de mi corazón, en ese momento no es el momento para decir amabas la compota de mango y esta desgraciada nunca te la dará. No, ese no es el momento. Hoy necesitamos como iglesia que entiendan que es un momento muy importante. Hoy en día hay todo un equipo de personas formadas para casar y yo los admiro. Pero cuando yo tenía los grupos Conexión, pues pude ser testigo de muchos matrimonios de mis ovejitas. Y yo le doy gracias a Dios por el pastor Orly Kings, alias Orlando Reyes. Porque el pastor Orly salvó patria. Dentro de los 8,000 matrimonios que he ido en mis discípulos, tengo un top 3 donde yo solo oraba en lenguas y le apretaba la mano a mi esposo. Porque mirábamos y decíamos, no los están bendiciendo. O sea, yo solo oraba y yo decía, Señor, ¿qué es esto? Y sé que no solo lo hace el pastor Orlando, lo hacen todos. Pero tengo 3 matrimonios donde Orlando sonrió como siempre y dijo, gracias, pueden largarse de aquí. Y los papás se fueron y él impone manos. Y empieza a decir, como iglesia, yo hoy sí declaro fertilidad, yo hoy declaro que la canasta no va a escasear. Y miren, algo se rompió en esas bodas, porque Dios ama bendecir. Necesitamos entender lo que ocurre en eso. Cierro corriendo, hablándoles de un conflicto por una bendición. Esaú y Jacob. Esaú menospreció la bendición que le correspondía. ¿Por qué? Porque tuvo hambre y dijo, ay no, yo prefiero comer eso de la bendición, no es tan importante. Pero años después, la mamá de estos dos hijos, que no escuchó la serie de familia, tenía una idea escasa de Dios. Entonces, cuando supo que su esposo iba a declarar la bendición, independientemente de que Esaú hubiera menospreciado su rol en casa, ella dice, uy, no, Dios solo tiene una. No. Entonces trama con Jacob el engaño, lo disfraza y dice, no, mi amor, es que donde tú no escuches la bendición, ya te quedaste sin nada. El Dios de esta mamá era escaso. Por eso no tenía la revelación completa de Dios. Y entonces papá se está quedando ciego y vemos una escena donde llega Jacob disfrazado. Jacob se le acercó y le dio un beso. Isaac, al sentir el olor de la ropa, finalmente es convencido. Es decir, él dudó como, este no es. Pero claro, el olor, la ropa, el disfraz. Y dice, sí, el olor de mi hijo es como el olor del campo. El Señor ha bendecido y empieza a orar. Del rocío de los cielos y la riqueza de la tierra, que Dios te conceda siempre abundantes cosechas de grano, vino nuevo en cantidad, que muchas naciones sean tus servidoras, se inclinen a ti, que seas amo de tus hermanos, toda la profecía, todos los que te maldigan serán malditos, todos los que bendigan serán bendecidos. Tres doritos después llega Esaú. Hoy es mi día. Sí, yo lo menosprecié, él no sabía lo que había hecho años atrás. Pero se encuentra con que este Jacob le usurpa esto. Y encontré lo que él dice y me parte el alma. ¿Acaso tienes una sola bendición, papá? Bendíceme también a mí, le rogó Esaú. Tanto Esaú como Jacob tuvieron errores. Esaú menospreció su bendición y hay consecuencias. Pero Jacob se disfrazó y lo usurpó. Tú no solo tienes que sacudirte el silencio de tu crianza o las maldiciones que recibiste. Necesitas sacudirte la culpa porque tal vez menospreciaste en algún momento la bendición de Dios. Pero también tienes que sacudirte el creer que los Jacobs que se te adelantan determinan la bendición de Dios sobre tu vida. Dios bendice, pero tienes que trabajar en tu amargura. Por eso la prédica del miércoles equilibra, o sea, las dos se complementan. Porque Esaú, en lugar de ir a Dios y decir, me quito la culpa, la embarré, recibo tu bendición, sí, se restauró su relación con su hermano, pero su corazón nunca fue sano. Y como vimos, terminaron siendo los edomitas enemigos de Dios y de su pueblo. Sacúdete lo que te tengas que sacudir. Y asegura que tu corazón es sano para no terminar siendo un enemigo de Dios. Pero guerrea por tu bendición delante de la presencia del Señor. Vamos a orar, iglesia. Y quiero que identifiques primero tal vez ese silencio. Tal vez no es como el mío de incubadora, de no ser tocada, de no poder ser amamantada, de todo lo que viví en esos 18 días de vida. Pero tal vez tú vienes de un entorno donde te dieron dinero, te pagaron los mejores estudios, pero hubo silencio. O por el contrario, hubo palabras de derrota. No puede, no es capaz, se lo merece, eres fea, no tienes futuro, somos pobres. ¿Cómo se te ocurre soñar con un bachillerato si aquí nadie ha sido bachiller? Y tienes esa carga. Pero algunos de ustedes menospreciaron lo que Dios les dio y también tienen que soltar esa culpa. Pero también, si has sentido que el hombre determina la bendición, seguidores de Instagram, un contrato, los ceros de tu cuenta bancaria, es decir, cualquier cosa que era lo que Jacob pensaba y por eso engaña, hoy rompe esa mentira. La bendición no te la da el hombre, la bendición es de Dios. Y Padre, hoy venimos a clamar como Esaú, tal vez a sacudirnos el pasado, la culpa, pero a creer que yo puedo dejar de ver al hombre e ir a ti, Jesús. Y que tú, Jesús, puedes hacer lo que hiciste con los niños, acercarnos a ti, extender tu mano, ponerla sobre nuestra cabeza y declarar una bendición. Hoy, en el nombre de Jesús, alza tu mano a iglesia, al cielo.

al Espíritu Santo, porque no hay agua que fluya. Yo hoy, en el nombre de Jesús, declaro que tú te hiciste maldito en el madero para romper todo lo que se me adelanta y me seca por dentro. Hoy vamos a ti, Señor.

con su bendición, que hay abundancia de cosechas, que hay la lluvia que necesitamos en cada temporada de nuestra vida, que puedo dormir segura, que el bien y la misericordia sobreabundan en mi familia. Hoy yo declaro, bendito soy en mi entrada y mi salida, bendito es el fruto de mi trabajo, benditos son mis hijos, los hijos de mis hijos y todas las generaciones que vienen. Hoy declaramos que nuestro Dios habla y

Y de esta forma llegamos así al final de una gran serie que hemos abordado durante varios fines de semana aquí en Construyendo Familia. Esta palabra que nos traía Natalia Nieto, hoy la conferencia número 12, la bendición familiar. Esperamos que esta serie haya traído gran edificación espiritual para cada una de sus vidas. Hoy concluía Natalia Nieto diciéndonos que podemos permanecer en esa bendición, que por supuesto debemos leer la palabra de Dios para escuchar la voz de Dios, que como padres debemos declarar palabras de bendición sobre los hijos, pero todos estamos llamados a bendecir a nuestra familia. Sigan aquí con nuestra programación del sábado y, por supuesto, todo el día vamos a tener puertas abiertas para que nos acompañen. Vengan aquí a la carrera 27-49-48 Galerías. Los esperamos.

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1: El reloj marca las 7 de la mañana 54 minutos. Son las 7 de la mañana 54 minutos del sábado 19 de septiembre. Hoy puertas abiertas. Le esperamos para que usted comparta con nosotros este cierre, la clausura de puertas abiertas correspondiente a este mes. Carrera 27-49-48 Galerías, Carrera 27-49-48 Galerías. Nuestro lema en el día de hoy, durante todo este tiempo de puertas abiertas, el amor que nos une.

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3: Ahora son las 8 de la mañana, un minuto, 8 de la mañana, un minuto. Y bueno, amigos, a partir de este momento, damos inicio a este especial del sábado, hoy 19 de septiembre. Para muchos se celebra el Día del Amor, de la Amistad, pero para nosotros es un amor continuo, un amor constante, porque está basado en la eterna palabra del Señor, en el amor de Dios, porque de tal manera amó Dios al mundo que ha dado a su Hijo unigénito para que todo aquel que en Él cree no se pierda, mas tenga vida eterna. Hoy entonces es el cierre de nuestra actividad de Puertas Abiertas y nos une el amor del Señor que nos une, porque todos hemos creído en un mismo Salvador, hemos sido bautizados con el mismo Espíritu, tenemos el mismo Padre, el mismo destino, me refiero a quienes hemos creído en el Señor Jesús. 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Bueno, saludamos a nuestro gerente general Luis Enrique Ramos con una palabra de bendición, de apertura a esta actividad tan bonita que desarrollamos trimestralmente. Puertas Abiertas, Luis Enrique, qué gusto me da saludarte. ¿Cómo van las cosas?
4: Un gusto saludarte, gracias a Dios que todos estamos ya prácticamente listos acá en Nuevo Continente para este día especial, la clausura del Puertas Abiertas Extendido, que comenzamos desde el 1 de septiembre y que hoy termina. Esperamos entonces un gran evento, una gran fiesta, esperamos que usted se disponga con todo su corazón para acompañarnos en esta mañana. Y bueno, pues vamos a comenzar, o a continuar más bien, vamos a continuar con la oración. Siempre damos gracias a Dios por cada día que nos regala, siempre le damos gracias a Él por la forma como dirige, protege y provee para nuestras vidas, siempre le damos gracias a Él porque no hay unas manos tan preciosas como las suyas en las cuales podamos estar. Entonces este día es maravilloso, nos lo regala el Señor, tenemos todo dispuesto para que usted tenga un tiempo feliz, para que usted esté muy contento acompañándonos. Recuerde que es una tarea conjunta que nace en el corazón de Dios, a quien le apasiona la evangelización del mundo, pero también que crezcamos en el conocimiento de Él, que realmente lo podamos conocer, porque esto sencillamente no hará otra cosa que llevarnos a amarle con todo nuestro corazón. El verdadero conocimiento de Dios nos conduce a que le amemos a Él, ahí sí que con toda nuestra alma, con todas nuestras fuerzas, con toda nuestra mente y con todo nuestro corazón. Y luego se precisamente este amor, este propósito de acumular tesoros en el cielo, se sigue extendiendo a través de la señora Becky Strausser Guevara, que es la presidenta de este medio de comunicación, que ya cumple 58 años proclamando la buena nueva de salvación a través del Señor Jesucristo y enseñando las verdades que nunca dejarán de ser, esos principios que son precisamente verdades eternas. El cielo y la tierra un día pasarán, pero las palabras que Dios nos ha dejado a través de la Biblia, del libro de los libros por excelencia, nunca dejarán de ser. Luego entonces, a través de todo el equipo de Nuevo Continente, gracias a Dios por cada uno de los miembros de este equipo, gracias a Dios por José Alciro Martínez, gracias a Dios también por José Omar Mogollón, por Wilson Emilio Becerra, bueno, gracias también a Dios por Angie Valeria, por Daniela Arismendi, también gracias a Dios por quién más. Seguimos en con esta lista, por Martín Augusto
3: Víctor,
4: Flores.
3: Víctor, Martín, Carlos.
4: Por Víctor, Carlos, exactamente. Erika, Uriel.
3: Uriel, José Omar.
4: Ya lo mencionamos. Ya a mencionamos a Wilson.
3: Daniela, también. ¿Quién? Ya la mencionamos.
4: ¿A quién?
3: Daniela.
4: Sí, ya también. También la mencionamos. Entonces, bueno, gracias a Dios por cada miembro del equipo. Gracias a Dios por Cecilita, que hoy nos está acompañando y nos está ayudando. Gracias a Dios por Juan Sebastián. Bueno, en fin, creo que estamos ahí. Estamos todos ahí en este momento. Espero que no se me haya quedado ninguno por fuera para que entonces no me vayan a hacer reclamos. Estamos descontentos, dispuestos para servir al Señor. Pues vamos a orar en este momento. Siempre damos comienzo a nuestras actividades sumamente agradecidos con Dios. Todos nosotros, cada uno de nosotros es consciente de que lo mejor que nos ha pasado en la vida es llegar al punto de comprender que, pues primero somos obra de Dios. Él nos hizo y no nosotros a nosotros mismos. Pueblo suyo somos y ahora ovejas de su prado precisamente por su misericordia a través del Señor Jesucristo. Entonces reconocer que Él nos creó y que lo hizo motivado por el amor, pero reconocer también que nos hizo a su imagen y semejanza y que esta bendición incluye el intelecto, las emociones y la voluntad, es decir, la capacidad de pensar y la capacidad de escoger y luego de sentir. También es un motivo de gratitud a Dios porque no nos hizo como robots. Si usted y yo le decimos al Señor que lo amamos, lo decimos como Él nos lo dice a nosotros y sí que nos lo dice de manera práctica y de manera específica a través de su palabra, como lo vamos a ver en esta meditación, que nos ama. Dios nos dice claramente que nos ama y si nosotros le tratamos de corresponder a ese inmenso amor diciéndole a Dios que le amamos, es sencillamente porque Él nos hizo libres, por ejemplo. Entonces esa es realmente una bendición incomparable, que Dios nos haya hecho libres y que podamos corresponder a ese amor, sobre todo con lo que más le agrada a Dios, la obediencia, pero también Él se goza cuando nosotros le decimos que lo amamos. Por eso Sofonías 3:17 dice que el Señor está en medio de nosotros, que Él callará de amor, que Él se goza cuando nosotros estamos hablándole y diciéndole o sumando a la obediencia esa palabra que tanto nos gusta escuchar a nosotros, te amo. Entonces a Él también le gusta escucharla. Así que oremos en este momento. Padre, venimos ante Ti en esta hermosa mañana, como cada mañana que Tú nos regalas, como cada día que Tú nos das. Todos los días son especiales porque, Señor, cada día es una demostración más de Tu amor y Tu fidelidad para con nosotros. Y la realidad frente a este día que estamos disfrutando no es diferente. Es un día maravilloso, es otra evidencia más de Tu amor para con nosotros. En este día muchas personas tienen la oportunidad de decirte, sí, Señor, comprendo que me amas como nadie jamás me amará. Por eso decidiste darme la oportunidad de vivir y por eso hoy tengo la oportunidad de arrepentirme, de caminar contigo, de comenzar a caminar contigo. Entonces, Señor, gracias, que es realmente este día es una evidencia de tu amor, una oportunidad para que más y más personas, oramos por los niños que nos sintonizan a esta hora de la mañana, oramos por los adolescentes, oramos por los jóvenes, oramos por los jóvenes adultos, oramos por los adultos, oramos, Señor, por los veteranos como nosotros, Señor, y oramos por los mayores de edad, Señor, por los mayores de edad. Gracias, Señor, por cada persona que nos escucha esta mañana, en esta hora, a esta hora de la mañana. Oramos, Señor, para que los que no se han reconciliado contigo lo hagan en este día, en esta oportunidad, porque este día es una evidencia indudable de tu amor. Y como tu palabra lo dice explícitamente, hoy es el día de salvación. Y que si hoy oímos tu voz, que no endurezcamos nuestro corazón, y esa es nuestra oración por los oyentes que nos están escuchando. Y oramos así, Señor, porque estos son los tesoros que acumulamos en el reino de los cielos. Todos nosotros podríamos contar testimonios innumerables de personas que se han convertido a través de este medio de comunicación o a través de otros medios de comunicación o a través de las redes sociales, Señor. Gracias que podemos recurrir a todos estos recursos para predicar, para compartir tu palabra. Pero lo que más llena nuestro corazón de gozo, Señor, son las vidas que hoy te dicen, Señor, gracias que ahora comprendo claramente que nadie me ama como tú, que nadie puede poner delante de mí la vida plena que tú, Señor, has dispuesto para mí. Y gracias, Señor, sobre todo por el Señor Jesucristo, como el camino, la verdad y la vida, como aquel que nos amó tanto, que estuvo dispuesto a dejar su gloria como Dios en el cielo, como Dios el Hijo, y vino a la tierra, y vino para vivir de manera ejemplar, pero luego para sufrir sobre su cuerpo el castigo que nosotros merecíamos, y también para morir por nuestros pecados, y así perdonarnos, además de liberarnos o librarnos de la culpa, Señor. Entonces, muchísimas gracias por lo que tú estás haciendo. Gracias, Espíritu Santo, por tu presencia en esta mañana a través de este medio de comunicación. Señor, gracias, gracias, amado Espíritu, porque tú eres el que persuades de pecado, de justicia y de juicio, y estás obrando. Y creemos que vas a estar utilizando cada uno, Señor, de los mensajes, cada una de las reflexiones, cada palabra, en fin, cada parte del contenido que hemos preparado y que seguiremos compartiendo a lo largo de este día, Señor. Muchísimas gracias. Tenemos un eslogan para hoy, el amor que nos une, y claramente es tu amor. Ya vamos a hablar precisamente de este amor precioso, especial que nos une, pero, Señor, muchísimas gracias porque queremos que esta unidad aumente, Señor. Que este grupo, Señor, de los que hemos sido redimidos, precisamente como estábamos dándote gracias por tu sangre derramada en la cruz del Calvario, Señor, crezca, precisamente motivado por tu amor, Señor. Que sea tu amor siempre la motivación para decidir seguirte, decidir obedecerte, decidir ser instrumentos útiles en tus manos a la hora de proclamar tus verdades. Gracias, Señor, por tu presencia y por todo lo que tú hoy harás. Señor, estamos confiando en ti, Señor. No nos movemos en nuestras fuerzas, no nos apoyamos en las capacidades que nos hayas dado. Sencillamente nos apoyamos en ti, Señor. Gracias, amado Espíritu Santo, por fluir a través de nuestras vidas mientras compartimos a lo largo del día. Gracias por usarnos cuando tengamos que orar o cuando se nos pida orar por una necesidad en este día. Gracias, Señor, por estar atento a nuestro clamor, a nuestras oraciones. Gracias por la salud, principalmente la salud espiritual de cada uno de nuestros oyentes. Y esta salud es buena, es como decimos, como un roble, o es lo máximo, lo mejor cuando nosotros realmente nos disponemos para obedecerte y caminamos por la vida confiando en ti, Señor. Gracias por lo que tú has hecho hasta hoy en estos 58 años de existencia, en tantos corazones, en tantas familias. Sucede muchas veces que una persona llega al conocimiento tuyo, pero luego tras ella vienen los hijos, vienen los cónyuges, vienen los padres, vienen los abuelos, vienen los suegros, y así muchas familias, Señor, casi en su totalidad y algunas en por completo, Señor. Hoy te aman, Señor, hoy caminan contigo, Señor, hoy te sirven y hoy también apoyan este ministerio, Señor. Gracias, Señor, gracias por lo que tú sigues haciendo a través de Nuevo Continente, Señor. En el nombre de Jesús.

0: Marcos Vidal con este tema titulado Oh, qué amor. Estamos acompañándole en este sábado, las primeras horas del sábado 19 de septiembre, 8 de la mañana, 20 minutos, 8:20 minutos. Qué alegría estar con usted, donde quiera que se encuentre. Seguramente se acaba de levantar, se está tomando un cafecito, un tintico. Otros salieron a hacer ejercicio y llevan el radio. Nos van escuchando seguramente en el celular o en el radio personal. Y también ustedes que se levantan temprano a trabajar, que van en un taxi o en el negocio ya escuchando Nuevo Continente, y personas que en otros lugares del mundo, como por ejemplo en Europa, siguen esta señal de radio. Luis Enrique, continuamos con este tiempo de meditación y de apertura de puertas abiertas en este 19 de septiembre, Día del Amor y la Amistad, como se conoce comercialmente.
1: Bueno, para cada oyente entonces un feliz Día del Amor y la Amistad.

0: Y bueno, nosotros sí que podemos realmente disfrutar, dar gracias a Dios por el amor que disfrutamos. Su amor se ha hecho realidad en nuestras vidas. Ya no tenemos una religión, ya no hacemos algunas cosas simplemente porque otros las hacen, porque hacen parte o forman parte de la tradición. No, no, no. Ahora nosotros tenemos una relación que hemos establecido libre y espontáneamente con Dios por medio del Señor Jesucristo. Esta es una relación viva y personal con Él, que hemos establecido con el Padre gracias al Señor Jesucristo o a través del Señor Jesucristo. Y por eso el eslogan de hoy, el amor que nos une. Entonces ahí queda casi que una pregunta, el amor que nos une. Encontramos varias clases de amor según la Biblia. El amor eros, que se refiere al amor físico y sexual. Tenemos también el amor filial o el amor de amigos. Pero tenemos también el amor ágape, que es, tenemos también, por supuesto, el amor fraternal entre hermanos, pero tenemos también el amor ágape, que es el amor de Dios, que lo defino diciendo que es aquel que busca el bienestar máximo del otro. Y eso es lo que Dios ha hecho con nosotros, es ese amor que nos une. Ahora, Delson, cuando nosotros, por ejemplo, comenzamos a leer la Biblia, ¿cuál es la primera frase que nosotros encontramos? Cuando leemos el primer versículo de Génesis, lo primero que encontramos es que Dios dice allí, o la Biblia dice allí, que en el principio creó Dios los cielos y la tierra. La Biblia no comienza diciendo que Dios es amor. En varias partes ya del Antiguo Testamento lo dice, y luego al final de la Biblia casi, en Primera de Juan, por ejemplo, dice específicamente que Dios es amor. Pero aunque la Biblia no comience diciendo que Dios es amor, sino que en el principio Él creó los cielos y la tierra, y luego entonces pues lo vemos allí a Él en el escenario del trabajo, trabajando con tanto amor, ejecutando todo lo que primero había planeado, como lo reconoce el salmista en el Salmo 139. Y luego, por último, haciéndonos a nosotros. Fue cuando Dios dijo, hagamos al hombre a nuestra imagen, conforme a nuestra semejanza, y luego nos revistió de autoridad para administrar la tierra, nos ordenó multiplicarnos, y por supuesto que Él nos advirtió, en este caso a través de Adán y Eva, la importancia de la obediencia. Lo cierto es que, aunque la Biblia no comience diciendo en un versículo, en una frase corta, que Dios es amor, siempre percibimos el amor de Dios, por ejemplo, desde Génesis, desde cuando Él comenzó a crear los cielos y la tierra. ¿Y por qué lo percibimos? Porque todo lo que nosotros utilizamos para vivir, haríamos una lista, bien la podemos hacer, y por ella podemos darle gracias a Dios. Pero comenzando por nosotros, que decidió hacernos mujeres y hombres, comenzando por nosotros, que decidió hacernos con los cinco sentidos. Y luego entonces, como ya dije, nos creó a su imagen y semejanza. Esto es único. Los únicos que hemos sido creados a imagen y semejanza de Dios somos nosotros. Están los animales, están los perros, están los gatos y las demás mascotas que podemos tener. Ellos no. Entonces, todo esto hace parte del amor de Dios. Ahora, con los cinco sentidos, nosotros sí que podemos disfrutar el amor de Dios. Ese amor que busca nuestro bienestar, porque observamos todo lo que Él creó para nosotros. Vemos el sol, sentimos su calor, sentimos que está muy fuerte, sentimos que debemos buscar la sombra muchas veces, por ejemplo. Usamos protectores solares en algunas oportunidades. ¿Para qué? Pues para protegernos de una exposición demasiado prolongada al sol. Porque todo es bueno, lo que Dios creó, todo es bueno, la comida es buena. Pero así como nosotros tratamos de cuidarnos lo mejor que podemos con la comida, o sea, ya sabemos que si exageramos, ¿cierto? O si tendemos a comer muchas grasas o muchas harinas, ¿sí?, mucha sal, mucho dulce, pues fácilmente nos podemos enfermar. Entonces, esto nos enseña sencillamente que todo lo que Dios hizo es bueno, pero es a nosotros a quienes nos corresponde administrar precisamente el uso de todo lo que Dios en su amor ha creado para nosotros. Entonces, qué maravilloso que eso lo podemos hacer, por ejemplo, utilizando la capacidad de pensar que Él nos ha dado y la voluntad de escoger. ¿Cuántas veces nosotros vamos a comer y creemos que ya hemos comido lo necesario y decimos gracias, no más, está delicioso, por mí me comería 2 o 3 platados, pero gracias, es suficiente por ahora? A veces nos dicen, pero hay bastante. Entonces podemos decir nosotros, bueno, si usted quiere yo puedo llevar algo para la casa. Y luego nos sentimos contentos de actuar de esta forma. Mire, no somos conscientes, pero ahí estamos usando el amor de Dios que Él ha puesto en nosotros. Si ve usted cuántos factores de los que Dios ha creado, cuántos elementos de los que Dios ha creado usamos, entran en acción precisamente porque es que Dios fue sabio. Muchas veces nosotros también, por ejemplo, ante la tentación, entonces decimos, pero esto sí lo haría el Señor en mi lugar. Pensamos, esto sí es la voluntad de Dios y concluimos, no, esto realmente es un pecado. Y entonces decimos, no. Mejor me voy de aquí, mejor hacemos como José, salimos corriendo, como nos recomienda Pablo, por ejemplo, en su primera carta a los Corintios, diciendo que huyamos, por ejemplo, de la inmoralidad sexual. Entonces, ¿qué usamos, por ejemplo, en circunstancias como estas? Siempre los recursos que Dios ha puesto a nuestro alcance, recursos llenos de amor. Yo no sé si logro hacerme entender, usted percibe el amor de Dios en todo esto, sí, lo percibimos, yo creo que sí, el amor de Dios. Entonces, José, por ejemplo, el hijo de Jacob, sabemos que tuvo la mejor actitud, él siempre confió en Dios, aunque intentaron matarlo sus propios hermanos y luego aunque lo vendieron, y luego aunque se desempeñó varios años como esclavo, siempre mantuvo su confianza en Dios. Dios le había hecho unas promesas específicas de utilizarlo para bendecir a las personas, como es lo que Dios quiere hacernos. Si nosotros pensamos ser de bendición, estemos sensibles porque seguramente esto lo va a hacer Dios. Nos va a usar para bendecir a otros en cualquier momento, entonces estemos sensibles. Y él mantuvo su confianza y en ese camino de confianza en el Señor vino la oportunidad de ceder a la tentación y él dijo, no, ¿cómo haría yo este gran mal hacia la persona que ha confiado en mí y me ha apoyado y ahora me ha confiado? Porque ya en ese momento él era el administrador de todos los bienes de Potifar, este uno de los principales oficiales del ejército de Faraón en Egipto. ¿Cómo yo haría este gran mal? Y se sobrepuso a la tentación. Y luego tenemos el relato bíblico acerca del Señor Jesucristo, especialmente en Hebreos, que no tenemos un sumo sacerdote que no se pueda compadecer de nuestras debilidades, sino uno que es semejante a nosotros, ¿sí? Pero que no pecó. Tenemos un sumo sacerdote que fue tentado en todo, como nosotros somos tentados, pero no pecó. Entonces, ¿qué utilizó el Señor Jesucristo? Todos estos recursos que en el amor Dios nos ha dado, ¿cierto? Nos ha dado, por supuesto, lo que ya he dicho, la voluntad, la capacidad de pensar y evaluar, la capacidad de discernir. Y por cierto, la madurez es esa capacidad, está en esa capacidad. La madurez consiste en que usted y yo, por el ejercicio de escudriñarlo todo y retener lo bueno, entonces ya llegamos al punto en que decimos esto es lo bueno, esto es lo malo, opto por lo bueno. Todo eso hace parte del amor de Dios. Ahí están los recursos. Entonces, utilizamos esos recursos y estamos disfrutando precisamente el amor de Dios. Vamos a la pausa de la media hora y ya seguimos hablando de este amor que nos une y que se expresa de otras maneras para con nosotros o que llega a nosotros de parte de Dios a través de todo aquello que tenemos que utilizar para nuestro diario vivir.
1: Gracias, Luis Enrique. En esta pausa de la media hora les esperamos también en la carrera 27-49-48 Galerías. Algunas personas nos están preguntando si tenemos Nequi. Bueno, Nuevo Continente no maneja Nequi, pero desde Nequi ustedes pueden enviar su ofrenda a Nuevo Continente a la cuenta de ahorros. Desde Nequi a la cuenta de ahorros Bancolombia y usted puede hacer el envío de su respaldo económico. Repito, Nuevo Continente no tiene Nequi, pero usted puede hacer el envío a la cuenta de ahorros de Nuevo Continente en Bancolombia. 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Si no alcanzo a apuntar el número, pónganos un mensaje aquí en el WhatsApp y con muchísimo gusto le copiaremos el número para que usted pueda hacer el envío desde Nequi a la cuenta de Nuevo Continente en Bancolombia.
0: Sí, Delson, este es un punto muy importante. No tenemos Nequi porque pues lo que hacemos es canalizar todo a través de nuestras cuentas de manera organizada. Entonces tendríamos que tener un Nequi personal y no, la emisora es una persona jurídica que tiene precisamente su NIT y tiene sus cuentas bancarias, tenemos cuenta bancaria en Bancolombia, como tú lo acabas de decir, también en Abebillas, también esto pues para facilitar a quienes nos apoyan a través del Grupo Aval, es decir, a través del Banco de Occidente, del Banco Popular, del Banco de Bogotá y a través de Abebillas. En cualquier oficina del Banco de Bogotá usted puede consignar para Abebillas, para nuestra cuenta en Abebillas, también en cualquier oficina del Banco de Occidente o en cualquier oficina del Banco Popular y en la misma oficina del Banco Abebillas. En este caso, la cuenta es 009 en Abebillas, 229-899. Bueno, tenemos cuenta también en la Caja Social de Ahorro, especialmente para los proyectos que hemos estado realizando. Vienen otros, ya vamos culminando el trabajo que hemos venido haciendo. Que hemos venido haciendo precisamente aquí en la parte de seguridad en la emisora. Estoy abriendo aquí simultáneamente mientras hablo el Nequi. Entonces, para dar algunas pautas precisamente sobre el Nequi. Entonces, no tenemos cuenta precisamente en Nequi, pero desde Nequi sí podemos enviar. Bueno, aquí está diciendo que parece que olvidé mi clave, entonces de pronto la estoy poniendo mal. Lo cierto es que desde Nequi sí se puede hacer transferencia a Bancolombia directamente. Usted abre su Nequi ahí, ahí dice Bancolombia, puede hacer una transferencia ahí. No hay problema, la plata llega directamente a Bancolombia. Lo puede hacer, si usted viene aquí y nos visita hoy, le podemos orientar cómo hacerlo. O sencillamente usted busca ahí cuando abre su Nequi la opción y ya, es fácil hacer una transferencia desde Nequi a, por ejemplo, Bancolombia. Básicamente eso era lo que quería decir, Delson.
1: Bueno, Luis Enrique, sí, entonces, mira, desde Nequi, entonces, usted abre el celular, la plataforma de Nequi, su Nequi respectivo con su número de clave, bueno, después de que ingrese, ya usted que seguramente maneja Nequi, está el signo pesos. Entonces, le toca ahí donde dice o donde señala el signo pesos en la ventanita. Y ahí dice envía. Luego se despliega otra ventanita. Envía. Usted le toca ahí encima. Envía. Y le da la opción de Bancolombia. Cuando usted envía, aparece las opciones Nequi, Bancolombia, enviar con llaves breve y otros bancos. Entonces, para que le quede más fácil, envíelo a Bancolombia. Ahí, entonces, cuando usted abre el Nequi, ahí le dice Bancolombia. Y en Bancolombia, entonces, ahí se está abriendo, dice tipo de cuenta. Entonces,
0: ahorros.
1: Ahí le dice ahorros.
0: Exacto.
1: Luego, número de cuenta. Escribe el número de cuenta.
0: 20-77-57-88-369.
1: Luego dice cuánto. Entonces, la cantidad que usted va a enviar.
0: Lo que le sea posible. No se vaya a endeudar para apoyar este ministerio, sino de acuerdo a lo que usted tiene, de acuerdo a cómo ha prosperado, de acuerdo a lo que usted decida en su corazón y con alegría lo hace. Gracias por eso. No piense nunca que es un pequeño aporte. Ese pequeño aporte suma y eso es lo importante. Eso es lo importante. Usted sabe que una gran avalancha está constituida por muchísimas gotas y hay una gota que podría pensar, no, esto yo no sirvo para nada, pero ahí suma. Entonces, hágalo así con alegría. Dios ama al dador alegre. Lo hacemos con alegría. Ese dinero que damos es utilizado para sostener este medio de comunicación en todos sus frentes. Tiene muchos gastos Usted no imagina realmente todos los gastos que tiene un medio de comunicación como este, pero realmente se utiliza para eso, para sostener los salarios de todos los que trabajamos acá. Entonces, ¿y cuál es nuestro trabajo? Precisamente, proclamar la buena nueva de salvación a través del Señor Jesucristo. Entonces, básicamente esa es la forma. Si acaso en algún momento, desde otro tipo de cuenta, también desde, por ejemplo, DaviPlata se puede enviar dinero a nuestras cuentas. En algunos casos es necesario utilizar el nombre, colocar la razón social. Entonces, Nuevo Continente SAS, también el NID es 860-016-816, el de Bancolombia. Y si quiere enviar a otra cuenta también desde Nequi, entonces nos llama o nos escribe por WhatsApp y nosotros le enviamos la certificación bancaria para que usted tenga los datos completos y pueda hacer la transacción. Entonces, gracias por hacerlo, gracias por apoyarnos y entonces pues le animamos a seguir en nuestra sintonía, pero también a que ojalá nos, si le es posible, nos visite en este día aquí en la carrera 27-49-48.
1: Muy bien, es la orientación que le damos para que usted pueda hacer el envío desde Sunequi a la cuenta de ahorros de Nuevo Continente en Bancolombia. Gracias por hacerlo, gracias por el apoyo. Repito, si tiene alguna duda, con muchísimo gusto le podemos orientar. Tal es el caso de Blanca Inés. Blanca dice que ella se encuentra fuera de Bogotá, está en una vereda. Y dice, en una zona rural, dice aquí. Y dice que, ¿cómo hace para enviar el dinero por medio de Nequi? Entonces, mire. Y justo en este momento la orientamos, ella fue y acaba de llegar el soporte, el recibo de la ofrenda que ella envió. Dice Nuevo Continente SAS, la cantidad, la fecha, 19 de septiembre a las 8:37 de la mañana, hace un minuto, a Bancolombia el número de la cuenta. Bueno, la orientamos y fue muy fácil, Luis Enrique, desde el Nequi a la cuenta de Bancolombia. Muy bien.
0: Excelente.
1: Gracias, Blanquita. Un abrazo fraterno, mi hermana. Y mira, ella dice, voy a ver si lo puedo hacer porque soy solita. Claro que lo puedo hacer. Es muy fácil.
0: Sí, cierto, exactamente. Se puede hacer. Y es parte del orden que hemos establecido, Delson. Del orden en el manejo de las finanzas. Entonces, pues no tenemos cuentas personales, ni tampoco Nequi ni DaviPlatas personales, sino que todo va a las cuentas de la emisora y pues eso se administra de una forma impecable, de una forma transparente, porque pues ahí llegan los extractos, ahí llegan, está la contadora quien pues también maneja esto, está la asistente administrativa que en este caso pues ella guarda todos los soportes. Entonces, gracias a Dios que eso ha hecho que pues el dinero nos rinda para cumplir con tantos compromisos que asumimos cuando precisamente fuimos invitados a trabajar, a administrar este medio de comunicación. Y gracias a Dios, porque en realidad vamos adelante y en franca recuperación gracias al apoyo de todos. Y tenemos ya la visión de seguir ajustando lo que tenemos, digamos, de mejorar el sonido en AM para Bogotá, pero soñamos con poder tener inicialmente otro medio de comunicación bien estratégicamente ubicado. Soñamos que sea en FM. ¿Por qué razón? Porque
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0: Un radio Panasonic, valga la propaganda. Que tiene una buena selectividad y que tiene, bueno, se selecciona muy bien la emisora, pero tiene buen sonido entonces ya la persona tiene ahí la compañía de Nuevo Continente, y no solo eso, sino la orientación. Así como orientamos a una persona sobre cómo puede apoyarnos, también la orientamos en lo más importante, y lo hacemos las 24 horas, en cómo relacionarse con Dios a través del único que es posible, y de cómo crecer en el conocimiento del Señor y en el amor para Él, gracias a la obediencia. Entonces esto es lo mejor que podemos hacer, porque cada persona que le da un sí al Señor es un tesoro más en el reino.
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0: Nos ha dado potestad de ser hechos hijos de Dios, los cuales no somos engendrados de carne ni de voluntad de varón. De varón, sino de Dios. Entonces, es una bendición maravillosa. Eso es, ese es el trabajo de acumular tesoros en el cielo, personas. Utilizamos los recursos que nunca nos podremos llevar. Lo que disfrutemos, muy bien disfrutado. Pero no nos podremos llevar absolutamente nada. Entonces, pero sí utilizamos esos recursos que Dios nos da para llevar más y más vidas al Señor. Escuchemos la canción, Telson, y vamos con la reflexión ya en la última parte.

0: Esta era una canción entregada por Quique Pavón, el título Incomparable Amor. Ahora son las 8 de la mañana 48 minutos, la hora en Colombia 8 de la mañana 48 minutos.
1: Bueno, vamos entonces a la parte final de nuestra reflexión, fundamentados en el amor que nos une. Estamos tratando de conocer un poquito acerca de este amor y ya hablé de algo que es muy práctico y es poder percibir el amor de Dios a través de todo lo que utilizamos para vivir. Por ejemplo, hoy todos nos alistamos para venir acá, me puse una camiseta nueva que me regaló el hermano José Álvaro Ochoa y un vestido de paño. Y pues, ¿cómo es que Dios hizo toda esta materia prima para estas prendas y otras que utilizamos? Ahí está el amor de Dios, ¿sí? Entonces, ojalá percibamos así. Cuando vivimos así, percibiendo el amor de Dios a través de todo, absolutamente todo, cada vez que inhalamos una porción de aire, ¿qué hay ahí? ¿Qué está presente ahí? El amor de Dios. Y literalmente, el apóstol Pablo en Romanos 1 dice que las cosas invisibles de Dios, su eterno amor y su divinidad, están presentes precisamente en todo lo que Él hizo, en todo lo que Él hizo, en todo lo que nuestros ojos ven. Así es, todo el amor de Dios está presente en todo lo que Él ha hecho. Entonces, cuando vivimos así, siempre hay razones para dar gracias a Dios. Es que no podemos dar un paso sin tropezar, digo yo, para expresarlo de alguna manera, con el amor de Dios, precisamente. Lo que Pablo dice es muy claro al respecto, que el amor de Dios está presente precisamente en todo lo que Él ha creado. Todo lo que Él ha hecho nos habla de su poder y de su divinidad. Eso, en primer lugar. Pero ahora hay expresiones perfectas y explícitas de Dios para nosotros acerca del amor. Por ejemplo, acerca de Israel en el Antiguo Testamento, Dios dice que Israel es su especial tesoro. Por ejemplo, en Jeremías 31:3 dice, hace ya mucho tiempo, y esto también es para nosotros, aunque esté en el Antiguo Testamento, hace ya mucho tiempo el Señor se hizo presente y me dijo. Y ahí es entonces, ¿qué me dijo? Y todos estamos atentos. A veces alguien nos da una palabra diciéndonos, gracias a Dios por lo que usted ha hecho, gracias por su talento, gracias por su voz, en fin, algo así. Y nos gusta. O la esposa nos dice, mi amor, te amo, tú eres una bendición para mí. O nosotros le decimos también a ella, mi amor, ya son tantos años. Usted puede poner ahí los años que lleva de casado y decir, no, realmente mi esposa ha sido una bendición para mí. Y a ella le gusta, y eso debemos hacerlo, ¿no? Debemos ser agradecidos y debemos decirle a nuestra esposa, mientras quizá le rascamos la nuca, que la amamos. Entonces eso a ella le gusta, y a nosotros también nos gusta. Pero mire lo que Dios dice, hace ya mucho tiempo el Señor se hizo presente y me dijo, yo te amo con amor eterno. ¿Qué tal esa declaración de Dios para nosotros, Delson? Mire, yo te amo con amor eterno, por eso te he prolongado mi misericordia. ¿Tiene usted de casualidad un versículo donde usted haya percibido así esa palabra que viene de parte de Dios? Vamos a decirlo, que no es logo, sino rema.
0: Rema,
1: porque,
0: sí, señor.
1: Porque usted siente que Dios le está diciendo, Delson, yo te he amado con amor eterno, por eso te he prolongado mi misericordia.
0: Hay un versículo bíblico que me impacta mucho y lo encontramos en Romanos capítulo 5, versículo 8, Romanos 5, 8. Y el apóstol Pablo dice que más Dios muestra su amor para con nosotros en que aún siendo pecadores, Cristo murió por nosotros. En palabras sencillas, el Señor Jesucristo murió por usted y por mí, antes de que nosotros pecáramos, antes de que naciéramos mejor.
1: Sí, claro.
0: Cuando usted nació y cuando yo nací, hace que 80, 70, 50, 45 años, 20 años, en fin, ya el Señor había muerto por usted. Y cuando usted nació ya era un pecador, pero la buena noticia es que Jesús ya había muerto por su pecado. Y creo que es eso, antes de... dice que el Señor muestra su amor para con nosotros, en que aún siendo pecadores, el Señor sabía que cuando naciéramos ya vendríamos contaminados con el pecado. Y las generaciones pasadas, Adán, Eva, Noé y todos los demás, pues ellos nacieron pecadores. Bueno, Adán nació, Dios lo creó, pero luego pecó. Pero de ahí en adelante su descendencia nació contaminada con el pecado. Entonces yo creo que esa que alguien muera por un pecador, Luis Enrique, eso es... O sea, que alguien se arriesgue a meter las manos al fuego por un pecador, sí. Uno las metería por alguien que es bueno, ¿no? Pero sí. El Señor, a pesar de nuestro pecado, murió, y ese es el amor de Dios. Eso me impacta mucho.
1: Sí, es el amor práctico de Dios. Realmente, yo digo que la obra del Señor Jesucristo, como lo expresa este versículo 8 de Romanos 5, y usted lo hace apropiadamente, Delson, es la expresión más grande del amor de Dios. Hay, por ejemplo, tantas cosas que utilizamos. Enseguida vamos a desayunar y hemos planeado un desayuno. No extraordinario, pero especial. Pero todo tiene sentido porque es parte del amor de Dios. Pero por sobre todo, el sol tiene una gloria muy grande y una función muy grande. Pero por encima del sol está el amor de Dios, directo hacia nosotros, a través del Señor Jesucristo, porque es que el sol no nos puede otorgar el perdón de nuestros pecados, ni la reconciliación con Dios, ni la vida eterna. El Señor Jesucristo sí, como Dios el Hijo, que se despojó de su gloria. Entonces, yo estaba compartiendo este versículo, por ejemplo, que Dios dirigió a su pueblo en el pasado, a Israel. Y hay muchos más. Usted puede dedicarse solamente a buscar esos versículos donde Dios expresa su amor con sus palabras para su pueblo, tanto en el Antiguo como en el Nuevo Testamento. Nosotros en el Nuevo Testamento podemos encontrar versículos como el que nos compartió Delson, Romanos 5:8, más Dios muestra su amor para con nosotros en que, siendo aún pecadores, Cristo Jesús murió por nosotros. El versículo central del Nuevo Testamento, y que dicen que es prácticamente el resumen, dicen los teólogos, de la Biblia: porque de tal manera amó Dios al mundo que ha dado a su Hijo unigénito, para que todo aquel que en él cree no se pierda, mas tenga vida eterna. Ahí está bien claro que la obra del Señor Jesucristo en la cruz del Calvario es la expresión más grande del amor de Dios para con nosotros. Entonces, qué importante que seamos conscientes de lo que costó precisamente nuestra reconciliación con Dios, salvación y vida eterna. Le costó al Señor Jesucristo dejar su gloria y venir a Él mismo. No envió a alguien, no envió a un tercero, no envió al mejor ser humano que pudiera existir sobre la tierra. Él mismo se despojó de su gloria y vino para salvarnos. Entonces Dios expresa muchas veces de manera preciosa. Alguna vez un hermano me dijo: yo es que realmente yo me siento como un trapo de inmundicia delante de Dios. Yo le dije: hermano, ¿y usted por qué dice eso? Dice: no, hermano, es que a veces desobedezco a Dios. Yo le dije: bueno, pues Dios nunca dice en su palabra que usted es como un trapo de inmundicia para Él. Él dice que nuestras obras, cuando nosotros queremos utilizar nuestras obras, vamos a pensar en alguna de ellas. Por ejemplo, que usted y yo de pronto aportamos algo para los damnificados por el terremoto en el país. Y entonces decimos: Señor, voy a hacer esta obra porque quiero que me otorgues el perdón de mis pecados y me des la vida eterna. Pues eso es como, eso sí sería como un trapo de inmundicia, ¿no? O sea, no sirve para nada, absolutamente para nada. Si algo, por bueno que parezca, que podamos hacer, nos pudiera otorgar la salvación, esto es, el perdón de nuestros pecados, la reconciliación con Dios y la seguridad de la vida eterna, pues la obra del Señor Jesucristo sobraría. Pero, ¿sabe una cosa? No hay nada que la pueda reemplazar. Entonces Dios nunca habla así de nosotros, como que somos algo así menospreciable o no. Él rechaza nuestros comportamientos menospreciables, sí, y sí que hay comportamientos de parte de los seres humanos menospreciables. Escuchamos tantos comportamientos, tantas reacciones tan violentas y tan inhumanas, tan tristes para muchas familias, que es así, las menospreciamos y Dios las menosprecia. El pecado Dios lo rechaza, a nosotros no. Entonces, así como se refirió aquí a Jeremías y también a su pueblo, diciéndoles: con amor eterno te he amado y te por esto o por eso te he prolongado mi misericordia, o como en Romanos 5:8, o como lo hacen tantos, Juan 3:16 y otros pasajes, así como Pedro, por ejemplo, hablando de la iglesia en general, dice: mas vosotros sois linaje escogido, real sacerdocio, nación santa, pueblo adquirido por Dios. Entonces hay palabras específicas que nos hablan de ese amor incomparable, el amor de Dios. Y es que a medida que usted y yo vamos disfrutando ese amor por la relación con Dios, también más fácilmente podemos amar a las personas. Ahora, finalmente, ese es el amor que nos une, el amor de Dios. Ahora, el amor de Dios, el amor que nos une de Dios, tampoco es un amor que todo lo tolera, todo lo acepta. Usted y yo sabemos que Adán y Eva pecaron en el huerto del Edén y Dios dejó de amarlos. No, no, no. Por el contrario, Dios se acercó a ellos y le preguntó a Adán, ¿dónde estás tú? No porque Dios no supiera dónde estaba, sino que fue su forma de comenzar la conversación. ¿Dónde estás tú? No, Señor, es que me di cuenta que estaba desnudo y me escondí. Entonces, ¿quién te enseñó que estaba desnudo? ¿Acaso comiste del árbol que te dije que no comieras? Y él le dijo, sí, la mujer que me diste fue la primera reacción. Echó la culpa a la mujer. Señor, yo mientras estaba solo como que iba bien, pero luego, la mujer que me diste. Y entonces le habló a la mujer y la mujer dijo, la serpiente, vinieron las disculpas. Pero lo cierto es que Dios no dejó de amarlos. Allí la forma como Dios les amó demuestra su amor. Allí mismo les prometió el Salvador, primero que todo en Génesis 3:15. A ellos les prometió el Salvador, del cual Delson nos hablaba hace un momento, que fue planeado y prometido y dispuesto desde antes de que nosotros existiéramos. A ellos les prometió el Salvador. Luego, seguramente él mató animales para hacerles túnicas de pieles y reemplazó sus hojas por túnicas. Esto, pues, incluye el derramamiento de sangre necesario para el perdón de los pecados, pero también incluye el amor de Dios porque los cubrió, los protegió. Pero luego entonces vinieron las consecuencias. ¿Cuáles fueron las consecuencias? Pues que el hombre, por ejemplo, murió, el hombre comenzó, el ser humano, hombre y mujer, comenzamos a morir físicamente. Entonces Dios es amor, pero vienen las consecuencias. Eso es importante entenderlo, porque a veces decimos, ay, ese hermano, cómo le falta de amor. Y a veces como padres, no es que no amemos a nuestros hijos, pero nos toca corregirlos. Entonces, primero, la muerte física vino como consecuencia de la desobediencia y también como parte del amor de Dios, pero vinieron las consecuencias. Segundo, la muerte espiritual, quedamos separados de Dios. Tercero, los dolores de parto se intensificaron. Cuarto, la remuneración por el trabajo disminuyó. Quinto, fueron echados del huerto. Sexto, la tierra cayó bajo maldición. Entonces, ahora, ya en el Nuevo Testamento tenemos al Señor como nuestro Salvador. Pero la Biblia también dice que si nosotros lo rechazamos, pues sencillamente no hay más opción. Pues hay personas que toda la vida han escuchado del Señor Jesucristo y nunca le abrieron su corazón a Él, ni se arrepintieron. Bueno, estarán eternamente separados de Dios. Entonces, el amor de Dios también tiene sus condiciones y no podemos dejar de hablar de ellas, no podemos engañarnos. Esto es real en lo que el Señor le dijo a Nicodemo. Primero le habla de Juan 3:16. Que Dios lo amó tanto que dio a su Hijo único para que, si él creía en él, tuviera la vida eterna. En el versículo 16 le dice, porque no envió Dios a su Hijo al mundo para condenar al mundo, sino para que el mundo sea salvo por él. En el 17 más bien, ese es el que le estaba diciendo. Y en el 18 le dice, porque no envió Dios a su Hijo al mundo para condenar al mundo, sino para que el mundo sea salvo por él. El 16, el 17, el 18. El que en él cree no es condenado, pero el que no cree ya ha sido condenado. También el Señor Jesucristo dijo, no todo el que me dice Señor, Señor, entrará al reino de los cielos, sino aquel que hace la voluntad de mi Padre que está en los cielos. Y la voluntad del Padre que está en los cielos es que creamos en el Señor Jesucristo, porque Mateo, que escribió para los hebreos, les estaba diciendo, ustedes necesitan creer en el Mesías para ser salvos. Entonces, nota usted que el amor de Dios es condicional. Y hay ejemplos, más ejemplos en la Biblia, que usted puede leer y de ahí deducir que Dios nos ama, pero ese amor no significa entonces que acepta todo lo que somos y todas nuestras actuaciones y nuestras actitudes y nuestros malos comportamientos, ¿no? El que en la Biblia pecó, sufrió las consecuencias. Caín pecó matando a su hermano Abel y sufrió las consecuencias. Señor, gracias por este tiempo, gracias por este amor precioso que nos une, pero que es un amor exigente a la vez. Señor, gracias. Gracias, Señor, por usar cada hora de este día para bendecir a nuestros oyentes. En el nombre de Jesús. Amén.
0: Luis Enrique, muchas gracias por este tiempo de meditación, de apertura a la celebración de hoy en Puertas Abiertas. Esperando a cada uno de nuestros oyentes, desplácense a la carrera 274948 Galerías. Carrera 274948 Galerías es nuestra dirección. 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Si tiene alguna duda, alguna inquietud, con muchísimo gusto le podemos orientar vía WhatsApp.
1: Delson, que se desplacen a la carrera o despacio, pero que lo hagan con prudencia.
0: Eso sí, que a la carrera o suave, despacio, como quieran. Pero vengan hoy a Nuevo Continente. Ojalá que vengan en las horas de la mañana, a veces en la tarde se congestiona un poquitico más, por lo del amor y la amistad, la fecha, la gente saliendo, bueno, en fin. Y si no, pues igual, le esperamos hoy hasta las 4 de la tarde. Anuncios importantes a esta hora y luego iremos a Oscar Medina con el tema Muestra su amor.
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2: Hoy llegamos al cierre de este tiempo especial de Puertas Abiertas y queremos comenzar diciendo una palabra que nace desde lo más profundo de nuestro corazón. Gracias. Gracias a cada persona que abrió las puertas de su hogar, de su corazón, de su vida para acompañarnos durante este tiempo, estos días que han sido significativos. Gracias también por conectarse, por escuchar cada programa, por participar, por compartir sus testimonios, por elevar sus peticiones y por permitir que la radio fuera un instrumento de esperanza, fe y también de bendición. Podemos decir que han sido días muy especiales de oración, reflexión, música, enseñanza y comunión con nuestra audiencia. Cada llamada, cada mensaje y cada palabra recibida nos confirma que no estamos solos. Detrás de esta emisora hay una gran familia, ustedes, nuestros fieles oyentes, que con cariño y compromiso hacen posible que el mensaje de Dios continúe llegando a muchos corazones.

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0: Así nos alegra compartir con ustedes, cada uno de los que hacemos parte de este gran equipo de Nuevo Continente. Estamos aquí prestos para atenderlos, para también compartir con ustedes esta programación especial en el día de hoy, en cierre de Puertas Abiertas. ¿Qué tal, Víctor? Qué alegría saludarlo. Buenos días.
1: Muy buen día a Martín y a todos los oyentes que nos acompañan en este Puertas Abiertas extendido, ya de cierre. Ya hoy es el último día, hoy 19 de septiembre, en el mes del amor y la amistad. El amor que nos une es el tema, el eslogan de nuestro Puertas Abiertas. Y bueno, ya llegaron oyentes, primero las damas, muy buen día.
2: Muy buenos días.
1: ¿El nombre?
2: Rosemary Vega.
1: Rosemary, qué dicha tenerte por acá.
2: Sí, igualmente.
1: ¿Hacía cuánto que no? O sea, tú vienes a Puertas Abiertas, pero ¿hace cuánto que no venías?
2: Sí, no, pues en el último.
1: ¿En el último ya? Bueno, por eso digo que en el último sí estuvo, por eso digo, ¿qué tal, Rosemary? ¿Cómo vas?
2: Muy bien, muy bendecida.
1: Qué alegría tenerlos por acá. ¿Su nombre?
3: Mi nombre es Beatriz Sánchez, soy la mamá.
1: Beatriz, bueno, mamá e hija, eso es mucha dicha poder venir con la mamita y la mamita con la hija aquí en Puertas Abiertas.
3: Esta emisora la oigo de día y de noche.
1: ¿Y a qué horas duerme? es broma. No, o sea,
4: la emisora la duerme. La duerme y la arrulla.
1: Pero es que de eso se trata cuando hay fidelidad. Bueno, la fidelidad tiene que ser primeramente con nuestro Señor, pero si uno tiene el radio encendido ahí de pronto en la mesita de noche, así como con tu radio en la mesa de noche. pero sí, en la mañana, en la tarde, en la noche escuchando.
3: Sí, claro. En todo momento. Para mí no cambio de emisora, siempre es la emisora. Cuando yo prendo, estoy en la casa y oigo siempre esa emisora.
1: ¡Qué alegría! Bueno, por aquí más oyentes que nos acompañan. ¿Su nombre?
4: ¿Qué más? Buenos días, Luis Enrique Rodríguez.
1: Luis Enrique, qué alegría tenerlo por acá, mi hermano.
4: Lo de siempre, lo de cada Puertas Abiertas y lo de todos los días, porque escuchamos la emisora desde las 5 de la mañana.
1: ¿Qué ha pasado, Creizao, Curazao, Pollazao?
4: Todo pasado.
1: Bueno, ¿ya me los atendieron o todavía no?
4: Sí, ya, muy rico. Les cuento a todos, los invitamos, estamos deleitándonos con un delicioso arroz de leche bien calientico y delicioso.
1: Sí, todavía está calientico porque recién se hizo. María Erika, buen día, y aquí de Puertas Abiertas.
5: Así es, Víctor, con mucha alegría por tener aquí ya oyentes bellos, fieles, hermosos, y lo que nos gusta mucho es que vienen en familia, que están aquí con nosotros para celebrar el amor que nos une. El amor que nos une es el amor del Señor, porque ese amor no tiene distingos de raza, de sexo, de nada, porque Él simplemente llega a nuestras vidas y nos coloca ese amor tan grande. Me contaban mis hermanos que asisten a la iglesia en lugar de su presencia, y esa es otra de las cosas, Víctor y oyentes, que nos une como emisora y como ministerio, y es que Nuevo Continente es una emisora interdenominacional, no tenemos una iglesia como tal, sino que todo el cuerpo de Cristo escucha la emisora y se edifica. Bueno, pues yo les voy a preguntar cuáles son los espacios que les gustan, los preferidos, pero también qué les hace estar aquí en sintonía de Nuevo Continente.
6: Bueno, desde las 5 de la mañana, la oración con el señor Luis Enrique, luego a Víctor y Marcela, luego viene Erika, perdón. también el amor que vale. Uy, me encanta esa. El pastor Chuy, el pastor que sigue, ¿qué? Héctor Manso. Y de ahí para allá sí no puedo casi.
5: Bueno, pero aquí corrobora que son oyentes fieles, claro, definitivamente. Claro. Y tú, cuéntanos.
3: Los mismos programas, mejor dicho, yo no muevo la emisora en mi radio, ahí permanece.
5: Ayer vino una hermana y me decía que en su casa, que era de 3 pisos, en todos los pisos tenía radio. Y los tenía prendido todo el día. Entonces, si se subía al segundo, no perdía nada porque seguía escuchando la emisora.
4: hay veces al mismo tiempo cada uno tenemos nuestro celular en la emisora y salimos a un lado y otro, entonces no nos perdemos de lo que estamos escuchando. Sí, pues sobre todo por la mañana en la oración con ustedes, y no nos perdemos eso. Y luego, a mí me encanta los sábados la programación, esta mañana escuchamos a Natalia, y luego me gustan las historias con el tío y la tía, y me encantan esos programas, entonces los escucho, y bueno, me fascinan. Y de resto, pues en el día como ando ocupado en la oficina, pues hay veces lo coloco un ratico, pero no es permanente, pero sí fijo todas las mañanas.
1: O sea que hoy no tenemos Pedrito, el pulpo y sus amigos. No, porque estamos de puertas abiertas.

0: Pero realmente el eslogan de este Puertas Abiertas es el amor que nos une. Para ustedes, cuando ustedes escuchan esa frase, ¿qué se les viene a la mente? El amor que nos une.
1: Bueno, realmente es una frase que la unión nos tiene como una familia, somos uno solo, y como dice la palabra, debemos estar en coinonía, y esa es la palabra que nos mantiene unidos, y somos la familia y somos hermanos, estamos aquí siendo hermanos de Cristo y continuamos y seguiremos en la familia del Señor.
2: Bueno, ¿para ti qué quiere decir eso? El amor que nos une.
3: El amor que nos une es Jesucristo. Jesucristo es Dios, Dios es amor. Entonces, si tenemos una comunión con Él y el Espíritu Santo que nos ayuda, pues nace de por sí, del corazón, dar ese amor que viene de Dios para nosotros y darlo a los demás. Es fácil, pero pues hay momentos en que uno se deja llevar a veces por eso que uno tiene ahí también, pero no, el Espíritu Santo se encarga de recordarnos que Dios es amor y que si estamos bajo su protección, bajo su cobertura, pues tenemos que ser esos instrumentos para dar amor.
2: Qué lindo lo que dice nuestra querida hermana. ¿Me recuerdas tu nombre?
3: Rosemary.
2: Rosemary, qué bello nombre también, Rosemary. Bueno, y es que, Víctor, hoy vamos a tratar en todos los espacios de hablar de ese amor que nos une en diferentes circunstancias, ¿no? Y al que nos tocó a nosotros es en las tragedias, el amor que nos une en las tragedias. Y sí que sabemos como colombianos, porque hace poco tuvimos una situación muy complicada, muy difícil, una tragedia como un terremoto, ¿no?, que nos ha dolido a todos los colombianos. Y que hemos visto cómo la solidaridad, el profundo amor de tantas personas se ha unido colaborando, apoyando, en todas formas, ¿no? Y bueno, vamos a hablar de eso un poquito, Víctor.
0: Ya que haces mención de eso, Erika, es muy importante ver o interesante ver cómo Colombia se solidarizó con las personas damnificadas de este terremoto. O sea, no podemos decir que todos eran cristianos, pero muchos obraron de la forma como un cristiano debe orar. Y fíjense que cuando nosotros hablamos de tragedias, bueno, hicimos mención del terremoto que azotó gran parte de Colombia, porque es que, hombre, fue el Chocó, fue el Valle del Cauca, parte del Eje Cafetero, pero tragedias pueden haber mucho tipo, o sea, cantidad de tragedias. Si estamos mirando también en el ámbito natural, recientemente también estos incendios forestales que se han presentado aquí en Colombia, pero sumado a ello, pues pudiéramos hablar de muchas situaciones, inundaciones. Aquí en Colombia casi nunca se ven los huracanes. La sequía, por supuesto, con este tema del fenómeno del Niño. Pero ya también cuando hablamos de pronto de la misma violencia que hay en nuestro país, las enfermedades a veces y que causan también la muerte, pues uno pudiera considerar todos estos aspectos como tragedia.
2: Definitivamente, Víctor, es muy doloroso cualquier situación de estas que podamos experimentar, un duelo. Tú lo decías, cuántas personas hoy están muy tristes porque perdieron a un ser querido en esa tragedia, por ejemplo, del terremoto, ¿no?, en ese duelo, pero también ver que en medio de eso nos levantamos, y en medio de eso hay resiliencia, y en medio de eso hay fortaleza. Y que nosotros como cristianos también tenemos un aporte muy valioso para dar a los que sufren, ¿sí? Porque somos portadores de esa gracia, de ese amor. Vimos cómo las iglesias, como en el caso de su presencia, se unieron con muchas donaciones y llevaron, no una cosa poquita, llevaron muchas cosas. ¿Y por qué lo decimos? En Nuevo Continente también nos sumamos y algunas de esas cosas también fueron llevadas al lugar de donde sucedió esta situación. Pero lo decimos, ¿por qué? Porque a veces también hay que visibilizar cómo la iglesia se moviliza para ayudar. En alguna ocasión estaba yo en una reunión con unas chicas haciendo un curso y alguien dijo, no sé si fue por algo que yo dije o algo pasó ahí, y dijo, no, pero es que las iglesias cristianas nunca ayudan a los pobres, nunca se solidarizan con las personas que sufren. Entonces le dije, no, eso es mentira. Algo que pasa es que nosotros no andamos tocando trompeta. No andamos diciéndolo a los cuatro vientos lo que hacemos. pero yo soy testigo.

0: Diga, y he ido a lugares donde pastores alimentan a los niños huérfanos, donde, por ejemplo, en Ciudad Bolívar estuve en un lugar donde los pastores reúnen dinero y económicamente compran mercados y le dan a las familias pobres, a las familias necesitadas, y tienen un lugar para huérfanos y les ayudan. Y entonces le pude decir, y qué bonito visibilizar cuando la iglesia también es esas manos de Dios, son esos pies de Dios, que vamos a los huérfanos, a los necesitados, a las viudas, y en este caso a los afectados por el terremoto, y que debemos seguir haciéndolo, y muchas veces, como dice la Biblia, sin tocar trompeta, porque la Biblia dice que lo que haga tu mano derecha no lo sepa que tu izquierda.
1: Ahora, que algo que ya que entra, digamos, como en tema bíblico, viene a, o traigo a colación un texto de Gálatas 6:2 que dice: sobrellevad los unos las cargas de los otros. Y tremendo, porque después dice: y así cumplid la ley de Cristo. O sea, cuando nosotros realmente nos apersonamos también del dolor ajeno, de la situación que está viviendo el más vulnerable, la tragedia que está viviendo nuestro prójimo, pues estamos cumpliendo, por un lado aquí lo dice, estamos cumpliendo la ley de Cristo, pero también estamos sobrellevando las cargas los unos de los otros. Y qué importante es eso. O sea, a veces uno solo no puede, y uno necesita a los demás, y cuando uno habla de la iglesia, ¿cuánto más se necesita hacer eso? Ser cuerpo de Cristo para apoyarse mutuamente.
2: Sí, señor, así es, Víctor. Y por eso es muy importante que siempre estemos unidos y estemos apoyándonos los unos a los otros. Si no, muchas veces no podemos con algunas cosas materiales, sí podemos hacerlo en oración, que es donde más nos respaldamos, Víctor.
1: Cuando, bueno, hablamos de pronto con la persona ya también más entrada en años, y dentro de todas esas experiencias que ha vivido, yo me imagino que han... En ese trasegar de los años han habido situaciones difíciles, de pronto algunas tragedias. ¿Puede compartirnos algún testimonio?
3: Pues, tragedias, pues la soledad. La soledad, digamos, hay veces para mí ha sido la muerte de los padres, el esposo, y entender de que los hijos, pues no, uno no puede estar a todo momento, que los hijos vengan a
0: sí, eso. Y bueno, y esto me da pie lo que dice mi hermana Bella, de la soledad. Yo tengo una abuelita que el 6 de agosto cumplió 97 años, y el Señor la ha mantenido ahí fuerte y con vida, y hubo un tiempo donde ella nos decía mucho eso: vengan hijos a visitarme, vengan a verme. Entonces, pues yo estuve un tiempo muy atenta con mi abuelita, pero por cuestiones laborales no pude volver, y casi otro primo también, estábamos muy y él sigue muy atento, y yo también de vez en cuando voy, un domingo, un fin de semana, estamos ahí pendientes de ella. Pero exhorté a mis tíos, y les dije: bueno, tíos, ustedes tienen que velar por estar pendiente de mi abuelita. Y sucedió una situación en su salud que ahora sí les ha tocado estar más pendiente de ella. Claro, no era que ellos no quisieran, sino por lo que decimos, las ocupaciones, todos tenemos algo que hacer. Pero siempre hay tiempo, y siempre debemos sacar tiempo para nuestros seres queridos. Es que allí es donde debe empezar nuestro amor. El amor que nos une no es tanto con el que está lejos, sino con aquel que está cerquita de nosotros. Ese ser querido, ese hijo, ese padre, ese esposo, ese hermano. Miremos a nuestro alrededor quién de nuestra familia primero está en necesidad. Porque ¿qué dice la palabra de Dios? Que el que no da para los suyos es peor que un incrédulo. Nuestro testimonio empieza por la casa, ¿cierto? ¿Cómo está nuestro papá? ¿Cómo está nuestra mamá? ¿Cómo está nuestro hijo, nuestro sobrino? De pronto no tiene ni siquiera para el mercado, y no nos hemos dado cuenta, ¿sí? Y a veces somos más solidarios con el que otro que con nuestra misma familia. Entonces es también empezar desde allí a ver qué situación crítica o qué tragedia hay dentro de los nuestros. ¿Para qué? Para que ellos también sean bendecidos a través de nosotros, ¿sí? Y luego seguimos con los demás, con los o en la misma forma, en el mismo momento también con los que nos rodean, podemos mirar qué otras necesidades podemos suplir. Y lo que nos decía nuestro hermano Luis Enrique, no se trata solamente de dinero, a veces se trata de una compañía, de ir, una palabra, un abrazo, un cómo estás, un cómo estás, una llamada. Abuelita, ¿cómo estás?
1: Pero fíjate una cosa, qué importante hacer eso, pero que realmente sea de corazón. O sea, no como que, ay, bueno, venga a ver, pues ahí como que lo vamos a acompañar. Y es que, ¿por qué traigo a colación esto también? Job, los amigos de Job hicieron muy bien esos primeros días que se quedaron calladitos, se quedaron, acompañaron ahí a Job calladitos. Ya después cuando empezaron a hablar fue que metieron la pata, pero qué importante de corazón acompañar también. A veces una persona, por ejemplo, hablemos de un luto, una persona que está de luto, a veces la palabra más inoportuna es decir cuánto lo siento. No, pero es que el que lo está sintiendo realmente es el que está de duelo. Y a menos que sea alguien muy cercano, pero a veces el simple hecho de acercarse y estar con la persona de duelo, abrazarle, de pronto no decirle prácticamente nada, así como lo hicieron en su principio los amigos de Job, creo que a veces es mucho mejor que salir con un poco de palabras que de pronto a veces no tienen sentido.
0: Así es, Víctor. Entonces hoy estamos aquí compartiendo el amor que nos une en diferentes situaciones. Y hemos empezado por esta circunstancia, el amor que nos une en las tragedias. Y también queremos que nos compartas allí tu pensamiento en la línea WhatsApp, amigos oyentes, a través de la línea 311-830-4162. 311-830-4162.
1: Bueno, yo quiero aprovechar a nuestros oyentes que están aquí en la recepción, imprimí dos hojas. Tengo una sopa de letras a propósito del amor que nos une en medio de las tragedias. En esta sopa de letras van a encontrar 10 palabras de situaciones, de cosas que uno pudiera considerar, eso es una tragedia. Entonces, les voy a entregar por aquí las hojitas y ustedes me buscan esas 10 palabras que consideraríamos tragedia. Y bueno, el que la haga primero se gana otro arroz con leche, mijo.
0: Bueno, entonces empiecen y mientras ellos están aquí, vamos a escuchar música precisamente que nos habla de ese amor de Dios, ese amor que nos une, porque estamos en Puertas Abiertas Extendidas, los esperamos toda la mañana y en la tarde para que se acerquen aquí a Nuevo Continente, carrera 27-49-48 en Galerías, los esperamos hoy también celebrando el Día de Amor y de Amistad.
4: Así es, Erika, y por eso queremos agradecerles a cada uno quienes nos han manifestado su cariño, su amor, como Marta Chávez, por aquí nos escribe, gracias, gracias, gracias, los bendigo con bendición del cielo. Bueno, Marta, gracias por estar en la fiel sintonía con nosotros, acompañándonos en este tiempo de Puertas Abiertas. Otro de nuestros amigos que realiza el aporte económico y nos envía precisamente la consignación donde realizó este tiempo de ayudas para Nuevo Continente, Luis Enrique Rodríguez. Un abrazo para usted, Luis Enrique, para su querida familia. Gracias por estar con nosotros en este ya cierre de Puertas Abiertas. Que Dios los bendiga abundantemente a cada uno de ustedes como familia, como personas, porque hacen posible en este tiempo tan especial que continuemos llevando y acumulando tesoros en el cielo. Y como nos dice Javier Nadir Suárez García en su mensaje, que hoy abunden las bendiciones de Dios en tu hogar, tu vida, en la de tu familia. Bueno, importante que tengamos ese momento significativo para alegrarnos y deleitarnos como siempre a través de la palabra del Señor. Vamos a disfrutar algo de música. Aquí llegamos con Alex Campos. Y aquí está, tu amistad me hace bien. Se encuentra

0: Bueno, aquí continuamos avanzando con este cierre de Puertas Abiertas, agradeciendo a cada uno de nuestros amigos oyentes conectados a través de la señal de Nuevo Continente. Bueno, ¿quién está por aquí? Elena Mendoza. Elena, muchas gracias por aquí animándonos, también compartiendo palabra, porque de eso se trata, que podamos estar siempre unidos. También quiero saludar, mi apreciado Víctor, a Johnny Zapata desde la hermosa ciudad musical de Colombia, y nos dice: muy buenos días, mi querido hermano Martín, Víctor, compañeros de toda la mesa de trabajo. Dice: un gran abrazo desde Ibagué, acompañándolos a la distancia. Bendiciones, los quiero mucho, nos dice Johnny Zapata.
1: ¡Qué bueno! ¡Qué alegría! Johnny, un abrazote gigante aquí desde Bogotá. Y bueno, vamos a ver cuándo será ese cuándo que Dios nos permita otra vez.
0: De aquella hermosa
1: ya
0: mañana.
1: Nos ha acompañado en dos oportunidades Johnny Zapata desde Ibagué, en Puertas Abiertas, ¿no?
2: Sí, queremos ver a Johnny aquí. Sabemos que para él es un gran esfuerzo porque tiene que venirse desde Ibagué, tiene su trabajo allá, sus actividades, pero él ha sido muy generoso en acompañarnos en varias oportunidades. Así que Johnny, gracias también por estar ahí, por reportarnos tu sintonía. Saludamos a toda la gente de Ibagué, a nuestro hermano Luis Hernández también, que siempre nos escucha. Por aquí nuestro querido Alex Triviño también nos está enviando mensajitos, saluditos, que tengan un día lleno de bendiciones. Gracias, Alex, por tus palabras. También hay pastores que se conectan y nos dejan sus mensajitos. No sé quién más, si tenemos más oyentes por ahí.
0: Bueno, claro que sí. Por aquí, por ejemplo, Andrés Dayos también nos envía un cordial saludo desde la distancia, acompañándonos en este tiempo en el cierre de Puertas Abiertas.
1: Qué bueno, pues a todos nuestros oyentes, los que puedan venir, acérquense aquí en la carrera 27-49-48 en el barrio Galerías en Bogotá. Hay oyentes que definitivamente no pueden acercarse, pero dicen: yo quiero apoyar a este ministerio radial. Pues hay algunas cuentas disponibles: la cuenta de ahorro Bancolombia, la cuenta de ahorro Davivienda, la Avevillas. Ya las vamos a mencionar puntualmente con sus números para que usted, si así lo desea, quiere realizar esa transferencia, alguna ofrenda, y es de manera voluntaria. Aquí cabe anotar que realmente estamos invitándolos para que lo hagan de forma voluntaria. No se está obligando a nadie. Si usted se siente obligado, no lo sienta así. O sea, si Dios lo lleva a usted tomar una decisión de apoyar económicamente este ministerio radial, y es Dios quien pone eso en su corazón, no se sienta ni mucho menos manipulado. Aquí no manipulamos a nadie, ni le decimos: vea, es que usted tiene que ofrendar tanto para recibir tanto. No, jamás. Eso no lo va a escuchar usted aquí en Nuevo Continente. Pero si Dios pone en su corazón el querer como el hacer, como lo dice la palabra, bueno, pues entonces apoye este ministerio radial, que damos gracias a Dios, ya son 58 años, y ya cerrando este año, que ya llegamos a los meses del BRE, septiembre, octubre, noviembre y diciembre. Bueno, ya después llegará el 2027 y podemos decir que llegamos al 59, y después al 60. Uy, para el 60, el aniversario 60, yo creo que va a ser una celebración grandísima, sí, así Dios nos lo concede.
2: Wow, sí, deseamos que todos nuestros oyentes nos acompañen para esa fecha, 60 años, maravilloso, que es como bodas de qué, de diamante.
1: Son bodas de oro y 10 años más.
2: Sí. Bueno, le tengo una frase, mire: en la tragedia más profunda y fría, cuando el dolor nos quita la alegría, Dios nos da fortaleza en la tormenta, y con su gran amor nos alimenta.
1: ¡Uy, qué bonita! Repítemelo, ¿puedo ir?
2: Te la repito. En la tragedia más profunda y fría, cuando el dolor nos quita la alegría, Dios nos da fortaleza en la tormenta, y con su gran amor nos alimenta.
1: ¡Qué bueno! Y es que estamos hablando acerca del amor que nos une en medio de las tragedias. Vea, básicamente uno pudiera hacer tres cosas básicas cuando uno está en tragedia. Uno, hacerse presente. O sea, no que hay una tragedia y no, pasó sin ton ni son y no, si uno tiene que hacerse presente, pero perdón que sea reiterativo, cuando llegaron los amigos de Job, ellos ahí sí, como el dicho, ¿no? Calladitos más bonitos. Sí, si hubieras estado calladitos, hubieras sido más bonitos, pero después empezaron a hablar, pero de todas formas, bueno, se hicieron presentes. Entonces, en medio de la tragedia hay que hacerse presente. En medio de la tragedia hay que ser prácticos. Imagínense el buen samaritano que vio a la persona que estaba en esa tragedia porque fue asaltado, porque necesitaba ayuda, o sea, y era vital. Imagínense donde también, aparte del levita y el sacerdote que pasaron de largo, el buen samaritano hubiera visto y, ay sí, voy a orar por él, y sigue de largo. No, no, el buen samaritano sí se baja, o sea, bueno, no sé si iba o no iba en caballo, en mula, bueno, no sé, pero él se detuvo, lo vio, lo vendó, lo cargó, pagó todo lo que necesitaba, o sea, fue una actitud de eso, o sea, por eso es que el término es, oiga, el buen samaritano, o sea, hizo una muy buena acción, fue práctico. No fue simplemente ahí, ay sí, pobrecito, porque es que a veces nos llamamos del pobrecito, pobrecito, y no, el amor que nos une en medio de las tragedias tiene que ser práctico. Y por último, el amor que nos une también nos da esperanza. Romanos 8:28 no dice que todo lo que pasa es bueno, porque Dios puede incluso utilizar lo malo para un bien mayor. O sea, el amor que nos une, porque nos recuerda que bueno, aunque hay una tragedia, muchas veces también esa tragedia puede terminar en una restauración. Entonces, creo que son algunos puntos como para tener en cuenta en medio de las tragedias.
2: Sí, Víctor, y es que en medio de las tragedias también nuestro Señor nos enseña que el prójimo no es solo quien nos cae bien o el de nuestra comunidad, sino cualquier persona. Cualquier persona es nuestro prójimo, porque a veces pensamos, no, yo le voy a hacer el favor a aquello, ah, esa persona sí me cae bien, pero de pronto veo una persona un poquito malhumorada, un poquito así con el ceño fruncido, y digo, no, esa señora es como brava, ¿yo qué me le voy a acercar? De pronto me pega. No, y mira que he tenido experiencias con personas así, que nunca me han saludado, y ayer precisamente tuve esa experiencia, y yo siempre veía a una señora que salía, y yo trataba como de ser amable con ella, pero nunca. Y ayer tuvimos la oportunidad, qué persona tan genial, qué persona tan bonita. Y yo me hubiera podido llevar toda la vida la impresión de que ella era una persona de pronto antipática o que no saluda o que no. Y entablamos un diálogo y fue muy lindo, muy enriquecedor. Entonces yo, qué bonito darnos siempre la oportunidad de conocer, de no tener un pensamiento a primera vista por lo que vimos y ya nos creamos una imagen de pronto negativa de alguien, sino más bien decir, bueno, voy a darme la oportunidad de saludar, de poder ser yo la amable, no esperar que otros sean amables conmigo, sino ser uno el amable con los demás. A veces vemos, sí, personas, y también me pasó ayer con otra chica, Dios mío, siempre que entraba yo a su lugar, ella yo la veía un poquito así, como malhumorada, como así, y ayer compartimos con ella qué cosas tan tremendas de su vida. Y me contó que conocía a Jesús, y me contó también su conversión. Sé que está pasando por un proceso, pero nadie conoce la vida de otro. Claro. Y fue bonito entrar como a su mundo, y que ella me contara sus cosas, y que me diera esa bendición de saberlo, porque abrió su corazón conmigo. Entonces yo decía, gracias Señor por ella, y qué bonito no quedarme con la primera impresión de ella, sino conocerla un poquito más. Y entonces así, en nuestro prójimo, es ese ser humano que Dios nos pone a nuestro alrededor, que podemos brindarle un apoyo, una ayuda, como lo que tú nos decías del buen samaritano. Aquí dice la historia de ese hombre, ¿sí? Un hombre que fue golpeado por los ladrones, que vino un sacerdote, pasó de largo. Vino un levita, pasó de largo. Pero solo el buen samaritano, que era despreciado por los judíos, pero fue el que tuvo compasión y curó las heridas de esa persona. A veces el que menos pensamos es la persona que Dios utiliza para bendecirnos o para ayudarnos. Que seamos nosotros también esa persona para otros.
1: Cuando uno no está en los zapatos del otro, uno realmente no sabe las situaciones que puede estar viviendo. Y tú mencionabas acerca de esta persona que se veía como malhumorada. Acuérdense que la palabra blanda aplaca la ira, más la áspera, dice la escritura, hace subir el furor. Entonces yo me imagino que tú la abordaste y le dijiste, mira, discúlpame, ¿por qué tienes esa cara como si fueras bautizada en jugo de limón, ¿no?
2: Ahí sí que me manda un zapato en la cabeza.
1: No, esa no es la forma. Eso no. Dios pone las palabras también. Vea, quiero aprovechar por aquí para mirar cómo va esa sopa de letras. A ver.
2: Uy, son 10 palabras. A ver, Rosemary, cuéntame cuáles ya encontraste.
3: 8, 9. Me falta una.
2: Le falta una. Cuéntame cuáles son.
3: Terremoto, violencia, pandemias, muerte, inundaciones, huracanes, incendios, enfermedades.
2: Okay. ¿Y esta qué?
3: Esta es set.
2: No, esa no.
1: Set. A ver, confirmamos si es
2: set. Apareció de casualidad set. Wow, pero mira, le ha rendido. Le ha rendido. Sí. ¿Y son 10?
1: Sí, son 10 palabras.
2: Ok. Bueno, ahí estamos verificando si Seth también forma parte de esas palabras.
1: No, Seth no es. Entonces, dice que está terremotos, ¿sí? ¿Otra?
3: Pandemias. Violencia. Muerte.
1: Inundaciones.
3: Huracanes. Incendio. Y enfermedades.
1: Sí, ahí faltan dos. Okay. Faltan dos.
3: ¿Por qué empieza?
1: Bueno, una comienza por A.
3: Y la otra
1: comienza por V. Ah, ¿la de V ya está?
2: Violencia ya.
1: Sí, ya está.
3: ¿V?
2: Sí, violencia ya está.
1: Sí, ya está violencia.
3: ¿Qué palabra de
1: nuevo? A ver, A y termina en E. Y es una palabra de, a ver, 1, 2, 3, 4, 5, 6, 7, 8, 9 letras.
3: ¿Te gustaría esa?
1: No, 1, 2, 3, 4, 5, 6, 7, 8, 9, 10. No, sí, son 10. Son 10. Falta, a ver, vamos a ir mirando.
3: Es difícil.
2: ¿Cuál es?
3: No.
1: 1, 2, 3, 4, 5, 6, 7, 8. Sí, faltan dos. Bueno, igual hay tiempo.
2: Hay tiempo, la dejamos ahí para que siga investigando cuáles son esas palabras que le faltan. Pero ya le dimos una pista, ¿no? Empieza por A, una. La que le falta, faltan dos. Entonces, ¿cuál es la otra?
1: ¿Qué fue lo que yo tuve en días pasados sin querer con la moto?
2: Ah, una AC.
1: Una
2: AC.
1: ¿Una AC
2: qué? Una AC.
3: ¿Accidente?
2: Muy bien.
1: En mi caso, gracias a Dios, no fue una tragedia.
2: No, gracias a Dios, no. Bueno, Víctor, hay muchos pasajes de la Biblia que nos sostienen en medio de la tragedia, que son promesas bíblicas. Una de ellas la encontramos en Isaías 41:10, que dice, no temas, porque yo estoy contigo. No desmayes, porque yo soy tu Dios que te esfuerzo. Siempre te ayudaré, siempre te sustentaré con la diestra de mi justicia. Otro es el Salmo 46:1.
1: Ese dice, Dios es nuestro amparo y fortaleza, nuestro pronto auxilio, ¿en qué?
3: En las tribulaciones.
1: O sea, cuando hasta uno pudiera cambiar casi que ahí la palabra, ¿no? Tragedias, en medio de las tragedias, de las tribulaciones, ahí Él está.
2: Y también nos dice la palabra de Dios, todo lo podemos en Cristo que nos fortalece. Podemos encontrar este versículo en Filipenses 4:13. Que nos habla de que en medio de todo, cualquier circunstancia, Él es nuestra ayuda. También podemos encontrar paz en la tormenta. Dice la palabra de Dios en el Salmo 34:18, cercano está Jehová a los quebrantados de corazón y salva a los contritos de espíritu.
1: Como dice la canción, pues.

0: en medio de la tormenta.
1: ¡Qué lindo! Sí, podemos tener esa paz en medio de la tormenta.
2: Víctor Carías.
1: Hay algo que nos dice el Señor también, y es que cuando pasemos por esas situaciones, debemos también levantarnos y ser esforzados y valientes. Como lo dice Josué 1:9, mira que te mando que te esfuerces y seas valiente. No temas ni desmayes, porque Jehová tu Dios estará contigo en donde quiera que vayas. No sé si alguna vez te ha tocado sacar fuerzas en medio de la debilidad.
0: Uy, pero, ¿cómo? Sí, claro, claro.
1: Dicen, no me quiero levantar hoy, pero tengo que hacerlo.
0: Sí. El deber siempre ante todo, pero Dios nos esfuerza. Él es quien renueva nuestras fuerzas.
1: Segunda a los Corintios 12:9 también nos da esa palabra de aliento. Y me ha dicho, bástate mi gracia, porque mi poder se perfecciona en la debilidad. Así que en Él podemos renovar las fuerzas y tener esa esperanza. Igualmente Isaías 40:31 dice, pero los que esperan a Jehová tendrán nuevas fuerzas, levantarán alas como las águilas, correrán y no se cansarán, caminarán y no se fatigarán. Bueno, vamos aquí a ver cómo va nuestro hermano Luis Enrique. ¿Cómo le fue, hermano Luis Enrique? ¿Ya terminó?
3: Muy bien, ya casi nos falta una palabrita, pero aquí estamos corriendo. Pero ya casi lo terminamos. Sí, es que estamos haciendo la misma hojita.
0: Pista. Es lo que está sucediendo en estos días, precisamente por el fenómeno del Niño, que casi no llueve. Cuando casi no llueve hay una
3: sequías.
0: Sequías, mijo. Ya lo vamos a ver. Bueno, ahí estamos buscando, ya terminando casi. Ojo, que si llenan la sopa de letras, se ganan otro arroz con leche.
1: Ah, muy bien, qué rico. O sea que tienen que venir tempranito, amigos oyentes, porque ya la encontraron. ¡Bravo! ¡Muy bien! Bueno, hermano Luis, vamos a mencionar cuáles son las palabras que encontraron.
3: Bueno, aquí encontramos las palabras que son terremoto, incendio, pandemia, muerte, inundaciones, huracanes, sequía, sed, accidente, incendio y enfermedad. Esas son las palabras.
0: ¿Saben que con esta lista viene a mi mente? Bueno, no lo tengo aquí a la mano, pero viene a mi mente. ¡Uy! Llegan para los más oyentes. ¡Qué alegría tenerles por aquí!
4: La primera vez que nos vimos donde el señor Pico su merced me regaló una Biblia. ¡Ay,
0: sí! ¡Qué dicha! ¡Bienvenida! ¿Cómo estás?
4: Bien, sí, señor, gracias.
0: Para nuestros oyentes, ¿su nombre?
4: Carmenza Sánchez.
0: Carmenza, bienvenida, qué dicha.
4: Gracias, muy contenta de lograr venir hoy aquí porque ustedes son mi familia y son mis hermanos en la fe. Entonces estoy feliz de estar aquí hoy.
0: Bueno, pues vamos a atender a nuestro oyente. Estaba diciéndoles algo, tomemos asiento mientras tanto, y es que con toda esa lista uno diría, oiga, y todo eso, esas son situaciones tan difíciles, tantas tragedias. Sí, lamentablemente sí, en este mundo vamos a vivir muchas de estas situaciones, pero venía a mi memoria ese texto bíblico, no sé si de pronto lo tengas por ahí a la mano, Erika, viene a mi memoria. Voy a parafrasearlo si no lo digo textual como es. Ni la vida, ni la muerte, ni ángeles, ni principados, ni lo presente, ni lo porvenir, ni lo alto, ni lo profundo, ni ninguna otra cosa creada nos podrá separar del amor de Dios que es en Cristo Jesús, Señor nuestro. Así es que podemos vivir muchas situaciones, muchas tragedias, muchas situaciones difíciles, pero el amor que nos une primordialmente en medio de la tragedia es el de nuestro Señor Jesucristo.
1: Así es, Víctor, y ese versículo lo encontramos en Romanos capítulo 8, versículos 38 y 39, lo voy a leer así textualmente, por lo cual estoy seguro de que ni la muerte, ni la vida, ni ángeles, ni principados, ni potestades, ni lo presente, ni lo porvenir, ni lo alto, ni lo profundo, ni ninguna otra cosa creada nos podrá separar del amor de Dios que es en Cristo Jesús. Y es que definitivamente el amor de Dios lo llena todo en todos, y necesitamos ese amor de Dios en medio de las tragedias. Ese amor se convierte en un aliciente, se convierte en una resiliencia, en una ayuda profunda que trasciende el dolor. Qué bueno tener un abrazo cuando pasamos por un momento de dolor. Qué bueno tener una oración, un apoyo de alguien, porque eso es algo transformador. Ante, tal vez, como lo hemos dicho acá ya, una pérdida, la violencia, una pandemia, una enfermedad o cualquier situación que enfrentemos. Aquí está Delson, ¿también quieres participar en el programa?
2: Yo quiero participar, es que a mí me gusta.
1: Le encantan los micrófonos, ama los micrófonos. Estaba trabajando allá y se bajó para que seguir aquí hablando.
2: No, estaba echando costurero con Uriel.
1: ¿Ah, sí?
2: Preparando el tema, porque vamos a hablar también. Hay diferentes temas, Erquita. Nos amamos a pesar de o en medio de. Por ejemplo, hablaremos un poco más adelante. Nos amamos a pesar de las diferencias políticas o el amor que nos une, a pesar de las diferencias doctrinales no esenciales, ¿eh? Y el amor, Erguita, el amor que nos une, pensaba que en el amor, a veces el amor también tiene que reprender. El amor a veces también tiene que separar. Yo te amo, pero te pongo a distancia. Porque es que confundimos
1: el ahora amor. Entiendo muchas cosas.
2: ¿Qué?
1: ¿Ah? Porque andas tan separado de mí.
2: Uy, no, Erika. No,
1: mentiras.
2: No, por culpa de los horarios. por culpa de los
1: horarios. Hoy decíamos eso, ¿no? Es que a veces no nos vemos. Con Martín hace rato que no lo veía. Y yo le decía, ya no recordaba tu cara, porque sí. Es que imagínese, Martín está en la mañana, yo estoy en la tarde, tú también estás a veces desde casa o también acá, pero no nos vemos muy seguido.
2: Sí, no, Erguita, sí, pero bueno, nos amamos, a pesar de los de las diferencias horarias.
1: Sí, sí.
2: Eso. Bueno, chévere estar aquí en Puertas Abiertas con los hermanos, han venido, Erguita. Y alimentar ese amor, el amor que nos une.
1: Y ese amor genuino, Delcito, no es un amor fingido, no es un amor forzado, no es un amor...
2: Que habla del amor no fingido, me parece, ¿cierto?
1: Dice, el amor sea sin fingimiento. Sí, sí. No es que yo sonría así con mi carita y mis dientecitos, pero poco, poco de corazón.
2: Voy a hacerlo, porque ya Martín me dice que son las 9:58. Sí, sí. Voy a hacerlo de los hermanos de Berea.
1: Ajá, sí, los hermanos
2: no, a ver... ¿Dónde es que dice el amor sea? El amor sea sin fingimiento. Mire, se lo encontramos en Romanos 12:9.
1: ¿Cómo dice?
2: El amor sea sin fingimiento. Aborreced lo malo. Y luego dice: amaos los unos a los otros con amor fraternal. Bueno, ahí estoy tratando. Mire, con amor dice. Amados los unos a los otros con amor fraternal en cuanto a honra, prefiriéndoos los unos a los otros. Eso es bonito, eso sí es el verdadero amor. Sí. Feliz Día del Amor
1: Feliz
2: y la Amistad,
1: Erika. Feliz Día
2: Erika.
1: Del Amor.
2: Eso, denme un abrazo, María Erika.
1: Feliz bueno. Día del Amor. Mire, en pandemia, yo le decía a Dios, Señor, no permitas que nadie de mi alrededor se vaya. Y me daría muy, muy fuerte, pues sí, la partida de un ser querido. También, lógicamente, los padres, los tíos. Pero también oraba por mis compañeros. Yo le decía, Señor, no vas a permitir que ninguno se vaya. Y yo decía, a mí me daría muy duro que un Delson, un Víctor. Y yo creo que para ustedes también sería muy difícil, pues, ya despedirse de uno. Nos va a tocar en algún momento, nos va a tocar. Pero mientras estemos aquí, tenemos que aprovechar esas personas que Dios nos ha colocado.
2: Aprovécheme ahora, Erika. ¿Ah?
0: Y yo sí les puedo decir, no, yo no me voy a ir O sea, sí me voy a ir, sí, pero me voy a ir con el Señor. Amén. Y yo creo que lo vamos a ver venir en las nubes.
2: Ah, bueno. Oye, mire, les recomiendo, mirando aquí, Erika, y esto no está dentro de como del guión, pero miren, un capítulo que habla del amor, o por lo menos varios versículos, Romanos 12, ese que acabamos de leer, dice que el amor sea sin fingimiento, bueno, en fin, Romanos 12, 9 al 21. Y hay algo que nos cuesta en el amor, dice, bendecid a los que os persiguen. Eso es amor práctico.
1: Eso es amor al máximo nivel.
2: Anoche estaba escuchando a uno que imita a, ¿cómo se llama el guatemalteco? Ricardo Montaner. No, Ricardo Montaner. No, Ricardo Arjona.
5: Ricardo Arjona, sí.
2: Y que decía, la canción esa, dice que el Jesús es verbo, no sustantivo. Y yo escuchando la letra, y tiene muchas verdades, ¿no? Es más que una expresión. Es una práctica, el amor es práctica, el amor es un verbo, digámoslo así.
1: Así es, no es algo que solamente salga, como dice, de labios para afuera, sino algo que se vive permanentemente, que es natural, que es intrínseco, que se da, que no es forzado, sino que porque tenemos a Dios en nuestro corazón, porque Dios es amor, nos inunda de ese amor. Bueno, Martín, te dejamos ahí para que también sepamos qué más oyentes han estado compartiendo con nosotros. Y seguimos aquí de puertas abiertas. Los esperamos, por favor. Ya, aquí estamos listos para darles un gran abrazo, para compartir este tiempo con ustedes.
6: Bueno, así son los oyentes que llegan aquí a los 1460 Nuevo Continente en la carrera 27-49-48 en el sector de galerías, y llega el momento para escuchar unos anuncios de gran interés.

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0: Bueno, eso es Puchi Colón con Me Asombra Tu Amor. Y acá en Nuevo Continente seguimos de puertas abiertas para que vengan, para que compartamos un momentico, un ratico, así como la gran familia en Cristo que somos, hablando acerca de el amor que nos une, el amor que nos une en el Señor. Nuestro tema a tratar en este Puertas Abiertas, hoy nuestro último día para que se acerquen acá en la carrera 27-49-48 Galerías y vengan y compartamos un arroz con leche, una galletita, bueno, para que vengan y se animen. Saludamos también a nuestros oyentes que están ahí en conectados en la sintonía también de Nuevo Continente. Saludo para Mauricio Monroy, que ahí conectadísimo con nosotros. Dice, ahora mismo estoy full conectado. Bendiciones, Mauricio, bendiciones también para Mercedes ahí conectada. Mónica también, que bueno, nos deja un aporte. Apoya la emisora a través de lo que el Señor también le ha provisto. Gracias, Mónica, por tu bendición, por lo que también nos das, pero también esperamos poder ser de bendición para tu vida. Gracias, Mónica. Saludo para Johnny Zapata desde la bella ciudad de Ibagué. Dice, saludos, mi querida hermana Valeria. Dios te bendiga grandemente aquí. Continúo en total sintonía con ustedes. Gracias, Johnny, ahí está en la sintonía de Nuevo Continente, bendiciones para ti, un gusto, bueno, recibir tus mensajes, Johnny. Y bueno, ahí en la planta baja está Delson, está Uriel, bueno, no sé si ya me están escuchando ahí.
1: Sí, sí, sí.
0: Ahí. Uy, ya los escucho, claro que sí.
2: Hola, Vale, Eria.
0: Hola.
2: O le decimos Vale, ¿cómo le gusta?
0: Si le puedes subir un poquito.
2: Ría.
3: Vale, Ría.
2: O Vale, Rita.
0: Si le puedes subir un poquito a...
3: Que le suba.
2: Que le suba más al...
0: Sí, por favor.
2: ¿Qué más le subo? Ahí, ¿qué tal? Ahí, ¿mejor?
0: Mejor, mejor, claro.
2: Ahí, ¿qué tal? Mejor, mejor.
0: Sí, señor.
2: Eso. Hola, siervito, me da muchísimo gusto volver a verte.
3: Hola, siervo, tiempo sin compartir juntos.
2: Oiga, sí, hagámonos un rato, una pausa, ¿no? Hoy.
3: Una pausita aquí bien chévere en este, sí, Puertas Abiertas. Chévere, ¿no? Poder compartir con ustedes, siervito, con los oyentes que siguen por aquí llegando a la carrera 27-49-48. Estamos, bueno, en Galerías. El día está chévere, no está ni haciendo sol, ni está haciendo frío, está chévere.
2: Está chévere, saludemos a David. Venga, David, venga por aquí, mi hermano.
3: Viene acompañado.
2: Viene acompañadito. Hola, David. David, David, qué gusto, mi hermano, David Díaz Murcia.
4: Muy buenos días, mis queridos hermanos. Qué rico estar acá compartiendo con ustedes un ratico. Reciban un cordial saludo de la comunidad de Iglesia Cristiana. Allá mis hermanos les mandan muchos saludos. También la familia, ¿no? La familia también les manda muchos recuerdos. Tenemos tal vez unas... a 6 personas que escuchan la emisora diariamente. Ya ha sido muy, muy grato, de verdad.
2: Ah, qué
4: gracias,
2: chévere.
4: Por invitarnos. Gracias por invitarnos.
2: Ah, no, gracias por aceptar la invitación. Y David se vino con boina.
4: Ah, hoy vengo de boina, sí, porque sí, generalmente vengo sin boina. Pero hoy vengo con boina, sí. Generalmente la utilizo por ahí los sábados.
2: Ah, los sábados.
4: Solamente los sábados.
2: Ah, Davidcito, qué chévere. Bueno, el tema que... Pero primero, preséntenos a su acompañante, compañero.
3: Hermano en la fe.
5: Amén, sí, muy buenos días para toda la audiencia que nos está escuchando en este momento. Es un privilegio estar acá. No esperaba, la verdad no esperaba que estuviera por acá, pero ya el Señor le trae unas cosas que uno no espera. Y pues en este momento sí, vengo con mi hermano, porque él fue el que me invitó por primera vez a la Iglesia Cristiana. Eso fue el 1 de julio del 2006.
3: Lo tiene bien presente. ¿Y cómo es su nombre?
5: Floriberto Mendieta.
2: Y por la Floriberto, ya 20 años, ¿no?
5: En el, 20 en el años cumplimos en los caminos del Señor, y pues por la misericordia de Dios aquí estamos de pie, a pesar de haber padecido una enfermedad como es un cáncer linfático. Entonces también aprovecho la oportunidad pues para darle la gloria a Él, y pues para que las personas que nos están escuchando se enteren las grandes maravillas que hace el Señor. Estuve en un proceso de tratamiento de una enfermedad, cáncer. Estuve ya postrado en cama, no me podía levantar, no me podía parar. Y pues gracias al Señor en los tratamientos que me hicieron, Él colocó las personas, colocó los instrumentos para que yo fuera levantado y me dio el privilegio de volverme a levantar. Y aquí estamos, gracias al Señor.
2: Y usted ve a Floriberto y si él no dice que tuvo esa enfermedad, bien, se lo ve bien Floriberto.
5: Sí, claro, sí, yo llegué a pesar, con mi estatura que tengo, alcancé a pesar 55 kilos. O sea, yo ya estaba listo y dije, Señor, pues si ya llegó la hora, si ya se me cumplieron los días, pues bendito sea. Pero si me quieres regalar otros días como el profeta Ezequías, bendito sea, y aquí estamos.
3: ¿Y hace cuánto fue eso?
5: Yo terminé, gracias al Señor, terminamos el tratamiento el año pasado en febrero. Febrero hizo un año que se terminó el tratamiento y pues estamos en control.
2: Qué bueno. Son testimonios que nos animan y qué bueno tener a Floriberto. ¿Es la primera vez que viene aquí a Nuevo Continente?
5: Es la primera vez que vengo acá. Sí, he escuchado la emisora, pero nunca me imaginé que tuviera la oportunidad de estar por acá.
3: Y ahora la conoce. Ay, mira cómo es que hacemos la radio aquí en Nuevo Continente. Y qué bueno, David, que usted también, mire, él escucha la emisora, apoya la emisora, recomienda la emisora y trae amigos aquí a Puertas Abiertas. Entonces, gracias, David.
4: Sí, lo de Floriberto es algo especial. Nosotros somos carpinteros de profesión, ¿no? Uh-huh. Y conociéndonos en la carpintería, un día teníamos en la iglesia del pastor Carlos Muñoz de Modelia, la iglesia del Nazareno, un evento, y él era muy mujeriego, mi amigo Floriberto. Entonces yo le dije, es hora de cambiar, te invito a una campaña que vamos a tener. Y teníamos de invitado al pastor David Damon.
2: Ajá.
4: Y fue impactante porque la prédica que dio el siervo esa vez le impactó tanto a mi amigo que mi amigo decidió caminar con Cristo. Y desde entonces nos hemos afianzado siempre en los caminos del Señor. Le doy gracias a Dios por su vida, cómo lo levantó. Yo fui testigo de lo que el Señor hizo en su vida. Eso que cuenta él es un gran, gran testimonio del poder de Dios, porque somos eso, somos testigos del poder de Dios por el milagro que él ha hecho en nosotros, ¿no? Entonces sí, ¿no? Y agradecidos con ustedes por darme esta oportunidad nuevamente. Tengo fotos de ustedes de muchos años. Un día esto se las envío.
2: Ah,
4: de, de las, oiga, que pues, nos hemos tomado en los aniversarios.
2: Cuando usted era joven, Uriel.
3: Cuando yo era alto.
4: Cuando éramos jóvenes. Sí, es grato estar acá.
2: David, gracias amigo, gracias mi hermano Floriberto también, que los atiendan, mira, y siguen llegando más personas.
3: Siga,
2: hola mi hermanita, qué gusto. De una vez al micrófono, Uriel.
3: De una vez.
2: Uriel.

0: Pensé que eran hermanos.
1: Buenas, ¿cómo están?
0: ¿Qué tal, Oscar? Bienvenido.
1: Muchísimas gracias por acá acompañando a mi madre, que ella me ha dicho del testimonio que tiene y desde qué año está, entonces ella tiene más claro ese tema.
2: Cuéntame. Bienvenido, Oscar, y escuchando, porque escucha la emisora, ¿qué impresión tenías o tienes de Nuevo Continente?
1: Pues por ahí un par de veces había venido acá a la sede y sí he escuchado la emisora a través del tiempo y ha sido de testimonio para nosotros como familia. Entonces hoy mi mamá me hacía la invitación y pues nuevamente estoy acá.
2: Bueno, y cuando la mamá dice, uno tiene que obedecer, ¿no?
1: Hay que hacerle.
2: Esa es una manera de manifestar también el amor, el respeto, la honra. Bueno, ¿y qué nos puedes decir de tu mamita con respecto a Nuevo Continente? Ella siempre les está recomendando que escuchen la emisora, siempre les está escuchando. ¿Qué analizas de tu mamá con respecto a la sintonía que tiene de Nuevo Continente?
1: Pues es la manera en que ella puede edificarse a través de la palabra. Entonces ella siempre pues nos motiva para poderla escuchar y siempre en el dial está ahí la emisora. Entonces eso es lo que hemos visto. Y ella me dice, yo nací en el 69 y ella me dice que más o menos como sea sí. Ese año es la primera vez que siente en su corazón venir y hace, creo que como un pacto y siempre, nunca se ha desprendido. Entonces siempre me cuenta de lo que ella vive acá con ustedes, entonces por eso hoy estoy acá.
2: La familia que llega aquí al Nuevo Continente, gracias Oscar, y bueno, ahora saludemos a la mamita Uriel. Ah.
0: ¿Desde dónde es que vienen?
3: Del Quiroga. Ah, sí, ya, yo conocí la emisora en la carrera décima con 18, allá en el centro.
2: A ver, pregunta, ¿18 qué? ¿El número?
3: Ay,
2: Avenida Caracas número 18.
3: No.
2: 48.
3: Ah, 18, no, eso me recuerdo porque estaba muy recién casada y desde ahí me afiancé aquí y tengo un hogar de 57 años con mi esposo, donde ha sido difícil para traerlo. A él sí. Pero yo se lo confío a Dios que él lo guarde en todas sus acciones y todo entrar y salir de casa, pero es un varón que mi señor me dio como esposo.
2: Qué bueno, vea. Hoy, día del amor y la amistad, día de... Pero pues el amor y la amistad de manera comercial.
3: Sí.
2: ¿Acostumbran ustedes a hacer algo el día del amor y la amistad o...?
3: No. Yo reúno a los muchachos, son 5 hijos, 11 nietos y 6 bisnietos. Uh-huh. Y toda esa gente la he ayudado yo a criar. Entonces, ahí está formado, pero por la cabeza, más que todo de Alcira, porque Hernando dice, no, vaya solita, y yo me ve con el que sea.
2: Y gracias, ¿por qué le nace venir a apoyar a Nuevo Continente?
3: Porque yo he visto las bendiciones que Dios me ha dado en mi hogar, en mi familia, hasta ya como ser la tercera generación, y personas rectas, dentro de lo normal, pero muy, muy dadas a ser gente humana, gente de obediencia, más que todo con los padres y con la comunidad en donde trabajan, estudian. Entonces eso es una gran bendición que yo he visto en Dios, que todo desde el momento que me dé el aire para respirar, tengo bendición con Él. Entonces de ahí en adelante, eso es lo que me tiene a mí fortalecida. Y yo todas las veces, no hago falta aquí, cuando hay estas puertas abiertas y bueno, 1460.
0: Qué bueno, Dani. Y mire que ella, el hijo nació en el 69.
3: Sí.
0: Y desde esa época, escuchando Nuevo Continente, la emisora nació en el 68. Entonces, mire que casi todo el transcurso desde que nació Nuevo Continente, Alcira con nosotros escuchando la emisora.
3: La emisora, porque no voy a comparar, pero yo. Él trabajó toda la vida en un banco. Y muy juicioso y todo, pero yo lo veía que... Uh-huh. Que no. Entonces yo dije, no, me voy a aferrar. Y desde aquí vi allá, ya yo ya fui ya para la décima, para allá, para esto. Y luego aquí. Y no he... Aquí tienen como unos 20 y pico de años.
2: Justamente llegamos en... a este lugar llegamos como en el 2000... A ver. Bueno, ahí no aparece la fecha. en el 97, aquí llegamos al primero.

0: De junio del 97.
1: Desde aquí, ahí sí he venido aquí.
0: Aquí en Galerías. Sí. 97, vea, buen
1: sí,
0: tiempo.
1: Sí,
0: pues
1: sí.
0: Hermana, muchas gracias por
1: a
0: venir.
1: Usted muy amable
0: que la atiendan, a ver que la atiendan.
1: A ver que la atiendan.
0: Ay, sí, oí.
1: Muchas gracias. Y que veo que es la emisora que lo tiene a uno permanentemente conectado con nuestro Señor Jesucristo.
0: Hoy nosotros somos sus siervos. En cambio, mañana.
2: También.
0: Bueno, hoy les queremos servir.
2: Siga.
0: Servirles a nuestros oyentes. Bueno, Uriel y amigos oyentes, hoy la temática es el amor que nos une.
2: Sí.
0: Ya Erika y Víctor nos han hablado del amor que nos une a pesar en medio de las tragedias. Y el pueblo colombiano manifestó mucho amor y lo sigue manifestando en medio de la tragedia. Uno ahí deja de lado raza, religión,
2: estrato
0: socioeconómico, preferencias políticas, y bueno, se volca a ayudar al necesitado. Nos corresponde hablar de el amor que nos une a pesar de las diferencias políticas, Valeria. Bueno, Valeria que está arriba. Bueno, Valeria está arriba.
2: Valerio.
0: Valeria, ¿usted de qué partido es? No me diga.
3: No me dice,
0: eso es privado, ¿no?
3: Del partido del Tolimita.
0: Del Tolimita, ah, dale, ella es partido, pero del Tolimita. Nos amamos a pesar de las diferencias políticas. Y es que, mire, este punto, este tema es muy necesario que lo abordemos, porque hay personas, hay familias, hay compañeros de trabajo, vecinos, que se han distanciado. Alguien en estos días me decía, ay, no, mire, yo me alejé de una persona o me aborrecieron porque yo tengo mi preferencia política y mi líder político y el otro diferente. Entonces, no me lo aguanto, ni me aguanta, entonces nos separamos. Uy. Y terminaron en un ambiente como de disgusto. Uh-huh. ¿Y a cuántas familias les ha ocurrido a nivel de iglesia, Uriel, con el hermano? No, es que no sé qué, es que este... Y el otro defiende al partido de ese, o al político de su gusto. Y yo creo que aquí tenemos que madurar, y abordamos el tema, es porque tenemos que amarnos a pesar de las diferencias políticas. Y el tener diferencia política no es para insultarnos, no es para agredirnos, no es para tener una mala, un mal comportamiento con el otro, ni para descalificarlo.
2: Uh-huh.
0: Porque cuando a uno le dicen, ah, es que ustedes los que creen ahí son unos brutos, unos uh-huh, tontos, miren que... Entonces ya empiezan las agresiones verbales. Hablemos un poquitico de amarnos a pesar de las diferencias políticas, Uriel.
2: Sí, mire que esto de las diferencias políticas, lo que usted decía, Dani, ha dividido familias, iglesias, amigos. Pero mire que Dios no nos manda a estar como unidos en todo tipo de cosas o tener el mismo pensamiento. Hay diferentes pensamientos, diferentes posiciones, pero Dios sí nos manda a estar amándonos los unos a los otros. Ese es el mandato de Dios. No podemos estar de acuerdo en todo con las personas, pero sí tenemos ese mandato de estar unidos. Y fíjese que dice Gálatas 3:28, ya no hay judío ni griego, porque todos vosotros sois uno en Cristo Jesús. Entonces ahí de ahí parte todo. Uh-huh. Porque nuestra identidad no nos la da un partido político, nuestra identidad nos la da es el Señor Jesucristo.
0: Me gusta eso, ya no hay judío ni griego.
2: Ni gentil, dice, no hay judío ni griego, porque todos vosotros sois uno en Cristo.
0: Uh-huh.
2: Y como somos uno en Cristo, pues tenemos un mandato, y es el amarnos, porque pues ahí está el ejemplo grande de nuestro amado Señor y Salvador Jesucristo. En ese tiempo, recuerde que había como esa pugna, esas peleas entre judíos, también griegos. Ellos tenían como ese odio políticamente hablando. Y viene el Señor Jesucristo, hace su obra, el apóstol Pablo también desarrollando todo lo que es el Evangelio, lo deja plasmado en las cartas y les envía esta recomendación a los que estaban habitando ahí en esta región, en Gálatas. Entonces, eso es importante para tenerlo muy en cuenta, porque no estamos para estar en discordias, en peleas, sino estamos llamados a la unidad, y en esa unidad tiene que hacerse dentro del vínculo del amor.
0: Exactamente, la unidad, digamos, lo que adhiere esa unidad es el amor.
2: Uh-huh.
0: Si no hay amor, difícilmente podemos estar unidos. Bueno, y el Señor dice que se amen, que sean uno, así como mi Padre y yo somos uno. Bueno, para nuestros oyentes, completen la frase, a ver, completen esta frase.
2: A ver.
0: Es sencillita, fácil. A ustedes que están ahí en la casa, que no han podido venir, que también quieren participar, los incluimos. A ver, la frase dice, aunque tú votes por, rayita, para que complete, aunque tú votes por, una rayita, complete la frase, aunque votes por, y yo vote por, tú sigues siendo mi...
2: Ojo, está fácil.
0: Facilito. Sí. A ver, que ustedes nos digan la frase, entonces. Y aquí nuestros hermanos, aunque yo vote, aunque tú votes por, una rayita para que complete, y yo vote por, rayita, tú sigues siendo mi, otra rayita, porque...
2: Nos amamos.
0: Ya ayudo con la última parte, bueno. Entonces, a ver, ¿qué nos digan? A ver, preguntémosle a Floriberto. A ver, Floriberto, a ver que nos ayude. Entonces la frase dice, aunque tú votes por, raya, yo vote por, una rayita para que completes, tú sigues siendo mi, raya, porque... Listo. Listo, muy fácil. Entonces, aunque tú votes por...
4: Cualquier persona por el cual tengo unos ideales que convengan al pueblo.
0: Ajá, y yo vote por...
4: De igual manera, o vote contrariamente, pues todos debemos estar unidos porque lo manda la palabra.
0: Tú sigues siendo mi...
4: Mi amigo, mi hermano.
0: Mi amigo, mi hermano, porque...
4: Porque así lo manda el Señor Jesús.
0: ¿Porque qué estamos celebrando?
4: Estamos en una reunión, en una fiesta donde estamos celebrando el amor, el Día del Amor.
0: Eso. Bueno, usted ahí en la casita, déjenos la frase en el, puede ser una nota de voz o un mensaje escrito. A ver cómo nos va con David.
2: Complete la frase.
0: Aunque tú votes por, raya, y yo vote por, raya, tú sigues siendo mi, raya, porque, raya. A ver, entonces, vámonos con la frase. Aunque tú votes por, pero una sola palabra. Aunque tú votes por...
5: Por un candidato diferente.
0: Muy bien. Y yo vote por...
5: Otro candidato diferente.
0: Tú sigues siendo mi...
5: Mi gran hermano y amigo.
0: ¿Por qué?
5: Porque Dios nos une.
0: ¿Por qué qué?
5: Porque Dios nos une.
0: Sí, sí, sí puede ser.
5: Porque Dios nos ama.
0: Bueno,
5: porque nos amamos unos unos a los otros.
0: Nos amamos. ¿Sí? Entonces, mire, de eso se trata. Yo no sé si has conocido personas o experiencias has tenido, David, que por estos asuntos políticos y sobre todo últimamente, si has conocido en familia, amigos, compañeros, que se han dividido por causa de la política.
5: Te voy a contar algo que me sucedió este año. Yo tengo un hermano que vive en Monterrey, Casanare.
0: ¿Un hermano en la carne?
5: En la carne. Mi hermano, criado juntos toda la vida, pero él llegó a esa zona, conoció una persona, y esa persona influyó mucho en su mente, a tal punto de que cambió varias cosas. Un día lo llamé para decirle que estábamos en tiempo de votaciones, y él me dijo, mira, mijo, porque él es mayor. Me dijo, mira, mijo, no me hable de ese candidato que usted apoya, porque yo ya decidí apoyar a otro. Pero entonces me dijo, así como el partido de fútbol, tú eres hincha del Nacional, yo soy hincha del Bucaramanga, entonces de esos temas no hablemos, me dijo él así. Entonces, sigamos siendo hermanos, sigamos siendo amigos, amémonos, pero de esos temas no hablemos.
0: Vea pues. Entonces, bueno, nos amamos a pesar de que...
2: Siguen siendo hermanos, claro.
0: De que tenemos diferencias políticas. Y ese es el tema. Ahora, mire, a mí me duele el ver o leer en estados, en redes sociales, de cristianos. Bueno, pues se dicen cristianos. Yo supongo que han nacido de nuevo. Y a veces uno agarrado con el otro porque en el Estado o en las redes sociales están hablando bien o mal de un candidato político, de un partido político. Entonces yo creo que eso, en lugar de unirnos, nos divide. Y tenemos que amarnos a pesar de las diferencias políticas. Yo creo que cuando hablamos de Cristo, Uriel, es más fácil de que eso una.
2: Sí.
0: Cuando nuestro tema es hablar de la salvación, hablar del perdón, hablar de la restauración, del final que viene para cada persona, hablar, por qué no, de la condenación eterna. Yo creo que esos temas debieran unirnos más entre cristianos, entre creyentes, y no los asuntos políticos que nos dividan. Tenemos que amarnos a pesar de.
2: Es cierto, y lastimosamente lo que usted decía, en las redes sociales se ha convertido eso como en un ring de batalla, de boxeo, donde el que más insulte como que es el que va ganando, y eso es maluco, eso es feo, porque muchas personas que uno conoce pues están ahí entrando en ese juego, digo yo, del enemigo que quiere dividir, que quiere acabar, que quiere causar daño en la gente, causar daño entre las familias, entre los hermanos en la fe. De ahí que la importancia de no caer en ese juego del enemigo, de estar dividiéndonos por ese tipo de cosas políticas, porque estamos es para estar unidos, para estar también sirviéndole al Señor, y todo en la esfera del amor. Y fíjense, Dani y amigos, que el Señor Jesucristo tuvo en su equipo a dos enemigos políticos.
0: ¿Dos enemigos políticos?
2: Imagínense.
0: ¿Cómo así, Miguel? ¿Cómo así dos enemigos políticos? Dirá nuestros oyentes.
2: Sí.
0: A ver, mire, dos enemigos políticos.
2: Y uno de ellos era Mateo, que era cobrador de impuestos para Roma.
0: Publicano.
2: Traidor, según para el pueblo, era un traidor, ¿cierto?
0: Porque le cobraba los impuestos al mismo pueblo, sí, para dárselos al
2: Roma,
0: imperio romano.
2: Y el quedarse también con cierta parte. Era un negocio. Y había otro entre los discípulos que era Simón el Celote. Él prácticamente era lo que podemos decir hoy en día como un guerrillero.
0: Un guerrillero, un revolucionario.
2: Revolucionario que quería pues tomar el poder, librarse de Roma, pero a la fuerza. Y Dios, o el Señor Jesucristo, los une a los dos y los pone a trabajar juntos, como quien dice, ustedes tienen líneas distintas de pensamiento, pero conmigo es diferente, vamos a estar unidos y vamos a trabajar juntos. Y los puso a trabajar juntos. Imagínese usted sentado en una misma mesa, un publicano, un recaudador de impuestos con un guerrillero, una persona que estaba pensando en las armas todo el tiempo, el otro pensando en el dinero, y llega el Señor Jesucristo y dice, no, vamos a unirnos en el amor, vamos a predicar el evangelio, tenaz.
0: Oiga, interesantísimo, gracias Uriel por traer a colación esas anécdotas, y Dios también tiene planes. Mira, pensamos diferentes, tenemos líneas o corrientes diferentes, pero tenemos que coincidir. Ya al final tenemos que dejar de lado las preferencias deportivas, políticas. Uh-huh. Eso lo tenemos que dejar de lado y aplicar el segundo mandamiento en importancia.
2: Sí.
0: Amar al prójimo como a sí mismo. Primero, amar a Dios. Uh-huh. Y el segundo mandamiento, amar al prójimo como a sí mismo. Y yo creo que Mateo y Simón el Celote, que yo creo que era más odiador Simón el Celote, ¿cierto?
2: Claro.
0: Ese tenía odiador, más espíritu revolucionario, odiaba al publicano. Eso es como hoy una persona pobre con ideas revolucionarias que odia a un rico.
2: Uh-huh.
0: Ah, pues ese rico que nos quitan, que aquí, que... Pero en Cristo todo eso tiene que diluirse, tiene que desaparecer. Y hoy hay personas, seguramente usted todavía defiende a ultranza a un líder político. A Petro, a Del Espriella, y viven encendidos con eso, pero yo creo que estos dos seres humanos necesitan del Señor Jesús, y no nos podemos poner a pelear ni a discutir por política. Obviamente que hay posturas con las que uno comulga más.
2: Sí.
0: Uno dice, bueno, yo me inclino por este o por aquel, porque eso es lo que yo creo, son mis convicciones, porque se alinea más a mi línea de pensamiento, mi doctrina, mis principios bíblicos, porque pues uno también debe tener cuidado. Uno puede tener preferencias, pero digo, bueno, yo respaldo a X persona pero lo que yo respaldo y su filosofía y sus ideologías están alineadas con los principios bíblicos o los contradicen. Pero eso no me puede llevar a que yo te odie, Uriel, uh-huh, porque tú piensas diferente, porque de pronto tú eres de otro partido o porque tú diste el voto por el otro. Entonces, en Cristo todo eso tiene que finalizar tal como ocurrió con la experiencia de Simón el Celote y Mateo el Publicano.
2: Cierto, y mire que lo que nos decía ahorita David con su hermano, me pasó algo parecido también. Uno de mis hermanos mayores me enviaba y casi nunca se comunican porque poco tenemos así como comunicación. Pero cuando esto de la política, envíeme cosas políticas de alguien que yo no estoy de acuerdo, o sea, yo no, las ideas políticas no eran las mías. Y me tocó decirle también así con mucho respeto, le dije, hermanito, yo lo quiero mucho a usted, pero no me mande más cosas de esas, yo tengo mi postura. Y bueno, le expliqué, y dijo, ah, bueno, listo, gracias, hermanito, por decirme. Pero entonces, es decir las cosas, pero yo sigo amando a mi hermano. Pensamos distinto.
0: Y yo tengo una experiencia parecida.
2: ¿También?
0: Con mi hermano.
2: Ah, ven.
0: Bueno, mi hermano también tiene una línea política muy diferente a la mía, a diametralmente opuesta. Uh-huh. Y él defiende. Pero lo que yo rescato de mi hermano es que aunque él defiende a su líder político y la postura de él, él dice, pero no es agresivo, Uriel. Uh-huh. Y uno le dice, bueno, ok, sí, Delcito, me dice, sí, uh-huh, pero tal cosa. Y no nos ponemos a pelear.
2: Claro.
0: Pero uno a veces tiene grupos de familia.
2: Sí.
0: Y en las elecciones, un miembro de ese grupo de familia se salió y uno, ¿qué pasó? Entonces yo después llamé a la persona y le pregunté, bueno, ¿qué sucedió? Ay, no, es que cuando se empiezan a hablar de política y eso, uh-huh, y ay, a mí no me gusta, y se molestó y se salió la persona. Entonces yo tuve que, no, mira, discúlpanos esto, porque a veces también en esos grupos de familia, si uno no tiene la sabiduría que viene de parte del Señor, termina molestando al otro y ultrajando sus ideas, y yo creo que no debe ser así. Entonces, seamos muy sabios. ¿Va a tomar foto? Ok, hagamos como que no estamos mirando la cámara.
2: ¿Cuál es su mejor perfil? ¿Ah, es el mejor perfil?
0: ¿Ese es mi mejor perfil o cuál? ¿O el de Uriel? Es video, Uriel.
2: Ah, video, hola.
0: Sonría, pero que no se note que está mirando a la cámara.
2: No estoy mirando la cámara.
0: Está como, sí. Entonces, debemos tener mucha sabiduría también, Uriel. En los grupos, en las redes sociales, grupos, uno tiene grupos de WhatsApp,
2: ¿sí?,
0: con la familia, con los amigos, con los hermanos de la iglesia. Entonces, evitemos, para que no darle lugar al enemigo. Yo venía escuchando ahora que tú decías, Satanás nos quiere dividir. Uh-huh. Él es el más interesado en que usted se distancie de su hermano por asuntos políticos y usa cualquier, sí, cosa. A veces hasta en el deporte, hoy también hablaremos de eso. Pero en ese caso, asuntos políticos para generar división, molestia. Entonces, evite enviar en sus grupos cosas políticas. Si usted sabe que hay un hermano o un familiar que no gusta de su político y de su partido, y usted aún así lanza cosas, mejor quédese callado y, ¿por qué no?, envíe una oración. Un mensaje bíblico, una frase de esperanza, y todo eso allana el campo del amor.
2: Es cierto, y fíjese que nosotros tenemos la responsabilidad, porque es que nosotros somos los que tenemos la verdad, los que tenemos a Cristo. Somos nosotros los que en nosotros se ha derramado el amor de Dios,
0: el amor
2: por medio de
0: Dios,
2: su Santo Espíritu. Ajá. Como dice Romanos 5:5. Entonces, la responsabilidad es nuestra, porque pronto la persona que nos estaba ofendiendo, que nos sentimos ofendidos, es una persona que no conoce del Señor Jesucristo, no tiene ese conocimiento que nosotros ya tenemos, no tiene el Espíritu Santo. Imagínense todo lo que le falta a esa persona y todo lo que nosotros tenemos para no caer en ese juego, ¿no? Sí. De estar peleando, de estar insultándonos ahí en redes sociales o en reuniones familiares. Bueno, por aquí ya se nos va David. David, bendiciones, que le haya muy bien, muchas gracias.
5: Bendiciones para todos ustedes, muchas gracias. De verdad que fue un placer grande haber venido y haber compartido con ustedes un ratito. Mil bendiciones.
2: Amén, muchas gracias. Mi hermano, muchas gracias.
5: Muchas gracias aquí a esta emisora por darme el privilegio, la oportunidad de compartir más que todo el testimonio, porque lo que hizo el Señor en mí ha sido muy grande.
4: levantarse uno de una enfermedad como es el cáncer es algo sobrenatural. Entonces ya se lo vemos al Señor. Aprovecho la oportunidad también para toda la audiencia desearles un día feliz y bendecido, colmado de muchas bendiciones. Que tengan un día bien en familia, donde quiera que estén, reunidos en la iglesia o en sus casas, que estén bien en armonía, en amor, porque esa es la esencia de la palabra, que haya amor, que haya unión.
2: Muchas gracias. Eso es lo que estamos celebrando hoy, mi hermano. Muchas gracias, que el Señor le bendiga.
0: Chao, mi querido hermano David Floriberto, bendiciones. Vale, Rita. Dime. O Valerita, sí. Es que como si le divido el nombre, entonces me queda Rita.
2: Vale. Vale. Ría.
0: Ría.
2: Sí. Vale Ría.
3: Claro,
0: vale,
3: que sí.
0: Ría. ¿Algún mensaje, algún oyente?
3: Sí, ¿qué dicen, señor?
0: ¿Qué dicen los oyentes? Vale, Ría.
3: Saludamos a Cecilia y nos dice feliz sábado. También saludamos por acá a Beatriz. Dice buenos días, deseo que hoy sean llenos del Espíritu Santo, bendeciendo a la emisora y de hecho a todos los que laboran para que sea excelente de corazón. Estoy con ustedes, los abrazo a todos, que su propósito sea un éxito. Yo consigno Beatriz Zorro, es lo que nos dice Beatriz. Abracito para Beatriz, que también está en la sintonía de Nuevo Continente. Saludo para León, saludo también para Cinevaldo, que nos dice muy buenos días, hermanitos. Por favor, me confirman hasta qué hora están en las puertas abiertas. Estamos hasta las 4 de la tarde. 4 de la tarde para que vengan, para que pasemos.
0: Aunque tú me dijiste que te quieres quedar como hasta las 7, 8. No, pero las puertas van a estar hasta las 4 de la tarde abiertas, ¿no?
3: Sí, señor. Y,
0: ¿quién más?
3: Y Olga Lucía también nos pregunta lo mismo, que hasta qué hora. Bueno, las 4 de la tarde. Y ya ahí cerramos nuestro puertas abiertas el día de hoy.
0: Bueno, Vale y Ría. Completa la frase. Antes de discutir de política, prefiero recordar que los dos queremos lo mismo. Y es aquí donde viene. Entonces, la primera parte no se completa. Antes de discutir de política, prefiero recordar que los dos queremos lo mismo. Un país con más, raya, complete la frase, y más, completa la frase. A ver.
3: Okay.
0: Antes de discutir de política, prefiero recordar que los dos queremos lo mismo. Un país con más...
3: amor.
0: Amor, muy bien. Y más...
3: comprensión.
0: Comprensión, muy bien.
2: Opa,
0: eso,
2: bien,
0: uy.
2: Sí.
0: No la tenía dentro de mi radar. A ver, muy bien. Antes de discutir de política, prefiero recordar que los dos queremos lo mismo. Un país con más...
2: diálogo.
0: Diálogo, muy bien. Y más...
2: de Cristo.
0: ¡De Cristo! ¡Uy! Yes.
3: Oiga. Muy bien.
0: No, Urielito la sacó del estadio.
3: Urielito, pero...
0: No, Urielito viene, pero... Eso, estamos en puertas abiertas. Venga, llegue, corriendo o caminando.
2: ¿Ah? En el carro, don Fernando.
0: Sí. Puede venirse a pie o puede venirse caminando, sí. No importa. Sí. A la carrera 27-49-48 Galerías. No se vaya a perder, por favor, ¿eh? Mire, el punto de referencia para que usted no se vaya a perder. Estamos cerca, bueno, como a 3 cuadras del Centro Comercial Galerías, para que no se vaya a perder.
2: Sí.
0: Galerías, carrera 27-49-48 Galerías.
2: De, sí, del centro comercial, como 3-4 cuadras
0: hacia
2: el sur, llegando como donde hasta donde encuentre pared, media cuadrita antes.
0: Ahí encuentra, ahí no tiene pierde.
2: Las rejas, sí, doraditas, nueve, estamos, sí, pronto muchos no conocen que ya tenemos reja.
0: Ya tenemos reja.
2: Entonces aquí son bienvenidos, carrera 27-49-48.
0: Porque hay personas que dicen, no, me perdí, yo no sé, me fui para allá, me mandé. No, cuando llegue, si es que llega al Centro Comercial Galerías, usted se para en el semáforo, uh-huh, ahí en todo ese esa esquina del Centro Comercial Galerías, hay un Carulla,
2: ¿sí?
0: una tienda de Carulla. Y se viene por ese semáforo, derechito por esa cuadrita, esa carrera, 3 cuadras hacia el sur, y ahí va a encontrar... las instalaciones de Nuevo Continente.
2: Dani, ¿listo? O si viene por el Transmilenio, se baja en la Universidad Nacional, se baja en el costado, sale por el costado norte, la salida norte, sube el puente, en puente peatonal, coge a la derecha, no hacia la universidad, sino hacia los cerros, baja el puente y ahí pasa un parquecito, tres cuadritas.
0: Camina tres cuadritas. Pues,
2: por mucho, tres cuadritas y atraviesa ahí el caño y también ahí mismo, a media cuadra.
0: Ahí hay un puentecito y usted lo atraviesa y luego está Nuevo Continente al lado de un edificio de apartamentos.
2: Porque antes la guía era la antena, ¿no? Pero la antena era la guía aquí para la señal para llegar a la emisora, pero resulta que como hay un edificio al lado, pues tapó la antena, entonces mucha gente por eso ya no tiene la referencia de la antena.
0: Bueno, no se vayan a perder, por favor. Valeria, hay una canción que interpreta Samuel Hernández. Esa canción es no para tanto para danzar, para uno moverse, sino para pensar. Hoy es música para pensar. Esa canción dice: nos amamos aunque tengamos diferencias. Esta canción con Samuel Hernández. Estamos aquí en Puertas Abiertas, en horario extendido, la clausura de Puertas Abiertas. Escuchemos a Samuel Hernández.

0: Recuerda que podemos diferir sin dejar de amarnos. No tenemos que estar de acuerdo en todo. Vamos a dejar las divisiones, las peleas, las guerras, las contiendas. Es más, vamos a amarnos aunque tengamos diferencias. Se acabó.
1: Bueno, bonita canción de Nos Amamos Aunque Tengamos Diferencias, ¿no? Aunque seamos lo uno, lo otro, bueno, amarnos a pesar de ello, ¿no? Bueno, no sé si allá Delson, Uriel, nos estén escuchando.
2: El problema somos nosotros.
3: Valeria, ábrame el canal y yo era el que no había subido el canal aquí.
1: Ay, pero es que como todo es culpa de Valeria.
3: Valeria. Amemos a Valeria, aunque nos esté. No.
2: Que nos expresione. Que nos haga sabotaje.
3: Oye, mire, hay una canción. Esa canción es muy bonita. Nos amamos aunque tengamos diferencias. Y en este caso, aunque tengamos diferencias políticas. El amor que nos une. ¿Alguien completó la frase o no, Valeria? Y si no, sigamos completando la frase. A ver, porque de esta frase se puede sacar mucho. Mire. Antes de discutir de política, prefiero recordar que los dos queremos lo mismo. Un país con más...
2: Raya.
3: Paz.
2: Sí, vamos a poner ahorita, María.
3: Y con más... Justicia.
2: Sí, uy, bien.
3: Entonces, mire, nos amamos. Antes de hablar de política y de... No de hablar, antes de discutir de política... Prefiero recordar, tú y yo lo que queremos es un país donde haya armonía, es un país donde haya perdón, donde haya colaboración, que eso se llama la solidaridad, un país donde haya armonía, donde haya respeto, comunicación. Bueno, todo eso, pero si nos ponemos a hablar de política y terminamos peleando, ¿qué le vamos a aportar al país? O sea, ¿qué le quiere usted aportar al país? Dígame. Cuando habla de política, y si termina peleando con su hermano, con su hermana, con su familiar, pues no le estamos aportando mucho al país, porque qué feo que por política terminemos distanciándonos. Pero cuando hablamos del amor de Cristo, Uriel, el resultado es que nos aceptamos,
2: sí,
3: nos respetamos. Servimos, nos respetamos, y por eso recibimos a nuestros oyentes con amor. Porque estamos en Puertas Abiertas.
2: Sí, Dani, está por aquí con nosotros María. María, qué bueno verla el día de hoy por acá.
4: Gracias. El Señor les bendiga, muchas gracias.
2: ¿Qué le animó a venir hoy?
4: Ah, no, a mí me anima todos los días nuestro Señor.
3: Todos los días.
4: Eso sí, todos los días ando con ánimo para servirle a Él y hablarle y venir o una oración, lo que sea. Eso sí, el ánimo no se me va.
2: ¿Ya está mejor de la salud?
4: Gracias a Dios, sí, Señor. Sí, esa tiroides me tuvo 2 meses enferma, pero en el nombre de nuestro Señor Jesucristo ya me sané.
2: Amén.
4: Yo lo creo. Claro que sí.
2: Amén. María, ¿con quién vino?
4: Vine con una cuñada.
2: ¿Cómo es su nombre?
5: Gaby Cruz.
2: ¿Gaby? Gaby, bienvenida. ¿Primera vez que viene a la emisora?
5: Segunda vez.
3: Sí. Y Gaby dice que María tiene el radio encendido todo el tiempo.
5: Sí, casi todo el tiempo. Cuando está bañando, cuando está acá en la cocina, todo el tiempo está prendido.
3: Ah, vea, sí. Pues.
5: Así que ya le conoce la voz a cada uno de ustedes.
3: Qué bien, Gaby.
2: Dani, ¿los ponemos a completar la frase?
4: Él se ha ido a la casa mía, él ha ido 3 o 4 veces a la casa mía a orar y todo eso. Muy bueno, gracias a Dios.
3: Bueno. Vamos a completar esta frase entre todos. A ver, ayúdame con la frase, Gaby y María. A ver, la frase dice: cuando me enojo por política, elijo no atacar tu persona, sino escuchar. Y ahí es donde se completa la frase. Cuando me enojo por política, elijo no atacar tu persona, sino escuchar tu raya.
4: ¿Pero qué? ¿Escuchar la voz de Dios?
3: A ver, escuchar tú.
6: Usted completa
3: la frase.
4: Escuchar tu...
3: Bueno, entonces cambiémosla, arreglémosla acá.
4: Elijo, ¿puede ser escuchar tu voz?
3: A ver, exacto, elijo escuchar tu voz.
4: Sí, claro.
3: Entonces, Elijo no enojarme por política, sino escuchar
4: tu voz.
3: Tu voz. ¿Qué otra sería escuchar tu
2: pensamiento?
3: Tu pensamiento.
4: Escuchar tu pensamiento, escuchar un buen consejo.
2: Escuchar tu opinión.
3: Tu opinión.
4: Tu opinión.
3: Escuchar tu dolor.
4: También,
3: escuchar tu razón.
4: Escuchar tu razón.
3: En lugar de enojarme por política, prefiero escuchar tu dolor.
4: Tu dolor.
3: Tu historia.
4: Tu razón.
3: Tu historia.
4: Tu experiencia. Tu razón.
3: Miren, entonces, sí podemos cambiar. Sí podemos cambiar este asunto. Igual vamos a seguir teniendo diferencias políticas, sí. Uriel. Siempre, siempre. Ahora que vienen las elecciones de gobernadores, de alcaldes, igual alguien va a decir, yo voy a votar por este, yo voy a votar por otro. Obviamente que uno vota sobre la base de los principios establecidos por Dios. Pero hoy es el día, Uriel, mira. Yo no sé si algún oyente, alguna persona, hoy en el Día del Amor y la Amistad, si alguien está disgustado con un familiar, con un hermano, con un compañero de trabajo, con un vecino, y terminaron peleando por política. Bueno, hoy es el día de la reconciliación. Hoy es el día de decirle, hermano, perdóname, te ofendí por asuntos de política, pero nuestras diferencias o mis opiniones y las tuyas no son tan importantes como el amor que te tengo. Perdóname si te ofendí, yo te amo. Aunque pensemos diferente, tú eres importante para mí. Hoy es un día de pedir perdón. Hoy es un día de reconciliación, Uriel.
2: Cierto, y mire que esta celebración del amor y la amistad también nos sirve como una excusa precisamente para llegar a esas personas, a esos corazones que han estado de pronto disgustados con nosotros. De pronto nosotros no tuvimos la madurez que deberíamos tener como hijos de Dios, como personas que amamos al Señor y que tenemos el amor de Cristo en el corazón. No reaccionamos bien. Hay que reconocerlo también. No siempre es la otra persona la culpable, sino yo también tengo parte en el asunto. Entonces, cuando dependa de mí, estar en paz.
3: Oiga, hermano, estamos pensando lo mismo, Uriel. Mire, estamos en sintonía. En cuanto dependa de mí,
2: sí,
3: estemos en paz con todos. Si depende de mí, estamos pensando exactamente igual.
2: Sí, lo tengo acá, Romanos 12:18.
3: O es que estaba leyendo mis notas.
2: Me le copié la nota ahí. No, mire,
3: no, Romanos 12:18 lo dice. Estamos, sí, en el espíritu, sí. Yo creo, mira, entonces, si depende de ti, uh-huh, estar en paz con el otro, con tu familiar, con tu compañero de trabajo, con tu cónyuge, con tu hijo. A veces hasta los hijos terminan peleando o discutiendo con el papá y la mamá por política, porque los muchachos tienen una línea de pensamiento diferente al papá o a la mamá.
2: Sí.
3: Y a veces terminan discutiendo y enojándose y gritando y faltándole al respeto al papá o faltándole el respeto al hijo. Entonces, hoy es un día para pedir perdón. Entonces, mire, si depende de mí el estar en paz con el otro, si depende de mí no hablar de política, entonces no lo hago.
2: Claro.
3: No lo hagas. No pongas nada en estados, en redes sociales, en los grupos de WhatsApp. Si depende de ti, el que tengas buena relación con los otros. Además que el país está muy incendiado. Y en lugar de ser incendiadores, digámoslo así, hoy se llama, hay una frase que se usa mucho, los haters,
2: sí,
3: o haters, uh-huh, los odiadores. Usted no sea un odiador, un hater. Usted sea un pacificador, ¿de acuerdo? Entonces, más bien, entregue mensajes de paz, entregue una palabra de ánimo, entregue un mensaje, un versículo bíblico, y ya no hable más de política en redes sociales o en sus grupos de WhatsApp. Si depende de usted estar en paz con los demás, hágalo. Sí. Ahora, si la gente se molesta y me odia y se pone brava conmigo porque yo hablo de Cristo, ahí sí hay virtud, Uriel.
2: Sí, como dice el apóstol Pedro, ¿no? Que sufran, pero por Cristo.
3: Exactamente.
2: No porque estamos incitando al desorden, a la pelea, a la discusión, al chisme y otras cosas. Ajá. Que sí, o sea, cuando sufrimos por eso, bien merecido lo tenemos, dice el apóstol Pedro. Pero si es por Cristo, bienaventurados, y eso trae también gloria a nuestro Señor. Entonces, Dani, Romanos 12:18 dice, si es posible, en cuanto dependa de vosotros, estar en paz con todos los hombres. O sea, no dice, estén de acuerdo con todos. pero sí dice estar en paz.
3: Eso me gusta. ¿Ah? No estar de acuerdo, pero sí en paz.
2: Es en paz. Y para eso, pues, hay que escuchar, aprender a escuchar, entender a la otra persona, no hacer del otro el enemigo y tampoco dejar de, o sea, no hacer burla de porque el otro piensa distinto, que entonces ese es el ignorante. Yo sí soy el culto, soy el preparado, porque mi posición política va de acuerdo con las personas que supuestamente son más inteligentes que los otros, que piensan distinto, porque no piensan bien de acuerdo pues lo que nosotros pensamos, ¿no? Entonces, tener mucho cuidado con todo esto.
3: Yo he tomado una decisión, Uriel, y les he manifestado en otros momentos. Yo decidí en los estados, por ejemplo, en mis estados de WhatsApp, no volver a hablar nada que tenga que ver con política. Uh-huh. Decidí eso. Redes sociales no tengo, pero decidí que si yo hablo, hablo de algo bueno, de pronto de algún logro de un hijo, o alguna cosa, alguna situación, alguna alegría, o una frase. Recomendar una canción, algo que yo sé le va a edificar al otro, le va a estimular. Entonces, bueno, hoy es un día para promover la paz, porque el amor que nos une promueve la paz.
2: Correcto.
3: No las diferencias políticas. El amor que nos une promueve a Cristo. El amor que nos une promueve o anuncia la salvación. El amor que nos une propicia o propende por la paz. Entonces, bueno, cada uno.
2: Dani, y que si bien es cierto, estamos en un país aquí como Colombia y pues tenemos el derecho, ¿no?, a participar de algún acto político con nuestro voto, pero que no se nos olvide nunca que primeramente somos ciudadanos del cielo, y como ciudadanos del cielo tenemos una misión grande y una obligación de testificar bien del Señor Jesucristo y no estar participando en debates, controversias o peleas que lo que van a traer es más división, que es lo que menos necesita este país, un país polarizado que necesita estar es unido, y como iglesia pues tenemos esa responsabilidad también.
3: Exactamente, esa es nuestra responsabilidad. El Señor Jesús le dio una orden a los discípulos, Él no les dijo, vayan y hablen de política, vaya y hablen de César, vaya y hablen de el imperio, vaya... No, el Señor no les dijo eso. Si usted es auténticamente hijo o hija de Dios, si usted es auténticamente un discípulo del Señor, su obligación, su responsabilidad es ir y hacer discípulos. Y para ir y hacer discípulos se necesita de el Evangelio del Señor. Vayan y pregonen el Evangelio. No dicen vayan y pregonen del partido político de turno, o el que les cae bien o el que les cae mal. Bueno, se nos fue la hora, Uriel.
2: Uy,
3: se
2: pasó volando. Mucho,
3: Uriel, hicimos una pausa aquí, pero...
2: Una pausa flash.
3: Flash.
1: Una pausa, bueno, reflexiva.
3: ¿Qué pasó, Valeria?
1: Que es una pausa reflexiva.
3: Eso, Valeria.
1: Reflexiva ahí.
3: ¿Alguien se comunica con nosotros? Señor. ¿Dejó mensaje?
1: Ajá. Ana Díaz dice bendiciones en abundancia para todos. A Sinibaldo alzando pulgar. También Lida dice buenos días, hermanos. Aunque tenemos diferentes posturas, debemos amarnos y bueno, hacer la voluntad de Dios. Y dice, debemos ser acordes a lo que decimos con lo que hacemos. Bendiciones, hermanos.
3: Bueno, gracias. Anuncios importantes de esta hora y algo de música y continuamos aquí en Puertas Abiertas. Venga hoy, hasta las 4 de la tarde, le esperamos en la carrera 27, número 4948, Galerías.
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1: Estamos en Puertas Abiertas. Hoy, último día de Puertas Abiertas. Hoy, día del amor y la amistad. Hoy, día de promover la paz. Porque si hablamos de la verdadera, del verdadero amor y de la verdadera de la verdadera amistad, pues necesariamente tenemos que promover la paz. Y la paz que viene de parte de nuestro Señor. Hoy es un día también de reconciliación, de pedir perdón, de reconocer errores, de reconocer faltas. No enrancharnos en que yo tengo la razón y no. A veces uno tiene que aflojar. Somos seres humanos imperfectos y uno tiene que aflojar y decir, bueno, le embarré, me equivoqué, como dicen los mexicanos, la regué. Hoy es un día de pedirle perdón a la esposa, al esposo, al hijo, al papá, al hermano, al familiar, al cuñado, de decirles perdóname, te ofendí, pensé diferente o tuve una reacción no sabia. Hoy tenemos que amarnos y el lema, la temática que estamos abordando hoy aquí en Nuevo Continente, en Puertas Abiertas, es el amor que nos une. El amor que nos une. Bueno, Martín, María Erika, ustedes muchachos siguen atendiendo a más de nuestros oyentes, recibiéndolos. Me estoy tomando una agüita aromática muy deliciosa. Uy, la agüita aromática. Gracias a Cecilita también, que nos ayuda. Gracias a Johnny Zapata, que nos deja un mensaje. Dice, un gran abrazo, mi estimado hermano Delson. Bendiciones. Aquí continúo en total sintonía desde Ibagué, disfrutando de este día tan especial. Gracias por tu amistad sincera, Johnny. Y gracias, mira, yo estoy tomándome la agüita aromática en el pocillo que tú me regalaste, ¿eh? Aquí, mire, muchas gracias. Son actos, son manifestaciones del amor, de la generosidad de Johnny. Muchas gracias, Johnny Zapata. Martín, María Erika. Martincito, a ver si le sube el, ahí, si le abre el canal, Martincito, ahí si le abre el canal.
2: Ahí nos escucha bien.
1: Ahí está mejor.
2: Claro que sí. ¿Qué tal, Delson? Bueno, el saludo para nuestro amigo Johnny Zapata también. Nos saluda muy especialmente en este día particular y por eso él hace parte de esta gran familia de Nuevo Continente, a quienes saludamos en la hermosa ciudad musical de Colombia. Ibagué, un saludo para todos. Nos alegra muchísimo que estemos compartiendo como siempre. Y venimos con una temática bien interesante. Por aquí veo a doña Angelina. Hola, doña Angelina, qué gusto saludarla, ¿cómo ha estado? Bien, ella nos dice desde allá, está sentadita, acaba de llegar a hacer su arribo aquí a los estudios de Nuevo Continente. Bueno, la bienvenida para nuestra querida doña Angelina Beltrán. Bueno, Erika, antes de tomar la palabra que nos ha correspondido para nosotros, queremos que le envíe un cordial saludo bien especial para aquellos que llegan a esta hora a la sintonía de Nuevo Continente y este cierre de Puertas Abiertas.
3: Sí, Martín, qué alegría nos da ver caras familiares, hermanos maravillosos que se han acercado, también los niños que nos visitan, es una alegría contar con ellos. Y bueno, nosotros decimos que Nuevo Continente es una emisora familiar, porque aquí las familias se acercan, la escuchan permanentemente, y esta emisora en sus 58 años ha demostrado que va de generación en generación y que pues principalmente nuestro deseo es que las familias se conviertan al Señor. Y por aquí también recibo saluditos de, bueno, Alex nos decía que está escuchándonos con su esposa Adriana y con David. Gracias, Alex, está reportándonos sintonía. Igualmente por aquí recibo mensaje de Rubiela, también oyente de Nuevo Continente, dice saludo fraternal. Gracias, Rubiela, por hacer parte. Pastor Lagos también nos saluda. Bueno, en fin, todos nuestros oyentes están ahí conectados. Más adelante vamos a estar escuchándolos. Y sí, Martín, hoy pues seguimos hablando de ese amor que nos une en las diferencias. Y hay muchas diferencias, ¿no? Y es las diferencias deportivas. Bueno, ¿de qué hincha es? ¿De qué equipo, Martín?
2: Yo soy hincha del Tolima.
3: Del Tolima grande. Qué bueno, yo soy Millos, ¿sí?

0: Hincha de Millonarios.
1: Jaime.
2: El glorioso Millonarios.
1: Dorisita.
3: Santa Fe.
1: Ah, yo ya sabía.
4: Oiga, ¿cuántos habrán del Tolima?
1: Tiene que existir ahí el balance, el rojo y el azul. A ver, escuchemos a nuestra querida Angelina, hincha de qué equipo.
5: De Cristo.
1: Urielito.
6: América, por supuesto. América.
1: ¿Tú?
7: Yo también soy de Cristo, yo no...
4: ¿Del Tolima?
8: Yo de Millonario.
1: Muy bien,
8: del Tolima.
1: Muy bien.
4: ¿Sí?
1: Un saludito, ¿cuál es tu nombre?
9: Alana Majedet.
1: ¿Ana?
9: Alana Majedet.
1: Anita, bueno. Alana, ok.
5: Alana Manila Jerez.
1: ¿Qué te parece? Tenemos aquí diversidad de hinchas en equipos.
4: Oiga, me gusta que la mayoría son del Tolima.
1: La mayoría son de Millos.
4: Ah, sí, de Millonarios. Por ahí Delson también nos dijo que era de Millonarios.
1: Bueno, porque nos gusta mucho el azul y pues queremos ser millonarios.
4: Pero mire que el vino tinto también combina con el azul.
1: Sí, también, bueno, felicitaciones. Y qué chévere, Martincito, que en medio de esas diferencias deportivas nos podemos amar. No, claro. no hay lío, no hay, ¿cómo se dice? Bonche. No hay problema. Yo no peleo con Martín porque le gusta el Tolima, ni tú porque a mí me gusta el Millonarios.
4: Y además no tenemos la camiseta puesta para evitar problemas.
1: Tampoco es... Ah, pero allá va Sebastián, y Sebastián es de...
4: Es del Santa Fe.
1: No. Él es del
4: Santa Fe.
1: Él es del América. No, tampoco.
4: No, él es de Santa Fe.
1: Él es de... ¿cuál es? El Junior.
4: Junior
1: tampoco. Él es verde.
4: Él es verde de Nacional.
1: Del Nacional, sí señor.
4: Verde de Nacional.
7: ¿Qué?
4: Bueno, Erika, y hablando precisamente
8: de Martín y Johnny, es que es hincha del Tolima.
4: Ah, por favor, es
1: ¿quién?
4: Que no nos
1: ¿quién?
4: Puede... Johnny Zapata.
1: Ah, Johnny, claro.
4: Nuestro abrazo, tío. Desde aquí, desde la capital. Gracias por hacerse partícipe, también es hincha del Tolima.
1: Por apoyar ahí, no dejar
4: Tolima
1: solo a Martín.
4: ¡Tolima grande!
1: Sí, el Tolima grande presente.
4: Bueno, Erika, ¿qué tal si comenzamos nuestro tema en el día de hoy, la temática que venimos manejando, con nuestro eslogan, el amor que nos une en medio de las diferencias deportivas? Y mire que, así como lo hablábamos de las camisetas, de los colores, unidos más allá de los colores. En el deporte existen diferentes equipos, camisetas, escudos, maneras de jugar. Cada persona tiene su preferencia y la defienden con entusiasmo. Así como defendemos al Tolima, eso hace parte de la emoción deportiva. Sin embargo, ninguna diferencia de equipo debe ser más grande que el amor, el respeto y la unidad que Dios nos enseña. Podemos apoyar clubes distintos y aún así saludamos, compartimos, nos ayudamos,
1: hacemos bromas
4: con dignidad, nos hacen bromas, también las hacemos, no nos quedamos quietos, sí, nos movemos,
1: sí.
4: Todas esas cosas. Pero mire que ganar un partido puede producir alegría, pero conservar una amistad y actuar con respeto demuestra una victoria mucho más importante.
1: Uy, qué interesante eso en la competencia, ¿no? Porque a veces pensamos que, bueno, tenemos que ganar a toda costa y como sea, sin valores, sin principios.
4: Hay algunos que les cuesta perder.
1: Exacto, les duele mucho perder y ahí sale como el hombre viejo, ¿no? Sale como esa persona con rabia, con odios y no hace esa diferencia entre que es una inclinación, que es un gusto por el deporte, que es un gusto por un equipo y que es un acompañamiento a ese equipo como una hinchada, pero que no tiene que involucrar esas emociones negativas, porque ahí es donde fallamos, ¿no? Cuando vamos en contra de las personas.
4: Sí.
1: Nosotros podemos amar a las personas, aunque muchas veces no compartimos ni sus gustos, ni sus inclinaciones, ya sean políticas, deportivas, como es este caso que estamos hablando de los gustos deportivos, pero como creyentes también demostramos el amor ahí, pero es un llamado no solamente para quienes son cristianos, sino para todas las personas, a que mostremos ese respeto que tú nos hablabas cuando tenemos esas diferencias deportivas.
4: Erika, y es que la armonía no significa que todos pensemos igual, significa que aunque tengamos opiniones diferentes, decidimos tratarnos con amor, en una familia

0: Es cierto, pueden haber hinchas de distintos equipos. En una comunidad pueden existir diversas preferencias, pero todos seguimos teniendo el mismo valor delante de Dios. Y quiero citar el pasaje bíblico que está en el Salmo 133, versículo 1. Dice: mirad cuán bueno y cuán delicioso es habitar los hermanos juntos en armonía.
1: Bueno, vamos a ambientar esto, Martincito, para que también llega nuestros oyentes...
2: Llega la música tropical de
1: sí.
2: Zona al Rey.
1: Sí, algo así, ¿no? Sí, ¿no? Sí, que no suene, que le suban el volumen. Pero antes de irnos, vamos a poner a practicar sí. A nuestros oyentes un trabalenguas sí, así bien chévere.
0: Vuelta en la lengua,
1: pero
0: por
1: no
0: favor.
1: Solamente nuestros oyentes que están acá con nosotros, sino los que están en casita, para que nos envíen el audio. Y también escriban este... ahora, si lo quieren que se los enviemos, se los vamos a enviar para que lo practiquen y lo digan rápidamente. ¿Cómo es ese trabalengua? ¿Lo tienes ahí? ¿O qué? Creo que yo lo tengo por acá. Yo lo tengo, vamos a ver.
0: Yo lo tengo, ya tú lo tienes.
1: ¿Dónde lo coloqué? ¿Dónde lo tengo? A ver.
0: Dentro de todo ese cúmulo de información por
1: sí,
0: ahí está.
1: Para que nuestros oyentes también sí. Participen.
0: Aquí está.
1: Bueno, ¿cómo es?
0: Y dice así, muy suave. Entonces, para que nuestros oyentes que están a esta hora
1: también
0: en sintonía.
1: También lo encontré.
0: Sí, ya lo encontré.
1: Dice así.
0: Listo.
1: Rápidos rivales ruedan y corren. Ruedan y corren, pero nunca se ofenden. Si un rival resalta, se le reconoce. Y si otro resbala, se le socorre. Entonces tenemos que decirlo de manera rápida. ¿Cómo lo diría rápidamente?
0: Yo lo diría rápidamente así. Rápido, rivales ruedan y corren, pero nunca se ofenden. Si un rival resalta, se le reconoce. Si otro resbala, se le socorre.
1: Muy bien. Entonces vamos a ver si por aquí... A ver, José, ven para acá. A ver, ¿qué tal, José? ¿Qué tal, José, para los trabalenguas?
0: A ver, la juventud.
1: Este, vas a decirlo rápidamente.
3: Bueno, Eriquita.
1: Aquí dice, entonces, te lo voy a decir para qué. Rápidos rivales ruedan y corren, pero nunca se ofenden. Si un rival resalta, se le reconoce. Si otro resbala, se le socorre.
3: Uy, bueno, vamos a intentarlo. Uh-huh. A ver qué tal nos sale. Dice, rápidos rivales ruedan y corren, pero nunca se ofenden. Si un rival resalta, se le reconoce. Si otro se resbala, se le socorre.
1: Muy bien, eso. Bueno, ese era el ensayo. Ahora más rápido. Aquí dice, rápidos rivales ruedan. Aquí le falta la N.
3: Okay.
1: Y corren. Ruedan y corren, pero nunca se ofenden.
0: También si le faltó rival... la tilde.
1: Si un rival resbala, resalta, se le reconoce. Si otro resbala, se le socorre. A ver, rápidamente.
3: Rápidos rivales ruedan y corren, pero nunca se ofenden. Si un rival resalta, se le reconoce. Si otro resbala, se le socorre.
1: Eso, muy bien, muy bien.
0: Ahí le faltó la tilde en la H.
1: Sí, muy bien, se defendió, muy bien. A ver, Dorisita, ven para acá. Vamos a poner a nuestros oyentes a hacer este trabalenguas. Solo que aquí, donde dice rueda, es ruedan, ¿sí? Entonces, para que lo digas rápidamente.
0: Ruedan.
1: Ah, bueno, ensayo.
0: Ruedan.
1: Sí, espera. ¿Cómo es?
4: ¿Qué le lleva?
1: Bueno, lo estoy ensayando mentalmente.
0: A ver.
4: Bueno, vamos a mirar.
0: Estamos ensayando.
4: Ruedan y corren, pero nunca se ofenden. Si un rival resbala, se le reconoce. Si otro resbala, se le socorre.
1: Eso, muy bien. Ahora ese era el ensayo. Ahora rápidamente.
0: Ahora sí.
4: Rápidos rivales ruedan y corren, pero nunca se ofenden. Si un rival resalta, se le reconoce. Si otro resbala, se le socorre.
1: Muy bien. Nuevamente lo vamos a hacer rápido, pero así. Rápidos rivales ruedan y corren, pero nunca se ofenden. Si un rival resalta, se le reconoce. Si otro resbala, se le socorre.
4: Rápidos rivales ruedan y corren, pero nunca se ofenden. Si un rival resalta, se le reconoce. Si otro resbala, se le socorre.
1: Muy bien. Ya no la ponemos más en pena aquí. Gracias, Dorisita.
0: Ya casito.
1: Bueno, vamos con la música y que nuestros oyentes también participen.
0: 311-830-4162 para que nos envíen sus audios. Es muy fácil. Rápido, rivales ruedan y corren, pero nunca se ofenden. Si un rival resalta, se les reconoce. Si otro resbala, se les socorre. Y dice así.
5: Eso sí, sí señor, así dice. Bueno, música. Juan Santoy, con este tema que dice, por ese amor que me das. Hoy estamos celebrando el Día del Amor y la Amistad, día diferente. Y el amor y la amistad, el amor tenemos que todo el tiempo brindarlo. Y nuestras amistades, si están basadas en un verdadero amor, serán amistades perennes, duraderas. A pesar de algún tipo de diferencia, alguna dificultad, siempre, siempre, si tenemos amor, estaremos fuertes en nuestras amistades. Juan Santoy, por ese amor que me das, esta es la señal de Nuevo Continente.

0: Una canción bella, con un mensaje que nos invita a amar a Dios. Juan Santoy, el título Por ese amor que me dan. Juan Santoy con su voz, su talento también aportando y uniéndose a este Puertas Abiertas. María Erika, Martín. Rápidos rivales ruedan y corren, pero nunca se ofenden. Si un rival resalta, se le reconoce. Si otro se resbala, se le socorre, muchachos.
1: Sí, señor, está bien sencillo para que puedan participar. No sé, Delson, si los oyentes ya nos escribieron, enviaron algún audio o algo parecido.
0: No, todavía están calentando la garganta, todavía están diciendo rápidos rivales ruedan y corren, pero nunca se ofenden. Si un rival resalta, se le reconoce, si otro resbala, se le socorre. Rápidos rivales ruedan y corren, pero nunca se ofenden. Si un rival resalta, se le reconoce, si otro resbala, se le socorre. Ese es el trabalenguas en este momento, porque estamos en Puertas Abiertas, hoy hablando de que El amor que nos une, el amor que nos une a pesar de las diferencias deportivas. Sigamos hablando sobre el tema, María Erika Martín.
1: Claro que sí, Delson, el amor que nos une en medio de las diferencias deportivas. Ya dijimos que estamos unidos más allá de los colores. El otro punto que quisiéramos destacar es competir sin perder el amor. La competencia deportiva puede ser emocionante. Cada equipo se prepara, lucha por alcanzar sus objetivos y desea obtener la victoria. Competir no es malo, lo importante es la manera en que lo hacemos. El problema aparece cuando la competencia se convierte en odio, cuando una derrota produce insultos o cuando una victoria nos lleva a humillar a los demás. En esos momentos debemos recordar que ningún resultado justifica perder el respeto y el amor. Por eso nuestro eslogan y esta palabra que verdaderamente nos une, y además que bíblicamente nosotros tenemos ejemplos muy grandes para hablar sobre esto. En Filipenses capítulo 2, versículo 3, el apóstol Pablo escribe: nada hagáis por contienda o por vanagloria, antes bien, con humildad, estimando cada uno a los demás como superiores a él mismo. Y fíjese, amigos oyentes, Erika y todos nuestros amigos que nos acompañan aquí en los estudios, este pasaje nos invita a revisar nuestras actitudes. Podemos querer ganar, pero sin creernos superiores. Podemos celebrar, pero sin burlarnos. Podemos defender nuestros colores, pero sin atacar la dignidad de los demás. En el deporte, algunas veces ganamos y otras veces perdemos. La vida también tiene momentos de triunfo y de dificultad. Si aprendemos a mantener la humildad cuando ganamos y la esperanza cuando perdemos, estaremos desarrollando un carácter fuerte y agradable delante de Dios. Por eso, Juan Sebastián, no olvide que hay que querer siempre el respeto y el amor, así pierda a su equipo nacional. ¿Oyó? Ya lo sabe. Bueno, Erika, ¿a quién más tenemos por aquí para que saludemos sí. Y les preguntemos entonces acerca de nuestro trabalengual?
2: Bueno, yo creo que aquí nuestras hermanitas están un poquito ocupadas con la boquita porque están comiéndose su corazón de chocolate y hojaldre y su deliciosa aromática y también su arrocito.
1: Tienen un trabalenguas leche en la boca.
2: Están con un trabalenguas, pero de otra forma.
1: De con galletas, el aliento. Hemos dicho, bien atendidas.
2: Bueno, entonces también queremos que nuestros oyentes participen. No sé, Delson, si ya tenemos alguno por ahí que se arriesga a decirnos el trabalenguas. Bueno, ¿yo cambio? Mientras Delcito.
0: Sí, no, yo estoy aquí, yo estoy aquí.
2: Aquí seguimos con
0: nuestros
2: hermanos.
0: Sí, aquí estoy.
1: ¿Ah, ya? Ahí está.
0: Sí, Martín. Sí,
3: es que yo fui el que lo interrumpió, hombre.
0: A ver, ahí estamos. Martín, ¿y qué? ¿Que le diga el trabalenguas?
2: Sí. Queremos saber si los sí. oyentes ya se arriesgan a decirlo.
0: Rápidos rivales ruedan y corren, pero nunca se ofenden. Si un rival resalta, se le reconoce. Si otro resbala, se le socorre. Ya me lo aprendí.
2: ¿Ah? Muy bien. Quienes quieran que se lo enviemos, claro que sí, nos escriben ahí por la
0: se línea. Ah, sí, que los oyentes. A ver, el que quiera el trabalenguas, yo se lo puedo compartir ahí en el WhatsApp. lo copiamos y se lo compartimos, ¿de acuerdo?
1: Delson.
0: Rápidos rivales ruedan y corren. Bueno, el que lo quiera, el que quiera aprenderse el trabalenguas y tratar de repetirlo, envíenos aquí un pulgar, una manito levantada o algo así para... Víctor.
3: Sí. No, o si lo quieren decir al revés, entonces, socorre, le resbala a otro si reconoce, le resalta o algo así, ¿no?
1: Eso parece como cuando la cinta.
0: Parece como cuando uno escuchaba los discos como al contrario. Socorre, se le resbala a otro si se le reconoce, se le resalta. Bueno, Cinevaldo lo quiere, ya se lo voy a compartir. A ver, Cinevaldo, se lo compartimos, amigo. Y lo dice, pero con una sola respiración. Una sola respiración. Tiene que ser rápido, ¿sí? Rápidos rivales ruedan y corren, pero nunca se ofenden. Si un rival resalta, se le reconoce. Si otro resbala, se le socorre. Algo así, más o menos, con una sola respiración. Listo, Cinevaldo, ahí ya se lo enviamos. Entre tanto, María Erika ya se aprendió el trabalenguas, Eriquita.
2: Ah, sí, señor. Pues no, tanto aprendido no, pero sí lo digo rápido.
0: Mira. A ver, rápidamente.
2: Rápido, rivales.
0: Rápido, ruedan los carros cargados de azúcar al ferrocarril.
2: Rápido, rivales, ruedan los carros cargados de azúcar al ferrocarril. Nunca se ofenden. Si un rival resalta, se le reconoce y otro resbala, se le socorre.
0: Explícanos, bueno, por favor, ese trabalenguas, María.
2: Señor.
0: Que nos expliques. A ver, saquemos una aplicación del contenido de este trabalenguas.
2: Ah, bueno, pues sencillamente es que quienes están en una competencia, pues lógicamente ponen todo de su parte para ganar. Ya trátese en un deporte como el fútbol, en otras actividades como el atletismo, el ciclismo, bueno, el voleibol, en fin. Pero en estas actividades deportivas ellos se preparan, corren buscando su meta, ruedan. Si es el caso de, por ejemplo, el ciclismo, corren, por ejemplo, el caso de los futbolistas, pero nunca se ofenden. Es decir, cada uno muestra su competencia de manera individual. Pero si un rival resalta, se le debe reconocer, se le debe elogiar y se le debe aplaudir, porque eso es resultado de un esfuerzo previo. Pero si otro resbala, se le ayuda, se le socorre, se le levanta. Es decir, que en el campo humano nosotros siempre debemos actuar de esa manera. No porque es mi rival, pues no le voy a ayudar. No porque es mi rival, va a ser mi enemigo. Rival en el aspecto de una competencia deportiva. Pero siempre mantener ese carácter de
0: humanidad. María Erika, ¿y si tú juegas con tu rival?
2: Sí.
0: Si tú juegas con tu rival,
2: ajá.
0: ¿Tú amarías a tu rival?
2: Sí, por supuesto.
0: No, a tu rivaldo.
2: ¿A quién?
0: A tu rivaldo.
1: No Reinaldo, sino Rivaldo.
2: No, porque es mi rival. No, mentiras. Sí, hay que amar. Tenemos que amarnos en todo. Es que ese es el llamado de Dios, ¿no? Que nos amemos los unos a los otros como Él nos ha amado, independientemente de los gustos deportivos. Hay quienes tienen esas rivalidades, tienen esos disgustos por el equipo, porque ganó, perdió, porque el tuyo es malo, porque el mío es bueno, porque... No, esas clases de, digamos, conversaciones, pero ya que a veces se suben de tono, no debemos mantenerlas, sino al contrario, respetar a los demás, ya trátese de cualquier diferencia. Bueno, por aquí tengo a nuestros oyentes.
0: Mari,
2: que se han acercado, vamos a saludarlos. Hola, ¿cómo estás? Buenos días. ¿Cuál es tu nombre?
4: Teodolinda Cortés.
2: Teodolinda, aquí está nuestra hermana Teodolinda. Qué bella, gracias por venir hoy. ¿Qué la motivó a estar aquí con nosotros, Teodolinda?
4: ¿Cómo es la pregunta?
2: ¿Por qué viniste hoy?
4: Ah, pues porque ya la estamos inaugurando ya, o sea, están terminando. Ajá. Y tenía deseos de venir, que habíamos dicho con mi amiguita, sí, que íbamos a venir juntas hoy, si Dios nos lo permitía, y Dios nos permitió venir.
2: ¿Y no se vino solita, sino se vino acompañadita?
4: vengo con ella. La vez pasada también vine con ella, porque yo solita no, ya no salgo. Ya no salgo solita por acá. Ya tengo que andar con acompañante.
2: Qué bueno, Teodolinda, ¿de qué sector vienes?
4: Del Quiroga.
2: Ah, ok, del barrio Quiroga. ¿Cuánto tiempo escuchando la emisora, Teodolinda?
4: Toda la vida.
1: ¿Entonces qué, príncipe?
4: Desde que me convertí. ¿58 años? Desde que me convertí al Señor. Y no me acuerdo cuántos años, pero empecé a escuchar Nuevo Continente. Para mí, la emisora más preferida es Nuevo Continente, porque yo escuchaba muchas emisoras cristianas, pero entonces esta la conozco desde cuando estaban por allá en no sé en qué parte fue, y cuando el hermano Delson iba por allá a la iglesia del Vergel, lo conocí a él, tenían programas con la iglesia de allá. De todo ese tiempo yo los conocí. Hace mucho tiempo, sí, señor.
2: Desde el siglo pasado conocí a Delson.
0: Sí, gracias.
4: Sí, porque yo los conocí cuando tenía programas con, no, con la iglesia del Vergel. Sí. Ya lo conocí a él ahí, que él tenía un programa con la iglesia del Vergel. Sí. Y desde esa vez yo lo conocía porque yo me congregaba ahí.
2: Qué bien, vea pues. Aquí tenemos otra bella hermanita. ¿Cuál es tu nombre?
5: Marina.
2: Marinita, sí, ya cada vez que hacemos puertas abiertas, ella viene, la reconocemos y la recordamos mucho. Marinita, gracias por estar aquí con nosotros.
5: Cómo me agrada saber que me tienen en cuenta. Muchas gracias. Y Dios los bendiga y les multiplique esa sabiduría que tienen para enseñarnos con cada programa. Es muy especial. Que Dios multiplique en las ideas para esta emisora grandiosa.
2: Sí, señor. Y como siempre les decimos, mis apreciadas hermanas, sus oraciones son realmente un gran apoyo, una gran ayuda para este ministerio, porque todo se sostiene gracias a la voluntad de Dios, que nos ayuda, que nos provee, que nos sustenta, y la oración del justo puede mucho. Cuando nuestros oyentes apoyan en la intercesión, vemos cómo el Señor respalda este ministerio. Así que queremos agradecerles por haber venido hoy y por estar aquí compartiendo en este día de amor y amistad. De verdad, muchas gracias.
5: Le multiplique su salud, su sabiduría y todo lo que necesitamos en esta vida, la verdad. Muchas gracias.
2: Gracias, Teodolinda, por venir.
4: Sí, señora, ese es mi deseo muy grande, porque yo, mi emisora preferida es Nuevo Continente. Todos los programas hermosos que escucho, y para mí es una bendición muy grande.
2: Muchas gracias, de verdad.
1: Bueno, qué chévere poder ver aquí a Teodolinda.
0: Y tenemos Trabaluengas, Martín.
1: ¡Uy, qué bueno! ¿De quién se trata?
0: Este Trabaluengas, a ver, Cinebaldo, a ver qué dice Cinebaldo. A ver, Cinebaldo, amigo.
6: Hermanitos, muy buenos días.
1: Buenos días.
6: Estaba desayunando, hasta ahora me levanté muy tarde, porque casi no me cogí el sueño. Me dio a las 4 de la mañana, a las 5 de la mañana, no me cogí el sueño. Entonces, pero me cogí el sueño ya cuando tenía que levantarme. Bendiciones a todos los hermanos radioescuchas, a todos los hermanos que están allá. Termino de desayunar y salgo para allá. Quería aportar algo referente a lo que acaban de decir. Eso me trae a colación una competencia de unos niños fines, ¿sí? Entonces, que estaban corriendo y ya llegando a la meta, uno de ellos se cayó y los que iban adelante se volvieron y lo ayudaron, lo apoyaron y pasaron todos la meta abrazados. Eso nunca se me olvidará. Yo creo que a eso se refieren ustedes. Bendiciones, un abrazo.
0: Ah, bueno, pensé que era Trabalenguas el de Cinebaldo. Bueno, Cinebaldo, gracias, que te acabes de despertar, Cinebaldo. Bueno, y le agarró tarde el sueño. Berta Sastoque.
7: Muy buenos días para toda la mesa.
0: Hola,
7: de trabajo, para todos los hermanitos que están ahí. El Señor me los bendiga, me los guarde y los siga usando poderosamente. Aquí participo con el refrán que me lo enviaron, muchas gracias. Rápidos rivales ruedan y corren, pero nunca se ofenden. Si un rival resalta, se le reconoce. Si otro resbala, se le socorre.
0: Señor, eso. Bendiga. Bueno, Martín, mire, y Erika, nuestra oyente, Bertica, Trabaluengas, Martín. Y ahora, bueno. Narciso Suárez. Narciso también envía el mensaje.
8: Muy buen día, familia Nuevo Continente. Gusto escucharles en este hermoso día. Rápidos rivales ruedan y corren, pero nunca se ofenden. Si un rival resalta, se le reconoce. Si otro resbala, se le recorre. Buen día.
0: Gracias, Narciso. Gracias, muy amable. Mire, ustedes también pueden participar si están en la casa. Y Martín, ¿recuerda cuando el pastor, un pastor decía que conocía a cierta hermana desde el año 1900?
9: Claro que sí, ella lo recuerdo muchísimo. El hermanito le decía muy, pero muy buenos días. O cuando estaba en la noche también estaba muy contento. Muy, pero muy buenos días. Yo conozco a la hermana Lucy de 1900.
0: Bueno, sigamos recibiendo a nuestros oyentes, Martín.
2: A ti te conocen, Delson, desde 1900.
9: Desde 1900.
0: Sí, Erika dice que me conoce la hermana desde el siglo pasado.
9: Desde el siglo pasado. No tenés sino 1000 años.
0: No, yo recuerdo esas charlas que tenía con Simón Bolívar, eran pero muy amenas hasta altas horas de la noche.
9: Sí, lo recordamos, Delson. Bueno, nuestros oyentes continúan llegando. Así.
0: Era cuando Policarpa Salavarrieta se ponía a echar chistes con Víctor. Ay, no, no.
9: No me imagino. Él era una sola carcajada con Bolívar.
2: Bueno, queridos, por aquí siguen llegando nuestros amigos, nuestros
0: hermanos. No, pero, perdóneme, Eriquita. Sí. ¿Recuerdas que pues a Erika siempre le ha gustado la modistería y Policarpa Salavarrieta le llevaba esas trajes largos, esas faldas largas, y Erika se las arreglaba, Erika, ¿recuerdas?
2: Claro, de hecho tengo fotos con ella y todo.
9: Le hacía la puntada en cruz.
2: Le hacía el crochet. Bueno, mi querido Delson, aquí no, nadie se salva. Bueno,
9: ni Policarpa.
2: Seguimos aquí saludando a nuestras Manuelita. Bellas oyentes fieles. ¿Cuál es tu nombre?
10: Amparo Salas.
2: Amparito, que está tomando cafecito, qué rico.
10: Rico con corazón.
2: Eso, que lo reciban a uno con tinto delicioso.
10: Sí, señora, muchas gracias.
2: Tinto bueno, delicioso. Bienvenida. ¿Y tu nombre?
11: María Antonia Zorro.
2: María Antonia. Oh, María Antonia, qué lindo nombre. Bueno, las dejamos ahí que estén tranquilitas mientras nosotros aquí seguimos hablando del amor que nos une frente a las competencias deportivas, querido Martín.
9: Así es, Erika. Mire lo importante que es tener en cuenta precisamente cuando nosotros hablamos de competir, de jugar, de realizar alguna actividad. Y hay veces las personas por lo general, o hay muchos, no digo que por lo general sea una sola persona, sino que hay algunos que les cuesta el reconocer la victoria del otro. ¿Sí le ha sucedido? Erika.
2: Adelante, Martín, continúa.
9: Erika está... Por bueno, aquí es que
2: me están enviando unos mensajes.
9: Ah, bueno,
2: entonces,
9: eso está muy bien.
2: Los estoy revisando.
9: Eso está muy bien,
2: Erika.
9: Entonces, de verdad que queremos invitar a nuestros oyentes que también seguramente están pensando en venir, estar con nosotros en este cierre de puertas abiertas. Aquí los estamos esperando, queremos atenderlos con mucho cariño, sí. Como siempre lo merecen ustedes, en la carrera 27-49-48, sector de Galerías. Y vimos a la hermana Angelina Beltrán.
2: Sí, qué linda, de verdad, qué alegría.
9: Hizo parte del equipo de Nuevo Continente.
2: Sí. Bueno, Martín, por aquí tengo algunos pasajes de la Biblia que precisamente nos ofrecen principios de ese amor que debemos manifestar,
1: de vida,
2: ¿cierto? En esa unidad frente a las diferencias y frente a las diferencias de talentos, de opiniones, de capacidades, porque es otra cosa, ¿no? También tenemos que reconocer cuando un rival es mejor que nosotros. No podemos sentir envidia ni rabia, sino al contrario, agradecer a Dios por ese talento. Por ejemplo, tú frente a Messi, entonces tú dirías, no, Messi hace mejores goles que yo, y hay que reconocerlo.
9: Claro, porque sí, el tipo juega bien, el tipo salta bien una pelota,
2: hace la carlancha. Porque Messi es un fenómeno.
0: Y yo de Martín tengo una foto, Martín juega tapando.
9: Sí, ya me acuerdo.
0: Tremendo, Martín.
9: Eso fue en el bálsamo. ¿Cierto, Delson?
0: Sí, señor.
9: Con gorrito y todo.
2: Bueno, chicos, sí, les quiero contar que la Biblia, por ejemplo, en 1 Corintios 12, donde compara a un grupo o al cuerpo humano, es una metáfora perfecta para decirnos que, bueno, para entender esas diferencias. 1 Corintios 12, 4, 5 dice, ahora bien, hay diversidad de dones, pero el Espíritu es el mismo. Hay diversidad de ministerios, pero el Espíritu es el mismo. También 1 Corintios 12, 12 dice, porque así como el cuerpo es uno y tiene muchos miembros, pero todos los miembros del cuerpo, siendo muchos, son un solo cuerpo, así también en Cristo. Ni el ojo puede decir a la mano, no te necesito, ni tampoco la cabeza a los pies, no tengo necesidad de vosotros. Y pues en cuanto al deporte, un equipo no puede estar hecho solo de goleadores o solo de defensas, hay diferentes habilidades, personalidades, y se debe tener empatía a todo nivel. Ahí en los equipos deportivos, quién es el alero, quién es el centrocampista, el lateral, el portero, y muchas veces uno que es goleador o ahí puntero no puede estar de portero porque no tiene esa habilidad. Entonces hay que reconocer a cada miembro de un deporte, de un practicante, que tiene sus habilidades, y debemos tener pues empatía los unos con los otros. Y eso lo habla la palabra de Dios, y eso habla la Biblia, de tener empatía.
9: Así es, Erika. Y fíjese que otro punto que podemos destacar, por ejemplo, hablando de este campo deportivo, ahí vemos a Víctor, señores y señores, por la parte derecha de la radio. Por ejemplo, cuando la unidad es puesta a prueba, es fácil hablar de unidad cuando todos estamos de acuerdo. Pero, Erika y amigos oyentes, pero la verdadera unidad se pone a prueba cuando aparece una discusión, cuando alguien comete un error o cuando una situación nos causa enojo. En el ambiente deportivo, una decisión del árbitro, una derrota inesperada o una provocación pueden despertar reacciones fuertes. Es ahí, en esos momentos, debemos recordar que nuestras emociones son reales, pero no deben gobernar nuestras acciones. Así que guarde los puños, Erika.
2: No, para nada.
9: Guarde
2: los guantes.
9: Los guantes, sí.
2: Sí, ay, sí.
9: Por favor. Los guantes solamente se los puede poner para cuando tenga frío.
2: No, y esto, Martín, es muy cierto. Debemos ser personas conscientes de que un deporte no nos debe dividir, un equipo, una hinchada, no, al contrario, debemos aprender a mirar esas diferencias como valores también que tenemos, y como que, gracias a Dios, no somos todos iguales. Porque qué tal, Martín, que todos fuéramos hinchas del Millonarios, pues qué jartera, porque, pues, cierto, qué aburrido sería.
9: Mejor que fueran todos del Tolima, por favor.
2: Sí, sí, sí. Entonces es mejor que hayan esas diferencias, así encontramos como esa diversidad para estas disciplinas deportivas. Mira, aquí también encuentro en Efesios 4:2 dice, con toda humildad y mansedumbre, soportaos con paciencia los unos a los otros en amor. Y Romanos 15:1 dice, así que los que somos fuertes debemos soportar las flaquezas de los débiles y no agradarnos a nosotros mismos. Así que bueno, si tienes un nivel más espiritual, pues es también para dar ese ejemplo, ¿no? Dar ese ejemplo.
9: Bueno, Erika, tengo aquí un trabalenguas para el cierre.
2: Ah, bueno, adelante.
9: Dice así, lo voy a decir despacio y luego lo voy a decir rápido para que nuestros amigos oyentes también lo practiquen. Gana Gustavo, grita con gratitud, pierde Patricia, conserva su actitud. Gustavo no humilla, Patricia no se enoja y la amistad entre ambos nunca se afloja. Y ya para decirlo como trabalenguas. Gana Gustavo, grita con gratitud, pierde Patricia, conserva su actitud. Gustavo no humilla, Patricia no se enoja y la amistad entre ambos nunca se afloja. A ver, Erika, dígalo.
2: Uy, me cuesta un poquito los trabalenguas, pero vamos a intentarlo.
9: Ay, favor.
2: Ayúdame aquí sosteniéndome mi celular, gracias.
9: Tu iPhone.
2: Gana Gustavo, grita con gratitud, pierde Patricia, conserva su actitud. Gustavo no humilla, Patricia no se enoja y la amistad entre ambos nunca se afloja.
9: Eso, muy bien, Erika.
2: Que
9: muy
2: esa
9: bien.
2: Sea una excelente. Consigna, que sí. La amistad nunca se afloje por una diferencia deportiva.
9: Y fíjese, Erika, que esto también le podemos dar una aplicación bíblica. Está en Filipenses capítulo 2, versículo 3. Nada hagáis por contienda o por vanagloria, antes bien con humildad.
2: Excelente versículo para terminar. Todo, hagámoslo como para Dios, sin estar buscando resaltar o la vanidad o el orgullo, sino con humildad, ser humildes y reconocer a Dios en todo.
9: Eso es, gracias a nuestros oyentes, aquí los esperamos entonces, estamos de cierre, de puertas abiertas, carrera 27, 49 y 48, Galerías.
0: Gracias Martín Augusto, Erika, sí señorito, y bueno señores, estamos disfrutando de nuestra Puertas Abiertas, ya son las 12 del mediodía, 12 en Colombia.
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0: Qué bueno, cada vez que tenemos la opción y la oportunidad de acompañar a todos nuestros amigos oyentes, así como lo hacemos a esta hora, con esta programación muy especial que tenemos para brindarles en este cierre de Puertas Abiertas. 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
1: Así es, Martín. Bueno, una nueva hora de programación. Ya el reloj está marcando las 12 del mediodía, 7 minutos, 12 y 7. Y bueno, saludamos a nuestros oyentes. Algunos quisieran estar aquí, pero por razones de o impedimentos de salud, de movilidad, de distancia, no lo pueden hacer, pero nos acompañan en la programación de Nuevo Continente. Otros han podido llegar desde tempranito. Y bueno, Víctor, una nueva hora de programación. Mire, hoy hemos hablado de el amor que nos une, o estamos hablando mejor del amor que nos une. El amor que nos une a pesar de o en medio de las tragedias, sí. Eso fue lo que primero hablamos. El amor que nos une a pesar de las diferencias políticas.
2: Sí, señor.
1: El amor que nos une en medio de las preferencias deportivas. Usted es hincha de
2: De la Selección Colombia y este...
1: Usted tiene hinchada, sí, usted tiene hinchada.
2: Sí, hinchada la pierna cuando por el golpe que me di.
1: Usted tiene buena hinchada. Entonces, el amor que nos une a pesar de las preferencias deportivas, y ahora hablaremos del amor que nos une a pesar de las diferencias doctrinales no esenciales, Víctor.
2: ¡Uy! ¡Qué tremendo tema!
1: Ajá.
2: ¡Qué tremendo tema! Porque sí, definitivamente, si nos une el amor de Cristo, y perdón que arranco por algo que pudiera ser una...
1: Perdóname, lo interrumpo. Gracias, hermana María, por haber venido.
2: Hermana María, gracias.
1: Que tenga feliz retorno.
2: Dios me la bendiga grandemente.
1: Gracias, ella siempre es en sintonía. Discúlpame, Víctor, entonces...
2: Sí, no quiero entrar, digamos, a concluir, pero es que creo que sí hay que arrancar por algo. Y es que Dios me la bendiga, mi hermanita. Oye, qué rico hoy con casa llena.
1: Casa llena y corazón contento.
2: Bueno, les decía que entonces que Adrián Rogers dice que el amor que vale... Ah, no, eso no lo estaba diciendo. No quiero entrar a dar una conclusión de un tema que apenas vamos a abordar, pero sí quiero arrancar por algo que es obvio. O sea, si el amor que nos une es el de Cristo, sí produce una grande tristeza que dentro del llamado pueblo cristiano se presenten tantas divisiones, porque lo es. O sea,
1: definitivamente.
2: Sí. Y hay situaciones que pudiera uno decir, esto no es fundamental, no es esencial. Hay aspectos doctrinales que sí son fundamentales. O sea, y uno tiene que mantenerse, y eso no tiene, discusión alguna. Pero pues, si tú, Delson, por ejemplo, me dices, no, es que Abel tenía ombligo, yo te digo, no, Abel no tenía ombligo, eso no es fundamental.
1: Eso no es fundamental, ¿no?
2: Bendiciones.
1: ¿Abel tenía ombligo?
2: ¿Quién?
1: ¿Abel tenía ombligo?
2: Yo me pregunto, ¿tendría o no tendría?
1: Eso no es esencial. Y sabes, Víctor, mira, muchas veces también esas diferencias de postura, en lo que no es esencial, tú dices que nos divide, y a veces... Nos divide y nos lleva a la descalificación del otro.
2: Así es.
1: Del otro hermano. ¿ah? Por el que Cristo murió.
2: Sí.
1: Y mira que eso no es nuevo, Víctor. Eso lo viene lidiando el ser humano y la misma iglesia del Señor desde el comienzo. Recuerda que Pablo hablaba de las divisiones entre los corintios.
2: Incluso
1: unos decían que eran de Apolos, otros sí, que eran de Cefas, otros, y está dividido Cristo, dice el apóstol Pablo.
2: Sí, qué fuerte, qué fuerte. No, y igual creo que hay otra parte también donde en la palabra sí hace referencia que es necesario, dice, es necesario que entre vosotros haya divisiones para que se manifiesten o se sepa quiénes son los que son de los que no son. Pues estoy parafraseando el texto. Pero es que finalmente quien realmente conoce el corazón del hombre es Dios. O sea, y uno no puede entrar tampoco como en señalamientos, en juzgamientos, por situaciones que de pronto a veces ni siquiera tienen a veces asidero bíblico, sino son simples pareceres o a veces ciertas enseñanzas que se pueden dar en determinadas congregaciones o denominaciones. Y eso no debería suceder, eso no debería estar, porque finalmente pues Dios nos llama a la unidad.
1: Uh-huh.
2: Pero bueno, avancemos un poquito en el tema. Las divisiones, o sea, mejor, corrijo, el amor que nos une a pesar de las diferencias.
1: Las diferencias doctrinales no esenciales, ¿no?
2: No esenciales.
1: No esenciales, porque hay algunas que de pronto sí nos dividen porque pues son diferencias ya esenciales. Por ejemplo, el decir que un grupo diga Cristo no es Dios, ahí sí ya no puede haber una unidad, ya no,
2: jamás,
1: podemos.
2: Jamás.
1: No. O alguien que diga que les, bueno, por ejemplo, que la salvación se obtiene yendo a determinado lugar, haciendo determinadas obras. Uh-huh. Pues ahí sí ya no puede haber una unidad en el pensamiento ni en la doctrina, definitivamente no. Pero hay cosas que no son esenciales. Por ejemplo, Víctor, algunas personas dicen, no, es que cuando uno ore, uno tiene que ponerse de rodillas,
2: exacto,
1: y cerrar los ojos.
2: Exacto.
1: Eso no es esencial, o sea, eso no quita ni pone, ¿no? Porque pues imagínate, si tú vas a orar y vas manejando un carro y cierra los ojos.
2: Sí, complicado. Sí. Ahora sí hay un texto que dice, cerraos los ojos cuando os oréis. Pero seguramente que ese está en Suponías 5:23, de pronto, ¿no?
1: Exactamente, en esa versión. Pero ¿en no, esa en versión? La, no en la Biblia, no, en la Santa Biblia. No. ¿Ah? Bueno.
2: En la iglesia hay, digamos, confesiones que sí son esenciales. ¿En qué es esencial la confesión bíblica, la confesión cristiana? Que Cristo salva.
1: Exactamente.
2: Que no hay otro nombre,
1: eso sí es esencial,
2: en quien podamos ser salvos. Eso es esencial. Que Él murió, eso es verdad. Que resucitó, eso es verdad. Que ascendió a los cielos, sí. Que vendrá por segunda vez, también. Eso es esencial.
1: Exactamente. Eso es esencial. Por ejemplo, que la salvación se obtiene únicamente por medio de Cristo, no hay otra forma. Eso es esencial. Cristo es el único mediador entre Dios y los hombres. Eso es esencial.
2: Ahora, cuando se alaba, dice la Escritura que con címbalos resonantes, pero entonces hay quienes dicen, no se puede alabar con batería, cuidado.
1: Cuidado, porque tiene que ser, no, pero eso no es esencial.
2: No, que usted utiliza guitarra eléctrica, no, hermano, porque eso está mal.
1: Ajá.
2: O sea, ¿está mal?
1: Bueno, eso no es esencial, no puedo decir que está bien o que está mal, ¿no?
2: Uh-huh.
1: Por ejemplo, bueno, otra cosa, mire, en cuanto a la comida, Víctor, hay algunas personas que dicen, y aquí tampoco me quiero meter en muchos rollos porque
2: claro,
1: alguien, sí, pero digamos, ejemplo, alguien dice que si uno se toma un vino, eso es pecado, otro dice que no lo es. Eso no es esencial porque el reino de los cielos no es comida ni bebida.
2: No es comida ni bebida. Igual en la misma escritura hace referencia, por ejemplo, cuando Pablo habla acerca de los que son llamados al ministerio, dice, no dado al vino.
1: Ajá.
2: ¿Sí? O también hace referencia a lo que son la embriaguez o la borrachera.
1: Mira, hay algo que también, es algo... y ayer alguien nos preguntaba ayer, por ejemplo, ¿es pecado o no comer morcilla, por ejemplo?
2: Sí.
1: Bueno, hay diferentes posturas, pero yo creo que eso no es esencial para la salvación, para la comunión. Chao, mamita, ¿cómo estás? Chao.
3: Chao.
1: ¿Cómo te fue?
3: Bien.
1: Ay, mira.
4: No le pregunto el nombre. ¿Cómo te llamas? Pero dime el nombre.
3: Armagedón.
4: ¿Qué? ¿Cómo qué?
3: Armagedón.
4: ¿Qué? ¿Armagedón? ¿Armagedón qué?
3: Armagedón.
4: Ah, bueno, gracias por venir. Que Dios te bendiga. Chao.
1: A la abuelita. Dios lo bendiga. Gracias por venir.
2: Oye, me quedó una duda si la niña se llamaba Armagedón.
1: No. Bueno, sigamos con el tema. Están llegando varios oyentes.
2: Oye, pero más, antes de que se vaya, sí, aprovechemos. Sí. Ya que tenemos casa llena, a ver. Perdón que suene como a otros medios, otro. A ver, una bulla. Eso sí, estamos con casa llena, qué dicha. Nos alegra mucho que nos estén acompañando. Bienvenida, acérquense por buen día para. No, pero acérquense.
5: Buen día para toda mi gente.
2: Eso. Pero acérquense. Es que hoy estoy con la pata así como regularcita, mija.

0: Encontrarnos acá en Puertas Abiertas. Qué gran bendición saludar a todo el equipo que está ahí día tras día, noche tras noche, dándonos esa palabra de aliento en cada programa. No, pues es que es nuestra compañía Nuevo Continente.
1: Ah, eso sí, muy bien. Ahora, por aquí, acérquese. Denos el nombre para los oyentes. Ahí vean, me están haciendo cosquillas.
2: Floralba Pacheco. Una más que, como dicen, enamorada de Nuevo Continente. Desde el año 1986.
1: Qué bien.
2: Y como dicen, acumulando tesoros. Aquí estoy que acumulo tesoros.
1: ¿Y cómo es que es el jingle del programa de la mañana?
2: Buen día. Buen día para toda mi gente. Buen día. Aquí en Nuevo Continente, acumulando tesoros en el cielo.
1: Eso, muy bien, bravo. Qué alegría a nuestros oyentes hoy acompañándonos aquí en las Puertas Abiertas, ya de cierre.
3: De cierre, Víctor. Y bueno, ¿dinámica o no?
1: Sí, de una vez, de una vez.
3: Que se vayan.
1: Bueno, vamos a hacer una cosa. Préstenme ustedes, por favor, mucha atención. Los que están aquí en la recepción de Nuevo...
3: A ver, que escuchen a Víctor, que no puede hablar por la pierna...
1: No, por la pierna yo no puedo hablar.
3: Bueno. A ver, vamos a hacer una dinámica.
1: Atentos. Porque vamos a hacer lo siguiente. Estamos hablando en esta hora acerca de el amor que nos une a pesar de las diferencias doctrinales. Pero no me están prestando atención.
3: A ver, vamos a hacer...
1: Doctor, ¿qué hago, doctor, que no me prestan atención? ¿Qué pasa el siguiente paciente?
3: A ver, vamos a hacer la dinámica, A ver, bueno, Víctor, ¿cómo es la dinámica?
1: Ok, la dinámica es la siguiente.
3: A ver, escuchen.
1: Vamos a ver, tenemos por aquí un esferito a la mano.
3: Valeria, que nos deje hacer la dinámica.
1: Valeria haciendo el desorden aquí, vea.
3: Valeria, déjenos hacer la dinámica, por favor.
1: se nota que estamos con casa llena hoy, qué dicha. De eso se trata.
3: A ver. Valeria, bueno. No me distraigan los oyentes, por favor.
1: Bueno, atentos. Estamos hablando en este momento de el amor que nos une a pesar de las diferencias doctrinales. Ese es el tema, el amor que nos une a pesar de las diferencias doctrinales. Y aquí en esta hojita en blanco, entre comillas, aquí abajo, hay una parte que dice lo esencial, lo importante y lo secundario. O sea, hay aspectos de carácter doctrinal que sí son vitales, hay otros que son importantes, pero no son tan trascendentes. Hay otros que definitivamente uno dice, esto es secundario, esto no es tan esencial en el área doctrinal. Entonces, dentro de esta bolsita, dentro de esta bolsita tengo unos papelitos y necesito que cada uno vaya sacando uno de esos papeles, lo lee al aire y nos dice si es esencial, importante o si es secundario. Y si lo requiere, da usted el argumento del por qué es importante, por qué es esencial o por qué de pronto es secundario o por qué no va. ¿Listo? Entonces, vamos, arrancamos pues.
3: Bueno, el payaso pasa y con el...
1: ¡El payasito!
3: No, hermana, yo también veo que todos somos payasos del circo. ¡Listo!
1: Bueno, ya tienen papelito.
3: Ya tienen papelito
1: y podemos ir escribiendo. Ahí vamos a escribir.
3: A ver, cada uno y yo les voy pasando el micrófono y nos van diciendo. A ver.
1: Bueno, entonces, el amor que nos une a pesar de las diferencias doctrinales. Dan el nombre, nos dicen el nombre. Eso. Y qué les apareció en el papelito.
3: Bueno, usted va escribiendo. Muy bien. Entonces, su nombre.
4: ¿Cómo están? Un placer verlos aquí. Es un placer para mí, para ustedes, para mí, por venir a ver acá Nuevo Continente.
3: Ay, qué bueno. Entonces, ¿qué le salió en el papelito?
4: Me llamo Esperanza Reyes. Vengo del barrio El Tejar, asisto a la Manantial de Vida Eterna.
3: Qué bueno. ¿Qué le salió ahí en el...?
4: Usar el velo.
3: Usar el velo, eso es. Usar un velo, las mujeres, usar un velo, eso es.
1: ¿Esencial, esencial, importante o eso es secundario?
3: Importante o secundario. ¿Usted cree que eso es esencial, es necesario usar el velo? Sí. ¿Es importante o secundario?
1: ¿Qué piensa?
4: ¿Qué dices? Secunda.

0: Secundario.
1: Es secundario.
0: Ella. Es secundario. ¿Están de acuerdo que usar el velo en determinadas congregaciones, eso es, las opciones son?
1: Sí. ¿Es esencial, es importante o es secundario?
0: O es secundario.
1: ¿Es secundario? ¿Dicen que es secundario?
0: ¿Secundario?
1: Sí. ¿Y cuando se va a casar la mujer, entonces sí debe utilizar velo o no? vea que dicen que no, que tampoco.
0: Tampoco, no, no, eso tampoco. Entonces, entonces, miren, Víctor, este es un ejemplo. Entonces, usar el velo es un asunto secundario.
1: Sí, claro.
0: Eso no ni quita ni pone doctrinalmente. Entonces, los que usan el velo, está bien, y los que no lo usan o quienes no lo usan,
1: está bien.
0: Y eso no nos debe apartar. Muy bien.
1: Muy bien.
0: Sigamos aquí con José.
2: Listo. Hola, Dalson. A mí me tocó bautismo por inmersión o aspersión.
0: ¿Eso qué es? ¿Esencial, importante o secundario? El bautismo por aspersión o inmersión.
2: Uy. Pues el bautismo es muy importante, digamos que es la confesión de nuestra fe, pero diría que es secundario la discusión si por inmersión o por aspersión. Lo importante es que esté.
0: Lo importante es que esté, dice José.
1: En ese orden, me encantó la respuesta, porque en ese orden de idea, entonces, coja ese papelito, rómpale la parte, déjele solamente lo que dice bautismo, y lo dejamos... que es esencial el bautismo.
0: Eso sí es esencial.
1: O
0: sí.
1: Es importante.
0: Importante, importante.
1: Es importante.
0: Sí, sí, porque uno no se salva por bautizarse.
1: Exactamente.
0: ¿Cierto? Es una uno se bautiza como un resultado, como una exteriorización de que ha reconocido al Señor como Salvador.
1: Ahora, cabe anotar aquí alguna excepción. O sea, ajá, eso es una excepción a la regla. No digamos que es la constante, pero digamos una excepción. Generalmente el bautismo se hace por inmersión, pero pensemos, hay una persona en un hospital, una persona que dice, yo quiero bautizarme, es que antes de partir con el Señor quiero bautizarme, y va un pastor y le dice, ok, vamos a llevar esta
0: bautismo. No se puede en ese momento meter a una piscina, a un río.
1: ¿Sería válido?
0: Sí, es válido. Sí.
1: Creo que sí, sería válido.
0: Entonces, bueno, ya, bueno, muy bien.
1: Entonces, lo importante sí es el bautismo.
0: Lo importante sí es el bautismo.
1: Listo, muy bien.
0: Muy bien, sigamos aquí con la dinámica. Uy, ¿qué te salió en la...?
3: Hermanito Delson, buen día. No lo había saludado.
0: No me había saludado, porque como llegó y saluda... ¿qué?
3: Bendiciones, discúlpeme, por favor.
0: No. ¿Cómo es, a ver?
3: Me salió celebrar la Navidad.
0: Celebrar la Navidad, a ver, celebrar la Navidad es esencial, es importante o secundario. A ver, ¿qué dices?
3: Yo digo que es importante siempre y cuando tenga uno bien definido para uno qué es la Navidad. Para mí la Navidad es que Papito Dios, Jesús de Nazaret, haya nacido en nuestros corazones. Y es importante celebrarlo, ¿por qué? Porque es un momento de acogimiento familiar para reunirnos con la familia y compartir, así sea, un buñuelito o algo, pero no es tanto por los regalos ni por lo que sea comer. Es el acontecimiento más grande que sucedió, que nuestro Señor Jesucristo, siendo el Hijo de Dios, se hizo hombre, naciendo en un tan humilde.
0: Entonces, para ti es... importante.
3: Importante, sí.
0: Bueno, ¿qué dicen? ¿Importante, esencial o secundario?
1: ¿Ustedes qué dicen? ¿Importante?
0: Importante.
1: Importante, sí.
0: Importante.
1: Es bueno tener en cuenta que el Señor Jesús nació.
0: Bueno, y el que no celebra la Navidad, entonces, ¿qué postura asumir si decimos que el amor que nos une, si no celebramos, si alguien no celebra la Navidad, entonces cómo tratar al que no celebra Navidad, pero cree en Cristo? ¿Con qué?
1: Con amor.
0: Con amor.
1: Con respeto.
0: Con respeto, porque como es importante, eso no es esencial. Muy bien, seguimos aquí. Muy bien.
3: Ay, hermano.
0: ¿Qué te correspondió?
3: Mucho gusto, hermanito.
0: Mucho gusto, sí, señor.
3: Hermana Flor Pacheco.
0: Hermana Flor.
3: Gracias. A mí me salió, el Espíritu Santo es una fuerza.
0: El Espíritu Santo es una fuerza, eso es, esencial, secundario o importante, esencial, importante o secundario.
1: importante. O ninguna de las anteriores, ¿no?
0: O ninguna de las anteriores.
4: No, importante, porque el Espíritu Santo es lo más importante. Lo que
0: para... ¿Pero el Espíritu Santo es una fuerza?
4: No, no es una fuerza, es una persona.
0: Muy bien, entonces, mire, ahí ya tenemos, ya tomo otro giro, Víctor.
1: Claro, total, porque cuando estamos hablando del Espíritu Santo, que es la tercera persona de la Trinidad, es tercera persona, no, ajá, es una fuerza.
0: Entonces no podemos decir, no, eso es importante, si alguien cree que es una fuerza, no importa, o que... No, eso es ahí, sino eso es esencial, reconocer que el Espíritu Santo es una persona.
1: Entonces, en ese orden de ideas, hágame favor, ese papelito que dice que el Espíritu Santo es una fuerza, arrúguemelo y bótemelo a la basura, porque eso no va aquí dentro de la lista. Eso, si eso no va.
0: Entonces, ¿qué postura asumir con quienes cree que el Espíritu Santo es una fuerza?
1: No, no.
0: Hablando del amor, odiarlo. ¿Odiar a esa persona, aborrecerla?
4: No, yo me pondría a hablarle a esa persona, porque hay que mostrarle por la Biblia. Porque en la Biblia dice que son tres personas, pero es el mismo Dios. Porque es que los que dicen que es una fuerza, no, Él es una persona, que el Señor Jesús dijo, les dejaré quien los consuele, quien los acompañe, y Él es el que nos sacó, no los dejaré. Entonces, es la palabra del Señor la que se debe cumplir.
0: Eso. Bueno, y aún así, uno tiene que amar al que no cree.
1: Sí, claro.
0: ¿Cierto? Porque si el Señor dice que Él nos amó cuando, a pesar, aún cuando éramos pecadores, uno tiene que amar al que no cree que el Espíritu Santo es una persona, pero no puede uno tener comunión o puede tener unidad con esa persona que no, que cree que el Espíritu Santo es una fuerza y no una persona. Muy bien.
4: Más.
0: Ajá.
4: No, que Él es una fuerza. Yo le digo, mire, no nos vamos a poner a discutir, porque la Biblia dice que no es para ponernos a controversia, usted una cosa y otra. Usted, si quiere seguir creyendo que es una fuerza, siga. Yo sigo creyendo que es una tercera persona, como dice la palabra del Señor, y ya.
0: Eso, Florecita, radical, ¿eh?
1: Creo, y es más, esto lo iba a dejar para el final, pero creo que por el punto que se está tocando, lo quiero abordar en este momento. El pastor Darío Silva, que ya partió con el Señor, pastor Darío Silva tenía una frase que me parecía muy importante, y es la que, entre los cristianos, unidad en la variedad.
0: Unidad en la variedad.
1: Con católicos y ortodoxos, convivencia en la diferencia, pero con los demás sistemas, tolerancia en la distancia.
0: Distancia, tolerancia.
1: Tolerancia en la distancia.
0: En la distancia, muy bien. Esa es una frase que lo concluye todo. Bueno, vamos con Jaime. ¿Qué le correspondió a Jaime? ¿Qué frase?
5: Buenos días, tarde ya para todos los oyentes, sí, de Nuevo Continente. Aquí estamos muy, pero muy contentos, como siempre, venir aquí a esta emisora en estos días, en estas fechas tan especiales. Es muy, pero muy motivante ver la cantidad de personas, de familias que vienen alegremente a esta emisora. La verdad que es una cita como que cada trimestre, ¿no? O no sé cuántas veces al año, pero es una cita imperdible para nosotros como familia, porque ver la alegría, el contagio que hay aquí de alegría, el optimismo. Y bueno, ese realmente es una actividad bien, bien, bien, bien especial, venir aquí a Nuevo Continente. Bueno, me correspondió lo siguiente: tocar con guitarra eléctrica y batería, ¿es esencial, importante o secundario? Para mí es una situación de la siguiente manera. Si bien es cierto que la guitarra eléctrica y la batería son instrumentos que se utilizan para la adoración, para la alabanza, como tal, los instrumentos como tal son secundarios, porque lo que importa es el espíritu del adorador. Eso sí es importante y diría que esencial en el adorador. De manera entonces que la guitarra, tocar con guitarra eléctrica y batería, termina siendo algo secundario, porque insisto, lo que importa es el corazón del adorador, el corazón de quien alaba.
0: Entonces, secundario, dice.
5: Secundario, sí, señor.
1: Secundario, de acuerdo.
0: Secundario, el usar guitarra eléctrica en la música, en la adoración, en la iglesia.
1: Sí, sí.
0: Secundario. Lo importante es el adorador, eso, bueno, y esencial, que diría, y a quién se dirige la
1: claro, porque finalmente
0: la adoración, ¿no?
1: El Señor está buscando adoradores que le adoren en espíritu y en verdad. No que sean necesariamente virtuosos en la batería o en la guitarra.
0: Exactamente. A ver, Víctor, ¿qué tal si para los oyentes que están ingresando en este momento en sintonía les explicamos qué estamos haciendo porque no es que estemos, bueno, de alguna manera estamos aclarando algunas preguntas, pero ¿por qué estamos haciendo esta dinámica? ¿Cuál es el propósito de la dinámica que estamos desarrollando?
1: Bueno, durante todo el día, y de hecho, y gracias por decirlo, Delson, porque sí, seguramente algunos de nuestros oyentes apenas llegan a nuestra sintonía. Estamos al cierre del Puertas Abiertas y el eslogan de nuestro Puertas Abiertas ha sido el amor que nos une. A través del, en el transcurso del día hemos venido abordando algunos aspectos en los cuales pudiéramos decir el amor que nos une en las tragedias, el amor que nos une en el deporte, ¿por qué no? El amor
0: a pesar
1: que nos,
0: de...
1: A pesar de... En este momento, en este preciso instante, estamos abordando el tema del amor que nos une a pesar de las diferencias doctrinales.
0: No esenciales.
1: Exacto, no esenciales.
0: Exactamente.
1: Entonces, creo que es muy importante que nosotros entendamos y aprendamos, porque no, no, nadie nace aprendido. O sea, nosotros estamos en proceso de aprender. Y a veces pudiéramos decir, no, es que esto es definitivamente esencial, es importante, y sin eso, mejor dicho, no soy ni salvo. Pero pues yo voy a poner un ejemplo. No he visto a Delson con pelo largo, a menos que esté utilizando esa aplicación de los 80. Pero yo diría, bueno, ¿es esencial o no es esencial dentro de la iglesia cristiana si el hombre lleva el pelo largo o no? Son temas que lo decía en manera de broma cuando comenzamos. O sea, ¿es esencial o no es esencial pensar si Adán tenía ombligo? Yo sé que estoy diciéndolo como manera de broma, pero en serio, hay cosas o aspectos, corrijo, aspectos bíblicos que definitivamente sí tienen mucho más peso que cualquier argumento de pronto que alguien pudiera levantar. Y que puede ser algo demasiado trivial.
0: Bueno, algunas personas se dividen o nos dividimos por asuntos denominacionales también, Víctor, ¿no? Porque unos son de una corriente, otros de otra, y terminamos dividiéndonos, y tampoco debe ser así. El amor que nos une también debe unirnos a pesar de las diferencias denominacionales. Hay gente que descalifica al otro, es que usted es de tal grupo, de tal denominación, entonces lo descalifica. O tiene ciertas posturas, por ejemplo, el orar, que si algunas personas cuando oran, por ejemplo, oran en lenguas, entonces descalifica, el que no lo hace, descalifica al que lo hace, y viceversa. Eso no es esencial, las denominaciones realmente es un asunto más humano, más cuando por ejemplo dice Pablo escribió a los corintios, a los gálatas, pero era por asuntos geográficos. Y las denominaciones no nos deben dividir. De hecho, Nuevo Continente se caracteriza por ser la emisora del pueblo cristiano y trabajar interdenominacionalmente.
1: Ahora, creo que... y aquí vale la pena como ir profundizando. Ya vamos a seguir pasando en la dinámica, pero creo que vale la pena ir profundizando también un poquitico en el tema, en el sentido de que el cristiano y el cristiano maduro, ajá, debería ser también tolerante con lo que se debe ser tolerante. Me explico. La escritura dice que... recibid al débil en la fe, pero no para contender sobre opiniones. ¿Sí? O sea, yo creo que hay aspectos de la vida cristiana que son mucho más importantes a entrar a contender si de pronto usted debe comer o no debe comer morcilla, o si tiene el pelo largo o lo tiene corto, o si utiliza una falda larga
0: utiliza un tatuaje o no lo usa.
1: Exacto. Hay aspectos doctrinales que realmente sí tienen peso y a los que debemos de pronto, en eso sí, uno diría, esto no tiene, esto no es negociable, digámoslo así.
0: En lo secundario, bueno, igual tenemos que tolerarnos y amarnos. Vamos con Doris. Doris, ¿cuál frase te salió en la dinámica? Un papelito que teníamos como en una bolsita, ella le correspondió, sacó un papelito, ¿y cuál le correspondió?
6: Primero que todo, buenas tardes a todos los oyentes. Muy gozosa de estar acá en la emisora. Para mí es muy bonito venir. También quiero invitar a todos los hermanos que aún es tiempo de que vengan y compartan, porque sencillamente es espectacular, porque por el abrazo, por compartir, por la coinonía, sale uno con el tanque emocional lleno. Entonces, por favor, hermanos, los invito a que vengan.
0: Eso, muchas gracias, Dorisita.
6: La frase que me correspondió, ¿se debe guardar el sábado o el domingo?
0: ¿Tú crees que eso es esencial, importante o secundario?
6: Bueno, el Señor demanda que debemos ir el domingo a la iglesia a guardar el día del Señor. Eso para mí es esencial. Pero la parte, si es el sábado o el domingo, me parece secundario. O sea, el día, sábado o domingo, lo importante es asistir.
0: Lo importante es asistir. Bueno, de hecho, la Biblia dice que el reino de los cielos no consiste en comida, en bebida, en días de fiesta. Eso lo dice el apóstol Pablo. Entonces, Doris hace la aclaración. Importante congregarse un día a la semana, ¿no? Sí. El domingo es el primer día de la semana y a veces uno lo hace más, pues, por facilidad. Pero el que no pueda...
1: Sí, una persona que está trabajando, un militar, un policía, un médico que está atendiendo una clínica. O sea, son personas que de pronto tienen su jornada de trabajo el día domingo, pues.
0: Y sí, exactamente, Víctor, y dicen, no puedo, reunámonos mejor el lunes.
1: O el martes, sí.
0: O el martes, o el sábado. Entonces, eso es, lo de los días es...
1: Eso es secundario.
0: Secundario. Secundario. Y eso no nos debe dividir.
1: ¿De acuerdo? ¿De acuerdo?
0: De acuerdo, sí, estamos de acuerdo. ¿Sí? Obviamente, si alguien piensa diferente, igual, mire, esto sirve. Usted piensa diferente, nosotros pensamos distinto, pero eso no nos divide y no nos hace o no hace que nos aborrezcamos, sino que a pesar de nuestras diferencias de pensamiento y de doctrinas no esenciales, nos amamos.
1: Ahora, fíjate, Nelson, que aquí también cabe hacer una acotación breve para seguirle dando paso a los oyentes. Dice en la escritura en algunas partes que se reunían el primer día de la semana.
0: Ajá.
1: ¿Sí? O sea, seguramente que estaba haciendo referencia al día domingo.
0: Domingo.
1: Sí. Pero ojo, aunque así lo dice la escritura y sí lo dice, o sea, no lo estamos negando. Pero es que tampoco se debe tomar como un aspecto necesariamente doctrinal. Es que eso se dijo así y eso es doctrina para toda la iglesia cristiana.
0: No es dogma para la iglesia.
1: No lo es. O sea, por lo menos yo no he encontrado el texto bíblico que diga, es que ustedes tienen que, a manera de mandamiento, ustedes tienen que reunirse el día domingo.
0: Exactamente. No. Bueno, seguimos aquí con nuestros oyentes por aquí. A ver, un joven, ¿tu nombre?
7: Samuel Celi.
0: Samuel, bienvenido Samuel, ¿con quién vienes?
7: Vengo con mi abuela y mi mamá, ambas son olgas, y venimos escuchando la emisora, al menos desde lo que yo me acuerdo, desde los 8 o 6 años. Ya había tenido la oportunidad de asistir a una de Puertas Abiertas cuando yo tenía 10 años, ya 8 años pasaron de eso y desde entonces no había vuelto a venir, pero pues hoy se dio la casualidad y Dios permitió que pudiera volver a asistir.
0: ¿Estudias, trabajas, casado, soltero?
7: Estudio... ingeniería electrónica en la Universidad Sergio Arboleda y estoy soltero.
0: Ah, bueno, muchachas, bien la joder. ¿Cuántos semestres te restan?
7: Con el que estoy cursando ahorita me restan, si Dios quiere y si logro aprobar todo, 6 semestres.
0: 6 semestres, ¿qué? Bueno, un ingeniero electrónico, muy bien, un aplauso para Samuelito. Eso. Desde los 8 años, escuchando Nuevo Continente, y me hace pensar cuando Timoteo dice que la abuela Loida, su mamá Eunice, lo guiaban en los caminos del Señor. Bueno, Samuel, ¿qué frase te correspondió?
7: Mi frase dice, Dios es uno en tres personas.
0: Dios es uno en tres personas. Eso es esencial, es
1: importante
0: o secundario.
7: Yo, desde mi punto de vista, considero que es muy importante, ya que sienta las bases de lo que es el cristianismo. En la Biblia se nos deja muy en claro que nuestra fe se basa en un Dios tripartito, que es Dios, Hijo, que es Jesucristo, y el Espíritu Santo. Y ellos tres conforman la Trinidad de la Iglesia como tal, de nuestra fe como cristianos. Entonces, para mí es muy importante tener eso en cuenta, ya que si se deja de lado el Espíritu Santo, no tenemos comunión con Jesucristo. Y si no es por Jesucristo, no podemos llegar a Dios. Entonces los tres tienen que convivir para que así podamos crecer en fe y en Cristo Jesús.
0: ¿Eso es esencial?
1: ¡Eso es!
0: ¡Eso correcto, es correcto! ¡Que es esencial!
1: Es más,
0: muy bien, Samuel.
1: Es más, con esa respuesta se ganó un arroz con leche.
0: ¡Un arroz con leche! ¡Tráigale un arroz con leche! ¿No? Un arroz con leche para a Samuelito, vea. Muy bien, y viene con la mamita, sí. ¿Su nombre?
8: Olga Lucía.
0: Olga Lucía, gracias Olga por estar con nosotros en Nuevo Continente. Ahí viene la modelo, ¿cierto? bueno, Olga, ¿qué frase? Bueno, primero te saludamos, bienvenida, nos gusta que estés aquí. ¿Cuántas veces has venido?
8: He tenido la oportunidad de estar 3 veces en Puertas Abiertas, en el 2022, luego el siguiente año, y ahorita nuevamente estamos aquí en Puertas Abiertas.
0: ¡Ay, qué chévere, Olga! Y me imagino que te sientes honrada, te sientes llena de alegría al escuchar a tu hijo. Él es tu hijo, ¿verdad, Samuel? Con esa postura bíblica, un muchacho doctrinalmente fundamental.
8: Sí, bueno, también quiero dar gracias a la emisora porque es el acompañamiento que me ayuda a reforzar en los estudios bíblicos. Yo continuamente la coloco desde que él era bebé, entonces siempre es la oportunidad para que él vaya aprendiendo, vaya formando valores, principios, y cuando vengan las dificultades, él tenga en lo que escucha en la palabra, porque sí que el oír viene de la palabra, ¿no? Y la palabra es la que nos da fortaleza. Entonces, cuando vengan esos tiempos difíciles para los jóvenes, también que ellos sepan que pueden tomar decisiones sabias y fortalecerse en Dios siempre, que uno no está como padre, pero Dios está para siempre. Entonces, que ellos sepan que Dios siempre va a estar ahí.
0: Bueno, es esencial, importante o secundario el orar con los ojos cerrados.
8: Es, pues, para mí es muy importante porque es un momento que yo estoy apartándome totalmente para Dios, para mí es totalmente importante.
0: Y cuando tú oras con los ojos abiertos, ¿Dios no te escucha?
8: No me siento cómoda.
0: Pero mira, son posturas. Sí, sí, para ella es muy importante. Ahora, si vas manejando tu carro,
8: porque dice la palabra de Dios que, no, si voy manejando, pues no tengo carro, pero si voy haciendo. Sí.
0: Y si estás manejando, y si estás con una máquina o picando la cebolla, y cierra los ojos y oras.
8: No, hay momentos en que sí, por ejemplo, cuando uno como mamá o por su familia, o por ejemplo ahorita que estamos orando por los niños, por tantos jóvenes que están desaparecidos, que eso me tiene el corazón muy... Entonces, la oración continua, pero pues los ojos cerrados son para el espacio, como dice la palabra, que entra a tu aposento y ora en tu aposento. Para mí cerrar los ojos es como entrar a mi lugar secreto. Uh-huh. Pero cuando es una oración de oración continua, oración activa, la oración pasiva es cerrar los ojos, la oración activa está haciendo cualquier actividad. Entonces, si por ejemplo estoy picando o estoy montando bicicleta o estoy en el bus, pues voy orando, voy clamándole a Dios, pues con los ojos abiertos.
0: Bueno, entonces sería secundario, ¿sí? O importante.
1: Ya en términos generales. Tiene los dos aspectos, ¿no? O sea, sí. Así como lo está planteando ella, es importante cuando es en ese lugar, tal vez en ese lugar
0: de secreto, intimidad
1: de pues, sí. O sea, como cerrada la puerta. Ahora. A veces, y bueno, esto ya lo digo a manera particular, también cuando estoy, digamos, como en ese lugar secreto, a veces yo me pongo a caminar, y pues para caminar tengo que tener los ojos abiertos.
0: Sí.
1: Entonces, pero
0: son cosas que, sí, que sí, como de preferencias, pero no, la Biblia no instruye que tenga que ser así. Claro. O sea, no es un mandato, no es un dogma, no es una orden que el Señor nos dé. Cada uno lo puede hacer. ¿Y por qué la pregunta? Porque a veces uno puede descalificar, uno está orando en un grupo, y uno ve a alguien que no cerró los ojos, y uno, ay, mira, este no está orando. ¿Qué sabe usted que no está orando? Tiene los ojos abiertos, pero seguramente claro, sí está orando, ¿no? Claro. Simplemente es como ejemplo. Bueno, ahora sí, Olga, ¿qué frase te correspondió al sacar el papelito?
8: Salvación solo por gracia.
0: Eso es, esencial, importante o secundario.
8: Importante, porque realmente ha sido la gracia de Dios.
0: Ojo, esencial, importante o secundario. Salvación por gracia.
8: Gracia.
0: Eso es.
8: Importante.
0: Para ella es importante.
1: Sí.
8: Sí, porque dice la palabra que no, ninguno amerita ser salvo si somos salvos por gracia, pero obviamente Dios ama al pecador y no ama su pecado, no es excusa para que pequemos.
0: Ok, ¿qué dicen ustedes? La salvación por gracia, esa doctrina es esencial en el cristianismo. ¿Qué dicen ustedes?
1: ¿Es esencial? ¿Es importante? ¿O es secundario?
0: ¿Qué dicen? ¿Qué dicen? A ver, ustedes ahí en la casa, ¿qué están diciendo?
1: Así que se escucha ya con el gritico, con la bulla. ¿Es esencial? Sí. ¿Importante?
0: Sí, dice.
8: Sí, Sí, es esencial.
0: Dice Olga, ella dice que es esencial. El pastor, esencial. Porque la salvación es por gracia. ¿Y qué es gracia? Gracia es un don no merecido, es un regalo que no merecemos, y la salvación viene directamente del Señor. Dice que no por obras, no es porque yo me comporte bien, no es porque yo haga esfuerzos, no es porque ore, no es porque lea la Biblia, no es porque sea un buen papá. Es por gracia, es un don o un regalo que no merecemos, y aún así el Señor nos lo da. O sea, que la salvación es esencial. Muy bien. ¿Quién? Pastor, ¿quién usted tiene papelito? Papelito, no, papel. No, no, no.
1: A ver, aquí
0: hay la hermanita, tampoco ella.
1: Pastor, venga, acérquese aquí también. Así, con el papelito, claro.
0: Hay papelitos. Acérquese por aquí, Pastor Dani Albeiro Aguillón, a quien le damos la bienvenida a nuestras hermanas. Eso. A ver, saque el papelito, Pastor. Ah. A ver, ¿qué le sale?
1: Mi hermana también nos ha sacado papelito aquí.
0: Saque. Por los ojitos, ok. Bien, no, bueno, ¿qué le correspondió, Pastor? Pase por aquí, por favor. A ver, Pastor, buenas tardes primero.
9: Muy buenas tardes, qué bueno nuevamente es poder compartir con ustedes este tiempo de puertas abiertas, compartir con los oyentes. Aquí estamos nuevamente, muy gozosos, felices, que el Señor nos lo concede.
0: Muy bien, Pastor, bienvenido, gracias. Habla, bueno, ¿qué le correspondió?
9: Me correspondió hablar en lenguas.
0: Hablar en lenguas.
1: Es esencial.
0: Eso es esencial.
1: ¿Importante o secundario?
0: O secundario, Pastor.
9: Bueno, hablar en lenguas. Dentro de la historia del cristianismo, pues ha habido algunas situaciones con este tema de hablar en lenguas. Y creo que si lo ponemos dentro de la historia, vamos a colocarlo dentro de ese recorrido como secundario.
0: Secundario. Bueno, secundario, sí. Hay líneas doctrinales, teológicas dentro de la iglesia que dicen, no, es que el hablar en lenguas no es una evidencia de que se tenga el Espíritu Santo. Hay personas que tienen el Espíritu Santo y aún así no han hablado en lenguas. Entonces es secundario, sí.
9: Bajo esa característica, ¿por qué? Porque para algunas líneas efectivamente sería muy importante, ¿no? Pero la pregunta entonces uno la cambiaría, ¿y aquel que no habla entonces? ¿Pero es hijo de Dios? ¿No es hijo de Dios? Entonces la pondríamos también para bajo esa línea para, en lo que he respondido, colocarlo como secundario.
0: Secundario.
1: Muy bien.
0: Bueno, sí, y uno, hay personas, mire, hay cristianos que hablan en lenguas y otros que no hablan en lenguas, pero eso no significa de que nos vamos a aborrecer, de que nos vamos a, que no nos vamos a amar. Entonces, el tema que estamos abordando en esta hora, el amor que nos une a pesar de las diferencias doctrinales no esenciales.
1: Vea, quedaron, yo creo que, ¿quién faltó por papelito?
0: ¿O repetimos?
1: Sí, sí.
0: Repetimos,
1: sí,
0: ronda.
1: Sonda. Mi hermanita no sacó papelito, ¿cierto? Ah, sí tiene. Ah, bueno. ¿Sí tiene ella el papelito? Ah, bueno.
0: ¿Ella sí tiene?
1: Sí, sí tiene.
0: Ah, ok, pensé que no tenía. Bueno, hermana, ¿qué le correspondió?
10: Jesús.
0: Buenas tardes primero. ¿Su nombre?
10: Olga Rojas.
0: Olguita, bienvenida. ¿Qué le correspondió?
10: Jesús resucitó.
0: Jesús resucitó. ¿Eso es esencial? ¿Eso es secundario o eso es importante?
10: ¿Es importante?
0: ¿O es esencial?
10: Esencial
0: está por encima de lo importante.
10: Esencial, entonces.
1: Esencial.
0: Esencial. Jesús resucitó. Eso sí es indiscutible.
1: Impajaritable.
0: Impajaritable, sí, señor. Porque si Jesús no hubiera resucitado, vana sería nuestra fe y seríamos los más dignos de conmiseración, de lástima. Así bueno, es. Hermano Olguita, muy bien. Aprendiendo. ¿Usted escucha Nuevo Continente regularmente?
10: A veces.
0: A sí. Veces, a veces. Bueno, escúchalo un poquitico más.
1: Denson, saque usted un papel.
0: A ver, yo voy a sacar.
1: Sí, saque un papelito,
0: papel.
1: A ver.
0: Usted también.
1: Claro.
0: Bueno, venga, siervo. Bueno. El siervo Uriel, mire, siervo, saque papel.
1: Saque usted un papelito ahí. A ver.
0: Porque estamos aquí en la dinámica. A ver, siervo, ¿qué le correspondió?
11: ¿La salvación se pierde o no?
0: ¿Eso es esencial, importante o secundario?
11: Es importante para mí, pues, tener claridad en esto, ¿no? Pero no, el que piense que se pierde o el que piense que no se pierde, pues... No,
0: para usted es importante.
11: Sí, es importante.
0: Pero no, no es esencial.
11: No es esencial.
0: No es esencial.
11: No.
0: Bueno, para el siervo es no esencial. ¿Y por qué no es esencial?
11: Porque mi fe está en el Señor Jesucristo. O sea, yo tengo mi convicción clara, ¿sí? Pero si el otro piensa distinto, no es, o sea, no sé cómo hacerme entender. Yo tengo claro, mi salvación no se pierde. Yo no la pierdo.
0: Pero el que piensa que sí se pierde,
11: pues que cuide entonces esa salvación si lo piensa de esa manera.
0: Bueno, entonces para Uriel es importante, me gusta la respuesta. ¿Usted qué piensa?
1: Pues creo que los teólogos en 500 años no se han puesto de acuerdo.
0: Entonces, sí, y me gusta lo que dice Uriel. Para mí, por ejemplo, es indispensable, para mí, porque yo sé que mi salvación no se pierde, porque está segura en Cristo. Pero otro hermano dice, no, hermano, si usted no cuida la salvación, la pierde, porque en hebreo, ven, y le sacan a uno textos bíblicos.
1: De hecho, uno de los argumentos, por ejemplo, para lo contrario, o sea, para que se pierde, es, no existiría entonces el argumento de la apostasía, o sea, de que estuvo caminando en la fe y se apartó. Entonces, pero repito, eso no nos va a llevar a nosotros a entrar en un choque doctrinal. Entonces usted se convirtió en mi enemigo porque piensa diferente.
0: Y tampoco usted es salvo porque crea que la salvación no se pierde.
1: Exacto.
0: Ni tampoco no es salvo porque cree que la salvación se pierde. Entonces, eso, sí, importante.
11: Sí, porque la salvación es en Cristo, no lo que la gente de pronto pueda pensar o hacerme pensar a mí, sino mi convicción y mi fortaleza y mi firmeza y mi fe está en el Señor Jesucristo.
0: Siervo, si acaba de ganar un almuerzo.
1: Bueno, un arroz con leche, por lo menos.
0: Bueno, ¿quién más? A ver.
1: Delson, sáquela.
0: Bueno, yo voy a sacar
1: aquí un papelito, a ver.
0: Yo voy a sacar el papelito.
1: Eso, saque el papelito aquí. Ahí. Yo saco el mío, a ver.
0: A mí me correspondió. ¿Los cristianos pasarán o no por la gran tribulación? ¿Los cristianos pasarán o no por la gran tribulación?
1: ¿Eso es esencial, importante o es secundario?
0: Para mí, bueno, es parecido a lo que Uriel mencionaba, pero para mí esto es un asunto, para mí es secundario, sí. Para mí es secundario, porque también los teólogos no se han puesto de acuerdo durante tantos años. Para mí, si usted me lo pregunta, yo creo que la iglesia no pasará por la gran tribulación. Para mí, en mi convicción y en lo que he aprendido. Para otro, entonces viene siendo como entre importante y secundario.
1: Sí. Ahora, sí. Aquí un argumento pequeñito, y no para entrar a decir qué es o qué no es. Me llamaba la atención en días pasados, creo que era el pastor Baruch Corman, que y bueno, y hablaba también con otro pastor, con el pastor de los días de Israel, Henry León. Él me decía, a veces es mejor prepararse para lo peor. Y Baruch Corman decía algo, y es que se me fue la idea en este momento. O sea, la gran tribulación a veces se confunde con el día de la ira de Dios.
0: Ajá,
1: y
0: sí,
1: la iglesia
0: sí.
1: No va a pasar por la ira, de Dios. Entonces, son dos conceptos que hay que diferenciar. Pero volviendo al punto, decir que entonces el cristiano, porque cree que es pre-tribulacional o en medio de la tribulación o post-tribulacional, que son las dispensaciones, ¿sería algo esencial, importante o secundario?
0: Para mí, yo me quedaría más como en lo importante. Sí, es importante tener en claro el tema, el asunto, ¿sí? Y eso depende también como de la línea doctrinal y de la línea teológica.
1: Vea, ya nuestras hermanas se van.
0: ¿Por qué se va, Florecita?
1: ¿Qué les disgustó? Cuéntenos.
0: ¿Qué no le gustó? ¿El arroz?
4: Muy amañada y aquí feliz, pero es que en la casa me está esperando mi nieta.
1: Ay, que nos van a tener almuercito también.
0: Bueno, ya pasamos. Chao, bendiciones.
4: Bendiciones, Dios los bendiga, Dios los guarde, y de verdad que
3: las palabras sobran, no hay palabras para definir Nuevo Continente y todo este equipo que ustedes día tras día, todos los días, minuto a minuto, están ahí pendientes, pendientes de nosotros, llevándonos, así como el lema de este año, Nuevo Continente está en el hogar, debajo de la mesita, de noche, en la noche, en el lavadero, bueno, en todas partes está con nosotros el radiecito.
0: Miren ahí, hola a nuestros amigos ahí que están en, bueno.
12: Nuestros amigos en Chile.
0: En Chile, vea. ¿Ah, ustedes son de Chile? Ella es chilena, ella... ella es colombiana, ella no está en Chile. Ah, bueno, para nuestros amigos chilenos, bueno, que están en Chile, bendiciones. Bueno, Víctor, yo sé que obviamente quedan preguntas, la idea no es discutir, no, porque alguien dirá, no, pero es que bíblicamente, sí. O sea, este no es un programa de discusión teológica, es simplemente poner unos ejemplos de cómo tenemos diferentes posturas doctrinales que no son esenciales, otras sí lo son. En lo esencial estamos unidos, en lo esencial no hay discusión, nos amamos, y aún en lo no esencial, pues también nos amamos, porque el amor que nos une va mucho más allá de esas diferencias doctrinales, de esas diferencias de pensamiento. Y mire, en esta hora hemos hablado de doctrina, en otro momento hablamos de diferencias de deportes, en otro momento hablamos de diferencias políticas, y nada de eso debe apartarnos los unos de los otros y hacer que nos odiemos. Hoy hay un grupo de personas en redes sociales y en la sociedad que se menciona, yo lo decía hace un rato, los haters o los haters, los odiadores en sí. Español. Y hay mucha gente que odia por eso y se aborrece, pero el cristiano no tiene que entrar en ese tipo de odio, ni más faltaba. Si tenemos diferencias doctrinales, quizá no tenemos comunión, no podemos unirnos en la forma de pensar, pero no nos odiamos, no nos aborrecemos y nos amamos a pesar de. Es que a veces uno piensa que el amor es tolerarlo todo, Víctor. Yo creo que es el mal concepto del amor. En el amor también uno a veces se para. En el amor a veces uno también se divide. En el amor también uno se corrige o corrige. Por ejemplo, el padre que ama a su hijo lo disciplina. Entonces, no confundamos el amor cuando tenemos diferencias de que uno no pueda sentar su postura y apartarse de cierto, lo que tú decías de las frases del pastor Darío Silva.
1: Incluso voy a utilizar un ejemplo bíblico que, aunque no tenía un tinte necesariamente doctrinal, pero creo que nos sirve, como ejemplo nos sirve, el de Pablo y Bernabé.
0: Sí.
1: Pablo y Bernabé, o sea... yo creo que esa dupla hacía un muy buen trabajo como equipo misionero. Pero entonces, ¿qué pasó? Discutieron tan fuerte, pero tan fuerte, de si debían o no debían llevar a Juan Marcos. Y eso los llevó a separarse. Ahora, pregunto yo, ¿dejaron de amar a Cristo porque se separaron? No, no. ¿Dejaron de servir al Señor porque entonces Pablo decidió ir por un camino y Bernabé por el otro? No, tampoco.
0: ¿Y siguieron sirviendo?
1: Ellos siguieron sirviendo, cada uno siguió predicando y llevando el mensaje del Evangelio. Entonces, incluso Dios, podemos decir, usó esa diferencia que hubo entre los dos para que se multiplicara la obra. Entonces, creo que repito, no era un aspecto necesariamente doctrinal, pero creo que el ejemplo sí funciona para darnos cuenta que en el cuerpo de Cristo hay una gran variedad y no por eso tenemos que estar peleando, discutiendo, ¿no?
0: Cerremos con, por favor, Víctor, con esas frases que decía el pastor Darío Silva,
1: sí.
0: Que me parece que encierran mucho, gracias a nuestra hermanita, a su hijo, creo que vinieron aquí por el aporte, gracias, que Dios les bendiga. El esfuerzo que hacen muchos
1: total.
0: De nuestros oyentes, Víctor. Bueno, cerramos con esto.
1: Unidad entre cristianos, unidad en la variedad.
0: Unidad, o sea, en la variedad.
1: Entre los cristianos. Entre católicos y ortodoxos, convivencia en la diferencia.
0: Uh-huh.
1: Y con los demás sistemas, tolerancia en la distancia.
0: O sea, estamos distanciados, sí, pero tolera uno a la persona.
1: Uh-huh.
0: Me parece muy sabio. Bueno, gracias amigos por estar en sintonía de Nuevo Continente, la 1:02, 1:02. Todavía puede venir a puertas abiertas. Carrera 27-49-48, Galerías, carrera 27-49-48, en el sector de Galerías. Martín, Martín, Martincito.
12: Sí, señor, claro que sí. Aquí los estamos esperando.
0: Anuncios importantes y mensajes de oyentes a esta hora.
12: Así es, Delson. Queremos saludar y agradecer a cada uno de nuestros oyentes que hacen su reporte de la consignación realizada a favor de Nuevo Continente. No nos da por aquí su nombre, pero bueno, agradecemos de verdad ese gesto tan especial. El número finalizado en 3493. Muchísimas gracias por compartir con nosotros. Jairo Cortés nos dice también, escuchándolos, alguna vez le dije a mis hijos cuando salieron del país, no olviden los fundamentos de la fe aprendida. El fundamento es diferente a la teología. La teología es el resultado del estudio humano. Los fundamentos vienen de Dios y los han establecido a través de su palabra.

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1: Y seguimos aquí de puertas abiertas, extendido, ya es la 1 y 18 minutos, recuerden que estamos aquí esperándolos hasta las 4 de la tarde en la carrera 27 número 4948 en el barrio Galerías en Bogotá. Oyentes también se comunican con nosotros a través de la línea WhatsApp 311-830-4162. Por aquí nos dice Judith Landines, ¿cómo me alegra ver a Uriel? Ya casi no se deja escuchar en el día. Dice, lo he extrañado. Bendiciones y muchas gracias. También a Jairo Cortés. Bueno, Jairo nos... está precisamente...

0: El fundamento es diferente a la teología. La teología es el resultado del estudio humano, pero los fundamentos vienen de Dios y los ha establecido en su palabra. Y también otra cosa también es la forma y el fondo. El fondo de las cosas los establecen los fundamentos bíblicos. La forma es subjetiva al ser humano. Y sin estas diferencias claras, muchas personas han creado teologías e ideologías raras. Feliz día en su cierre de puertas abiertas. El amor no admite la separación porque los fundamentos no se negocian. Saludos desde Chía, era Jairo Cortés. Qué buen comentario, muchas gracias Jairo. Y bueno, seguimos hoy en nuestro cierre de puertas abiertas extendido con este lema, el lema que hemos tenido durante todas estas dos, casi tres semanas de puertas abiertas extendido, el amor que nos une. Y hoy, bueno, ya otra vez retomamos desde la recepción de Nuevo Continente con Uriel y con María Erika. Muy buena tarde nuevamente. ¿Cómo vamos ahí en la recepción de Nuevo Continente con los oyentes?
1: Bueno, pues vamos muy bien, Víctor, con este reencuentro, podemos decirlo así, con todos nuestros oyentes que se han desplazado y están aquí compartiendo esta tarde bonita, ya avanzando el reloj, 1:21. Bueno, recuerden que vamos hasta las 4 de la tarde, entonces tienen todavía chancecito para que nos acompañen y disfrutemos de este día de amor y amistad, que ha sido muy lindo ver también personas nuevas, especialmente jóvenes, ¿no?
2: ¿Como yo?
1: Como tú, sí, de tu generación.
2: ¿Sí?
1: ¿Tú eres qué? ¿Generación Zeta? ¿X?
2: ¿Zeta?
1: De la guayaba, del mamoncillo, del banano, ¿qué?
2: Yo soy primera generación.
0: No, él ya es de generación. No, es broma,
1: ya
0: es broma.
1: De generación.
2: Yo ya soy de generación. No.
0: Es broma.
1: No, pero aquí muy contentos, Víctor, alegres, sí señor, porque ha sido una experiencia bonita. Mira, hace un ratico pues se fueron unos hermanos muy lindos. Ella me contaba que escuchaba a Nuevo Continente y estaba embarazada y oraba por su bebé en el vientre, y hoy en día ya tiene 18 años, es un jovencito que le sirve a Dios, está estudiando en la universidad el cuarto semestre, y espectacular, ha sido muy lindo cómo este joven ha permanecido en los caminos del Señor y pues tiene muchas visiones y muchos proyectos para servirle a Dios, y creemos que el Señor lo va a seguir usando grandemente.
2: Bueno, pues sí, Erika, estamos en este día donde también se está celebrando comercialmente el Día del Amor y la Amistad.
1: Sí.
2: Y bueno, aquí en Nuevo Continente, nuestro puertas abiertas también con el lema de el amor que une, el amor de Dios, ese amor que nos fortalece, el amor que nos llena de gozo, sí, para compartir con otras personas, y es un amor que no divide, al contrario, une, ¿no? Entonces, sí, que, ahí mire que lo que sucede en el mundo es diferente, ¿no? El mundo sí quiere dividir, el mundo hace diferencias entre el que es moreno, el que es blanco, el de estrato 1, 2, 3, que los del sur, que los del norte. Bueno, hay diferentes medidas de división que nos trae el mundo, pero Dios, el Señor Jesucristo, nuestro Padre Celestial, el Santo Espíritu de Dios, tienen para nosotros algo muy distinto. Mire lo que dice la palabra de Dios, Erika, en Hechos 17:26. Dice, de una sola sangre ha hecho Dios todo el linaje de los hombres para que habiten sobre toda la faz de la tierra. Entonces, en esta hora nos corresponde a nosotros hablar sobre ese amor a pesar de las diferencias raciales o culturales.
1: Sí, por ejemplo, yo a ti te aprecio así, seas de ojos verdes, blanco.
2: Uy, pero también tienes los ojos verdes, azules.
1: Pero así seas de otra raza, ¿no? ¿Tú qué raza eres?
2: Yo soy raza mestiza.
1: Raza morada.
2: Usted es más de raza aria, usted es aria.
1: Sí, Dios, sí, cierto.
2: Sí.
1: Tengo como
2: rubia.
1: Unos rasgos así como
2: alta. En cambio, yo soy más mesticito, bajito, gordo.
1: Sí, sí, sí. Pero mira, nos amamos y nos perdonamos también de vez en
2: cuando.
1: Y aquí, ¿cuál nos acercamos? ¿El mío? Entonces espéreme, por aquí le vamos a subir
2: aquí,
1: el volumen.
2: Eso, subámosle allá.
1: Subámosle ahí el volumen.
2: Hola, ahora sí, ahora claro, sí me parece que sí, mejor, claro, mejoró. Está bajito.
1: Sí, entonces, no, Urielito, imagínate, mestizos, mulatos, indígenas,
2: sí,
1: raizales,
2: sí,
1: africanos.

0: negros, raza uh-huh. negra, bueno, en fin, amarilla, porque también hay raza amarilla. Wow, los tonos de piel,
1: los asiáticos cambian? Y todo eso, claro.
0: Los orientales, los japoneses, los qué diferencia, ¿no? Entre los japoneses, los coreanos, los chinos, porque eso tiene su diferencia.
1: Nosotros los vemos a ellos, digamos, todos iguales.
0: Sí,
1: pero ellos tienen sus diferencias también.
0: Muy diferencias.
1: Y a veces también por eso hay inconvenientes, hay problemas, hay división.
0: Sí, pero
1: pues Dios no nos creó con ese propósito. Él creó diversidad porque así Dios de hermoso.
0: Sí.
1: Dios es creativo.
0: Claro.
1: Dios no es un Dios que hace todo uniforme.
0: Ajá, sí.
1: Pero sí quiere unidad.
0: Y nos hizo
1: en medio
0: a
1: de la diferencia.
0: Diferentes,
1: claro.
0: ¿No? Bueno, por aquí Víctor me está diciendo, que le hable aquí más cercano, ¿sí? De frente. Es que como hago con un ojo para mirar a Uriel y con otro aquí al micrófono, pero bueno, a acomodar un poquito. Pero sí, Urielito, y de hecho, pues, ese versículo me encantó, volvámoslo a repetir.
1: Hechos 17:26, dice que de una sola sangre ha hecho Dios todo el linaje de los hombres, para que habiten sobre toda la faz de la tierra. Entonces, es volver a eso, ¿no? De una sola sangre.
0: Sí.
1: O sea, somos una sola raza, la raza humana.
0: Totalmente, la raza humana. No debemos tener esa complicación
1: por
0: la
1: diferencia. Nosotros, el indígena,
0: sí.
1: El que es del Guajiro, el que es de la parte del Pacífico, el blanco que está habitando en una montaña, ¿cierto?
0: Sí.
1: La gente del campo, el extranjero que llegó, inclusive sin nada. Bueno, todos venimos de la misma fábrica y ese es el corazón de Dios, lo más importante.
0: Sí, y por eso es que llega eso que nos amalgama y eso que nos une y eso que nos hace sentirnos uno solo, y es el amor, ¿sí?
1: Uh-huh.
0: Y por eso hemos dicho que el amor que nos une es el amor de Jesucristo por encima de esas diferencias, ya sean raciales o culturales, ¿cierto? Y pues eso nos conecta como seres humanos. Aun cuando tengamos trasfondos distintos, ¿cierto? O encontremos de pronto cosas culturales distintas, pero eso no debe interferir en el amor, sino al contrario, eso nos enriquece. Yo pienso que eso ayuda para que podamos crecer también en comprensión de otros entornos, de otras culturas, de otras personas, de otros países o naciones o regiones, donde muchas veces pues no actúan como nosotros, pero eso nos hace ver que aún en eso podemos amar.
1: Y que también eso sirve también para que nos complementemos,
0: sí,
1: para que cooperemos uno con otro en medio de las diferencias. Bueno, lo que yo pienso diferente, o la forma en mi cultura que es diferente a la tuya, pero podemos unirnos y hacer cosas maravillosas. Y es que todo eso parte de Dios, que ama la diversidad.
0: Sí, y por ejemplo, Urielito, ¿tú de dónde eres?
1: Yo soy de Cali.
0: ¿De Cali? ¿Tú eres caleño?
1: Sí.
0: Ok, entonces mira, caleño, ¿sí?
1: Hincha del América, usted hincha de qué,
0: Millonarios. Soy de Fusa de Azugá, pues de aquí, de
1: Cundinamarca.
0: De Cundinamarca, pero, por ejemplo, a mí me gusta mucho la changua, no sé si a ti te gusta. ¿La has probado? No, no tanto.
1: Me gusta, pero no es que
0: te mueras por la changua. No. Yo sé que a Elson sí le gusta la changua.
1: Con harto cilantro, ¿sí o no, siervo?
2: Uy, sí. Siervo, a mí me gusta la changua.
0: Ajá.
2: Pero de verdad lo que más me agrada es el caldo de papa con pescado.
0: ¿En serio?
2: Sí.
0: ¿De desayuno?
2: Sí, pero pues casi no como eso.
0: Ajá. Bueno, Martica, aquí le estamos enviando una indirecta.
3: Y a ustedes, de los tres allá abajo, ¿a quién le dicen que es una changuita?
2: Sí, de pronto que No.
1: O mañana el desayuno.
2: Mañana el desayuno. Changuita, ¿a usted le gusta la changuita?
0: Sí, y por aquí Víctor nos está diciendo que como que aquí hay uno que parece una changuita.
2: Ah, sí, hay unos que son una changuita.
0: Una changuita, sí.
1: No ha llegado.
2: A mí también me gusta el caldo de pajarilla.
0: Sí. Sí. Uy, sí.
2: No echar pajarilla, sino...
1: O el caldo con costilla. Uy, delicioso.
0: Sí. Pero mire que...
2: ¿Qué
0: estamos hablando de las culturas,
2: sí,
0: ¿no? Y que Urielito le preguntaba si le gustaba la changua. A mí me encanta la changua. Pero, por ejemplo, dentro de las comidas ricas y típicas del Valle del Cauca, está, por ejemplo, el champús. Está, por ejemplo, el aborrajao. Está, por ejemplo, ¿qué más es? La lulada. ¿Ah?
2: La lulada,
0: esas ¿oís? Son cosas muy ricas, deliciosas. No las comemos tan a diario acá en el interior.
2: Pero hay algo por allá del Valle del Cauca.
0: Sí.
2: El manjar blanco.
0: Uy, no, ese, por ese favor. Sí, qué cosa tan rica, deliciosa. Entonces, podemos...
2: No, pero si usted se va para el otro lado, le dan la pelanga.
0: ¿Y eso dónde es?
2: Eso es como en la costa, ¿no? Como la pelanga.
0: No, esa no.
2: Pero esas son como las entrañas de sí, pelanga, ¿y cierto?
1: Sí. Una vez probé, pero no me gustó.
0: ¿No?
2: Ah, vea. ¿A usted le gusta la cola?
1: Le gusta la fritanga.
0: ¿Ah, sí? La fritanga, vieja.
1: No, pues. La pelanga, la fritanga.
0: Imagínese, aquí en Colombia tenemos arepas de todas las clases.
1: Buenas tardes.
0: Y de todos los estilos, de todos los sabores, en todas las regiones. La arepa en Colombia, en todas las regiones, es diferente. Es diferente. La arepa, por ejemplo, de Medellín o de Antioquia, es una arepa que es delgada.
1: La blanquita.
0: Sí.
1: Maíz blanco.
0: Grande, delgada. Sí. Y ahí le...
1: Con mantequillita.
0: Con mantequillita y
1: sal.
0: Sal. Pero si usted va a Boyacá, se come una arepa con cuajada, que eso es una cosa...
1: Ya, esas arepas que son como amarillitas.
0: Sí.
1: Ricas también.
0: Pero también acá en Bogotá hay otra clase de arepas que son como las de peto, ¿cierto? Uh-huh. Hay unas
1: sí,
0: que son pequeñitas, otras grandes. Pero en todo lugar, en Colombia, la arepa es diferente.
1: Entonces, estamos hablando de eso, que hay diferentes culturas, diferentes formas de alimentarse las personas, pero mire que todas son ricas.
0: Sí.
1: Nos podemos también entender en cuanto a los gustos en las diferentes culturas.
0: Sí.
1: ¿En qué tal en las personalidades? La gente, digamos, de la costa atlántica, la costa pacífica, son más alegres, ¿sí o no?
0: Sí.
1: A comparación con las personas del interior del país.
2: Por ejemplo, en cuanto a las culturas.
0: Ajá.
2: Yo tengo amigos que les gusta ponerse, por ejemplo, zapato de charol. Ajá. Con blanco.
0: Sí.
2: Y rojo, por ejemplo.
1: No. Claro, cuando hacíamos en Juanchito allá.
2: Y uno diría, uy, no, qué oso.
0: Qué oso, sí.
2: O el que usa, por ejemplo, las personas de la costa pacífica,
0: sí,
2: costa norte, sobre todo de la costa pacífica.
0: Que son muy alegres.
2: Y que se ponen, por ejemplo, una camisa de color, qué sé yo, fucsia,
0: uh-huh,
2: ¿sí? Con un pantalón verde. Y pues, uy, qué boleta. Pero uh-huh, pues no, son culturas y formas de expresarse.
0: Sí, sí, sí. Y además que muy bonitas también en el aspecto de que en su entorno pues se da eso, uh-huh, ¿no? O sea, aquí nosotros en Bogotá como que nuestros colores son un poquito más fríos, como un poquito como más para cuidarnos del frío, como para protegernos, abrigarnos. Usamos mucho el negro, el café, el
2: sí,
0: blanco, el que más, el azulito más o menos.
1: Uh-huh.
0: Pero sí, uno sí,
2: aquí,
0: casi
2: aquí
0: no
2: se usa mucho el café.
0: El café también,
2: sí. Por el frío.
0: Nos lo tomamos con leche, con pan.
2: Oiga, María, mira, hablando de eso, hace unos días venía una señora y saludamos a Fanny y a su esposo. Ella decía, a veces mi esposo me dice que ¿por qué hablo tan fuerte? Sí, que... Pero es que ella dice, yo soy santandereana.
0: Ah, sí.
2: Y quizá el santandereano
0: sí,
2: en su forma es
0: sí,
2: más...
0: Sí,
2: sí. Y uno de pronto pudiera decir, uy, qué persona como habla, pero no,
0: uh-huh,
2: son maneras de expresarnos
0: sí,
2: y aún en medio de eso nos amamos a pesar de nuestras diferencias culturales,
0: sí,
2: raciales, del color de la piel. A veces, miren, sobre todo en como fuera de Bogotá, al rolo se lo ve mal, porque
0: sí,
2: dice que el rolo es creído, que el rolo es mal educado, que el rolo, ¿cierto?
0: Sí.
2: Y uno dice, uy, chévere, como son los paisas, que sí son amigueros, y es,
0: uh-huh,
2: pero son formas, son sí, culturas, ¿no?
0: Sí, sí, sí, definitivamente. Entonces, el amor que nos une, sobrepasa todas esas barreras,
2: sí,
0: y eso nos hace ver que en todo esto hay una gran riqueza, ¿cierto?
1: Sí.
0: Y eso nos debe vincular, y cada día debe ofrecer esa oportunidad de descubrir nuevas cosas, y en ese amor se descubren, por ejemplo, nuevos idiomas, tradiciones, perspectivas de formas de ver el mundo. No es lo mismo un asiático, un europeo, un norteamericano, a un colombiano, como a veces ve la vida, ¿no? Como la enfrenta, pero que de todo eso aprendemos. ¿Sí?
1: Uh-huh.
0: A veces hay gente que viene acá a Colombia y algunos le dicen, bueno, el tercer mundo, ustedes no tienen tanto progreso, pero ¿sabes qué a ellos les parece bonito de nosotros? Como la alegría, como la amabilidad, como que el colombiano a veces es fresco, ¿no?
1: O sí,
0: sea, no vivimos como tan, uy, como apesadumbrados, a pesar de que tenemos dificultades y todo, pero somos un poquito más relajados en muchas cosas.
1: Sí, nos levantamos, estamos en el piso. Uh-huh. Mire, lo que se ha visto en estos días con lo de los terremotos, vemos la valentía del colombiano, que muchas veces también eso es lo que admira la gente en el exterior de nosotros. Sí. Uh-huh. Y aunque tienen cierto... como un pensamiento muchas veces negativo de nosotros, pero cuando nos conocen, se dan cuenta que somos chéveres.
0: Sí.
1: Y así es. Uh-huh. Y eso no debe causar división, porque el amor del Señor es el que nos une, y a pesar de las diferentes pues, culturas, diferentes colores, tenemos una sola sangre que es la que nos une, Erika. Sí. Y todos valemos esa misma sangre, la sangre de Cristo. Uh-huh. O sea, no es la sangre de nuestra raza, es la sangre de Cristo, porque todos valemos esa misma sangre. Él pagó con su preciosa sangre por el rico, por el pobre, por el negro, por el blanco, por el indígena, bueno, por todos pagó el Señor Jesucristo. Y miren lo que dice Apocalipsis 5:9. Uh-huh. Con tu sangre nos has redimido para Dios de todo linaje y lengua y pueblo y nación. Entonces no valemos por el apellido, valemos por lo que Jesús hizo por nosotros. Él ya pagó con su sangre, y eso debe unirnos, no causar divisiones, a pesar de que tengamos pues diferentes entornos, ¿no? Diferentes culturas, diferentes trato, en fin.
0: Sí. Mira lo que me pasó ayer. Entré a un lugar a comprar algo y yo llevaba una camiseta, y desde ahí dije, mi camiseta predicó. Y yo tenía en mi camiseta algo así: amemos a nuestro prójimo, al prójimo ateo, al prójimo musulmán, al prójimo judío, al prójimo LGBT, al prójimo, bueno, y ahí dice varias cosas. Y cuando entré al almacén, al lugar, la chica me dijo, ¿qué es lo que dice su camiseta? Entonces le dije, mira, léalo. Abrí así la camiseta y la leyó. Y dice, y mira, fue una oportunidad para empezar a entablar una conversación de Jesús. Y dije, wow, qué lindo. A veces no sabemos que una misma camiseta nos puede dar la oportunidad de conectar con otra persona y dar el paso para predicarle. Y solamente porque ella lo leyó. Y duramos ahí charlando un buen ratico y un buen tiempo, y pude compartirle. Y ella pues me decía que ya conocía del Señor.
1: Claro, bueno, por aquí llega Carlitos, los estudiosos de la palabra.
0: Por aquí llega nuestro hermano del instituto. No, Gilberto. Muy bien. Bienvenidos, bien. Bienvenidos.
1: Bien, ¿cómo le va, mi hermanito? Bienvenido.
4: Bien, muchas gracias.
1: ¿Cómo me lo han tratado?
4: Excelente, excelente. Sí, no, por allá y aquí también me tratan bien. Aquí, sí. Excelente.
1: ¿Qué tal el tráfico?
4: Pesado. A esta hora venimos con Carlos Fernando y así por la 30. Pesado, pesadito.
1: Gracias a Dios llegaron bien. Siga mi hermanito, déjese atender y bueno, aquí estamos de puertas abiertas.
4: Qué bueno, qué bonito. Aquí también a saludarlos.
0: Gracias, gracias por venir.
4: Acompañándose aquí, compartir un ratico.
1: Sí, hermano Gilberto,
4: nuevamente.
1: Gilberto siempre viene y nos acompaña, chévere.
4: Sí, aquí estamos aquí presentes. No soy gracias. Gilberto Santa Rosa, sino Barrera. Siempre le digo a mis amigos, para que no se los olvide, ¿no?
0: Claro,
1: o Gilberto Daza.
4: No, tampoco. Ah, Daza, sí, cantante, claro. Sí, también le digo, Gilberto Daza tampoco.
1: Barrera, Gilberto Barrera.
0: Sí, qué bien. Sí, hermanito, que ya le tenemos su aromática, su tinto, lo que quiera. Siéntese por aquí. Y bueno, te decía, Aurielito, y me recuerdo ese letrero, la camiseta, que nuestro prójimo es cualquier persona que está a nuestro lado, y que lo dijo Jesús, es el musulmán, el árabe, el judío, y tenemos que demostrarle a todos el mismo amor, también al ateo, porque es el que más necesita. Y a veces pensamos, ay, no, esa persona es atea, ay, no, yo ni me le acerco porque eso va a maldecir o va a decir cosas contra Dios. No, es a la persona que antes con amor, con sabiduría de Dios, puedo mostrarle el Dios que vive en mí. Y a eso es lo que vamos. El creyente no debe tener ese distingo ni ese sesgo. Y lo que hoy en día decimos, ¿no? La homofobia. Qué triste que se ha levantado tanta homofobia hacia unas razas, hacia unos pueblos. Y eso no es de Dios. Eso sabemos de dónde viene claramente. Pero como creyentes debemos fomentar cada día que nuestro amor es para toda la humanidad, como Dios, que Él dijo, de tal manera amó Dios al mundo, que dio a su Hijo, para que todo aquel que en Él cree no se pierda, muerta más tenga vida eterna.
1: Eso, nada de xenofobia en ningún lugar, porque eso pues no agrada a Dios. Eriquita, tengo coplas con este tema. Y si los oyentes también quieren participar en nuestro WhatsApp, en el 311-830-4162, una copla que tenga que ver con lo de el amor, aún a pesar de las diferencias culturales y raciales. A ver, bueno, es que están comiendo.
0: Están ocupados. Pero mi hermano Gilberto, venga. Okay. Mira, lo vamos a poner aquí a decir esta copla.
1: Bueno, vamos a decir aquí algunas coplas. El tema en este momento es el amor a pesar de las diferencias raciales o culturales, porque debe estar el amor por encima de todo, de toda diferencia. Aquí hay algunas coplas, léanos ahí la copla número uno, a ver cómo la diría usted.
4: Si tú eres blanco, yo soy moreno, y el otro es color trigueño. Dios no mira los colores, él mira el corazón bueno.
1: Bien. Y yo regando para leerle y la leyó de una bien.
0: Sí. Entonces,
1: si tú eres blanco, yo soy moreno y el otro es color trigueño. Dios no mira los colores, él mira el corazón bueno.
0: Así es. Él mira el corazón.
1: Chiquita, léase ahí la segunda.
0: Dice: uno habla con acento costeño, otro habla bien rolo. Pero cuando alabamos a Cristo, todos hablamos a un solo tono.
1: Ah, sí. ¿Qué tal para las coplas? ¿Le gusta?
4: Las coplas, bueno, sí, en mi juventud sí se escuchaba por ahí, en el colegio, sí, me acuerdo que escuchaban ese tema y muy bonito, o sea, creaba uno cosas y palabras, combinaba, sí, muy bien.
1: Gracias, Gilberto. Mire, participó ahí, nos leyó una copla. La idea también es que los oyentes participen inventándose una coplita que tenga que ver ahí
0: con este tema. El amor no tiene barreras ni raciales ni culturales. Entonces, que ahí pongan su ingenio y sean creativos y nos digan una copla. No sé si Víctor, que es tan coplero.
1: Víctor ya está.
0: No, pero es que Víctor no es solo coplero. Él es
1: trovador.
0: Trovador
1: y quitasueño.
3: Uy, no digan eso. No digan eso.
0: Ahí está hablando.
3: Bueno, déjenme a ver si preparo una copla, porque es que me cogieron así como muy a quemarropa.
0: Bueno, mientras tanto, aquí entrevistemos a Gilberto, que él nos ha venido a acompañar este día. Gilberto, muchas gracias.
4: Con gusto.
0: Por ese amor, por esa disposición para la emisora. ¿Qué es lo que más le gusta de Nuevo Continente? ¿Por qué es ese oyente fiel ahí con nosotros?
4: Pues, a ver, te cuento. Hace ya muchísimos años, estoy hablando por ahí que 15, 20 añitos. Pues, sí. Vengo escuchando. Ajá, sí. Y he visto rotar también el personal, en fin. Uh-huh. No seguido, pero sí, cada vez que se presentan estas actividades de puertas abiertas, con gusto yo saco el tiempo de alguna manera y vengo.
0: Sí.
4: Y ahí nos tomamos el tintico, la arepita y bueno, qué rico compartir ahí con todos.
0: Sí.
4: En verdad, casi los conozco aquí a todos, falta uno o dos personitas.
0: Ajá. Los únicos que no rotan son Martín, Delson, Uriel. Erika, ahí han estado ahí.
4: Han estado ahí, es correcto, los otros son nuevos.
0: Sí.
1: Aquí hemos estado y mire que también han estado muchos oyentes que siempre vienen, nos acompañan. Siga Carito, llegó Carito también con la mamita,
0: Blanquita
1: con Felipe.
0: Y Felipe.
1: Sí, ya llegó la familia completa también a participar de ese Puertas Abiertas.
0: Bienvenidas.
1: Hola Blanquita, bienvenida.
5: Hola, ¿cómo vas, Urielito?
1: Bien. Esperándola.
5: Ah, bueno, gracias. ¿Ya sabía? ¿Tenía el don de la sospecha?
1: Claro. Siga Blanquita y se sienta. Carito, ¿qué tal? Buenas tardes.
6: Hola, muy buenas tardes para todos. Ahí corriendo, saliendo de trabajar y venir para acá.
0: Oh, qué bien. Qué alegría, ¿no? Qué alegría.
1: ¿Mucho trancón?
6: Muy, sí.
0: Sigan, por favor.
1: Acomódase, Felipe, y ahorita.
0: Felipe, ¿qué tal,
1: Carito?
0: ¿Cómo estás? Qué alegría verlas.
1: Aquí estamos saludando a los oyentes que se acercan. Carito. Así, Carito. Hola, Felipe. Uy, la última vez que lo vi estaba más bajito que yo, ahora
0: ¿sí?
1: está más alto.
0: Mira, ya lo dejó, ya lo dejó.
1: Sí.
0: Qué lindos, qué lindos.
1: Pero sí, Eriquita, qué bueno. Eso, mire que los oyentes que han venido en el transcurso de la semana, uh-huh. los que vienen el día de hoy, siempre con ese amor para el Señor,
0: amén,
1: para sí. apoyar el ministerio. 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
2: Bueno.
1: Otra copla, Eriquita.
0: A
1: mire.
0: Ver, ¿cuál?
1: Que si eres paisa, que si eres llanero, que si viene del extranjero, en la mesa de mi Dios Padre, todos somos compañeros.
0: ¡Oh! ¡Uy! Genial, ¡qué bien! ¡Te inspiraste! Marielito, ¿cuánto tardaste en esa hacer estas cosas?
1: Anoche yo terminé el turno a las 12 de la noche y me puse en estas como hasta las 2 de la mañana.
3: Wow, no, hay oyentes en WhatsApp.
0: Te amero, Por aquí, ¿qué nos dices, Víctor?
3: Que hay oyentes en WhatsApp.
0: Ah, sí, bueno, sí. Escuchémoslos.
3: Claro que sí. A ver, por aquí nos dice, por ejemplo, Johnny Zapata nos dice, aquí les envío una copla a mis hermanos. Dice, no hay razas que separen cuando el amor es real. Somos todos hermanos, todos por igual. Que viva el amor que rompe barreras, que une culturas, vidas y banderas.
0: Qué lindo, muchas gracias, Johnny.
3: Bueno,
0: ahí se suma a estas coplas.
1: Saludo para Johnny, que también por ahí nos envió saludito del Día del Amor y la Amistad.
0: Sí.
1: Señor, bendiga mucho la vida de nuestro amigo Johnny, qué chévere que siempre esté ahí con nosotros.
3: Le tengo la mía, pero es que no me salió como muy buena, pero bueno, ¿qué le vamos
0: adelante.
3: A hacer? Vea, dice, hoy en Puertas Abiertas con toda la gente, grandes y chicos, jóvenes y viejos. Es el amor que nos une en Nuevo Continente, cada vez más cerca, y no estamos lejos.
0: Uy, excelente, Víctor. Y mire, qué creatividad la de Víctor, en nada lo hizo. Nos tienes que enseñar esa cómo es tu forma creativa para hacer algo tan espectacular y tan rápido.
3: No me demoré, sí me demoré. Vea, Sandra Cuervo por aquí dice, cordial saludo, excelentes todas las actividades de hoy, gracias por su compañía y bendiciones. De hecho, es que son muchos, ¿no? Pero pues igual solamente mencionémoslos a Sandra Cuervo, a Yamile Colonia, a María Eugenia, a María Rosalba Gómez, a Carolina, a William Mora, que están conectados también, participando, así sea a la distancia, de este Puertas Abiertas Extendido.
0: Sí, gracias a todos por estar ahí con nosotros compartiendo este tiempo de Puertas Abiertas. Y bueno, ¿qué nos enseña la Biblia acerca de esto, del amor de Dios, también de la identidad cristiana, de cómo puede superar cualquier barrera cultural o racial? Pues desde la perspectiva bíblica, toda la humanidad comparte el mismo origen y el mismo valor ante Dios, por lo que el amor al prójimo debe extenderse a todas las personas sin distinción de su origen étnico, nacionalidad o cultura. La postura de la palabra de Dios nos dice que todos los seres humanos compartimos el mismo origen. De hecho, la Biblia dice que Dios creó al ser humano a su imagen y semejanza, otorgando la misma dignidad inherente a cada persona. Y esto lo debemos tener claro y presente, ¿no, Urielito?
1: Sí.
0: Que Dios nos creó a su imagen y semejanza.
1: Uh-huh.
0: y cuando veamos una persona que de pronto uno dice, ay no, pero esa persona, hay gente que dice, no me cae bien, uh-huh. O ay no, me cae gorda, ay no, yo con esa persona no la voy. Eso no es un principio cristiano, porque el Señor nos dice que fuimos creados a su imagen y semejanza. Entonces cuando yo digo esa persona no me gusta o esto, estoy yendo contra algo que es divino, uh-huh. Y que es creado por Dios. Entonces estoy en ese momento en contradicción con un principio de Dios, que todos fuimos hechos a su imagen y semejanza. Por lo tanto debemos amarnos, debemos aceptarnos independientemente de la cultura, independientemente de la etnia, del origen que tengamos, de la nacionalidad. ¿Por qué? Porque todos somos hechos a su imagen y semejanza. También lo que tú nos decías, Hechos 17:26 dice, de un solo hombre hizo él todas las naciones para que habitaran toda la tierra. Y esto pues es la base también para derrotar cualquier racismo, sí, o discriminación, ¿cierto? Uh-huh. Y yo veo como el enemigo ha sembrado eso, ¿no? En la humanidad. Es triste la xenofobia, que no podamos convivir, que unas personas dicen, ay no, yo soy racista, a mí no me gustan las personas de tez morena o de tez negra, otras personas, no, y ríete, una vez conocí una persona que era como trigueña, y ella me decía que ella era racista, y dice yo, o sea, no era cristiana, lógico, pero decía unas palabras muy feas sobre las, uh-huh, personas de raza negra. Yo le decía, pero qué raro, tú antes deberías apreciarlas porque tú eres casi también morena, negra. Me dijo, no confunda, yo soy trigueña, pero no soy negra. Entonces yo decía, Dios mío, qué barbaridad, hasta dónde hemos llegado con esas cosas, o sea, eso no es de Dios. Y nos debemos aprender a amar. También, bueno, ¿tú tenías algo ahí para decirnos?
1: Sí, lo que está diciendo de los colores, ¿no?
0: Ajá.
1: Y es que el cielo no va a ser de un solo color. Ajá. Mire que cuando Juan en Apocalipsis tiene esa visión que Dios le permite tener,
0: sí,
1: de lo que va a suceder en esos tiempos, dice que él vio el cielo y dijo, vi una gran multitud que nadie podía contar, de todas las naciones y tribus y pueblos y lenguas de pie delante del trono. Apocalipsis 7:9 lo dice. Entonces, si en el cielo vamos a estar todos juntos abrazados, ¿cierto? Que somos la familia en Cristo, ¿por qué vamos a pelearnos aquí abajo por colores? Que porque este es más oscurito, porque este es más blanquito, porque este habla de esta forma, porque no me entiende mi idioma. Bueno, todas esas cosas, ¿no? Que sí, para nada tienen que ver, porque también es del idioma. El amor es el idioma,
0: sí,
1: que todos entendemos, no importa de dónde seamos, la forma en cómo hablemos, pero cuando hay amor nos hacemos entender. Y lo veo ahora que viene a mi mente con mi nieta. Uh-huh. La niña va a cumplir año y medio y ya todavía no habla. Uh-huh. Pero con amor nos hemos, sí, entendido, y yo ya le entiendo lo que ella quiere.
0: Tienen esa conexión.
1: Hay una conexión, sí, bonita, porque hay un lazo, porque hay amor.
0: Sí.
1: Entonces también ese es el idioma que todos entendemos, el idioma del amor. Entonces, si usted no puede entender mi idioma, puede que no entender mi comida, mi música, mi cultura, pero cuando yo le demuestro amor a alguien,
0: sí,
1: ahí nos entendemos todos. Cuando, sí, le mostramos como interés por la otra persona, ahí nos vamos a entender. ¿Por qué? Porque está el lenguaje, el idioma universal, el lenguaje de Dios, que es el del amor.
0: Y mira que, por ejemplo, en el Nuevo Testamento, mejor, la iglesia enfrentó fuertes choques culturales, ¿cierto? Especialmente entre judíos y no judíos, los que se decían, uh-huh, judíos y no y los gentiles.
1: Sí.
0: Sí, la Biblia está muy claramente, digamos, que esas confrontaciones. Y la respuesta bíblica nos ratifica nuevamente el plano de la absoluta igualdad ante Dios. Gálatas 3:28 dice, ya no hay judío ni griego, esclavo ni libre, hombre ni mujer, porque todos son uno solo en Cristo Jesús, ¿sí? Uh-huh. Entonces, qué bonito esto, porque el Señor no hace diferencia y la Biblia dice que Él no hace acepción de personas.
1: Correcto.
0: Él puede usar un niño, un abuelo, un hermano, una mujer, un hombre, lo que sea, para su gloria. Un judío, un griego, un esclavo, un libre, porque todos somos uno, uno solo en Cristo Jesús.
1: Amén, así es. Entonces hoy quizás ustedes que nos escuchan tienen un vecino que es diferente y que a veces eso causa muchos conflictos, ¿no? Muchas peleas en los barrios, entre los que están ahí viviendo junticos. No lo vea como alguien diferente. Sí. Véalo más bien como una persona que necesita del amor de Dios, que necesita de su amor. Trátelo bien, trátelo con compasión, con amor, sí, con misericordia. Esa persona que piensa diferente, que habla diferente, también es un ser humano creado a la imagen y semejanza del Señor. Entonces no lo mire como un extraño, mírelo como que también es su hermano, ¿cierto? Sí. Compartan el evangelio para que ya sea más hermano todavía, hermano en la fe, una hermandad y una como un parentesco que es eterno y que es sagrado. Sí. Gracias a la sangre de nuestro Señor Jesucristo, porque al final del día, al final cuando vayamos a la presencia del Señor, nos va a preguntar de qué raza es, para que entre acá, de qué estrato, de qué país, qué nacionalidad tiene, sino qué hizo con mi Hijo Jesucristo.
0: Sí.
1: Recibió a Cristo en su corazón. ¿Cuánto amó, qué tanto compartió con otros del amor que yo le derramé, que yo le di por medio del Santo Espíritu de Dios?
0: Es una gran responsabilidad, Gabrielito, la que tenemos al frente de aquellos que aún no conocen el Señor. Mira, también el amor al prójimo incluye, lógicamente, al extranjero. El mandato de amar al prójimo no se limita a quienes comparten nuestra misma nacionalidad. En el Antiguo Testamento ya existía un trato justo y amoroso hacia las personas de otras naciones. Como lo dice Levítico 19:34, al extranjero que viva entre ustedes lo tratarán como a uno de sus hermanos, ámenlo como a ustedes mismos. Y hay varias partes que dicen como ustedes también fueron extranjeros, que recordemos que el pueblo judío fue extranjero en Egipto, pero el pueblo judío también tuvo que ir muchas veces al exilio, a Babilonia y a otras naciones, y fueron prácticamente también como esclavos. Y el Señor les dice, mire, ustedes también pasaron por eso, y yo quiero que ustedes cuando llegue un extranjero lo traten con amor, con amabilidad, con hospitalidad, con cuidado, porque así como uno quiere que lo traten, uno debe tratar a los demás. Y bueno, ya llegó Carlitos aquí.
1: Carlitos va a decir una copla.
0: Carlitos.
1: Le tengo copla, Carlitos. No, Carlitos vino, fue aquí a echar secretos. una copla, Erika, ahí para seguir rompiendo el hielo. Hola, viene la familia, otra familia que llega a visitarnos. Ah, qué bonito, siguen llegando las familias. Yo no te pregunto de qué raza ni de qué tierra has venido. Si me das la mano como hermano, ya eres bienvenido.
0: Oh, qué lindo, ven. Déjame repetir. Yo no te pregunto de qué raza ni de qué tierra has venido. Si me das la mano como hermano, ya eres bienvenido. Qué lindo.
1: Coplas, sí, para ir rompiendo el hielo con nuestros, con nuestros oyentes. Mire, la quinta, mire. Blanco, negro, indio y mestizo, Dios nos hizo con cariño y a todos nos hizo sus hijos con el mismo amor divino.
0: Divino, sí, no, hermoso, hermoso, de verdad. Y bueno, también en la palabra de Dios, el Señor describe que debemos nosotros amarnos los unos a los otros. Se dice la palabra de Dios que el primer mandamiento es amar al Señor sobre todas las cosas y también a tu prójimo como a ti mismo. Y una de las buenas parábolas del samaritano, que está en Lucas 10:25-37, Jesús utiliza este samaritano, que es un grupo étnico, ¿cierto? Y religioso, que era rivalizaban, sí, con los judíos, como un ejemplo supremo de lo que significa amar al prójimo, rompiendo con los prejuicios de su época. Ahí tenemos un claro ejemplo de cómo el Señor nos llama a que no tengamos esos sesgos raciales ni culturales.
1: Y es, el Señor nos dice también en su palabra que en esto conocerán todos que sois mis discípulos. Ajá. En que tenés amor los unos por los otros. Entonces mire qué responsabilidad la que tenemos nosotros en el Señor de demostrar ese amor, no importa pues las diferencias que tengamos, la cultura o el color de piel o estrato social, en fin. Entonces no hay excusa, ¿no? Para decir, no es que yo no puedo querer a este o a aquel, ¿no? Porque Dios nos dejó su ejemplo grande que, siendo aún pecadores, Cristo murió por nosotros porque pues nos ama, ¿no?
0: Sí, y yo creo que con todo esto estamos aprendiendo, Urielito, que nuestro vecino, nuestro hermano, nuestro prójimo merece todo nuestro amor y todo nuestro respeto y todo nuestro aprecio. Primero por ser creación de Dios, ¿cierto? Porque Dios lo hizo como lo hizo y lo hizo bien y lo hizo perfecto porque a todos Dios nos hizo perfectos. Pero también que podamos demostrarle a través de ese amor en nuestra vida que Jesús habita en nosotros y que Él quiere mostrar ese amor hacia ellos también, uh-huh, para que se sientan acogidos y vengan a los pies de Jesús. Hay personas que no se convertirán por palabras, sino por el testimonio de las otras personas cuando ven. Y tú me contabas tu testimonio, y a mí me llamó mucho la atención cuando tú me decías que había en tu trabajo una persona que uh-huh era diferente, que se comportaba diferente, uh-huh, y que a ti te llamó mucho la atención eso, y que eso también te hizo llegar a Jesús.
1: Correcto, así es, porque no era igual que los otros,
0: que iban a tomar, no, que iban a rumbas, que él se comportaba diferente.
1: Y lo veía siempre alegre, ajá, hablando bien, ajá, no se quejaba. Sí. Y yo dije, sino que lo que tiene
0: diferente.
1: Y comenzó pues a compartirme también del evangelio, la forma como él también disfrutaba su relación con el Señor, uh-huh, y con todos. Pues tenía su, lógicamente como ser humano, uh-huh, su temperamento, pero casi siempre lo veía usted con un carácter dócil, amable, una sonrisa, uh-huh, chévere. Entonces eso me impactó mucho y pues hizo que de alguna manera yo me acercara como por curioso, ¿no? Preguntar, sí, cierto tipo de cosas, siendo yo pues, sí, incrédulo.
0: Imagínate, y eso te atrajo también al Señor y fue una de las, uh-huh, formas que Dios usó para tu vida, para llegar a Cristo. Entonces, en la empresa, en el trabajo, en el estudio, en la universidad, donde quiera que, en el vecindario, de pronto usted dice, no, yo ya no estudio, ya no trabajo, pero es ama de casa, pero que sea una persona que de verdad dé un buen testimonio, una persona amable, una persona sonriente, una persona que ora por sus vecinos, que los ayuda, que los apoya, y eso va a causar un impacto, porque cuando el amor de Dios habita en nosotros, eso toca a los que están a, sí, nuestro alrededor.
1: Es cierto. Eriquita, para no quedarme con las coplas.
0: Y que toda la noche, mejor dicho, que trasnochaste.
1: Yo trasnochando, sí. Quemándome el cerebro. Sí. Mire esta. Hablando de la comida, ¿no? Porque es diferente, sí, también las regiones tenemos diferencias, sí, en cuanto a paladares, gustos, sí, forma de preparar la comida. Mira. Tú traes arepa, yo traigo tamal.
0: Uy.
1: El otro trae su sancocho y en la mesa del amor de Dios todos comemos juntos en un solo gozo.
0: Uy, sí. Creía que iba a decir en un solo plato.
1: Solo plato. Tú traes arepa, yo traigo tamal. El otro trae su sancocho y en la mesa del amor de Dios todos comemos juntos en un solo gozo. Sí. No importa el idioma que hables, si es inglés o es español, cuando cantamos Te amo Jesús, nos entiende el mismo Dios.
0: Ajá. Qué bueno.
1: El mundo quiere dividirnos por color y por nación, pero Jesús vino a unirnos con lazos de puro amor.
0: Así es.
1: Y lo del cierre. Así que viva mi Colombia con toda su gente bella, que aunque somos diferentes, una sola es nuestra estrella, y esa estrella es Cristo que nos une con amor.
0: Muy lindo, muy lindo. Y es que como cristianos nos caracterizamos por eso, porque amamos a todos, sin distingo de religión, de etnia, de cultura, los amamos a todos. Eso nada nos debe dividir, al contrario, esas diferencias pueden servir como un vehículo para crecer, para aprender también, para complementarnos y no para competir ni para rivalizar. Bueno, Urielito, ya terminamos nuestra hora, nos pasamos de tiempo.
1: Nos pasamos de tiempo, Viticos, pero si hay oyentes, que dejen mensajes en WhatsApp. Y bueno, continuamos con la programación de este Puertas Abiertas.
3: Así es, muchas gracias. Esa es la información que tenemos ahí desde la recepción de Nuevo Continente. Saludamos a Luz Ángela, a Angélica Ballesteros, que nos dice bendecido día. Muy talentosos, mis hermanos, con las coplas. Bendiciones para todos. También Sandra Cuervo, que nos dice cordial saludo, excelentes todas las actividades. Yamile Colonia por aquí pone carita feliz y bueno, viendo por acá los estados de la línea WhatsApp con algunos de los videos que hemos subido en nuestro Puertas Abiertas del día de hoy. William Mora también nos dice Dios los bendiga. Bueno, en fin, son varios de nuestros oyentes que se han comunicado con nosotros. Y le recordamos que estamos ya casi a menos de dos horas de terminar este Puertas Abiertas extendido. 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Estamos... a dos horas, repito, de finalizar nuestro Puertas Abiertas extendido, los esperamos. Venga, carrera 27-49-48 en el barrio Galerías. Importantes mensajes y ya retornamos con más de la información que tenemos en este Puertas Abiertas, el amor que nos une.

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1: Claro que sí, aquí estamos una vez más en este tiempo de festividad de Puertas Abiertas a través de los 1460 de esta su emisora Nuevo Continente. Y Puertas Abiertas, sin lugar a dudas, es un tiempo para recordar. Hoy, al llegar al cierre de este significativo evento que llevamos para ustedes, hacemos una pequeña pausa para recordar todo lo que hemos vivido juntos. Han sido días de mucha bendición en los que pudimos compartir oración, testimonios, reflexión, música y momentos de profunda comunión con nuestra querida audiencia. Cada uno de los programas que ustedes escucharon fueron preparados con amor, con dedicación, y cada palabra transmitida tuvo ese deseo de acompañarles y recordarles que Dios sigue presente en sus vidas. Pero esta experiencia no habría sido igual sin ustedes. La participación de nuestros oyentes le dio sentido y alegría cada día, en cada jornada que nosotros realizamos, hoy ya de cierre de Puertas Abiertas. Y Carlos Fernando Ballesteros junto a Juan Sebastián están con nosotros a esta hora recibiendo y compartiendo con cada uno de nuestros oyentes. ¿Qué tal, Carlos?
2: Bueno, sí, aquí a esta hora de la tarde me complace saludar a todos nuestros queridos oyentes. Nos gusta compartir aquí a esta hora con los oyentes que se acercan a Nuevo Continente. Unos están degustando el arroz con leche, otros el agua aromática, otros un delicioso corazón, un hojaldre delicioso. Bueno, en fin, aquí todos los oyentes, otros están ya comprando libros, otros traen su aporte, su inversión a Nuevo Continente. Bueno, en fin, aquí estamos en este tiempo maravilloso compartiendo con nuestra querida audiencia en este Puertas Abiertas ya, porque hoy se cierra ya este Puertas Abiertas. Empezamos el 1 de septiembre con el Puertas Abiertas extendido, pero ya estamos finalizando el Puertas Abiertas del día de hoy. Me gusta que ya, bueno, hay muchos oyentes que ya se están yendo también. No hay excusa porque hay un sol bien bonito, radiante en Bogotá. Y pues otros vienen en un Mercedes rojo. Por eso, el Transmilenio, no es que haya comprado. Entonces, Sebastián, ¿cómo le ha ido?
3: Hola, Carlos Fernando, y para todos los oyentes, muy buenas tardes. Qué bueno poderlos saludar a esta hora de la tarde. Sí, estamos en nuestro Puertas Abiertas extendido, ya hoy en nuestro gran cierre. Ha sido de gran bendición para cada uno de nosotros poderles ver, podernos reencontrar, poder compartir con cada uno de ustedes. Y bueno, estamos aquí ya recibiendo también a algunos de nuestros últimos oyentes que también ya van llegando. Nos quedan solamente un par de horas para que puedan venir, para que nos puedan acompañar en la carrera 27-49-48 en Galerías. Entonces, allá en la cocina, Danielita, allá están preparando también algunos temas del almuerzo, algunas personas por aquí que se están saludando. Les recordamos que tenemos nuestro espacio de librería, por acá también está nuestro querido José, quien está acompañándonos para que también puedan adquirir su literatura. También estamos regalando varias cositas, entonces, para que vengan, nos acompañen. Vamos a estar hasta las 4 de la tarde. Todavía tienen tiempo, pareciera que no, pero todavía tienen espacio para poder venir. José. Venga, mi hermano José, por favor, acá estamos pero solicitándolo.
2: Venga, a ver, ¿cómo me le ha ido, José? ¿Cómo ha estado?
4: Carlitos, bien, bien, gracias a Dios.
2: Yo lo veo a usted muy dinámico. ¿A qué se dedica hoy acá?
4: No, hoy a
2: las ventas.
4: A las ventas, sí, sí, sí. Estamos promocionando pues algunos libros, El Alimento para el Alma, sí. Consuelo en la Tormenta, tenemos también Biblias.
2: Después van a sacar, ¿no? Consuelo en el Noviazgo.
4: También, también. Sí, porque algunos... es complicado.
2: Lo va a hacer el hijo.
4: El hijo. Consejos para un noviazgo en Cristo. Sonidas. Ay.
2: Bueno, José, ¿cómo hace cuánto usted que... Yo siempre lo he visto por aquí últimamente visitándonos. Usted está como muy dispuesto que a venir a saludarnos. ¿Hace cuánto que escucha Nuevo Continente?
4: Más o menos desde el 2017-18, digamos así, por mi cuenta. Como que ese fue el año en que tuve como mi encuentro con Jesús.
2: Ah, o sea, está ovejita descarriada.
4: Sí, un ratico, pero el Señor en su gracia me llamó y pues en el...
2: Yo creo que todos tenemos, bueno, no todos, pero sí hay muchos que tienen un tiempo de, de pronto disciplina, a veces se apartan del Señor, pero mire, lo importante es que usted está aquí sirviendo, acompañándonos en las ventas del Nuevo Continente. Aquí salamos otro hermano, yo ahorita lo entrevisto, sí. Y bueno, ese es el compromiso que usted tiene, ¿no?
4: Sí, mejor dicho, es lo que uno puede hacer para el Señor, mejor dicho, ahí estar dispuesto, porque pues, ¿qué mayor regalo tuvo Dios que dio a su único Hijo por nosotros, para que todo aquel que en él crea no se pierda, sino que tenga vida eterna? Entonces, ese es el amor de Dios, y devolverle a dar un poquito de todo lo que hace día a día por nosotros.
2: Bueno, ¿y usted qué hace el Día del Amor y Amistad? ¿Va a celebrar amor?
4: El amor de Dios.
2: ¡Ah! ¡Sí, cómo! ¡Ay, sí, cómo no!
4: Y la amistad, entonces sí.

0: A pesar de nuestros gustos. Entonces, antes de eso, queremos compartir este pequeño trabalenguas. Entonces, vas a decirlo tres veces de forma rápida. ¿Listo? Entonces, te lo voy a... Entonces, si quieres, léelo primero así, échatele una miradita. Creo que está un poquito difícil, pero yo sé que tú puedes. Aquí también de una vez tenemos a nuestro hermanito y también lo vamos a saludar y también le vamos a dar el paso para que nos dé este pequeño trabalenguas. Mientras Carlitos le echa la mirada al tema que tenemos para poder complementar, ¿cierto? Entonces, ¿listo?
1: Listo.
0: Tres veces, vamos con todo.
1: Listo, la tercera es la vencida, pero bueno. Vamos a ver. Entonces, si el amor de Cristo nos une y unidos por Cristo el amor nos reúne, ¿cómo desune quien no asume que el amor de Cristo une? Ni el orgullo lo consume, ni el conflicto lo resume, porque Cristo nos reúne, nos sostiene y nos une.
2: Esa
1: era la tercera.
2: Toca
1: tomar aire, toca tomar aire. Ahí va. Si el amor de Cristo nos une y unidos por Cristo, el amor nos reúne, ¿cómo desune quien no asume que el amor de Cristo une? ¡Ay! ¡Ay! ¡Ay! Se fue. Se fue la señal.
2: Espera, ya por aquí. Ahora sí, hágale pues.
1: Que el amor de Cristo une, ni el orgullo lo consume, ni el conflicto lo resume, porque Cristo nos reúne, nos sostiene y nos une.
0: Eso, muy bien. Por acá también tenemos a nuestro hermano Gilberto. ¿Cómo está mi hermano Gilberto? ¿Cómo van las cosas?
3: Bien, gracias, excelente. Aquí en compañía de Carlos Fernando.
0: ¿Te viniste con él hoy? Amigo, ¿cierto?
3: Sí, estudiamos los dos, claro.
0: ¿Y dónde están estudiando?
3: Casa Roca.
0: En Casa Sobre la Roca, vea pues, ahí es donde están haciendo su famoso estudio bíblico.
4: Él está haciendo la especialización, yo estoy haciendo la maestría.
0: Están pero súper avanzados estos hombres. Bueno, mi estimado Gilberto, vamos a colocarle también nuestra prueba del día de hoy acerca del amor que nos une, ¿cierto? A pesar de las diferencias, a pesar de esos gustos que nosotros tenemos. Entonces, échese la leidita, ¿se alcanza a leer ahí?
3: Sí.
0: Listo, entonces échese la leidita un momentico, léala, analícela, póngale aquí en la mente. Y si ya la tienen retentiva, entonces de una vez le hacemos al menos un par de veces. La hice un poquito despacio, así como lo hizo José, y ya luego lo hace un poquito más rápido. Que de una vez aquí felicitamos a José por su gran labor. Se va a llevar un pario solitario, ese es el regalo del día de hoy. Y por acá también tenemos más hermanos a los que también tenemos que saludar. Y también tenemos por aquí a Carito Jamaica, tenemos que también saludarla. La tenemos que por aquí para que me las vayan llamando. También otros hermanos para saludarlos. Bueno, ¿cómo vamos? ¿Cómo vamos, mi hermano Gilberto? A ver, ya estamos listos.
4: Despacio, lo veo. A ver, rapidito.
0: Listo, vamos a ver cómo nos va. A ver cómo salga.
3: Primer lanzamiento.
0: Primera prueba. 3, 2, 1.
3: Si el amor de Cristo nos une y unidos por Cristo el amor nos reúne, ¿cómo desune quien no asume que el amor que Cristo une, ni el orgullo lo consume, ni el conflicto lo resume? Porque Cristo nos reúne, nos sostiene y nos une.
0: Eso, bueno, no, lo hizo bien. ¿Qué tal lo hizo, Carlitos? A ver, calificación del 1 al 10.
4: De 9.
0: Bien.
4: Entre estudiantes no se pisan las mangueras.
0: Venga. Necesito ahorita ahora a unos oyentes porque tenemos que hacerles unas preguntas. Mi hermano Gilberto se va a quedar acá. También vamos a necesitar, yo creo que a quien llamamos, a José, también a nuestro hermanito por acá. Venga mi hermanito por acá un momentico. Vamos a preguntarle el nombre, cómo se encuentra, cómo está, cómo se llama.
5: Yo soy Carlos Humberto Cajamarca Martínez.
4: Tocayo.
0: ¿Hace cuánto nos escucha? Cuéntanos.
5: Más de 45 años.
4: En la 19. Sí. Claro. No, aquí llevamos 27 años, 28. Es Erika no sabe contar. Erika hace unas cuentas todas locas ahí, ¿no? Ay, usted me decía que necesitaba al hermano, ¿no?
0: Sí. Un pequeño trabalenguas y luego entonces ya ahora sí como tal vamos a empezar con nuestro tema. Mire, ¿alcanza a leer ahí?
5: No.
0: Ah, no, entonces acérquelo un poquitico. Entonces, si no, no.
4: Pero no tanto.
0: A ver.

0: ¿Cómo lo, si alcanza a leer ahí? Si algo la puede ir pasando por acá. ¿Sí la tiene?
1: Sí, sí, sí.
0: Ahí se alcanza a leer.
1: ¿Empiezo desde aquí?
0: Desde sí. Hasta. Y nos une. Pero va a tratar de leerla. O sea, léala ahí como está, pero trate de leerla rapidito. Desde sí. ¿Y listo? Entonces vamos a hacerla. Pero va a tratar de hacerlo rapidito. 3, 2, 1. Ahí vamos.
2: Si el amor de Cristo nos une y unidos por Cristo, el amor nos reúne como desune. Quien nos asume que el amor que Cristo nos une, ni el orgullo lo consume, ni el conflicto lo resume, porque Cristo nos une, nos sostiene y nos une.
0: Muy bien, mi hermano, muy bien, muchas gracias. Bueno, por aquí ya tenemos a nuestros oyentes que han estado participando en nuestro Trabalenguas.
3: Mi hermano Carlos, él siempre viene a puertas abiertas, él viene a puertas extendidas o los sábados, bueno, en fin, viene.
1: ¿Estás trabajando ahorita?
2: Claro, entonces saqué un poquitico de tiempo y me vine.
3: ¿Por qué? ¿A qué se dedica?
2: Transporte.
3: Transporte, sí. Yo lo recuerdo mucho usted también porque usted me decía que subía a Monserrate. ¿Cómo? ¿Cuánto se demoraban subir?
2: 33, 32 minutos, 35.
0: ¿Y todavía?
2: Todavía.
0: Wow, todavía tiene el margen, buen nivel.
3: La memoria, chiste.
2: Ah, ya pues. Hablando de 68 años.
0: ¿68 años? No, ya le tiene el tiro totalmente a eso.
3: Sí, pero la altura, la edad, eso.
2: No, sino que el amor.
3: Que se ha mantenido, se ha conservado.
2: El amor que de Dios siempre nos ha sostenido, nos ha dado el privilegio de poder asumir esas partes. Y estar siempre en conflicto, en eterno trabajo para no detenerse uno, para siempre estar activo.
3: Y don Carlos viene siempre con su señora, ¿no? Hoy sí vino, porque es que a veces nos ha... Las últimas tres puertas abiertas creo que no ha venido. No había vuelto.
2: No iba a venir, porque es que el... las rodillas.
3: Ah, ya, claro.
1: Dice que ya nunca hizo
2: ejercicio. Y en cambio, si yo llevo toda la vida haciendo deporte.
3: Toda la vida, ¿qué ha practicado? ¿Qué deportes ha practicado?
2: Ciclismo y caminando.
3: Ah, ciclismo, o sea que el ciclismo, ¿usted le gusta, le fascina el ciclismo?
1: No, yo fui...
3: ¿Ciclista también?
2: Fui competidor.
3: O sea que usted fue compañero de Martín, porque Martín también hacía las clásicas, que la clásica Icon 11, la clásica al Tolima, bueno, porque él es el ciclista de la emisora.
2: O sea, siempre... se vivió activo y hubo mucho contagio con amistades que sirvieron. Yo estuve entrenando cuando ya empezó a surgir Rafael Niño.
3: Rafael Antonio Niño.
2: Álvaro Pachón.
3: Pachón, sí.
2: ¿Cuál más?
3: Hace poquito murió uno, ¿no?
1: Sí.
3: Un muy conocido. ¿Cuál era?
2: No me acordé, pero sí.
3: La verdad, sí. Hace como un mes creo que murió uno, un ciclista muy conocido.
2: Estuve mirando más que todo cuando Cochise Rodríguez fue campeón de la hora.
3: De Colombia.
2: Y en Valencia, Italia.
3: A este señor no le hable de eso porque...
0: Yo estoy acá más perdido que quién sabe. Que yo solo conozco a Rigo, a Nairo Quintana y a Egan Bernal. No, hasta ahí yo ya no más.
3: Le dicen la Vuelta a Colombia, ¿qué es eso?
0: Ya solo me conozco a esos tres que me mencionaba y de resto no. Bueno, vamos a empezar a tocar nuestro tema, ¿cierto?
3: Sí, bueno, okay.
0: Es el amor que nos une a pesar de nuestras diferencias en nuestros gustos, ¿cierto? Entonces, José, ven para acá un momento, porfa. Otra vez.
3: Entonces, me gusta la sumisión de José.
0: Entonces, yo quisiera saber a quién aquí de los tres le gusta el fútbol.
2: Yo un tiempo, ya pasé el tiempo de fútbol, ya fue caminar, chicas, solo caminar.
0: Ok, ¿y a mi hermano Gilberto?
4: Bolos.
0: ¿Le gustan los bolos? Ok, ¿y hermano José?
5: A mí me gusta más correr.
0: Ok, le gusta más correr. Listo. ¿A quién le gusta la pizza?
6: A todos.
0: Ok, ¿al hermano? Hermano Carlos no le gusta.
5: No me gusta.
0: Ok, ¿a José le gusta?
5: A mí sí me gusta la pizza. Me encanta.
0: Ok, a mi hermano... Bueno... No vamos a decir qué fue lo que acabó de pasar, pero bueno. ¿A quién le gusta cantar? ¿A mi hermano José?
5: Sí, me gusta cantar.
0: ¿Le gusta cantar?
5: En la iglesia y en la ducha.
0: Okay. ¿A mi hermano Carlos le gusta cantar?
5: Sí, de vez en cuando.
0: ¿A mi hermano Gilberto le gusta cantar?
6: Sí, en el baño, como dice Carlos Fernando.
0: Ok, una pregunta final. ¿A mi hermano Gilberto le gusta bailar?
6: Sí, también.
3: ¿Sí? ¿Qué clase de música le gusta bailar?
4: Señor y todo. Estamos en el Día del Amor y la Amistad, ¿no? Aprenda, aprenda.
6: Tropical, salsa, así, así suavecito, así.
3: ¿Qué, okay, mi hermano Carlos?
2: Algo de música de plancha.
3: Okay, pero le gusta bailarla. ¿Y mi hermano José le gusta bailar?
5: Sí, me gusta, pero una cosa es que me guste, otra es que sepa bailar.
1: Sí.
5: Pero sí, ese es el intento, una salsita de vez en cuando.
0: Bueno, ¿por qué les hacíamos estas preguntas? Es que miren que realmente tenemos muchas diferencias, ¿cierto? A algunos les gustan los bolos, a otros sí les gustaba el fútbol, a otros que les gustaba el atletismo, ¿cierto? Esos son solamente ejemplos. A unos les gusta la pizza, a otros no, a otros les gusta el arroz con leche. Por ejemplo, a mí no me gusta el arroz con leche.
1: Eso es mentira,
0: eso es mentira. Bueno, pero el caso o el propósito es que, a pesar de que no todos tenemos los mismos gustos, eso no significa que tengamos que estar separados, porque hay algo que nos une. Y ese algo se llama...
6: Ah, mi Dios, claro.
0: Exactamente, el que nos une es Cristo, es el Señor. A pesar de nuestras diferencias, a pesar de nuestros gustos, lo que nos une es el
2: amor de Dios.
0: El amor de Dios, el amor
5: de Dios y de Jesús.
0: Exactamente, exactamente.
4: Yo pensé que me iba a decir el amor de la novia.
0: Exactamente. Exactamente, bueno, muchas gracias a los tres, acá siempre bienvenidos y bueno, ya saben que aquí siempre los vamos a tener para poderlos atender bien, como se merecen. Vamos aquí, vamos con una cancioncita, ahí tenemos una con nuestro querido Martín, que se llama Unidos Somos Más Fuertes, con Jay Khalil. Entonces, ahí por favor, para que la vayamos a escuchar, pero antes, un saludito por aquí, ¿qué quieren dejar?
6: Sí, un caluroso saludo a mi familia, mi esposa Elsa Constanza, mis hijos Sergio Andrés y Andrea Carolina, igualmente para mi hermana María Irma y mi cuñado Ciro, los primos también Diana Vanessa y Oscar Andrés. Los saludos de aquí desde Nuevo Continente, después desde cualquier lugar de Bogotá, gracias.
3: Don Gilberto me recordó cuando ganaban las carreras ciclísticas y aquí, no, yo saludo a mi patrocinador, al que me ayudó con la cicla y todo, entonces así siempre dan las gracias, era así.
1: Sí, claro, total.
3: Sí, pero bueno, y Martín, entonces ya vamos con esa canción a esta hora de la tarde.
1: Unidos somos más fuertes.
3: Unidos somos más fuertes.
7: Claro que sí, Carlos. Vamos entonces a disfrutar de este tiempo musical. Quédese con nosotros, tenemos más para ustedes en la programación del día de hoy, a través de esta su emisora Nuevo Continente.
3: ¿Qué tal pasó?

0: Claro que sí, todo va a estar bien, tenemos esa esperanza y por eso vivimos este día especial en el cierre de Puertas Abiertas. Una experiencia que nos permitió compartir momentos de oración, de testimonio, de la participación de cada uno de ustedes, nuestros fieles oyentes, como siempre, acompañándonos aquí en la carrera 274948 en el sector de Galerías. Y aquí vamos entonces al ingreso de Nuevo Continente en nuestra recepción. Llegan los oyentes, llegan muchos de ustedes que participan activamente en este cierre de Puertas Abiertas. ¿Qué tal, Carlos? Bueno, ahí están, muy atentos, compartiendo con cada uno de nuestros oyentes. Por eso les agradecemos de manera sincera a todos los que hicieron parte de esta gran jornada. Gracias una vez más por estar con nosotros, por apoyarnos y por permitirnos deleitarnos con su presencia aquí en los estudios. ¿Qué tal, Carlos?
1: Mi estimado Martín.
0: Ah, Juan Sebastián.
1: Ahí, perfecto.
0: Claro, Juan Sebastián, perfecto.
1: Ok, ya estamos llamando por aquí a Carlos Fernando. Carlos Fernando Ballesteros, muy pero muy buenas tardes.
2: Oiga, ¿y usted qué? ¿Qué hace?
1: ¿Qué tal le pareció la canción de Unidos Somos Más Fuertes?
2: No, muy bonita, bonita, ¿no? Oiga, usted sabe harto de música. Voy a nombrar DJ aquí en Nuevo Continente. Yeah, yeah.
1: Bueno, Carlitos, le cuento. Ya aquí también tenemos a nuestros oyentes que están entrando. Por aquí tenemos a una persona que se nos está escondiendo hace rato. Vaya y me la trae. Vaya y me la trae, por favor, porque ya lleva escondiéndose hace tiempo y no quiere venir. Tenemos por aquí que saludarla. Entonces vamos a comentarle todo este tema que estamos tratando acerca de la unidad. Por acá también viene con su mamita, viene también con su hijo. Entonces viene toda la familia reunida para poder aquí compartir con nosotros. Mi estimada Carito Jamaica, ¿cómo estás? ¿Cómo van las cosas? Te cuento que te he visto muy atenta los sábados y te he visto muy atenta todos los días a Nuevo Continente.
3: Sí, muy buenas tardes para todos. Estuve atenta todos esos días, pero porque estaba sin trabajo. Entonces, gracias a Dios, en esta semana ya comencé. Entonces, pues la única que está pendiente todos los días es mi mamá.
1: ¿Cómo es que su nombre, su merced?
3: Blanca.
1: Hola, Blanca, bienvenida. ¿Cómo está? Hola. Cuéntame, ¿hace cuánto, Blanquita, escucha Nuevo Continente?
4: Como más de 25 años yo.
1: Más de 25 años. En ese tiempo todavía estaban en allá en la por la décima, ¿era que estaba antes? ¿O todas estaban acá?
2: No, estaba recién llegado acá.
1: Estábamos recién llegados acá.
2: Llegaron en el 97.
1: Bueno, Blanquita, cuénteme qué es lo que más le ha gustado a su merced de Nuevo Continente.
4: Pues todos los que trabajan acá, todas las charlas, todos los programas.
1: Todos los programas, todas las reflexiones. ¿Tiene algún programa favorito que le guste que usted diga, ese es el que yo escucho y que no me quiero perder por nada del mundo?
4: La pausa, porque me hacen reír mucho. Ah, sí.
1: La pausa con Delson, Dani Morales y con Angie Valeria Ochoa Salazar. Ah, bueno, muy bien. Y Carito, cuéntame, ¿cuál es tu programa favorito?
3: Pues la verdad no tengo como favoritismo. Me gusta toda la variedad de Nuevo Continente. Pues obviamente me gustan los viernes para programación de la música.
2: Para programar la música.
1: Ah, y a propósito de la música, yo aquí voy a desenmascarar a Carito.
2: ¿Ah, sí? ¿Por qué?
1: Porque siempre nos está pidiendo una canción que hemos notado que le encanta. Nos parece muy buena. No, no es de vallenato. Es una.
3: Ay,
1: es... ¿Cuál? No, pero no es vallenato. Es una que se llama Agradecido.
3: Esa
1: es de Felipe.
3: Sí.
1: Es de Felipe. Ah, bueno, esa es de Felipe, que es de Dani Gokey y de Alex Zurdo. Y Alex Zurdo, que se llama Agradecido. Veo que esa siempre la están pidiendo, nos parece muy buena.
2: La
1: canción es muy buena, la canción es muy buena.
2: Mucho, pero yo soy más de himnos y de clásicos, porque yo soy más de la antigüe. Ya soy de otra generación.
1: Cántanos un himnito.
2: Ay.
3: De Francisco Javier, sí.
2: ¿Cómo?
3: Francisco Javier de Primicias.
2: Sí. Sí, también.
1: Sí. ¿Cuál es esa?
2: No, sí, ayer sonó incluso, ¿no? Ayer creo que sonó, ¿no?
1: De Carlitos trabaja que ahí está más perdido que quién sabe qué. Bueno, y una pregunta, de los programas que pasamos, como por ejemplo Principios, Cruzada, En Contacto, Visión para Vivir, ¿qué otros programas hay, Carlitos?
2: Chuy Olivares, El Amor que Vale, Momento Decisivo, Baru y Corman, Visión para Vivir.
1: Cuéntame de Sugel Michelén también, Miguel Núñez,
2: David Ormachea.
1: Cuéntame de cuál de todos esos les gusta más.
4: A mí me gusta la de Itiel Arroyo.
1: ¿A usted le gusta más Itiel Arroyo? ¿Y a
3: ti? Igual.
1: Igual, Itiel Arroyo. O sea, ¿a usted les gusta mucho la programación del sábado?
3: Pero pues entre semana, pues que en el tiempo que he estado, me gustaba mucho Pastor Chuy también.
1: ¿Cómo le parece, Carlitos?
2: Bien, interesante.
1: Bueno, muy bien. Bueno, les comento que estamos tratando... No, yo no quiero escuchar a nadie. ¡Ay! Sobre todo, yo aquí soy el amable. Bueno, les comento que estamos tratando un tema... Bueno, a nosotros nos correspondió el amor que nos une a pesar de nuestros gustos. El amor que nos une a pesar de nuestros gustos. Entonces, quiero hacerles una pregunta. Ah, bueno, vamos a preguntarle, ¿cierto? A ver, Valeria, cuéntame, ¿a ti te gusta el básquetbol?
3: ¿Jugarlo o verlo?
1: No, es una, no, en general.
2: Salió erudita, ¿no?
5: Jugarlo, verlo.
1: En general.
3: Pues hay que aclarar, sí.
1: ¿Sí te gusta? ¿Pero verlo?
3: No, yo creo que vas a jugarlo.
1: Okay. Mi estimada Carito, ¿te gusta el básquetbol?
3: Sí.
1: Okay. Blanquita, ¿te gusta el básquetbol?
4: Sí.
1: Felipe, ¿te gusta el básquetbol?
6: Sí, yo lo...
1: ¿Pero les gusta verlo o jugarlo?
3: Pues me gusta jugarlo, pero pues no sé mucho de reglas y pues muy poco lo practico.
4: Okay. Yo sí, en una época sí me gustaba así, pero ahorita pues... Es que yo tengo ya problemas de visión y así ya como que mucho no.
1: Ok, bueno, listo. Ya supimos bien acerca del tema del básquetbol. Bueno, ¿alguna otra pregunta acerca de gustos, Carlitos? Ayúdeme con una.
2: Espere, porque se me perdieron. Aquí tengo una. ¿Qué prefiere, quedarse en casa o antes salir?
3: ¿O qué?
2: ¿Quedarse en casa o salir? ¿Qué prefieres?
3: Depende del día.
2: Ay, no, pero... No, pues, ¿cómo le digo? No, pues. Nos salió abogado aquí.
5: Ay, me pongo un tío.
2: Si está haciendo solo, está lloviendo.
3: Exacto.
2: Carito. Pero quedarse en casa o salir.
3: Dependiendo, porque si yo tuve un día anterior, o sea, el día anterior tuve una jornada muy larga de trabajo, muy cansado, pues me prefiero. Pero si uno quiere, digamos, salir, compartir en familia, pues lo hace.
2: ¿Y Blanquita?
4: Pues a mí me gusta salir, pero sola no.
2: Ah, sola no. ¿Y el joven?
6: Sí.
2: ¿Salir? ¿Pasársela en la calle? ¡Ay, qué belleza!
1: Tengo una. ¿Reggaetón, bachata o vallenato?
3: Depende de la ocasión.
1: No, Valeria, si así nos va a ayudar, sí. Venga, llamamos a venir a otra persona porque eso no. Venga, sumerse por acá, por favor. Venga, sumerse por acá porque eso, Valeria, no nos va a ayudar mucho. Cuéntame cómo es su nombre.
7: Mi nombre es Jacinto Ardila Díaz.
1: Bueno, Jacinto, bienvenido. Por favor, cuénteme, ¿qué prefiere? ¿Reggaetón, bachata, vallenato? ¿Ninguna de las anteriores?
7: Vallenato.
1: Vallenato. Eso, muy bien. Carito, cuéntame. ¿Bachata, reggaetón o vallenato?
3: Prefiero vallenato.
1: Ok, llevamos dos vallenatos. Blanquita, bueno, creo que ya se la quita, pero bueno.
4: Vallenato.
1: Vallenato. No, esto no nos va a ayudar con nada. Felipe, por favor, cuéntame.
4: Vallenato.
1: Pastor Jesús, venga por acá, por favor. Venga por acá, por favor.
8: A ver, pastor, venga a ver, pastor.
1: Pastor Jesús, ¿cómo está? Cuéntame cómo van las cosas, cuéntame cómo va todo.
8: Muy bien, bendito y alabado sea el nombre del Señor. Amén.
1: Recuérdeme, ¿de qué iglesia viene su merced?
8: ¿Dónde pastorea? Sí, señor, nosotros hacemos parte del cuerpo pastoral de la Iglesia Misión Internacional Fuego y Poder de Dios en el barrio La Estancia.
1: En el barrio La Estancia, eso queda en el sur de la ciudad, ¿cierto? Sí, ok, bueno, pastor, estamos haciendo acá unas preguntas con un objetivo. Bueno, no sé si de pronto usted sea a su gusto, pero pues igual hay que preguntar, ¿no? Cuénteme, ¿reggaetón, vallenato o bachata?
8: Ninguno de los anteriores.
2: peor que Valeria.
1: Bueno, ahora cuénteme, ¿cuál era el otro que habíamos dicho?
2: ¿Prefiere salir o quedarse en casa?
8: Regularmente, si el plan es con mis hijos, salir. Sí.
1: Normalmente prefieres salir.
8: Sí,
1: okay. Salir. ¿Prefieres hamburguesa, pizza o perro?
8: Uy, a petición de mis hijos, casi todos pedimos en la casa hamburguesa.
1: Ok, Blanquita, perro, hamburguesa, ¿o cuál era el otro? Pizza.
4: Hamburguesa.
1: Felipe, perro, hamburguesa o pizza.
9: Todas.
1: Bueno, todas. Perro, hamburguesa o pizza.
9: Hamburguesa.
1: Urialito, venga para acá, por favor. Venga para acá, Urialito, no se me va a perder. Tengo que hacerle la pregunta a todos para que vean el objetivo al que queremos llegar. Entonces, vamos a empezar con la primera. ¿Vallenato, bachata? Aunque ya sé cuál es este, pero ¿vallenato, bachata o reggaetón?
2: ¿Que me guste? Vallenato.
10: ¿Y eso que es caleño?
1: Yo creía que era más de salsa, pero bueno.
10: Sí, me preguntó solamente vallenato.
1: Prefieres
2: no, y además, de todas me prefiero como el ritmo balada.
1: Ok, prefiero baladita, muy bien. Ahora, ¿perro, hamburguesa o pizza?
2: Uy, ninguna. La pizza,
1: digamos que hay por salir. Sí. La pizza. ¿Prefieres quedarte en casa o salir?
2: La casa.
1: Ok, ¿prefiere fútbol, básquetbol o el tenis?
2: Ah, el fútbol, papá.
1: El fútbol mil veces. Ok, no sé si me queda una personita por ahí adicional para preguntar, sino ya. Bueno, ¿cuál es el objetivo por el cual acabamos de hacer todas estas preguntas? Y es que como nos hemos dado cuenta, todos tenemos diferencias en gustos, aunque hay algunos que sí, no nos ayudaron mucho y respondieron que les gustaba lo mismo. Pero el objetivo es que tenemos diferencias en gustos. Pero a pesar de eso, eso no significa que tengamos que estar separados, porque lo que realmente nos une a todos es Cristo. Lo que nos une a todos es Cristo, independientemente que a mí me guste la bachata y la otra persona le guste el vallenato, independientemente que a mí me guste el fútbol y la otra persona le guste el básquetbol, independientemente que a este señor le guste el arroz de leche y a mí no me guste el arroz de leche. Entonces, entonces esto es independientemente de qué es lo que nos guste o lo que no nos guste, ¿cierto, Carlitos? Exacto.
2: Pues Cristo nos une a pesar de todas las diferencias, a pesar de las denominaciones, a pesar de de lo que nos guste, todo lo que nos une es Cristo en el amor y en la amistad.
1: Así es, Carlitos, y hay un versículo que tenemos acá, que, aparte de ese, sí, aparte de ese, que voy a decir primero el mío, luego dice usted el suyo, dice acá, Colosenses 3:14, por encima de todo, vístanse de amor, que es el vínculo
2: perfecto.
1: Es el vínculo perfecto. ¿Cuál es el versículo que tiene su merced?
2: Yo tengo, así como el cuerpo es uno y tiene muchos miembros, así también Cristo. En un cuerpo la mano no hace lo mismo que el ojo y el pie no hace lo mismo que la mano. Son diferentes, pero todos hacen parte del mismo cuerpo.
1: Así es. Y también tenemos otro que es Juan 13:34-35, que se amen unos a otros como yo lo sé. Yo los he amado, muy bien. Entonces Jesús no dijo que sus discípulos serían reconocidos porque todos pensaran igual, sino por el amor que tendrían unos por otros. Así que podemos no estar de acuerdo en todo, pero podemos seguir respetándonos, ayudándonos y amándonos, porque todos estamos en un mismo sentir, que es
10: el amor.
1: Es el amor del Señor. Así es, Carlitos. Entonces, bueno, con esto creo que ya también vamos concluyendo, vamos con una canción. Recuerden, todavía tienen una horita para estar por acá, para venir, para acercarse en la carrera 27-49-48, Galería. Los estamos esperando en nuestro Puertas Abiertas Extendido. Mi estimado Martín, nos esperamos por allá. Uy, claro, mira, por aquí sí. Están pidiendo una petición de una canción, Martincito, a ver. Uy, si nos colabora.
0: ¿Cuál sería? Cuéntenos.
1: El Negrito Osorio, ¿tiene por ahí una del Negrito Osorio?
0: El claro, Negrito Osorio, claro que sí.
1: Ya que estamos hablando de los temas musicales.
2: Listo, Martín, ahí ya eso, Martín, le dicen el pulpo, porque eso busca todas las canciones que tenga.
0: Se le tiene, claro que sí.
2: Se le tiene, dijo.
1: Se le tiene. Ella la va a escuchar, mi manita.
0: Bueno, claro que sí. Aquí estamos para complacer a cada uno de nuestros oyentes a esta hora, como siempre, acompañándonos en este tiempo de puertas abiertas. Y vamos con una de las canciones que nos han solicitado, precisamente con el Negrito Osorio. El Negrito Osorio, que a propósito tiene una discografía bastante gigante, digámoslo así, el señor le ha permitido realizar muchas de las canciones. Algunas son conocidas por cada uno de nuestros oyentes, por ejemplo, como hay una que se titula Sí se puede. Es un ritmo bien especial y esperamos que ustedes también allí en casita la puedan disfrutar, puedan estar bien acompañados con esta señal inconfundible de Nuevo Continente. Por eso, gracias por estar con nosotros en este tiempo sin igual en la programación, en este cierre de puertas abiertas, y qué mejor a través de esta señal de Nuevo Continente.

0: Así teníamos al Negrito Osorio con este tema musical ya muy conocido. Sí se puede, claro que sí, se puede. Y ustedes también, quienes están con nosotros acompañándonos en este tiempo especial en la programación de Nuevo Continente. 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

0: Y sí, señores, continuamos aquí en este Puertas Abiertas en el día de hoy. Ya para, bueno, nos queda una horita, pero no importa. Aquí nuestros queridos oyentes los invitamos para que se acerquen a la carrera 27, 4948 en el sector de galerías. Y bueno, en esta oportunidad también tenemos el mensaje de Rosa González, quien nos saluda a esta hora y nos dice: buenas tardes, los felicito por toda la programación de hoy, maravilloso, creativa, alegre. Nos enseñaron muchas cosas bíblicas, en especial el amor a nuestros hermanos en Cristo Jesús. Dios los continúe bendiciendo a todos los de la emisora y sus familias. Aquí tenemos una foto de Ruth. Ruth nos hace llegar un aporte, una inversión al nuevo continente. Muy amable Ruth, gracias por ese amor y ese cariño a esta su emisora Nuevo Continente. Mil gracias y a todos los que de una u otra forma han hecho llegar su aporte a este ministerio radial. Bueno, pero bueno, seguimos aquí. No sé si mis compañeros abajo, allá en la planta baja, están también
1: Claro,
0: pendientes.
1: claro que sí. Claro que sí. Aquí seguimos, Carlos, desde la recepción del Nuevo Continente. A ver los que están aquí, por lo menos que se sienta que los que están al otro lado del radio se den cuenta que estamos de puertas abiertas. ¡Una bullita! Eso, nos alegra que estén aquí de puertas abiertas ya en nuestro cierre. Estamos prácticamente a menos de una hora de concluir este Puertas Abiertas extendido, pero fue larguito. Fueron casi 3 semanas donde pudimos compartir con algunos de los oyentes que nos acompañaron y hoy, por supuesto, con casa llena.
2: Así es, Víctor, dándole gracias a Dios primeramente porque, bueno, estamos hablando del amor, Víctor, y ahí se refleja, ¿no? El amor de Dios a través de los oyentes, los que vinieron estos que 3 semanitas,
1: Sí.
2: los que hoy también se acercaron, entonces muy agradecidos ya en esta parte final, dándole la gloria, la honra al Señor. Y por aquí tengo una hermanita que ella quiere hacer una oración, Víctor.
1: Claro,
2: Wow,
1: por supuesto.
2: tranquila, quédese ahí que esto alcanza hasta allá. Bueno. La escuchamos, el Señor la escucha.
3: Amén. Buenas tardes, mis hermanos. Quiero que todos nos unamos en oración por Nuevo Continente. Bendito Dios, estamos delante de tu presencia, Señor. Primeramente, Padre, pidiéndote perdón, Señor, por todas nuestras iniquidades, Señor, en nuestra mente y en nuestro corazón, Dios de la gloria. Te alabamos y te bendecimos en esta tarde, Señor. Te damos gracias, Señor, por la vida, por la salud, Padre, por el techo que nos abriga, Señor, por el vestido y por el calzado, Padre. Gracias porque tú provees en nuestra mesa y nunca ha faltado el pan de cada día, Dios de la gloria. Oh Dios de la gloria, te pongo presente, Señor, a Nuevo Continente, Dios mío. Que seas tú, Señor, proveyendo, Señor, todos los dineros que ellos necesitan, Señor, para poder que esta emisora siga funcionando, Dios de la gloria. Yo te pido, Padre, que tú abras las ventanas de los cielos, Señor, y derrame grandes y abundantes bendiciones sobre esta emisora, Dios de la gloria. Bendícelos, ayúdalos, Padre. Mira, Señor, a las personas que trabajan aquí, desde la persona que hace el aseo hasta la persona que tiene el cargo más alto en esta emisora, Dios mío. Bendícelos, ayúdalos, protégelos, Dios mío, en su caminar, en su entrada y en su salida, Dios de la gloria. Sabemos, Dios de la gloria, que tenemos muy buenas intenciones de dar plata, Señor, para esta emisora, pero unos podemos harto, otros podemos poquitos, Padre, pero yo te pido que tú toques los corazones, Señor, de aquellas personas que prueben proveer buena plata, Señor, para ayudar a Nuevo Continente, porque sabemos que son platas que están bien dirigidas a nuestra emisora, Dios mío, de tantos años, Dios mío. Gracias por cada pastor, Señor, por cada enseñanza que nos dan aquí en Nuevo Continente, Señor. Gracias por cada uno de ellos, Padre de la Gloria. Bendícelos y ayúdalos grandemente, Papito Santo. Te alabamos y te bendecimos, Señor, en esta tarde. Amén y amén.
1: Amén. Amén, qué
2: Un
1: bien.
2: aplauso para el Señor en esta tarde.
1: Bueno, yo quiero aprovechar como Uriel es el que tiene el cable larguito ahí
2: Aquí
1: del
2: hay varias
1: micrófono.
2: blancas hoy visitándonos,
1: Sí.
2: blanquita, blanquita y blanquita.
1: Blanquita
2: tres blancas.
1: Al cubo. Blanquita al cubo, no al cuadrado, sino al cubo. Son tres.
2: Bueno.
1: Bueno, este Puertas Abiertas ha tenido un eslogan y es el amor que nos une. A ver, rápidamente, así rápido, de carrerita, cuando escuchan esa frase, el amor que nos une, ¿en qué piensan?
4: ¿El amor que nos une? Bueno, en el Señor Jesucristo, diría.
5: Bien.
6: También, en el Señor Jesucristo, yo creo.
1: Como diría el expresidente, me adhiero.
7: En el Señor Jesucristo que dio la vida por nosotros, para redimir nuestros pecados.
5: Bien, Blanquita.
3: El amor de primeramente el Señor y de todos los que integran Nuevo Continente.
5: Amén. Blanquita 2.
8: El amor que nos une primeramente el amor de Dios, que es grande y maravilloso. Y también por todos los de la emisora.
5: Eso, bueno, ahí el amor que nos une, el amor de Dios.
1: Sí.
9: La misericordia del Señor, porque su palabra dice que la fe, la esperanza y el amor prevalece, y lo que más prevalece es el amor de Dios.
5: Qué bien. Por aquí, Samuelito.
10: Pues casi lo mismo, del amor de Jesucristo.
5: Listo, Pastor Jesús. Dijo, ahí le pasó a mi papá.
11: Lo mismo que dijo Samuelito. No, la unidad del Espíritu, en el Espíritu Santo, en el Espíritu de Dios.
12: La comunión del Espíritu Santo.
5: Vean, se le viene a la mente, pues, la comunión con el Espíritu Santo. Blanca.
13: Tres.
5: Blanca tres.
1: Blanca tres.
13: Primeramente el ejemplo de nuestro Dios y el de nuestra familia y el amor de acá de la emisora, de todos.
5: Qué bueno. Bueno, mire, son lo que dicen nuestros amigos que a esta hora están aquí con nosotros.
1: Mira, Uriel y amigos de Nuevo Continente, los que están aquí en la recepción y los que nos están escuchando al otro lado del radio. Hemos hablado de varias diferencias en cuanto al amor. Hablamos de el amor que nos une en medio de las tragedias.
5: Sí.
1: Que hablamos de los terremotos, de las sequías, de los incendios forestales que se han presentado, bueno, de tantas situaciones que se pueden considerar también tragedia, ¿no? La muerte de pronto,
5: sí,
1: de algún familiar o algo. Se habló acerca de el amor que nos une en la política, en el deporte también. ¿Nos une o a las diferencias que
5: claro,
1: también a
5: porque,
1: veces hay, ¿no?
5: Porque hay diferentes gustos, hay diferentes también formas de ver las cosas, ¿no? En algunos sentidos, como ver, hablando de fútbol, algunos sí, y algunos sí, dicen, claro, es que mi equipo juega bien, yo veo que no juega tan bien, ¿no? A veces esa falta de objetividad, pero mire que el amor también nos ayuda a ver en medio de todas esas diferencias, ver lo bueno.
1: Ya, otra de los temas que se abordó en este día fue el amor que nos une a pesar de las diferencias doctrinales.
5: Sí.
1: Y se hablaba de algunos aspectos que son fundamentales y otros no son fundamentales. Pero eso no nos debe dividir, por el contrario, tiene que unirnos. O sea, porque finalmente somos un cuerpo en Cristo. Se habló acerca de el amor que nos une a pesar de que hay diferentes, digamos, bueno, la raza humana es una, pero hay diversidad también de culturas. Anda, niño, no es lo mismo que esté en la costa que el rolito.
5: Sí.
1: También, bueno, se habló acerca recientemente de las, bueno, también de las, del amor que nos une, hasta en temas de gustos.
5: Sí.
1: ¿A quién decía que le encanta la changua?
5: A Nelson le fascina la changua, a Erika también le fascina.
1: A mí también. Vea,
5: también a Jacinto le fascina la changua.
1: O sea, yo sí les digo, a Juan Sebastián no le gusta, por ejemplo, el arroz con leche que preparé hoy.
5: No le gusta nada.
1: ¿A
5: ustedes
1: le gustaron? Sí. Vea, delicioso, ellos están diciendo que sí le gusta. Y a Juan Sebastián no le gustó.
5: Por lo que yo digo, que yo creo que es la única persona en el mundo que no le gusta el arroz con leche.
1: Sí. Ni el envuelto.
5: Ni el envuelto, dice.
1: Ni
5: el envuelto.
1: Tampoco la natilla. Ni el tamal.
5: No, hay cosas tan deliciosas. Pero mire, así es. Son gustos distintos, paladares diferentes, pero nos amamos.
1: Ahora, yo les quiero hacer una pregunta a ustedes, y me gustaría también, no sé si Luis Enrique, ya pues ya estamos casi llegando al cierre, valdría la pena también contar con la presencia de nuestro gerente. Yo les quisiera preguntar algo a ustedes. ¿Qué nos mantiene unidos Bueno, ya, y ya hubo la... No, yo creo que no merita de pronto... Porque ya me van a dar la misma respuesta.
2: Sí.
1: O sea, si somos tan diferentes, porque es que somos diferentes. Uh-huh. Unos son altos, otros son bajitos, otros más morenitos, otros más monitos. Cuando digo monitos no me refiero a los que hacen... No, esos monitos no. Los que se cuelgan en los árboles, ¿no?
2: No.
1: No, no, no, no, no, porque somos creados a imagen y semejanza de Dios. O sea, entonces sí. No, no me vengan con ese cuento del mono, porque eso no. Pero, ¿qué nos mantiene unidos si somos tan diferentes?
2: Uh-huh.
1: O sea, yo creo que la respuesta, la pudiéramos decir, la respuesta no está en nosotros. La respuesta está en Dios. ¿Por qué? Porque es que nosotros, o sea, ustedes, queridos oyentes, los que están ahí en el radio y quienes están aquí en la recepción, nosotros no producimos el amor. ¿Por qué? Porque es que el amor es
2: Dios.
1: Dios. Y la Escritura dice, amados, amémonos unos a otros porque el amor es de Dios.
2: Uh-huh.
1: Y todo aquel que ama es nacido de Dios y conoce a Dios. El que no ama no ha conocido a Dios. Porque Dios es amor. Entonces, yo creo que ahí está un punto clave.
2: Uh-huh.
1: En medio de las diferencias que tenemos, porque sí, o sea, no somos, o sea, Dios no nos quiere a nosotros uniformes,
2: uh-huh.
1: Nos quiere es unidos. En medio de las diferencias, pero ¿qué es lo que nos mantiene unidos? El amor de Dios.
2: Correcto, y la Biblia también lo dice, ¿no? Una sola fe, un bautismo, un solo Dios. Un solo Dios y Padre, entonces eso es lo que nos mantiene unidos y que somos un cuerpo donde la cabeza es Cristo. ¿Y cómo va a vivir una parte del cuerpo separado cuerpo? No,
1: claro.
2: No se puede. Entonces eso es lo que nos mantiene unidos, saber que somos un cuerpo en Cristo, somos la iglesia, somos la familia de Dios. Eso debe estar por encima de cualquier otro tipo de cosas, de gustos, cosas que son, pues, al final no son tan importantes, son triviales. Comparado con todo lo que tenemos en Cristo.
1: Y ese ejemplo que está dando Uriel, que lo dice la Escritura, o sea, uno no puede decir, o alguno de los que está aquí en la recepción de Nuevo Continente va a decir, ay, no, este meñique no me sirve, ¡ah! Me voy a quitar este meñique. ¿Quién se quitó aquí el meñique? Levánteme la mano. Nadie, ¿sí o no?
2: No.
1: No. Y vea que el meñique, el dedito pequeñito le sirve a uno por lo menos para rascarse la oreja, ¿o no?
2: O nada más el dedito pequeñito del pie. Si usted no tiene ese dedito, el equilibrio difícil.
1: Claro, entonces. Claro, entonces sí es importante. Bueno, llega por aquí nuestro gerente, Luis Enrique Ramos, ya al cierre de nuestro Puertas Abiertas Extendido.
14: Sí, gracias Víctor, gracias Uriel. Bueno, después de esta jornada tan hermosa, con todos nuestros oyentes, damos gracias a Dios por darnos la oportunidad de disfrutar este tiempo. Ha sido algo maravilloso, pero pensando en lo que ustedes estaban tratando ahí, tengo aquí... lo que nos dice el apóstol Pedro en 2 de Pedro 1, 3 y 4. Dice, el título de esta lectura dice, partícipes de la naturaleza.

estamos en condiciones de amarlo a Él y también amar a las personas. Dice literalmente el apóstol Pedro, todas las cosas que pertenecen a la vida y a la piedad nos han sido dadas por su divino poder, mediante el conocimiento de aquel que nos llamó por su gloria y excelencia. Por medio de ellas nos ha dado preciosas y grandísimas promesas, para que por ella ustedes lleguen a ser, dice, partícipes de la naturaleza divina. Luego dice, puesto que han huido de la corrupción que hay en el mundo por causa de los malos deseos. Entonces, pues ahí está claro lo que estaba anotando, y es que se nos ha hecho partícipes de la naturaleza divina, y entonces ahí estamos en condiciones de amar, ¿sí? Realmente, porque el Espíritu Santo es el que viene a morar a nuestros corazones, y cuando nosotros pensamos en el Espíritu Santo como una de las personas de la Trinidad, tenemos a Dios el Padre como el Creador, a Dios el Hijo como nuestro Salvador, y a Dios el Espíritu Santo como nuestro Consolador, Guía y Maestro. Entonces tenemos, ¿qué tenemos por o debido a la presencia del Espíritu en nosotros? Tenemos el fruto del Espíritu, y la Biblia nos dice que el fruto del Espíritu precisamente comienza con el amor. El amor, entonces, es ahí cuando podemos comenzar a practicar el amor ágape que se menciona en el Nuevo Testamento, que es el amor de Dios. Ese amor, según la definición que me parece más cercana a la realidad, es buscar el bienestar máximo de los demás. El amor ágape. Entonces, eso es, puesto que hemos sido hechos partícipes de la naturaleza divina, tenemos el Espíritu Santo en nosotros, entonces el fruto comienza a manifestarse: amor, gozo, paz, paciencia, benignidad, que esto es gentileza. A ver, amor, gozo, paz, paciencia, benignidad, bondad. La benignidad es amabilidad o gentileza, bondad es generosidad también. Paz, paciencia, no viene mansedumbre, y luego templanza, que sí es dominio propio, pero ahí está la clave, el amor. Y bueno, pues esto nos lleva a pensar en el primero y gran mandamiento, que siempre me encanta porque consiste en amar a Dios, y el Espíritu Santo mismo nos capacita precisamente para amarlo a Él. Por eso el conocimiento de Dios que vamos adquiriendo a través de la palabra de Dios hace que le amemos más y más todavía, porque comprendemos lo maravilloso y bueno que es el Señor con nosotros. Esto lo experimentamos mientras caminamos por la vida, y mientras caminamos por la vida es cuando vamos viendo cómo el Señor interviene, cómo escucha nuestras oraciones, cómo Él nos sana en muchas ocasiones, cómo ya perdonó nuestros pecados, cómo nos reconcilió consigo mismo, dejando su gloria en el cielo para venir a salvarnos. Y luego cómo sigue proveyendo para nosotros. El Espíritu Santo también da testimonio a nuestro espíritu de que somos hijos de Dios, de nuestra condición delante de Él, y todo eso hace que le amemos más y más. Así que estamos capacitados para amar a Dios, por supuesto, para corresponder al amor de Dios de alguna manera, porque este amor de Dios es definitivamente inmenso. Todo lo abarca y no descuida absolutamente nada de lo que tiene que ver con nuestra vida mientras transitamos por la tierra, y luego se prolonga más y más por la eternidad. ¿Por qué? Porque, por ejemplo, nos prepara para el momento de la partida. Si el Señor no viene y nosotros morimos, entonces vamos con Él. Y es la obra del Señor Jesucristo la que hace que nosotros esperemos ese momento, no con temor, no con incertidumbre, pensando ¿y qué será después de la muerte? No, ya si nos preguntan a dónde creemos que vamos el día que muramos, sabemos contestar, sabemos dar respuesta a esa pregunta, y lo hacemos con certeza, con plena seguridad, con esa paz que sobrepasa todo el entendimiento en nuestras mentes. ¿Por qué? Porque las promesas de Dios se cumplen, porque Él no miente, porque pues todo lo tenemos seguro en Él. Entonces, gracias a Dios precisamente entonces por esa naturaleza divina. Y luego esto también, la presencia del Espíritu Santo en nosotros, nos capacita para realmente amar a las personas. Todo esto es un proceso. Amar a Dios no es que nos convertimos y ya, no. Cambia nuestra condición espiritual, nuestro estado espiritual. Cuando nosotros nos convertimos, inmediatamente cambia nuestro estado espiritual. Porque hasta ese punto éramos criaturas de Dios o creación de Dios, pero de ese punto en adelante, cuando nos relacionamos con Dios o establecemos esta relación viva y personal con Dios por medio del Señor Jesucristo, entonces

0: nosotros comenzamos a ser hijos de Dios. Y esto hace, buenas tardes, bienvenidos, qué gusto verlos por acá. Sigan, por favor. Entonces, esa relación o esa condición de hijos cambia en el momento que, en que confiamos en el Señor Jesucristo como nuestro Salvador. Nuestros pecados cambian también, son perdonados, somos liberados de la culpa. Bueno, somos exonerados del castigo porque el Señor Jesucristo lo sufrió sobre su cuerpo en la cruz del Calvario. Recibimos las arras del Espíritu Santo, que es un anticipo del gozo que vamos a experimentar por la eternidad en la presencia de Dios, puesto que el reino de los cielos no es comida ni bebida, sino justicia, paz y gozo en el Espíritu Santo. Y luego entonces pues tenemos la garantía de la vida eterna, porque por eso Juan 3:16 dice claramente: porque de tal manera amó Dios al mundo que ha dado a su Hijo unigénito, para que todo aquel que en él cree, dice, no se pierda, mas tenga vida eterna. Entonces tenemos la seguridad de la vida eterna. Entonces nuestro estado cambia, pero el proceso o nuestro carácter no cambia allí en este momento de una vez por todas, ¿no? Comienza un proceso de cambio que se va desarrollando a lo largo de la vida, mientras vamos caminando con Dios. Él, a través de las experiencias que tenemos, de las circunstancias que a veces sufrimos, y de tener la actitud de enfrentarlas confiando en Él, por ejemplo, como lo hizo José. Por ejemplo, ¿qué pensaba José cuando sus hermanos intentaron matarlo? Esa fue una circunstancia muy difícil y muy dolorosa. Si un extraño intenta matarnos, uno decimos, bueno, pues ¿qué podemos esperar? Pero que un hermano piense en matarnos, eso ya nos da muy duro. Y si es un padre o unos padres que están pensando matar a su hijo que está por venir, por ejemplo, abortándolo, el niño no piensa, no se da cuenta, pero estos son actos que marcan para siempre si uno logra salir de esa situación. ¿Qué pensaba José, por ejemplo, cuando comenzó a servir como esclavo en la casa de Potifar? Pues pensaba, qué situación tan triste esta, mire, hasta donde llegué a estar en una condición de esclavo, siendo un hijo de Israel o un miembro del pueblo de Dios. Pero él seguía confiando en Dios, y a través de todas estas circunstancias Dios seguía moldeando sus vidas, porque eso es. Comprendemos entonces que a los que amamos a Dios, todas las cosas nos ayudan a bien, y de esta forma entonces él fue siendo preparado luego para ser exaltado en la misma casa de Potifar como administrador. Dejó la esclavitud para ser administrador, y por no ceder al pecado, porque la esposa de Potifar lo acosaba, entonces fue a parar a la cárcel. Pero esas experiencias y la presencia de Dios durante esas experiencias, como nos pasa a nosotros, nos llevan a comprender más el amor de Dios y también a amar a las personas, a perdonar, ¿cierto? También, por ejemplo. Y luego vino la exaltación de Dios. Entonces la formación de nuestro carácter no se produce de la noche a la mañana. Viene con las experiencias de la vida diaria, pero porque nosotros tenemos la actitud correcta y siempre, siempre esperamos en el Señor. Víctor.
1: Ahí, bueno, me ausenté un momentico porque estaba atendiendo a algunos de nuestros oyentes con una aromática. Hay algunos textos que, a propósito de este mes del amor y la amistad, bueno, no, nosotros no funcionamos como tal por las fechas comerciales, ¿no? Porque pues, finalmente esta es una fecha, digámoslo, comercial. Pero si uno le mira una perspectiva, digamos, espiritual a lo que uno diría el amor y la amistad, sí tiene una profundidad muy grande. O sea, cuando hablamos del amor y de la amistad entendida también como la hermandad que hay entre el cuerpo de Cristo, creo que sí hay mucho, mucho de qué hablar. Y no sé, Luis Enrique, repito, si cuando me ausenté hay un texto. Uy, no, pero vea, me está llamando Gersaín Torres. ¿Qué hacemos? ¿Le contestamos a Gersaín o qué?
0: Bueno, si hola, podemos.
1: A ver, Gersaín, póngalo, vea, voz alta para está aquí. Entrándome una llamada y yo estoy al aire. ¿Qué hacemos?
2: Señor.
1: Que estoy al aire y usted me está llamando. ¿Qué hacemos? ¿Ah? Bueno, no, se le oye entrecortado. Bueno. ¿Dónde viene? ¿Ya viene o no viene?
0: ¿Llega o no llega?
1: ¿Llega o no llega, Gersaín? Cuéntenos. Se quedó callado.
0: Bueno.
1: Bueno, les estaba diciendo. Dice Colosenses 3:14, y no sé si tú lo utilizaste.
0: No,
1: dice,
0: no lo
1: usé. Sobre todas estas cosas, vestidos de amor, dice la Escritura, que es el vínculo perfecto. Voy a repetirlo. Y sobre todas estas cosas, vestidos de amor, que es el vínculo perfecto. ¿Cómo nos conocerán a nosotros? O sea, ¿cómo lo van a conocer a usted en el trabajo, el vecino o algo? ¿O será que de pronto estamos pasando ahí de incógnitos, como de agentes secretos del Evangelio? ¿No? ¿Cómo nos conocen? Si no es por el amor, si no es porque de verdad eso tiene que notarse en nuestra vida.
0: Vestidos.
1: Si no se nota, exacto, y qué bonito ese...
0: Ese término, ¿no?
1: Ese término, ¿no? Vestidos, o sea, ¿cómo está vestido mi hermano Carlos hoy? Vea, está de chaqueta, de cuero, negra, con un busito de
0: chaleco,
1: lana verde.
0: ¿Es un chaleco?
1: Es chaqueta.
0: Sí, es un chaleco.
1: Con pantalón azul.
0: Sí, chaqueta sí, de cuero.
1: Pero yo puedo decir, bueno, mi hermano Carlos está vestido así.
0: Sí, claro.
1: Cuando dice vestidos.
0: A veces juzgamos a una persona o la conocemos porque se viste muy bien siempre, uh-huh. ¿No es cierto? Entonces, si siempre nos revestimos del amor de Dios o nos vestimos con el amor de Dios, pues qué bueno, ¿no?
1: Y que dice...
0: En todas las relaciones.
1: Es el vínculo perfecto.
0: Exacto.
1: O sea, de ahí para arriba, nada.
0: Sí. Ese es el trato que recibimos del Señor. Ahora, estamos en la parte final de nuestro Puertas Abiertas, Víctor, y hemos recibido en estos últimos minutos la visita de algunas personas más. Creo que sería bueno saludarlas.
1: Claro, por supuesto.
0: Y escuchar qué nos pueden contar. ¿Cómo es su nombre?
3: Silvina Solano.
0: Silvina, muchas gracias por estar con nosotros a esta hora. Bienvenida a este Puertas Abiertas. ¿Qué significa para usted poder estar con nosotros a esta hora?
3: Mucha alegría y me gusta porque conocer más de esta emisora.
0: ¿De qué manera Dios usa Nuevo Continente para bendecir su vida y su familia, por ejemplo?
3: En la oración.
0: ¿Con la oración?
3: Con la oración, sí.
0: ¿Y las enseñanzas bíblicas, qué le parecen?
3: Muy buenas, las enseñanzas son muy buenas.
0: Bueno, gracias por estar.
3: Edifican nuestra vida.
0: Excelente, bienvenido, buenas tardes. Qué gusto verlo por acá con nosotros. ¿Cómo es su nombre?
4: Bernardo Benítez.
0: ¿Cómo le ha ido?
4: Muy bien, gracias al Señor.
0: ¿Por qué ha decidido acompañarnos en este Puertas Abiertas?
4: Para acompañar a mi hijo, que fue el que me dijo que íbamos a celebrar con ellos, con todos qué ustedes, chévere. Este precioso día. Él dijo, vamos, y listo, vamos, ver, aquí estoy.
0: Qué bueno que esté con nosotros. ¿Ya saluda a los oyentes? Ya, los... bueno, entonces, ¿y usted? No, bienvenida. ¿Cómo es su nombre?
5: Andrea Cortázar.
0: Bueno. ¿Y qué la motivó a venir para estar con nosotros?
5: Mi esposo nos motivó porque es la emisora con la que él creció, entonces siempre la sigue y nos edifican también con sus enseñanzas y alabanza.
0: Es como un acto de gratitud con Dios por Nuevo Continente, ¿no? Y muchos de nosotros hemos sido bendecidos a través de la emisora de diversas maneras, entonces nos da gozo poder apoyar este ministerio que ya por 58 años sigue proclamando la buena nueva de salvación por medio del Señor Jesucristo.
5: Sí, así es, sí Señor.
0: ¿Y qué quiere decir a todos nuestros oyentes en este momento?
5: Que nada, que sigan escuchando la emisora, que es muy... hay mucha variedad para aprender de Dios, de la alabanza, de las enseñanzas, de los testimonios que proyectan por ahí. Y es una emisora que ha trascendido por varias generaciones.
0: Muchísimas gracias por estar con nosotros.
1: Viene acompañada también de...
0: Sí.
1: ¿Bebecito o bebecita?
0: ¿Qué? Del bebecito. Ah, sí. Sí, sí, sí.
1: Está. ¿Cuánto tiene ya? Tiene 10 meses. 10 mesecitos.
0: Está dormidito, está bien dormidito. No, él no quiere hablar ahorita.
1: ¿No quiere hablar? ¡Agú, agú! ¡Dígale agú, agú!
0: Así.
1: Aquí más oyentes, más oyentes.
0: Sí, eso, no, el cable. Y estamos preparados para recibirlos y alcanzarlos donde estén. Bienvenido. ¿Cómo es su nombre?
6: Bernardo Benítez.
0: Ah, bueno, Bernardo. Entonces, sí, hijo de Bernardo. Sí. Bernardo Junior. Ah, no, qué gusto que esté con nosotros y contento de acompañarnos.
6: Sí, muy contento, quería venir a otros que han hecho de Puertas Abiertas y hasta hoy pude venir, quería conocer la emisora, me gusta todo el tema de locución y verlos en vivo, pues era interesante. Y además porque tengo muy buenos recuerdos desde la infancia, que creció con Nuevo Continente, los programas, los escuchábamos desde que íbamos a salir para el colegio desde ahí escuchamos todo el día esos programas que llevamos en la casa, y hay muchos programas que recuerdo de Nuevo Continente y las tardes de Alabanza y Luis Palau, David Gorbachea, muchos predicadores que escuchaban Nuevo Continente.
0: Bernardo, ¿usted sabe que es un tesoro para Dios? ¿Que usted es un tesoro para Dios?
6: Sí, claro.
0: ¿Por qué? Amén. ¿Por qué es un tesoro para Dios?
6: Porque soy su hijo, él me escogió y me dio la salvación.
0: Sí, exactamente. Somos tesoros para Dios porque Dios el Hijo dejó la gloria y vino a la tierra, y no vino a llevarse ni las esmeraldas, ni los diamantes, ni todo el oro que hay, que es bastante y está bien costoso. Es decir, no vino a llevarse lo más precioso que hay en la tierra, hablando de piedras preciosas, sino que vino fue por nosotros, vino a buscar y salvar lo que se había perdido. Nosotros, entonces, qué valor tan grande el que tenemos para el Señor, porque tantas cosas valiosas que aquí nosotros estimamos porque brillan y porque, bueno, representan mucho dinero, pero no vino por nada de eso, sino solo y exclusivamente por nosotros. Maravilloso, ¿verdad?
6: Sí, claro, su amor es eterno, incondicional y muy grande.
0: Sí, exactamente. Bueno, no se me queda nadie más. Judy, ¿ya saludó a los oyentes? Sí, también. Ah, bueno. Bueno, Víctor, pues estamos ya en la recta final, ¿no es cierto? Ya estamos en los últimos minutos de este Puertas Abiertas. Ah, no, no, tenemos todavía un oyente que llegó hace un momento. ¿Cómo es su nombre?
7: Mi nombre es Cine Baldo, italiano. Pero sí, bueno. Todo el mundo me dice cine nomás, hermano Luis.
0: Ah, sí. Bueno, bienvenido, qué gusto que esté con nosotros. A ver, ¿por qué razón decidió acompañarnos hoy?
7: Era una compromiso que tenía desde hace mucho tiempo, porque hace como 2 o 3 años que la última vez que vine aquí lo hicieron aquí a la vuelta.
0: Sí.
7: Y quería ir venir, saludarlos, porque siempre los veo y los escucho casi todo el día. Si no hay nada que hacerme, los escucho y participo más que todo en la hora del mediodía.
0: Sí.
7: En la
0: ¿pausa?
7: Pausa, eso, ¿en la pausa? Eso.
0: Sí,
7: eso. Es que, bueno, sí, es que últimamente me ha dado demencia senil, ¿sí? Y se me olvidan las cosas. ¿De qué estamos hablando?
0: No, estamos hablando de cómo se acompaña con la emisora todo el día, interesante, ¿no?
7: Sí, todo el día.
0: Es una buena
7: desde,
0: compañía, ¿no?
7: Desde que estén, sino que a veces no participo porque estoy haciendo oficio, pero los estoy escuchando. Y entonces me toca pedir, por favor, envíeme el link del pastor de por la mañana,
0: por ejemplo,
7: de
0: Chuy Olivares, o podría ser de pronto también de El Amor Que Vale.
7: El Amor Que Vale.
0: Él es Adrián Rogers, sí, muy bien.
7: Gracias por eso. Y no, todo es especial, me gusta mucho participar y todo, y alegre porque yo conozco al hermano Nelson Dani.
0: Ajá.
7: El papá de él fue el que me evangelizó a mí, cuando después de que yo me evangelicé, perdón, después de que me convertí, lo asignaron a él para capacitarme. ¿Sí?
0: Ah, qué bueno.
7: Y a él todavía lo recuerdo mucho, el hermano José Morales, y a Leli y la hermana Rosa. Ellos viven todavía, creo que allá en San Martín de los muy queridos. Yo los recuerdo, los quiero mucho, al hermano Nelson también, y a todos los de acá, hermano Víctor, hermano Uriel, Valeria, todos, entonces, María Erika, todos los quiero mucho. Y muy agradecido, y yo siempre les digo, gracias por dejarse usar de Papito Dios.
1: Ah, oye, bueno, quería preguntarle una cosita, Cine Baldo.
7: Sí.
1: ¿Cuándo fue la última vez que fue a cine?
7: Hace
1: tiempo, ¿cierto?
7: Tiempo.
1: ¿Cuándo fue la última vez que escuchó Nuevo Continente?
7: Hace como media hora que estaba oyéndolo por un radio por ahí, que venía alguien escuchando algo. Entonces yo dije, no, voy a ver si alcanzo a llegar. No, casi se me dificultó la llegada.
1: Pero entonces la pregunta, ¿sabe por qué es?
7: Porque
1: todavía se puede cambiar el nombre. En vez de llamarse Cine Baldo, debería llamarse Radio Baldo.
7: Bien, hermano Víctor, de eso me alegra mucho que tenga iniciativa, que tenga buenas ideas, hermano Víctor.
0: Sí, muy buenas ideas.
7: No, y muchas personas que participan, llegó el hermano Jersey.
1: Me estaba llamando de al aire y ahí
7: ganador de almas increíble. Lo quiero mucho, hermano Jersey. Y cuando llamó que venía, me alegré mucho porque él es un varón de Dios tremendo, ganador de almas, tremendo. Lo quiero mucho a él. Y hace poco murió el hermano Camilo. Hermano Jersey, bienvenido.
0: Bueno, y si ustedes, cine, y ustedes están preguntando por qué Víctor está sentado, es porque está cojo. Entonces yo ahora me pregunto, ¿y para dónde cojo?
7: No, por...
0: Entonces, bueno, ya.
1: Bueno. Entonces, aprovechemos a Jersaín, que no pudo salir ahorita por teléfono, pero ya llegó. Bueno,
0: Pastor Jersaín, bienvenido, nos alegra mucho que esté con nosotros. Alcanzamos a escuchar su llamada, pero no estaba buena la señal. Entonces, ahora sí lo tenemos en vivo y en directo.
8: Sí.
0: Bienvenido.
8: Gracias, muy buenas tardes para todos. El Señor les bendiga. Qué alegría. Vamos en el corre-corre, pero esta misión o esta obra es tan maravillosa que uno dice, no, tengo que ir. Yo, hoy fue un día especial, porque yo dije, no, me voy a la una, según mis cuentas, no, me venía del trabajo a la una, y resulta que me dieron las tres, dije, no, pero de que llego, llego, entonces ahí mismo, carrito, un amarillito, y córrale.
0: Sí. Y aquí no, bien, llegó a tiempo. Bueno, ¿y qué ha pasado en los últimos días, en las últimas semanas? ¿Qué ha hecho Dios por usted a través de Nuevo Continente?
8: Bueno, es que son tantas cosas, Pastor, que lo que le sucede a uno sería como innumerable de contar, ¿no? Porque pues cada vez que uno comparte con alguna persona, he tenido la oportunidad de encontrarme con personitas que uno les comparte y se ponen a llorar y uno dice, ¿qué pasó aquí? ¿Sí? Y era el caso de una chica en ventas, estaba yo saliendo a hacer una vueltica ahí en el barrio Santa Rosa donde estoy, y tenía a su hermanito con cáncer en la sangre. Entonces abrió su corazón, me comentó. Le dije, pero bueno, de todas maneras, dos soluciones: compártale lo que yo le voy a compartir, y sencillamente, pues si el Señor decide alguna cosa, es difícil lo que yo le voy a decir, porque es duro cuando una personita está en una situación de esas, decirle, no, pues si su hermano se va a morir, ¿sí? Es algo terrible. Pero le dije, si ya el Señor decía algo en su voluntad, o si lo sana, pues yo voy a orar por usted, háblele a su hermano, y estaba ahí en la Chayo, pues cerquita ahí a donde nos encontramos, porque esa clínica queda cerca donde yo trabajo. Y así, bueno, esa es una de las cosas que le sucede a uno. Ahorita venía con el señor del taxi también compartiéndole, y es bonito porque pues esa es la misión nuestra, ¿no? Y como dice aquí el eslogan o el eslogan de la emisora, estamos es acumulando tesoros en el cielo, ¿no?
9: Personas en el cielo.
8: O sea, personas, nuestros tesoros son personitas, nuestra familia, empecemos por ahí. Ese es como nuestro primer ministerio o nuestra primera obligación, por decirle de alguna manera, nuestra familia. ¿Y cómo lo logramos? Con el testimonio. Es que a veces no necesitamos ni hablar. Solamente ellos miran, y ahí, por ejemplo, me sucede, ya que tengo este privilegio de poder estar aquí al aire y compartirles, de que ahí en la cuadra, en el barrio, la gente se da cuenta de uno, ¿no? ¿Qué hace? ¿A qué hora sale? ¿Qué hora llega? ¿Cómo llega? ¿Con quién llega? Sí, porque están atentos.
0: Y ya no llega borracho.
8: Entonces ya no, sí, llega... tiempos atrás sí, eso sucedía. Tenía la experiencia en el barrio anterior donde vivíamos, que pues como era costumbre, y dice uno a veces, no, es que yo soy un bebedor social, todos los fines de semana, y después si alcanza entre semana también se pega la escapadita, y era un bebedor social. Entonces muchas familias, y yo creo que nos sucede a nosotros, no nos gusta esa clase de personitas que se unen, que con el esposo, con el hijo, con el diferente familiar que sea, ¿no? O a veces las chicas ahora también ya, eso es como algo ya como normal, por decirlo de alguna manera, de que están ahí y se reúnen en cierto bar, en cierto lugar del barrio, o así sea en la calle. Y ya están tomando en el parque, en muchas partes. Entonces a uno ya lo ven. Y en ese barrio yo tenía esa dificultad, por decirlo de algo, de alguna manera. Llegaba y no, entonces, no, llegó como la ovejita negra del barrio, el que le hace daño. Cuando el Señor vino a mi vida, y ya llevo añitos con la emisora, gracias al Señor, yendo creciendo, y ya cuando de pronto aquel que andaba así como muy deportivo y de todo, ya lo vieron con una Biblia, con el libro negro o algo así, y cambiado el atuendo, la presentación y otras palabras, ¿no? Porque uno antes eran puras groserías y eso. Y entonces ya uno cuando pasa y le dice, vecino, vecina, Dios lo bendiga. ¿Qué le pasó?
0: Ya la manera de hablar lo descubre, como a Pedro.
8: Sí, sí, así es. E incluso en mi casa me sucedió algo muy bonito. Cuando yo empecé a compartirle a mi familia, porque yo fui el primero en llegar a los caminos del Señor, y yo les decía, ellos sabían que yo era grosero y eso, ya después cuando yo decía, amada familia, y les amo en el amor del Señor Jesucristo, entonces decía mi hermano, le decía a mi mamá, a este como que se le corrió la teja o le falta un tornillo, ¿cierto? Entonces, y no, mamá, le decía, eso fue que le lavaron el cerebro. Y algún día mi madre me dijo, oiga, mi hijo, su hermano está diciendo que a usted le lavaron el cerebro. Entonces le dije, venga hermano, venga mi amado hermano. A mí no me lavaron el cerebro, a mí me lavaron fue todo. ¿Cómo así? Le dije, sí, el Señor me lavó con su preciosa sangre. Y ya el hombre viejo, a ese Gersaén del pasado, a ese lo mataron. Ese se murió. Y ahora hay otro, Gersaén. Pero esto no se logra en un día, una semana, un mes. No, eso es con el tiempo.
0: Proceso de toda la vida.
8: Con el tiempo. Entonces, de verdad, yo los animo y los invito. Y gracias por este espacio, Pastor. Y a todos los radioyentes y a mis hermanos aquí presentes por darme esa oportunidad de dirigirme y decirles, vamos porque, pues sabemos que el Señor está pronto en volver, ¿no? En llevarnos. Pero mientras estemos aquí, sigamos haciendo la tarea. Es lindo. Como decía Cinevaldo, recordando a mi hermano Camilo, que fue un gran hombre de Dios, un tremendo evangelista. Ese sí, alguien dijo en el barrio, a su hermano cuando no le salían palabras, le salían carteles. ¿Sí? Porque era una ametralladora y el afán de él era compartirle a todo el mundo. Entonces, que ese primer amor, porque yo sé que cuando nosotros somos en el primer amor, queremos que todo el mundo se convierta. Entonces, que volvamos a ese primer amor si de pronto lo hemos descuidado. Y que ese fuego se encienda nuevamente. Porque eso es lo importante. Y la emisora yo creo que nos ayuda mucho a nosotros. Porque yo empiezo desde temprano con la emisora y yo les he dicho, no bebo 24/7 porque pues duermo, ¿sí? Pero sí, en mi casa, como dice esa pauta que en la sala, en la cocina, en la mesita de noche y en el coche, en toda parte está la radio, ¿no? Yo tengo mi grabadora en mi alcoba, en la sala un equipo de sonido, y en las otras alcobas tengo radios por la cocina, por el baño, por todo lado. En el lugar de mi trabajo tengo una grabadorcita también, y todo el tiempo conectado, porque es que ese es nuestro alimento. Y gracias al Señor por esta emisora. Gracias por Nuevo Continente. Y yo creo que cuando vengamos y podamos bendecirlo constantemente, eso es una semilla muy linda.
0: Gracias, Gersaín. Bueno, Gersaín nos recuerda la función que cumple la emisora. La emisora entra a un hogar, entra a una casa, a un apartamento, entra a una mansión, a un tugurio, entra a una clínica, a un hospital. A todas partes, hasta donde llega su señal, y ahora por internet, casi a todo el mundo donde hay internet. Pero al mismo tiempo nos está recordando que nosotros no debemos olvidar y aprovechar cada oportunidad que Dios nos da. Yo cada semana estoy cogiendo transporte para ir a la notaría, a alguna parte, y siempre comienzo el tema de, es que vamos para la emisora cristiana, la primera que hubo en el país desde 1968. Ya tiene 58 años y ahí comienza el tema. Y aquí he llegado con dos conductores, ya me ha pasado que me dicen, mire, hágame un favor, regáleme un minuto y hablemos un poquito más de esto. Y nos hemos demorado hasta media hora aquí en el carro, porque ellos comienzan a preguntar sobre, como dice Pedro, la esperanza que hay en nosotros, ¿no? Sobre la relación viva y personal que ahora tenemos con Dios. Y entonces ahí hablamos y compartimos. Entonces, gracias a Dios por la forma como utiliza la emisora, porque Yo comencé a escuchar el Evangelio fue por Radio Transmundial, estando en el campo, y eso ya despertó mi interés hacia la palabra del Señor. Entonces eso lo sigue haciendo el Señor de diversas maneras, pero nosotros no perder de vista esa bendición, porque si hay algo que produce gozo en nuestros corazones es que estemos compartiendo del Señor, así parezcamos un poquito apasionados, por no decir fanáticos, que se oye más bonito apasionados, así aparezcamos o parezcamos un poquito apasionados, no importa que nos juzguen así, pero es que el mensaje del Señor Jesucristo y lo que Él logró para nosotros es lo que produce mayor bienestar temporal y eterno, porque mientras estamos aquí, orientamos nuestras vidas por el camino correcto, porque Él dijo que Él es el camino. Cuando Él dice que Él es el camino, es que entonces ya no vamos como que, ¿y para dónde vamos? Bueno, ahí vamos, no sabemos para dónde vamos, pero ahí vamos. No, es que ya caminamos con certeza por la vida, porque las pautas de Dios orientan nuestras vidas correctamente. Entonces, si mentíamos, ya no mentimos, si robábamos, ya no robábamos, como dice el apóstol Pablo, y así por el estilo, ¿cierto? Si llevamos una vida desordenada en el aspecto moral, entonces esto se organiza. Eso es ir por el camino, es hacer la voluntad de Dios, que la Biblia la elogia como buena, agradable y perfecta. Entonces no olvidemos también nosotros esto y aprovechemos cada oportunidad. Es cierto, nos ven y ya eso da testimonio, pero siempre es necesario que digamos algo, porque la gente no lee la mente ni adivina, sino que está esperando es que nosotros les hablemos y les compartamos del Señor. Víctor,
1: qué importante eso que estás diciendo, Luis Enrique, y que también lo ratificaba hace un momentico Gersaín, y acabaste de emplear el término preciso, testimonio. Exacto. Testimonio. Yo creo que estamos hablando, y ya cerrando este Puertas Abiertas con el eslogan El amor que nos une. El amor que nos une también porque nos identifica nuestro testimonio delante del mundo. Hay algo que quiero compartir aquí. Dice, bueno, lo leo ya puntualmente de la Reina Valera. Juan 13:35, en esto conocerán todos que sois mis discípulos. Ajá. Si tuviereis amor los unos con los otros. Y qué bueno que la gente nos recuerde a nosotros así. O sea, no que nos vaya a recordar, ay sí, el hermanito peleón, ah no, sí, el altico ese, ah sí, el calvito, ah no, sí, el, no, o sea, el canocito.
0: Sí, sin echar vainas.
1: O sea, no, vea, ya empezaron a hablar aquí los hermanos.
0: No, están diciendo que sin echar vainas.
1: Están echando vainas, no, están dando testimonio,
0: El calvito.
1: No, pero en serio, o sea, si alguien ha de hablar de nosotros, que hablen es por nuestro buen testimonio, porque reflejamos a Cristo en nuestras vidas, que nos recuerden por eso. Entonces, y yo cerraría, digamos, ya mi parte, porque ya estamos terminando, con otro texto, el de Primera de Pedro 4:8, que dice, y ante todo, tened entre vosotros ferviente amor, porque el amor cubrirá multitud de pecados. El amor cubre no solamente, es decir, cuando dice que cubrirá multitud de pecados, bueno, no sé cómo lo hace Dios. O sea, ya Dios murió en la cruz y nos perdonó. Pero si realmente en nosotros existe y habita el amor de Cristo, eso va a cubrir multitud de pecados. ¿Por qué? Porque es que vamos a amar a nuestro prójimo. Y si lo amamos como a nosotros mismos, pues yo creo que ahí también se cumple la ley y los profetas. Mejor dicho, saquen un alfolí y recogemos ofrenda ya también aquí.
0: Sí, muy bien. Bueno, vamos a orar ya esto, vamos a aprovechar estos minutos finales para orar y darle gracias al Señor. Les invito a estar de pie. Tú puedes estar sentado, Víctor, tranquilo. Pero vamos a orar en este momento. Vamos a orar y bueno, yo le pido a Uriel que vele mientras nosotros oramos. Y él me entiende. Entonces, pues son tantas las razones que tenemos en nuestro corazón, pero básicamente gracias a Dios por cada uno de ustedes, porque es una tarea que realizamos de manera conjunta. Quizá muchos no pueden evangelizar, no pueden salir a hacerlo, quizá ha pensado, no, yo no tengo esas capacidades, o en fin, no me queda tiempo, pero aquí la emisora lo sigue haciendo las 24 horas del día, y esos minutos que uno está al aire cuestan y cuestan más de lo que uno se imagina, pero gracias a Dios que es posible, debido a la generosidad de cada uno de ustedes que están aquí presentes a esta hora de la tarde, a la generosidad de cada uno de los oyentes. Muchos no pudieron venir durante este Puertas Abiertas desde el primero de septiembre, pero han hecho su aporte al banco, o han hecho, bueno, su transferencia, y o lo harán después, en el momento en que sea posible y según sea posible. Eso, el monto no se preocupe, y no le damos al Señor para que nos dé, porque es que de lo recibido de su mano es que nosotros damos, ¿cierto? Él fue el que nos dio la capacidad para todo lo que podemos hacer, entonces de Él lo recibimos todo, de lo que Él nos da damos y lo hacemos con mucho gusto. Entonces, Padre, en esta tarde nos unimos para darte muchísimas gracias con todo nuestro corazón por este Puertas Abiertas que comenzó, Señor, hace 19 días, el primero de septiembre. Gracias por cada uno de los oyentes que durante este tiempo vino a visitarnos. Gracias por los que no han podido hacerlo y no lo podrán hacer por ahora, pero sin embargo oran por nosotros, Señor, nos dan a conocer, pero también, Señor, gracias porque nos apoyan según la posibilidad que tienen, con alegría, para que podamos seguir adelante proclamando esta nueva de salvación, que es el mensaje superior que hay, Señor. Muchos argumentos, muchas enseñanzas, muchos contenidos en diferentes medios un día perderán absolutamente su importancia. Nos daremos cuenta que no sirven para absolutamente nada, Señor. No sucede lo mismo con tus palabras. Tú lo dijiste, Señor Jesucristo. Tú dijiste que los cielos y la tierra pasarán, pero tus palabras no pasarán. Es que tus principios son verdades eternas, Señor. Cuando un día este piso ya no esté, ya no será solo un terremoto que mueve las cosas, sino que ya desaparece este piso sobre el cual estamos parados, Señor. Sin embargo, todavía tus verdades prevalecerán por la eternidad. Viviremos por ellas, Señor. Entonces es un verdadero privilegio, Señor, que la emisora tenga la oportunidad de compartir este mensaje que tiene beneficios temporales y eternos. Es el único que tiene esta característica, Señor. Así que muchas gracias por darnos la oportunidad de hacer parte de este ministerio, Señor. Señor, a todos nosotros, a todos los que nos escuchan, aún a los que muchos que no nos escuchan a esta hora, Señor, porque están ocupados en otras tareas, quizá en sus trabajos aún o en sus negocios, pero Señor, gracias que nos apoyan, Señor, y gracias que podemos confiar y esperar en ti, sabiendo que tú siempre nos proveerás no solo lo necesario, sino más de lo necesario, porque tu palabra dice que tú nos suplirás conforme a tus riquezas en gloria, Señor, y tu riquezas no se agotan, Señor. De tuyo es el mundo y su plenitud. Todo te pertenece. Entonces, gracias, Señor, por la provisión para todos. Por 58 años, Señor, tu provisión ha estado presente a través de nuestros oyentes y ha sostenido este ministerio, Señor. Y un día nos vamos a gozar en tu presencia con tantas personas que se relacionaron contigo y que prevalecieron, Señor, en obediencia y siendo instrumentos útiles en tus manos, Señor. Muchísimas gracias te damos en el nombre de Jesús. Gracias, Señor. Amén. Amén. Un aplauso al Señor por este tiempo maravilloso y de gratitud. Gracias al Señor. Muchas gracias, Víctor.
1: Bueno, pues de esta manera llegamos al final de este Puertas Abiertas extendido. Muchas gracias por aceptar la invitación. Igual, ustedes saben que así no tengamos como tal el evento de Puertas Abiertas, esta es su casa y aquí siempre estará con las puertas abiertas. Y como ustedes saben el eslogan, ustedes también lo van a decir todos al unísono: en Nuevo Continente
10: acumulamos tesoros en el cielo.
11: ¿Sabes qué hora es? Aquí en Nuevo Continente te decimos. Son las 3 de la tarde y 59 minutos.
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11: Nuevo Continente te informa la hora Bogotá, Lima, Quito. Son las 4 de la tarde y 5 minutos.
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11: Un clamor desde la angustia. Jonás capítulo 2, versículos del 1 al 10 dice: Entonces oró Jonás a Jehová su Dios desde el vientre del pez y dijo: Invoqué en mi angustia a Jehová, y él me oyó.
2: desde el seno del Seol clamé, y mi voz oíste. Me echaste a lo profundo, en medio de los mares, y me rodeó la corriente. Todas tus ondas y tus olas pasaron sobre mí. Entonces dije, desechado soy de delante de tus ojos, mas aún veré tu santo templo. Las aguas me rodearon hasta el alma, rodeóme el abismo, el alga se enredó a mi cabeza. Descendí a los cimientos de los montes, la tierra echó sus cerrojos sobre mí para siempre, mas tú sacaste mi vida de la sepultura, oh Jehová Dios mío. Cuando mi alma desfallecía en mí, me acordé de Jehová, y mi oración llegó hasta ti en tu santo templo. Los que siguen vanidades ilusorias, su misericordia abandonan. Mas yo, con voz de alabanza, te ofreceré sacrificios. Pagaré lo que prometí. La salvación es de Jehová. Y mandó Jehová al pez, y vomitó a Jonás en tierra. En este pasaje contemplamos el clamor de Jonás desde el interior del gran pez. En medio de su angustia y desesperación, comprendió que la verdadera causa de su sufrimiento no era el lugar en el que se encontraba, sino su rebeldía al llamado de Dios y el haber huido de la responsabilidad que el Señor le había encomendado. En ocasiones, nosotros también podemos sentirnos como Jonás. Las malas decisiones, el pecado o la desobediencia pueden llevarnos a experimentar angustia, aflicción y la sensación de que todo a nuestro alrededor se derrumba. Nos vemos atrapados por las consecuencias de nuestros propios errores y pensamos que ya no hay salida. Sin embargo, aún en medio del caos y la desesperación, siempre podemos levantar nuestro clamor al Señor y acudir a su infinita misericordia. Dios es bueno, su amor es inagotable y su gracia permanece para siempre. Por ello, podemos tener la certeza de que Él escucha el clamor de quienes se arrepienten sinceramente, perdona sus pecados, sana sus heridas y los restaura con su amor. Si hoy te encuentras en una situación similar a la de Jonás, no esperes más. Acércate a la presencia del Señor con un corazón humilde y arrepentido. Busca su perdón y su misericordia, porque Él es poderoso para levantarte, restaurarte y darte una nueva oportunidad para caminar conforme a su voluntad.
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2: 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La desesperación puede llevar a las personas a intentar el suicidio de una forma u otra. 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
3: Escucha, oigo algo.
4: Es solo viento.
3: No, es un hombre llamando.
4: Has tomado demasiado.
3: Escucha.
5: ¡Auxilio!
3: ¿Oíste?
4: ¡Tienes razón! ¡Vamos!
5: ¡Alguien que me ayude! ¡Por favor!
4: ¡Allí, en el banco de nieve!
3: ¡Es Juan Pablo!
5: ¡Tengo mucho frío! ¡No puedo moverme!
4: ¿Cuánto tiempo habrá estado aquí?
3: ¡Está casi congelado! ¡Debe llevarlo al hospital!
2: Este hombre nació en Red Lake, Ontario, Canadá, miembro de la tribu Ojibwa. Su historia nos va a mostrar lo difícil que era ser un nativo canadiense, amando a su familia, pero siendo forzado a aprender un diferente idioma que el de ellos, pero nunca sintiéndose en casa con los suyos. Esta es la historia verdadera de cómo todo eso cambió, la historia verdadera de Juan Pablo Kejik. Ahora mismo en Desencadenados.
6: Cuando era niño, vivía en una cabaña de madera con tres hermanos y tres hermanas. Mis abuelos, tíos y primos vivían cerca nuestro. Mi familia vivía de atrapar animales pequeños, conejos y otros semejantes. También pescando, y nuestra vida era simple, pero feliz. No teníamos electricidad, así que usábamos leña para calentar la casa en el invierno.
7: Nos quedamos sin leña. Envía a los varones a buscar más y danos un trago de la botella.
6: Nací en 1941. Era el cuarto de siete hijos. En los años 40, a los nativos no se les permitía comprar alcohol en las tiendas de licores. Pero mis padres hacían su propio alcohol, así que estaba acostumbrado a verlos ebrios. Tenía también un mercado donde mis padres intercambiaban las pieles por comestibles, harina, porotos, arroz y fideos. Cuando era pequeño, nos enviaron a mí y a mis hermanos a una escuela a cientos de kilómetros de distancia de mi casa.
8: Escúchenme, niños. De ahora en adelante hablarán solo inglés. ¿Entienden? Solo inglés. Si están jugando, en clase o corriendo, hablan solo inglés. ¡Silencio! Si les oímos hablar en su lengua nativa, serán castigados. Muchos de ustedes tienen aquí hermanos y hermanas. Esto es otra regla estricta. Niños y niñas no se mezclan, ni durante el descanso ni con sus hermanos. Se les permitirá estar con ellos los domingos durante una hora o menos.
6: No había manera de volver a casa, ni siquiera en vacaciones, y mis padres no tenían automóvil, por lo que no podían visitarnos tampoco. No había ningún teléfono y casi nunca escribíamos cartas. No era muy bueno en la escuela porque estaba solo todo el tiempo.
8: Juan Pablo, ¿por qué estás de pie allí? Debes sumar los números en la pizarra, ¿entiendes?
5: Sí.
8: A trabajar y mantente ocupado. El resto de los estudiantes está haciendo lo que les dije. Puedes sentarte, Betsy. Y tú también, Tom. Juan Pablo, si no sumas los números correctamente, deberás ausentarte de la presentación de esta tarde. Está bien, Susana. Eduardo, ve a sentarte. Juan Pablo, son solo 10 números, pero evidentemente no puedes obtener el resultado. Vuelve a tu lugar y siéntate.
6: Lloré de frustración el día que me pusieron nuevamente en tercer grado. La escuela tenía 4 pisos con una asistencia de más de 100 niños. Algunos encontraban la forma de hacer amigos, pero yo nunca pude. Allí, la vida era monótona y controlada. De clase al receso, a las comidas, las oraciones y a la cama. La escuela terminó en junio y nos fuimos a casa en las vacaciones de verano. No había aprendido mucho inglés cuando me mandaron a casa para siempre a los 16 años.
9: Juan Pablo, ¿estás de nuevo?
6: Sí, para bien.
9: ¿Puedes todavía hablar ojigual?
6: Sí, pero tengo que parar y pensar a veces.
9: Ensuciaron tu mente, ¿no es cierto?
6: Desearía nunca haber ido allí, no aprendí nada útil.
9: Apuesto a que tu familia le complace volverte a ver.
6: Sí, pero mi abuelo me llama Chico Blanco porque hablo mucho inglés.
9: Bueno, ¿qué vas a hacer ahora?
6: No mucho.
9: Ven conmigo, tengo una botella de cerveza que nos espera.
6: Yo nunca he bebido alcohol.
9: Ah, eres suficientemente viejo ahora, es hora de que lo hagas. Tu familia bebe, ¿no?
6: Preparan un brebaje, según puedo recordar.
9: La tengo oculta aquí. Aquí está, toma un trago. Es cerveza de la mejor.
6: ¿Dónde se obtiene?
9: Se encuentra en el almacén de licores.
6: ¿El licor de la tienda?
9: Los tiempos son diferentes. Ahora tenemos permiso para comprar en la tienda de licores y puedes comprar lo que deseas.
6: ¡Qué gusto horrible!
9: Cambiarás de opinión.
6: No lo creo. Un año más tarde, cuando tenía 17 años, traté de beber otra vez. Y me mantuve en la bebida. Un alcohólico es una persona que bebe demasiado, y ese era yo. Estuve intoxicado muy rápidamente. El alcohol se convirtió en el primer pensamiento en mi mente cuando me despertaba cada mañana con la boca seca y consumía todos mis pensamientos cada día. ¡Hey, Freddy! ¡Despiértate!
10: Juan Pablo, oí que estabas en la cárcel.
6: Estaba, pero salí. ¿Tienes algo para beber?
10: No, bebí todo durante la noche.
6: Ay, estoy muriéndome de sed y no tengo dinero.
10: Ah, estoy tan mareado. ¿Qué te sucedió en la cara?
6: No lo sé, supongo que alguien me golpeó mientras estaba borracho.
10: Tal vez fue la policía que te llevó a la cárcel.
6: No creo.
10: ¿Dónde quieres ir ahora?
6: Bueno, yo sé de una mujer que a veces me da dinero para comprar vino. Puedo ver si ella quiere una botella.
10: Si quiere, nosotros beberemos.
6: Sí. Sí. Esta fue mi vida por muchos años. Muchos años. Beber, cárcel y comparecer en la corte. Tan pronto como era liberado, comenzaba a beber otra vez. Pasando los años, viví en las calles con amigos, en fin. Una vida muy accidentada, con muchas convulsiones y pérdidas de conocimiento. Muchas veces me despertaba con heridas y contusiones. Una vez, cuando traté de suicidarme, me mantuvieron en la cárcel durante 6 meses. No me dieron ningún aconsejamiento, por lo que traté de hacerlo una y otra vez. Cuando me corté las venas de mis muñecas, fui trasladado a un hospital psiquiátrico en Thunder Bay. Al principio me pusieron en un pabellón cerrado con otros pacientes. Entonces, un médico habló conmigo.
11: Bueno, es un dibujo interesante, Juan Pablo. ¿Puedes explicármelo? ¿Me puedes responder? Mueve tu cabeza si me entiendes. ¿Sí? Ya pensé que me entendías. Yo podría ayudarte si quisieras hablarme de las cosas que te molestan. ¿Qué pasa con tu familia? ¿Puedes decirme algo acerca de tu familia? Estás sacudiendo tu cabeza. ¿No deseas hablar de tu familia?
6: No.
11: ¿Hay alguna razón por la que no puedes hablarme de tu familia?
6: No.
11: Bueno, me di cuenta de que eres capaz de colocar los bloques en su posición correcta y que puedes seguir las instrucciones. Entonces, puedes entender las cosas perfectamente. Pero tienes que cooperar si deseas mejorar para poder irte pronto a casa. ¿Me entiendes? Mueve tu cabeza si me has comprendido. ¿Sabes por qué estás aquí? Claro. Entonces, dime, ¿por qué te sentías tan desesperado como para intentar poner fin a tu vida?
6: No.
11: Juan Pablo, creo que deberíamos darte algún tratamiento de electroshock. Probablemente eso te ayudaría.
6: ¡No! He visto lo que ese tratamiento hace a las personas.
11: Ay, llamaré a un asistente social para que hable contigo. Tal vez ella logre convencerte de que te dejes hacer el tratamiento de electroshock. Entre tanto, debes tomar tus medicamentos.
6: No pude decirle nada al médico o al asistente social. Me sentía como bloqueado en mi propio estado de desorientación, así que

0: y algunas tareas domésticas para alguna familia, y luego ellos me enviaban a comprar una botella de vino para ellos. Yo siempre vivía con personas que bebían. Un día me di cuenta de que había media botella de vino ocultada en el sofá. Así que la tomé y de esta manera me volví bebedor otra vez.
1: Juan Pablo se está volviendo muy borracho.
2: Él no quiere compartir la bebida que tiene con nosotros.
1: Me pregunto dónde obtuvo la botella.
2: ¡Ey! Aquí en el sofá había una botella y es la que nos estamos encontrando.
1: ¿Tú crees que...?
2: ¡Estoy segura! Él robó nuestra botella de vino.
1: Juan Pablo, ¿dónde conseguiste esa botella que estás bebiendo?
3: ¿Eh? ¿Qué está pasando?
2: ¡Sáquenlo de aquí! ¡Él robó nuestra botella de vino!
1: No, ¿tú robaste nuestro vino, Juan Pablo?
3: No,
2: ¡por supuesto que lo hizo! ¡Y la bebió toda! ¡Hasta no dejar nada! ¡Sáquenlo de aquí!
1: Muy bien, muchacho. Tú ya no te quedarás más aquí.
3: Por favor, no hagan que me vaya. Me voy a congelar allá afuera.
1: Ese es tu problema, compañero.
0: Recuerdo cuando iba caminando, bajando por una colina y colapsándome en la nieve. Pero realmente no sé cuánto tiempo estuve en la intemperie aquella noche de enero. La verdad es que no puedo recordar cómo me encontraron. Sé que la temperatura estaba a muchos grados bajo cero y me desperté en el hospital con mi mano izquierda llena de vendas.
4: ¿Está despierto? Estuvo muy cerca, señor Kejik. Podría haber muerto allí en la nieve con este clima. Ya no estaría con vida si una pareja no lo hubiese encontrado.
3: ¿Qué es esto?
4: Tiene un cuadro de congelación en tres de los dedos. Estamos tratando de salvarlos, pero están muy mal. Si se desarrolla una gangrena, tendremos que amputar esos dedos.
3: No.
4: ¿Tiene familia?
3: Sí, pero no tienen teléfono ni automóvil.
4: ¿Vives con ellos?
3: No.
4: ¿Tienes un hogar?
3: No.
4: Esto me preocupa. Pues bien, será mejor que encuentres uno. La próxima vez puede que no seas tan afortunado. Podrías haber quedado muerto allí.
0: Después de años de vivir en la calle y de comer mal, mi cuerpo no pudo luchar contra la congelación. Por la gangrena, mis tres dedos tuvieron que ser amputados. Estuve en el hospital unos 3 meses porque tomó tiempo curar mi mano. Cuando pude salir, regresé a las calles. Volví a la única vida que conocía. Por aquel entonces tenía 42 años. Había sido un alcohólico durante 26 años de mi vida.
5: Hey, ¿estás bien?
3: Sí, seguro.
5: Creo que has tomado demasiadas copas.
3: Nunca son demasiadas.
5: Permíteme ayudarte antes de que un automóvil te golpee.
3: Bueno. Despacito. Gracias.
5: Siéntate aquí por un minuto. Hola, mi nombre es Iván. Y ella es mi esposa, Raquel. ¿Cómo te llamas?
3: Juan Pablo. Juan Pablo Kejik. Estoy bien. ¿Tienes algo de dinero?
5: No, pero tengo algo mejor. Juan Pablo, ¿te gustaría venir con nosotros hasta el lago Stormer?
3: Nunca escuché de ese lago.
5: Hay un campamento cristiano. Es un hermoso lago donde puedes descansar, ir de pesca o pasear en bote. Tenemos allí una cabaña donde puedes quedarte. ¿Quieres venir y ver?
3: Seguro. ¿Por qué no?
5: Este es el lago Stormer, Juan Pablo. Mi esposa y yo somos cuidadores aquí.
0: Es hermoso.
5: Sí, lo es. Esta es tu cabaña.
0: ¿Solo para mí?
5: Sí, solo para ti.
0: Yo me crié en una cabaña como esta, cerca del aserradero.
5: Sí, sé del aserradero en Red Lake.
0: Ya no está. Todo ha desaparecido. Nada es igual.
5: ¿Deseas permanecer aquí un tiempo, Juan Pablo? Lo lamentaremos si no te quedas.
0: Me voy a quedar.
5: Puedes comer con nosotros.

0: ¿Bien?
1: Ok, gracias.
0: Puedes probar 3 días y después puedes hacerme saber si deseas quedarte por más tiempo. No hemos hablado con él sobre Jesús, Raquel, pero hay tiempo para eso. En primer lugar, tenemos que ayudarle a que su mente se asiente. Se ha ido muy lejos por el alcohol. ¿Deseas más pescado, Juan Pablo?
1: Sí, gracias.
0: Mira cómo tu apetito está mejorando. ¿Comiste mucho pescado siendo niño?
1: Sí, mi gente los capturaba con redes. Tengo mucha sed.
0: Hay más limonada. ¿Tu familia va a la iglesia?
1: No mucho.
0: ¿Había una iglesia en Red Lake?
1: No, pero un misionero iba a veces.
0: ¿Para bodas y bautismos?
1: Sí. A veces mi madre iba cuando escuchaba el sonido de la campana de la iglesia.
0: ¿Pero tú no ibas?
1: No estábamos interesados.
0: ¿Sabes algo sobre el Evangelio?
1: ¿Qué es el Evangelio?
0: Es la buena noticia de cómo Jesús vino a salvarnos de nuestros pecados.
1: Me enteré de Jesús cuando estaba en la escuela, hace muchos años.
0: ¿Y qué supiste?
1: No mucho. Sé que murió en una cruz.
0: Murió por nuestros pecados, Juan Pablo, y Él resucitó de los muertos para darnos victoria sobre el pecado, para que podamos tener vida eterna con Él en el cielo.
1: No recuerdo haber escuchado eso.
0: Has estado aquí 3 días, Juan Pablo. ¿Te gustaría quedarte más tiempo o deseas irte?
1: Quiero volver a Red Lake. Al volver a casa, comencé a beber otra vez. Estaba demasiado enfermo mentalmente como para trabajar y sin forma de salir del alcoholismo. En poco tiempo, Iván y Raquel me encontraron y me llevaron de vuelta al lago Stormer. Varias veces lo hicieron, incluso si estaba borracho. No desistieron.
0: Apúrate a cerrar la puerta. La lluvia es muy fría.
1: Iván, he estado aquí un par de semanas. Creo que es tiempo de irme.
0: Nosotros no estamos de acuerdo, Juan Pablo. Debes quedarte por lo menos 3 meses.
1: Eso es mucho tiempo. ¿Qué puedo hacer durante 3 meses?
0: Bueno, uno de nuestros hombres desea que estudies la Biblia con él.
1: ¿Estudiar de la Biblia? No lo sé. Tanta bebida ha arruinado mi mente.
0: Inténtalo, Juan Pablo. Creo que te gustará estudiar con Martín y creo que te ayudará.
2: ¿Trabajas en la lección que te di, Juan Pablo?
1: Sí, pero tengo algunas preguntas, Martín.
2: Bien, veamos. ¿Cómo sabemos que Dios nos ama?
1: ¿Y por qué mandó a su Hijo Jesús a morir por nosotros?
2: Correcto. Lee el versículo del Evangelio de San Juan que testifica sobre el amor de Dios.
1: Porque de tal manera amó Dios al mundo que ha dado a su Hijo unigénito, para que todo aquel que en él cree no se pierda, mas tenga vida eterna.
2: ¿Alguna pregunta?
1: ¿Cómo podemos saber que Dios ama a todo el mundo?
2: Juan Pablo, su palabra dice que él no quiere que ninguno perezca.
1: Pero hay mucha gente mala en el mundo.
2: Son personas perdidas que no conocen a Jesucristo como su Salvador. El Señor quiere cambiarlos.
1: ¿Tú crees que puede cambiar a cualquiera?
2: Eso es lo que promete la Biblia. Si alguno está en Cristo, es una nueva criatura. Las cosas viejas pasaron, y aquí todas son hechas nuevas.
1: ¿Cómo funciona, Martín? ¿Cómo puede Dios cambiar a alguien como yo?
2: A través de la fe, Juan Pablo. Primera de Corintios capítulo 6 dice: Y Dios que levantó al Señor, también a nosotros nos levantará con su poder. Mientras no recibamos a Jesús como nuestro Salvador, estamos muertos, espiritualmente muertos en nuestros pecados. El mismo poder que levantó a Jesús de los muertos opera en nuestras vidas para levantarnos de nuestro pasado. Cuando nos arrepentimos de nuestros pecados y depositamos nuestra confianza en Cristo Jesús. Su sangre no solo nos limpia, sino que también nos da el poder para resistir al diablo.
1: ¿Realmente existe el diablo?
2: La Biblia habla repetidamente de Satanás, nuestro adversario. En Juan capítulo 10, versículo 10, Jesús dijo: El ladrón viene sino para hurtar, matar y destruir, mas yo he venido para que tengan vida y para que la tengan en abundancia.
1: ¿El ladrón es Satanás?
2: Él quiere alejarnos de Dios y que nuestras almas vayan al infierno para siempre.
1: Estoy seguro que lo encontré un par de veces.
2: La Biblia advierte: sed sobrio y velad, porque vuestro adversario el diablo, como león rugiente, anda alrededor buscando a quien devorar.
1: ¿Pero cómo puede él devorar?
2: A través del engaño. Si él puede hacerte creer sus mentiras en lugar de creer en Dios, tu vida ha caído en el error y vas a morir sin el Señor como tu Salvador, y la sentencia por eso es la condenación en el infierno. Pero Jesús te puede hacer libre. La Biblia dice: por esta razón fue manifestado el Hijo de Dios, para destruir las obras del diablo.
1: ¿Jesús hizo todo eso?
2: Su sangre es el pago completo para cada pecado cometido por cada persona en la tierra, una vez y para siempre.
1: ¿Cómo puede ser?
2: Porque es el Cordero de Dios sin mancha. Por lo tanto, Él puede ser nuestro sustituto. Y Él decidió hacerlo porque nos ama. ¿Alguna vez has estado en la cárcel?
1: Pasé la mayor parte de mi vida en la cárcel.
2: ¿Encontraste algún voluntario a cumplir tu condena?
1: No, ¿quién haría eso?
2: Jesús lo hizo. Se ofreció como voluntario para morir en la cruz, debido a que la pena por el pecado es la muerte. Lo que nos lleva a la segunda pregunta: ¿por qué tuvo Jesús que morir?
1: Conozco la respuesta. Porque la paga del pecado es muerte, mas la dádiva de Dios es vida eterna en Cristo Jesús. Crecí mucho a través de los estudios bíblicos, y después de 2 años en el lago Stormer, puse mi confianza en Jesús, y fui bautizado en septiembre de 1985. El siguiente enero, empecé en la escuela bíblica. Después de estudiar 3 años, quería volver al lago Stormer, pero me dijeron que debía volver a mi casa.
3: ¡Juan Pablo! ¿Dónde has estado? ¡No te hemos visto por siglos!
1: He estado en la escuela.
3: ¿Escuela? ¿Qué tipo de escuela?
1: Una escuela bíblica.
3: ¿Tú?
1: Sí.
3: ¡Espera que Freddy oiga esto!
1: ¿Sabes? Estoy buscando un lugar para quedarme.
3: Bueno, vamos a tomar una copa y veremos si alguien te puede ayudar.
1: No, disculpa, ya no bebo.
3: ¡Ay! ¿Desde cuándo?
1: Desde que recibí a Jesús como mi Salvador en 1985.
3: Debes estar muriendo de sed.
1: No, estoy mucho mejor que antes. Tengo a Jesús. Era difícil al principio, porque todos mis viejos amigos querían estar conmigo, pero sabía lo que eso podía ocasionar. Permanecí con algunas personas de la iglesia por un tiempo, hasta que el pastor me alquiló una habitación.
4: Creo que estarás cómodo aquí, Juan Pablo.
1: Gracias, pastor. Esto es genial.
4: ¿Estás yendo bien?
1: Sí, pero me destroza el corazón ver a mis viejos amigos todavía borrachos en las calles.
4: Háblales del Señor.
1: Intento, pero no siempre están dispuestos a escuchar.
4: Porque el enemigo les ha cegado a la verdad.
1: Sabe, pastor, el deseo de beber ha desaparecido. Jesús tomó su lugar.
4: Esa es la manera en que debe ser.
1: Muchos de mis amigos ya han muerto.
4: Puedes ser la luz en la oscuridad, Juan Pablo. Puedes dar tu testimonio en la iglesia. Te escucharán a ti, porque has estado donde ellos están.
1: Estoy seguro, y nunca volveré.
4: ¿Sabes lo que Jesús dijo del camino ancho que lleva a la destrucción? Y muchos son los que van por él, porque angosta es la puerta y angosto el camino que lleva a la vida, y son pocos los que lo hallan.
1: Ahora soy anciano en mi iglesia y predico a veces. Mayormente intento llegar a las personas que viven en la calle y que mueren porque no saben la verdad. Jesús dijo: Yo soy el camino, la verdad y la vida. Nadie viene al Padre sino por mí.
5: La Biblia declara en Romanos capítulo 10, versículos 9 y 10, que si confiesas con tu boca que Jesús es el Señor y crees en tu corazón que Dios le levantó de los muertos, serás salvo. Porque con el corazón se cree para justicia y con la boca se confiesa para salvación. Esperamos que tú hayas hecho el viaje desde la muerte a la vida. Pero si todavía no, no hay mejor momento que este. Han escuchado la historia verídica de Juan Pablo Kejik. Y recuerda que cuando parece que a nadie le importas, a Dios y a nosotros sí.

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0: Nuevo Continente te informa la hora Bogotá, Lima, Quito. Son las 4 de la tarde y 41 minutos.
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11: 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En Nuevo Continente son las 5 de la tarde y 4 minutos.
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2: ¿Cómo están, amables oyentes? Para nosotros es un gusto poder compartir este tiempo con cada uno de ustedes, en especial aquellos que les gusta el estudio de la palabra de Dios, porque a continuación los invito a que disfruten de un espacio que el Señor a través de su palabra nos instruye, y es con el pastor Miguel Núñez. Hoy escucharemos el tema Cuando el pastor sufre por el rebaño.
3: Pablo le escribió a otra congregación, a los Corintios, y en su segunda carta, capítulo 11, ya hacia el final, él detalla todas las maneras diferentes como él le tocó sufrir: perseguido, apedreado, encarcelado, de noche, de día, en alta mar, corriendo, en hambre, desnudo, etcétera, etcétera. Y al final de esta larga lista, él dice: además de tales cosas externas, está sobre mí la presión cotidiana, diariamente, todos los días, de la preocupación por todas las iglesias. Este es un hombre con un corazón que ha sido forjado en el calor, en el fulgor de la batalla, forjado a la imagen de Cristo. Escucha esto como Pablo continúa: ¿quién es débil sin que yo sea débil? Cuando alguien está débil, yo me siento prácticamente tan débil como él o como ella. Escucha ahora, quizás pueda entender un poco de alguno de nuestros afanes. ¿A quién se le hace pecar sin que yo no me preocupe intensamente? La Nueva Traducción Viviente dice: ¿quién se ha dejado llevar por el mal camino sin que yo arda en enojo? La santidad de Cristo estropeada. Eso es Pablo. Ese es el mismo Pablo que llora por ellos. No es que Pablo era un pastor enojado continuamente. No, enojado cuando Cristo, o cuando las ovejas que Cristo compró, alguien las había hecho tropezar. Ese es el Pablo que se entristeció cuando escuchó que un Demas, que había sido su colaborador, ya no estaba ni siquiera en los caminos del Señor. Es el mismo Pablo que se alegró cuando escuchó que los tesalonicenses andaban tan bien que él no tenía nada que enseñarles. De manera que tú puedes ver en su vida la gama de emociones que el apóstol vivió. ¿Pero por qué? Todo esto es una introducción a lo que tenemos que decir desde Gálatas. ¿Pero por qué? Fue la manera como él entendió que se da la salvación y el conjunto de ovejas que componen una iglesia. Y escucha, Pablo escribe a esos corintios todavía en el mismo capítulo 11, pero al principio del capítulo: porque celoso estoy de ustedes con celo de Dios, pues los desposé a un esposo para presentarlos como una virgen pura a Cristo. Es que es como que yo dijera: Ivy, yo los casé con Cristo y mi intención es justamente que yo pueda presentar a Ivy como una virgen pura a Cristo. Pero temo que así como la serpiente con su astucia engañó a Eva, las mentes de ustedes sean desviadas de la sencillez y pureza de la devoción a Cristo. No es tan complicado ser devoto de Cristo, es sencillo, pero ustedes lo han hecho tan complejo. Eso es lo que Pablo está tratando de decir. Pablo dice: claro que me siento celoso, porque yo te entregué como una esposa a un esposo que es Cristo, y cuando te veo coquetear con el mundo, claro que tengo celos, claro que siento lo que Cristo siente. No porque te quiero para mí, no, yo te entregué a Él, porque yo sé cuán fiel Él ha sido. Y eso no es como tú y yo debiéramos responder. Yo creo que si entendemos eso, yo creo que podemos entender mejor por qué Pablo, cuando escribe a los Gálatas, suena tan perplejo, suena cargado, de hecho en ocasiones suena irritado, suena dolido. Y con razón. De manera que hoy vamos a estar cubriendo, aunque lo voy a ir cubriendo poco a poco, desde el versículo 8 hasta el 20 del capítulo 4, pero no lo vamos a leer todavía. Capítulo 4, el Señor quiere ir buscando, versículo del 8 al 20. Yo voy a dividir mi mensaje en esta mañana en tres puntos. A veces tenemos dos, a veces tenemos cuatro, a veces tenemos cinco, a veces tenemos hasta más, pero hay tres hoy. Punto número uno, cuando un pastor se cuestiona si ha trabajado en vano, versículo 8 al 11. Punto número dos, cuando un pastor se siente amado por su rebaño, versículo 12 al 15. Número tres, cuando un pastor sufre por la salud o la condición del rebaño, versículo 16 al 20. Vamos a tomar el primer punto. Cuando un pastor se cuestiona si ha trabajado en vano. Versículo 8, Gálatas 4. Pero en aquel tiempo, cuando ustedes no conocían a Dios, eran siervos de los que por naturaleza no son dioses. Pero ahora que conocen a Dios, o más bien, que son conocidos por Dios, ¿cómo es que se vuelven otra vez a las cosas débiles, inútiles y elementales a las cuales desean volver a estar esclavizados de nuevo? Las iglesias de la región de Galacia eran varias, y esas iglesias estaban compuestas mayormente por gentiles, personas no judías, de manera que esta gente estaba acostumbrada a ritos, a dioses paganos, muchos de los cuales estaban representados por los signos del zodíaco que nosotros tan familiarmente conocemos como el horóscopo. En aquel entonces, al igual que ocurre hoy en día, en esencia, tú sigues a esa gente y a veces te maravilla de cuán fieles ellos son a sus dioses paganos. A veces parecen hasta más fieles que aquellos que conocen al Dios verdadero. El único problema es que su fidelidad es más bien motivada por un temor infundado, motivados por el miedo, el temor de lo que estos dioses pudieran hacerles a ellos o a sus hijos. Entre esa gente, Pablo predicó el Evangelio. Gente esclava de dioses paganos, de sus hábitos, de sus costumbres. Pablo predicó el Evangelio y ellos recibieron salvación. Y recibieron salvación solo por gracia. La recibieron solamente a través de la fe, en Cristo solamente, cuando llegaron a creer en sola Escritura, para la gloria de Dios solamente. Las cinco frases de la Reforma, que ellos no lo conocían de esa manera o resumido de esa forma, así ellos llegaron a creer. Y de repente aparecieron unos judaizantes que comienzan a enseñar otra cosa, y Pablo no entiende. ¿Cuál parte del Evangelio fue que no entendiste? ¿Cuál parte de la gracia que Dios te ofrece no entendiste? ¿Cuál parte de que la salvación es por fe depositada en Cristo Jesús? Y a eso es que Pablo se está refiriendo. Ahora, nosotros tenemos que recordar que quizás no abras, hemos oído tanto acerca de la salvación por gracia, por medio de la fe, que quizás no lleguemos a creer eso, pero sí tenemos que recordar siempre que cuando tú dejas de crecer, tú no te quedas ahí, tú retrocedes. Y entonces comienza a coquetear con el mundo. Y entonces un pastor como Pablo dice, claro que tengo celos, porque ese mundo no es tu esposo, es Cristo. Es interesante que la gente piensa que vive en libertad. De hecho, en sentido general, incluyendo creyentes, piensa que mientras menos gente interfiere con su vida, más libertad tiene. Y Dios dice, no, eso no es así. Más ataduras frecuentemente tienes. De hecho, me llamó la atención leer esta semana de Jacques Rousseau, uno de los precursores de la Revolución Francesa, cristiano para nada, pero llegó a ver cosas que a veces los cristianos no ven, y él escribió, de hecho, es la primera línea de su famoso libro El Contrato Social: el hombre nace libre, pero vive encadenado por todas partes. Y yo lo leí, yo dije, que Rousseau escribió eso. El hombre nace libre, pero al mismo tiempo él está encadenado por todas partes que tú lo veas. Bueno, eso dice la palabra. La gente vive encadenada a prácticas religiosas sin sentido, a prácticas pecaminosas. que por el momento realmente llenan como, te dan cierto placer, pero al final te traen insatisfacción, dolor, consecuencia, desánimo, división, alejamiento y despropósito. De esas cosas salieron los Gálatas. A esas cosas querían volver los Gálatas. Y Pablo está diciendo, no entiendo. No entiendo cómo es que quiere volver a una condición de esclavo cuando ya te dije en el pasaje anterior que estuvimos viendo que tú puedes incluso dirigirte a Dios como Abba, Padre. Como un padre que te ama tiernamente, tú puedes hacer eso y tú quieres volver a dejar tu condición de hijo para volver a ser un esclavo, no puede ser. ¿Cómo es que saliste de la esclavitud para venir a la libertad y ahora quiere de la libertad volver a la esclavitud? Pablo le dice en el versículo 9 del texto que leímos que quieren volver a estar esclavizados de nuevo, por eso dije lo que dije, y luego le explica incluso hasta dónde ellos están como a punto de llegar o ya llegaron, versículo 10. Ustedes observan los días, los meses, las estaciones y los años. Ustedes volvieron. Es como que los judaizantes comenzaron por la ley, comenzaron a introducir obras del judaísmo que eran bíblicas para el pacto anterior, pero como ellos venían de las mismas cosas, de observar días y meses y estaciones por los dioses, ya se habían alejado completamente del evangelio. Por ese retroceso es que Pablo dice en el versículo 11, temo que quizás he trabajado en vano por ustedes. Y ahí el subtítulo de esta parte del sermón, cuando un pastor teme que ha trabajado en vano. Ese sentimiento de duda, de desaliento, de decepción, de temor, yo creo que lo he experimentado. Cada, subraya esta palabra, verdadero pastor, si tiene suficiente tiempo pastoreando. Yo creo que nos hace bien, es bueno para tu alma, es bueno para mi alma, recordar las palabras de Deuteronomio 15 y 15. Y te acordarás que fuiste esclavo en la tierra de Egipto y que el Señor tu Dios te redimió. Por eso te ordeno esto hoy. Cada vez que te sientas tentado a hacer cualquier cosa, a decir cualquier cosa, a pensar cualquier cosa, a ver cualquier cosa, sería bueno para tu alma, sería bueno para mi alma decir exactamente esto. Yo fui esclavo en Egipto, no el Egipto geográfico, pero tuve en Egipto. Y el Señor me redimió, me sacó a la libertad. Por tanto, no puedo ceder a esta tentación. Nunca olvides de los patrones de pecados de donde Dios te sacó. Yo podría decirme a mí mismo, Miguel, nunca olvide de donde Dios te sacó también, para que tú y yo no volvamos a incurrir en ellos. Punto número 2. Cuando un pastor se siente amado por su rebaño, versículo 12 al 16, pero voy a leer el 12 solamente ahora. Les ruego, hermanos, Pablo le llama hermanos, háganse como yo, pues yo también me he hecho como ustedes. Ningún agravio me han hecho. Pablo está tratando como de buscar la reconciliación. Es como que Pablo dice, yo no entiendo esta lejanía. Cuando yo estuve con ustedes, yo me hice como ustedes. Muy típico del apóstol Pablo, que sin comprometer la verdad, todo el tiempo él estuvo dispuesto a hacer el sacrificio que fuera necesario para alcanzar a algunos. Déjame leerte ahora el versículo 12 que acabé de leer hasta el 15, que es el texto completo de lo que vamos a cubrir ahora. Les ruego, hermanos, háganse como yo, pues yo también me he hecho como ustedes. Ningún agravio me han hecho, pero ¿saben que fue por causa de una enfermedad física que les prediqué el evangelio la primera vez? Y lo que para ustedes fue una prueba en mi condición física que no despreciaron ni rechazaron, sino que me recibieron como un ángel de Dios, como a Cristo Jesús mismo. ¿Tú estás entendiendo de cómo esta gente recibió a Pablo la primera vez? Casi lo idolatran como un ángel de Dios, como a Cristo mismo, y ahora lo rechazan, no quieren saber de él. Versículo 15, ¿dónde está pues aquel sentido de bendición que tuvieron? Aquel sentido de que, oh Pablo, qué mensaje me trajiste, oh cuánto me ministró, cuánto me llegó. Dice Pablo, ¿y dónde está ese sentido? Pues testigo soy en favor de ustedes de que ser posible si hubiesen sacado los ojos y me lo hubieran dado. El amor que ustedes me expresaron fue tan radical, tan extremo, que no solamente me dejaron saber que mi visita, mi predicación fue de bendición, es que no hubiesen escatimado ningún esfuerzo por ayudarme, por bendecirme, y él usa esta expresión, verá, un poco hiperbólica, si hubiese sido necesario, hasta los ojos hubiesen sacado para dármelo. Y algunos piensan que quizás la enfermedad de la cual él habla en ese pasaje tenía algo que ver con sus ojos. Y otros piensan que quizás eso

Entonces ahora háganse como yo. Yo me hice como ustedes en el sentido de que yo seguí algunas prácticas incluso, las cuales yo ni siquiera creo, no tienen valor, para poderle llegar a ustedes. Ahora que ustedes me conocen en completa libertad, que le estoy predicando el Evangelio de gracia por fe, pues háganse como yo. Escuche cómo Pablo se lo explica a los corintios en su primera carta, capítulo 9, del 19 al 21. Porque aunque soy libre de todos me he hecho esclavo para ganar al mayor número posible. A los judíos me hice como judío para poder ganar a los judíos. A los que están bajo la ley, como bajo la ley. Aunque yo no estoy bajo la ley, para poder ganar a los que están bajo la ley. A los que están sin ley, como sin ley. Aunque no estoy sin la ley de Dios, sino bajo la ley de Cristo, para poder ganar a los que están sin ley. Pablo no está diciendo, yo comprometí la verdad si era necesario. No, sin comprometer la verdad, salvaguardando el testimonio de su conciencia, él no escatimó absolutamente nada con tal de que él pudiera ver a algunos llegar a los pies de Cristo. Y ahora él pudiera decirle a los gálatas: gálatas, yo hice eso, a los gálatas me hice como alguien de Galacia. Ahora vuélvanse como yo. Háganse como yo. John Stott, uno de los pilares de la fe cristiana, que apenas murió hace unos años atrás, escribió acerca de esta frase, háganse como yo, lo siguiente: todos los cristianos deberían ser capaces de decir algo como esto, especialmente a incrédulos, que estamos, escucha, tan satisfechos en Cristo Jesús, con su libertad, su gozo y salvación, que queremos que otras personas se vuelvan como nosotros. Todos los cristianos, dice Stott. Déjame hacer una pregunta de aplicación ahora. ¿Podrías tú, con libertad de conciencia, decirle a la gente que más te conoce, tus familiares, tu esposo, tu esposa, tus hijos, los vecinos, la gente que trabaja contigo: mira, Cristo es tanto para mí, y yo estoy viviendo la fe cristiana de una manera que a él le honra, que yo quiero que tú seas como yo? ¿Podemos decir eso? Si no podemos, ¿por qué no podemos? Piensa por un momento. Si otra persona viviera la fe cristiana como tú la vives, ¿qué tú piensas que pasaría? ¿Cuál tú crees que sería el testimonio de la fe cristiana ante el mundo? ¿Cuál sería el testimonio de la iglesia local? ¿Mejoraría o empeoraría? Como dijimos, los gálatas inicialmente recibieron no solamente un verdadero mensaje, sino que recibieron el mensajero que Dios había enviado, y ellos consideraron que era una bendición. Por eso que Pablo está diciendo: ¿dónde está este sentido de bendición que ustedes me expresaron, que lo trajo la libertad que ustedes experimentaron? Porque ahora lo que yo siento es que hay un abandono. Y Pablo comienza a recordar, ¿verdad?, de cómo él fue amado la primera vez. Le dice: cuando yo fui a ustedes, yo le prediqué el Evangelio por causa de una enfermedad. No sabemos exactamente, no tenemos detalles de qué fue lo que pasó, pero es posible que él se haya enfermado estando ahí o en las regiones de Galicia. Algunos especulan cómo esas regiones han estado infestadas en el pasado, sobre todo, pero aún hoy, de mosquitos con transmisores de malaria. Algunos piensan que Pablo se enfermó allá de malaria. ¿Quién sabe? Y quizás se detuvo un poco más de tiempo, porque él dice que él predicó el Evangelio por causa de una enfermedad física. Fue que les prediqué el Evangelio la primera vez. Y normalmente en esas culturas antiguas lo que ocurría era que si alguien se enfermaba, a alguien le iba mal, la conclusión era que Dios no está con él. Lo veían que eso que le cayó a Pablo fue como una maldición. ¿Se acuerdan de los amigos de Job? Que vinieron a hablar con Job, tuvieron ahí una semana sin decir nada. La mejor semana de los amigos de Job fue la primera. De ahí para allá todo fue en declive. Pero ellos le acusaron. Y Pablo dice: para ustedes mi enfermedad fue una prueba. De hecho, en el original, algunos expertos del lenguaje griego hablan de que podía ser traducido como: mi enfermedad fue para ustedes una tentación. Y sin embargo, en vez de rechazarme, en vez de ponerme a un lado, en vez de considerar que yo estaba siendo maldito por los dioses, no, ustedes me recibieron. Me recibieron, mira cómo, como un ángel de Dios, como a Cristo Jesús mismo. Yo creo que nosotros no nos percatamos del privilegio que es cuando vamos a un lugar a predicar la palabra y nos reciben. Y al mismo tiempo, del peligro que es cuando vamos a predicar la palabra y nos rechazan. Escucha lo que Cristo dice en Mateo 10:40.

0: El que los recibe a ustedes, me recibe a mí. Y el que me recibe a mí, recibe al que me envió. ¿Quién envió a Jesús? El Padre. ¿Quién nos envió a nosotros? Cristo. Eso es lo que Cristo dice. Y Pablo dice, no, ustedes hicieron lo que Cristo dijo que pasaría. Yo fui, yo prediqué y ustedes me recibieron como si hubieran recibido a Cristo. Hasta ahí estaba nuestra relación de cercana. Entonces, Gálatas, explícame ahora, ¿dónde está aquel sentido de bendición que tuvieron? Pues yo soy testigo de que ustedes quisieron darme tanto, se dieron tanto a mi persona que hasta los ojos se lo hubieran sacado si yo hubiese necesitado. ¿Qué pasó? ¿A dónde? ¿Qué fue lo que yo hice? ¿Cuándo fue que ese amor por mí se fue? Entonces, esa es la parte, ¿verdad? Cuando yo decía en el punto número 2, cuando un pastor se siente amado por su redil, está dispuesto a hacer cualquier cosa por su pastor y gracias porque muchos de ustedes lo han expresado en diferentes momentos por los diferentes pastores de la iglesia. Punto número 3, cuando un pastor sufre por la condición del rebaño. Déjame como modificar eso un poquito. Cuando un verdadero pastor sufre por la condición del rebaño, porque no puedo testificar por cada cual que tiene el título de pastor a lo largo del mundo. Pero déjame decirte que si verdaderamente exhibe la imagen de Cristo en tu función pastoral, en este lugar hay lágrimas que solamente Dios ve, y en ocasiones tu esposa. De la misma manera que hay gozos extraordinarios a lo largo del camino, forman parte del currículo de Dios. Pablo vivió una luna de miel con los Gálatas, se acabó la luna de miel. Escucha, Pablo, en el versículo 16, una pregunta. ¿Me he vuelto, por tanto, enemigo de ustedes al decirles la verdad? Yo imagino qué es lo que Pablo está pensando. Yo fui a ustedes, le prediqué la verdad los confrontó y me amaron. Ahora yo vuelvo a ustedes, ahora en carta porque no puedo ir, les digo la verdad y ahora me odian. Yo no he cambiado. La primera vez le traje la verdad para su bien, para bendecirle, para que conocieran salvación. Esta vez vuelvo a traerle la verdad para que regresen al camino de la salvación. La primera vez me aman, la segunda vez me odian. ¿Qué fue lo que pasó? ¿Qué fue lo que no le gustó? Otra vez citando a John Stott, él dice, cuando los gálatas reconocieron la autoridad apostólica de Pablo, lo trataron como un ángel, como a Cristo Jesús. Pero cuando a ellos no le gustó el mensaje, él se convirtió en su enemigo. ¿Suena familiar? Nosotros no podemos, cuando nos gusta lo que un apóstol enseña, referirnos a él como un ángel, y cuando no nos gusta lo que él enseña, terminar odiándolo y rechazándolo como un enemigo. Stott dice, no, esa no es la forma, no es así que funciona. Bueno, es así que debiera funcionar, pero frecuentemente es así que funciona. Hay una luna de miel, hay un desencanto y luego hay como un divorcio. Le pasó a Pablo con más de una congregación. Los gálatas están alejados de Pablo. Entonces Pablo dice en el versículo 17, después que le hace la pregunta, ¿verdad? La pregunta es, ¿me he vuelto enemigo de ustedes porque les digo la verdad? Entonces él dice, se dirige a aquellos que están haciendo a Pablo sufrir. Pablo está preguntándose como, ¿qué fue lo que pasó? Pero él sabe la respuesta. Entonces él comienza en el versículo 17 y 18 a decirle, no, yo sé lo que pasó. Algunos, que son los judaizantes, les tienen celo, no con buena intención, sino que quieren excluirlos a fin de que ustedes muestren celos por ellos. Es bueno mostrar celo con buena intención siempre, y no solo cuando yo estoy presente con ustedes. Déjame leerte ese texto de la Nueva Traducción Viviente. Esos falsos maestros están muy ansiosos de ganarse el favor de ustedes, pero sus intenciones no son nada buenas. Yo diría, son perversas. Lo que quieren es aislarlos de mí para que ustedes solo le presten atención a ellos. Si alguien quiere hacer cosas buenas por ustedes, no hay ningún problema. Pero que lo haga en todo tiempo, no solo cuando estoy con ustedes. Es como que si Pablo está con ellos, no, ahora tenemos que congraciarnos con los gálatas para ver si lo despegamos. Si Pablo se va, bueno, ya no estamos tan cercanos, porque Pablo tampoco está tan cercano. Y Pablo dice, no, si lo quieren hacer, no hay problema, lo pueden hacer. Si quieren congraciarse con ustedes, muy bien. Pero el problema es que ellos no tienen buenas intenciones. Están tratando de ganarse sus afectos con malas intenciones. En realidad, el afecto que están tratando de ganar, lo único que está haciendo es una estrategia. Lo único que es una estrategia para despegarlo lentamente del verdadero mensaje y del verdadero mensajero. Carlos lo dice claramente: lo que quieren es aislarlos de mí para que ustedes solo le presten atención a ellos. Los judaizantes habían logrado prejuiciar a los gálatas contra Pablo, y no hay nada peor que el prejuicio para causar rechazo, de manera que envenenaron sus afectos por Pablo, envenenaron los afectos por aquel que ellos recibieron como un ángel y ahora lo tienen como un enemigo. Y ellos fueron atizando el fuego, poco a poco. Y Pablo está diciendo: ustedes me amaron en medio de mi enfermedad, me recibieron, me atendieron. Estos falsos maestros, ustedes piensan, porque tienen palabras bonitas, porque le hablan al oído, piensan que estos falsos maestros le están diciendo la verdad. No, son falsantes. Son enemigos de Cristo, enemigos de la cruz. Ellos pudieron por un momento llenar sus apetitos. Lo que no pudieron hacer es llenar su alma con el pan de Cristo. El mundo tiene múltiples judaizantes, que no lo vamos a llamar así, le vamos a llamar falsos maestros o falsas oportunidades, o más que oportunidades, ofertas, esa es la palabra. Falsas ofertas. Y esas falsas ofertas son usadas por el enemigo con un propósito, el mismo propósito: alejarte de la simpleza y devoción a Cristo de que Pablo le habló a los corintios en un momento dado. Y son altamente efectivas esas ofertas. Y Pablo está como agonizando en un sentido, porque ellos han comenzado casi como a odiarles. Y uno puede sentir esa, como esa agonía de Pablo. Tú puedes como tomarle el pulso a su agonía en los últimos dos versículos, y específicamente en el 19, cuando él dice: hijos míos, todavía le están tratando así, le llama hijos, por quienes de nuevo sufro, subraya la palabra de nuevo, sufro dolores de parto hasta que Cristo sea formado en ustedes. Quisiera estar presente con ustedes ahora y cambiar mi tono, hablar de otra manera, pues estoy perplejo en cuanto a ustedes. Yo creo que si Pablo hubiese tenido un amigo cercano con un corazón no pastoral, posiblemente le hubiera dicho: Pablo, deja esa gente. Ya tú estuviste ahí, tú le predicaste la verdad. Si no la quieren seguir, que no la sigan. Allá ellos, problema de ellos. Y Pablo quizás pudiera decir en esa conversación de pasillo: sí, sí, yo sé. Pero luego, cuando él se cierra a orar, hay un rabino que tiene 2000 años hablando, que se colgó en una cruz, que te dice: ¿qué fue lo que te dijeron? Que te olvidara de esa gente. Tú sabes que yo sangré por esa gente. Tú sabes que esa gente necesita que mi imagen se forme en ellos. ¿No se te ha olvidado que tú eres el cincel que yo estoy usando para taladrar la imagen de Cristo en ti? Y déjame decirte algo más: ellos son el cincel que yo estoy usando para taladrar mi imagen en ti, pastor. Uf, este no es un oficio fácil, pero es un oficio que yo no lo cambiaría por ningún otro. He citado a Stott varias veces, pero yo creo que Stott, independientemente del gran maestro que fue, tenía una habilidad extraordinaria para resumir grandes cosas en pequeños espacios. Y yo creo que en esta carta a los Gálatas él hace un trabajo excepcional en su comentario, donde él menciona que aquí, cuando Pablo va de esta manera, ellos no se están encontrando con Pablo el apóstol, no se están encontrando con Pablo el teólogo o Pablo el apologista. Ellos se están encontrando con Pablo el hombre, Pablo el pastor y Pablo el amante de las almas. Este no es el gran apóstol ahora hablando. Este es el apóstol que está casi llorando cuando dice: es que yo estoy sufriendo, agonizando, porque yo no veo la imagen de Cristo en ustedes. Quizá tienen salvación, yo los llevé a Cristo, pero se quedaron ahí. Pero yo no los llevé a Cristo simplemente para que estén como al pie de Cristo haciendo absolutamente nada. No, es para que la imagen de ese Cristo al que yo los llevé vaya siendo formada dentro de ustedes. Y por eso yo me siento como que estoy en dolores de parto. Pero hay algo que cada pastor necesita conocer. La compasión no es algo que tú aprendes de un libro, es algo que tú aprendes con las ovejas, es algo que Dios tiene que infundir en ti en la medida que Él te pone en contacto con personas en dolor, heridas, quebrantadas, disfuncionales y todo lo demás. De esa misma manera, el pastor necesita entender que él no puede pasar la imagen de Cristo a otro. Él puede predicar el mensaje que forma la imagen. Eso él puede hacer. Él puede reflejar la imagen de Cristo que Cristo ha formado en él. Él puede enseñar que tener la imagen de Cristo es sinónimo con santificación. Pero al final del camino, él necesita entender que ellos, las ovejas, tendrán que aceptar el mensaje si quieren ver la imagen de Cristo, dejarse confrontar por el mensaje todo el tiempo, aplicarse el mensaje, vivir el mensaje y luego dejarse conformar a la imagen de Cristo por el poder del Espíritu que mora en ellos, que toma el mensaje y comienza a darle forma en la dirección de Cristo. Nadie puede hacer eso que no sea la oveja. Dios lo hace, pero tiene que estar ahí. Tú tienes que hacer todo eso con el mensaje. El mensaje que Pablo le llevó es el mensaje que tenía que seguir obrando en ellos. Después de nacer de nuevo, hermano, tú y yo seguimos siendo egoístas, sin lugar a dudas. Y la única manera de matar el egoísmo es muriendo a ti mismo. No hay otra manera. ¿Okay? No hay nada más resistente a la muerte que el egoísmo. Tú lo puedes sofocar, le puedes quitar todo el oxígeno y él se alimenta de CO2, de dióxido de carbono y sigue respirando. Tiene una habilidad extraordinaria, es tóxico. El tuyo y el mío. Cristo lo dijo de manera tan sencilla. Si hay algo que yo aprecio de los evangelios, es que Cristo dijo las verdades más increíbles en el lenguaje más llano. Marcos 8:34. Llamando Jesús a la multitud y a sus discípulos. Hay tres evangelios que hablan de esto que voy a mencionar. Pero me gustó este porque dice que Él llamó a todo el mundo, a la multitud y a sus discípulos. ¿Quién quedó? Nadie. Y les dijo, escúchame, Ivy, como si Cristo te lo estuviera diciendo, esto es palabra de Dios. Si alguien quiere venir conmigo, niéguese a sí mismo, tome su cruz y sígueme. La fe cristiana no es una carrera o una caminata sin cruz, que me cancela, voy a poner ahí, vengo ahora. O voy caminando con Katy, mira, agárrame un poquito en lo que yo descanso. No. Todos los días tú tomas tu cruz. Tú mueres a ti mismo todos los días. ¿Tú sabes qué es lo que Cristo dice? Si tú no quieres hacer eso, no me sigas. Pero hay un criterio, hay un solo criterio. Y tú te niegas a ti mismo. ¿Cómo se llama eso? Matar el yo, matar el egoísmo. Cristo no puede ser formado en mí si yo continúo reteniendo la imagen del viejo hombre. La imagen del viejo hombre tiene viejos deseos. La imagen del viejo hombre se deja tentar por viejas cosas. La imagen del viejo hombre tiene cosas, le encantan, desea, vive apasionada con cosas terrenales. Yo no puedo tener la imagen de Cristo, que tiene la imagen del hombre celestial deseando las cosas terrenales. Como diría en inglés, it doesn't work, no funciona. La manera como la imagen de Cristo se forma en nosotros, pero la manera como la imagen de Cristo se forma en nosotros es permitiendo que Cristo gobierne, esa es la palabra, cada área de tu vida. Pablo no veía eso en los Gálatas y estaba en agonía. Pero Pablo dijo cosas similares a los ancianos de la iglesia de Éfeso cuando él los llamó a Mileto y habló con ellos. Le dijo, ustedes son testigos de mis lágrimas. O sea, ustedes me vieron llorar a los tesalonicenses. Le escribió y en la carta le dice, cuando estábamos con ustedes, demostramos ser benignos entre vosotros como una madre que cría con ternura a sus propios hijos. Ustedes saben que más que ser un predicador, enjuiciador, yo fui como una mamá. Los traté con ternura, como si estuviera criando a hijos, como en efecto eran hijos espirituales. A los corintios, a quienes ya yo me referí, Pablo les escribió con muchas lágrimas. En 2 Corintios 2:4 dice, les escribo con muchas lágrimas. O sea, él está escribiendo y las lágrimas, yo me lo imaginé, estaban cayendo sobre el papiro o lo que sea que le estuviera escribiendo. Porque él dice, le escribo con muchas lágrimas, no con lágrimas en mis ojos. Eso en esa segunda carta a los corintios. Es una carta muy personal, muy franca, muy abierta. En el capítulo 7, versículo 2, uno casi llora cuando tú lees esto, por lo menos si eres pastor. Oye lo que Pablo le dice a los corintios, aceptadnos en vuestro corazón, hazme espacio, ábreme el corazón, por Dios, ¿qué es lo que te he hecho? Inmediatamente después le dice: a nadie se hemos ofendido, a nadie se hemos corrompido, de nadie hemos tomado ventaja. Pero ábreme el corazón. Tú puedes sentir la tristeza de este pastor. Tú puedes sentir la agonía del pastor. Tú puedes sentir la frustración de Pablo. Dice: pero por lo menos dime qué fue lo que yo hice. Acéptanos en vuestro corazón. Pablo cierra este texto de hoy que leímos en el versículo 20 diciendo: quisiera estar presente con ustedes ahora y cambiar mi tono. Ese no es el tono que Pablo le gustaba usar. No, yo quisiera cambiar el tono. Es más, yo quisiera verlos, porque quizás si nos vemos, entendemos. Y esta frustración, quizás tú me entiendes, quizás tú ves mi dolor y quizás ves mis lágrimas y quizás nos abrazamos y tú pides perdón. Y si necesitas, yo te pido perdón. Pablo tiene un deseo de estar presente. Él dice: pero yo te estoy escribiendo porque como no puedo ir ahora y no puedo esperar, no, es que no me imagino, yo estoy perplejo. Esa es la palabra que él usa aquí en el versículo 20. No lo puedo creer. Y tú puedes ver esta gama, como te decía, de emociones. Pablo les amó cuando fue la primera vez. Se esforzó, porque él dice que está en dolores de parto otra vez. Es como la primera vez. Oye, dio trabajo convertirlos a ustedes. Y cuando yo estaba ahí predicando el evangelio y los vi nacer, bueno, eso es como, en esa ocasión experimenté dolores de parto. Pero ya nacieron, se me fueron los dolores. Pero ahora es como que yo estoy en dolor de parto otra vez. Les amó, se esforzó, se alegró. Pero ahora, al abrazar las obras de la ley, y de verdad que yo no creo, habiendo leído todas las cartas de Pablo, yo no creo que Pablo está como tan dolido porque él se siente personalmente ofendido. Yo creo que él está muy dolido porque él sabe las consecuencias que vendrán sobre los gálatas por alejarse del mensaje, por alejarse del mensajero que Dios le había enviado, no porque fuera Pablo. Y entonces ahora, con el mismo grupo, Pablo se irritó, se cargó, se dolió, se frustró. Bueno, pero tú has leído conmigo en el día de hoy algunas de sus experiencias. No creo que nosotros podemos tomarle el pulso, ¿verdad?, al dolor de Pablo. Una vez más, yo estoy convencido, en buen dominicano, hasta el tuétano de mis huesos, que el dolor de Pablo no tiene nada que ver con él. Porque él dice en el mismo versículo 19, donde él habla de su dolor de parto, dice: porque yo voy a seguir así hasta que yo vea a Cristo formado en ustedes. Son ustedes y lo que no está pasando y lo que se están causando lo que a mí me produce dolor. No yo, yo soy muy secundaria. El pastor John MacArthur, comentando sobre este versículo 19 en particular, dice: ¿crees que el ministerio pastoral es una especie de broma? En inglés dice: it is no joke. ¿Crees que un camino fácil? Un pastor fiel vive una vida de agonía, vive una vida de sufrimiento. Y no son las cosas que vienen de afuera. Es que todo, o sea, todas esas experiencias, es de por vida. Él lleva esta carga profunda y pesada por su pueblo y su santidad. Refiriéndose a Pablo, dice: este hombre estaba consumido por la santidad de su pueblo y temía lo que el pecado haría en sus vidas. Nunca se trató de él. Este es el corazón de un verdadero pastor. La obra de Dios para toda la vida en cada creyente es la obra de santificación, la obra de santidad, la obra de piedad, la obra de semejanza a Cristo, y continúa para siempre. Déjame decir eso otra vez. La obra de Dios para toda la vida en cada creyente es la obra de santificación, la obra de santidad, la obra de piedad, la obra de semejanza a Cristo, y continúa para siempre. ¿Escuchaste?, dice MacArthur. Está sucediendo en la vida de cada creyente. Y la agonía de Pablo, como vimos en Gálatas 4:19, que es el texto nuestro, es la agonía de no alcanzar la semejanza a Cristo. Es la agonía de no ver a Cristo formado en ellos. Es la agonía de escuchar rumores de cómo esta gente estaba alejándose del evangelio, pero es la agonía que en ocasiones yo he podido experimentar al escuchar gente que está en la verdad, que ha oído la verdad por años, y tú escuchas algo y tú dices: no, yo no oí eso. Mejor olvido, mejor me hago como que no lo oí. Porque tú piensas que esa persona ya estaba pasada de esa Si es un brazo de Cristo que se había formado, tú pensabas que ya ese brazo estaba formado, pero de repente no hay ni brazo, ni mano, ni dedo, ni nada. Tú dices, ¿pero qué escuchó? Y si Dios ha formado un corazón en ti, no es a ti. O sea, es a ti que te duele, pero no es por ti. No, es porque tú quisieras ver a Cristo formado en cada uno de los hijos de Dios. Y ver a Cristo formado de esa manera va a requerir algunas cosas especiales. Va a requerir de cosas que la mayoría de la gente no quisiera. Va a requerir que tú tengas la mente de Cristo. Va a requerir que tú hagas la santidad de Cristo tu búsqueda. Va a requerir que la entrega a Cristo es lo que tú deseas. La entrega, no simplemente que hiciste una profesión de fe. Que la causa de Cristo sea tu motivación de vida. Tú vives para la causa de Cristo. Que la gloria de Cristo sea tu meta. Tú quieres a Cristo formado, tú requieres todo esto. Que la cruz de Cristo te mueva. Que la verdad de Cristo sea tu alimento. Que la verdad de Cristo sea tu alimento. Que reflejar a Cristo sea tu gozo. Que vivir el Evangelio, no enseñarlo solamente, vivir el Evangelio sea realmente algo que te apasiona. No es que tú desearías, no, tú tienes una pasión por vivirlo. Porque cuando llegas a tener esas cosas, habrás comprendido que la única razón de la información que recibiste hoy, hay una sola razón, es transformación. La razón de la información es transformación. Que el buen pastor, el pastor de pastores, pueda tomar esa verdad por medio del Espíritu que mora en ti. Tomar esa información y que él comience en el poder del Espíritu a darte su forma. Porque escúchame una pregunta que he hecho múltiples veces en el salón de consejería. ¿Dios no puede contigo? O sea, esto tiene 5, 10, 15 años, no sé cuánto y... O sea, Dios abre su boca y forma un universo, pero Él no puede con esta cadena. Porque una de dos, o Dios se vuelve chiquito, o mi cadena se vuelve muy grande, que ni Dios la puede romper. Y no puede ser. Y si hay algo que la Biblia me ha enseñado, que el problema nunca está en Dios. Cierro con esto. ¿Sabe qué pasa? Un experimento que se hizo hace muchos años atrás. Tomaron elefantes pequeñitos, pusieron una cadena, lo dejaron ahí, que se pudiera mover un poco. Lo dejaron crecer, lo alimentaron bien, lo trataron bien. Le cortaron la cadena y los elefantes nunca salían del área hasta donde la cadena podía llegar. No tenían cadena. Podían mover, estaban libres. El pecado. El pecado nos ata. Cristo viene a mi vida. Cristo viene y me dice, el que el Hijo del Hombre hace libre es verdaderamente libre. Cadena cortada. Y yo quedo atado ahí. Y Cristo de arriba diciendo, pero será posible. Tú eres libre. Ve y vive tu libertad. Para la gloria de Dios. Porque entonces tendrás plenitud de vida. Ve y vívela. Pero la plenitud depende de que lo hagas para la gloria del buen Dios y de gran Dios. Padre, gracias. Gracias, gracias, gracias, buen pastor. Tú que nos pastoreas a todos, tú que sufriste, tú que viviste, tú que fuiste rechazado, tú que amaste, tú que hiciste todo a la medida y sin embargo terminaste clavado. Gracias, personalmente gracias por haberme llamado a una posición que yo no merezco. Gracias por sostenerme ahí aun cuando yo hubiese querido salir. Gracias por dejar oír tu voz, no audible, pero dejarla oír suficientemente clara para saber que el mismo rabino que murió por las ovejas es el mismo que me llamó y el mismo que me dice, hasta que yo no te llame, tú te quedas. Te pido, Dios, que tú nos recuerde cuán bueno tú eres como pastor y que nosotros podamos responder como ovejas de tu prado. En Cristo Jesús, su pueblo dice, amén, amén. Bendiciones.
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3: 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En Nuevo Continente son las 5 de la tarde y 52 minutos.
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3: 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En Nuevo Continente son las 5 de la tarde y 52 minutos.
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11: Esta es la hora en Nuevo Continente 1460. Son las 6 de la tarde y 3 minutos.
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2: Hola, ¿qué tal? Este es su programa Esperanza para la Familia, el programa radial para la familia de mayor impacto hoy. Si usted necesita recibir de manera urgente consejería u orientación en algún momento de crisis familiar, intento de suicidio o depresión, puede marcar desde cualquier teléfono sin costo para usted al siguiente número telefónico 018000-518899. Y para las personas que están en Bogotá, pueden marcar al teléfono 203-5204 o al 727-2270. También puede escribirle su caso al consejero familiar y pedirle orientación para encontrar una solución a su problema familiar, matrimonial o personal al correo electrónico, que es todo seguido y en minúsculas, consejero@esperanzaparalafamilia.com. Nos interesa también mucho recibir sus comentarios sobre nuestro programa. Le invitamos a que los envíe por correo electrónico a la siguiente dirección: info@esperanzaparalafamilia.com. 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A continuación escucharemos al doctor Sergio Canavati. Él es cirujano oral maxilofacial, postgraduado en los Estados Unidos de Norteamérica, Board Certified by the ADA, cuenta con una maestría en teología y un doctorado en terapia familiar y consejería matrimonial. Es además presidente de la Fundación Médica para la Familia en México y cuenta con más de 20 años de sólida experiencia en consejería matrimonial y familiar. Esperanza para la Familia es una asociación para la familia. No es lucrativa, por lo cual no solicita apoyos económicos de ningún tipo. Los medios de comunicación citados anteriormente son exclusivos para ponerse en contacto con nosotros. Queda pues con ustedes el doctor Sergio Canavati, tu consejero en tu casa.
3: Hola, es un gusto estar con ustedes de nuevo en este programa. Como siempre, agradecemos su preferencia al mismo y darles las gracias a todos aquellos que están escribiendo y están reportando beneficios de este programa, sobre todo para los padres de familia, los jóvenes, las jóvenes, todos aquellos que nos escuchan el día de hoy. Por favor, reciban un saludo muy cariñoso de parte de todos nosotros los que colaboramos en este programa. El día de hoy vamos a hablar acerca de la importancia de la lectura para los niños. La importancia de la lectura para niños es un tema importantísimo, ya que necesitamos valorar ¿qué hace la lectura por los niños? ¿Cuáles son los beneficios? Etcétera. Hoy voy a tratar precisamente en este programa lo que Marcela Casabaum nos ha hecho el favor de publicar y ser una guía muy clara acerca de lo que es la lectura para los niños. Agradezco a Marcela Casabaum su fineza. Hace unos días invité a mis alumnos a recorrer las instalaciones del colegio. Lógicamente solo visitamos algunos lugares, pero entre ellos creí muy necesario visitar la biblioteca. Sí, ese lugar mágico que encierra tantas historias adentro de cada libro. Tantas aventuras de héroes, en fin, relatos que cuando éramos niños y aún hoy recordamos y guardamos en nuestra memoria. Hablamos entre todos de cómo cuidar un libro, del silencio que debe reinar siempre en la sala de lectura, de cómo proteger los libros para cuando llegase el momento clave de tomar alguno de los tantos que había en los estantes de la biblioteca para disfrutar de una buena historia. Siempre creí, y aún sostengo, que en el momento de elegir un libro de cuentos para niños, La mayor preocupación es encontrar un libro que promueva en ellos la capacidad de soñar e imaginar todo lo que escuchan a través del relato. Tengamos en cuenta que un lector comienza a formarse como tal aún antes de haber aprendido a leer. Y leer no es simplemente pasar la vista por lo escrito decodificando los grafismos. El término es aún mucho más amplio. Se necesita comprender e interpretar la palabra escrita, desarrollar las destrezas necesarias para lograr un lector selectivo y crítico. La promoción y difusión de la lectura es una tarea de todos que nunca debe cesar, logrando así ser una fuente de estímulo permanente para nuestros chicos. Ayudémoslos a entrar en el mundo de la lectura. Compartamos con ellos momentos en los que el juego sea escuchar un cuento. Para ellos será algo inolvidable. La importancia de la lectura. Estamos hablando acerca de la importancia de la lectura para los niños. Ahora vamos a hablar de la importancia de la lectura. La lectura tiene una gran importancia en el proceso de desarrollo y maduración de los niños. Desde hace unos años se está notando un creciente interés de los padres por la lectura de sus hijos. Quizás porque saben, se les dice así desde los medios de comunicación, la relación que existe entre lectura y rendimiento escolar. En este programa quisiera hacer a los padres de familia conscientes de que el potencial formativo de la lectura va más allá del éxito en los estudios. La lectura proporciona cultura, desarrolla el sentido estético, actúa sobre la formación de la personalidad, es fuente de recreación y gozo. La lectura constituye un vehículo para el aprendizaje, para el desarrollo de la inteligencia, para la adquisición de cultura y para la educación de la voluntad. ¿Cuáles son las ventajas de la lectura? ¿Qué bienes reporta la lectura? Los bienes que la lectura trae a nuestros niños son básicamente innumerables. Hoy voy a realizar una enumeración, no pretendiendo que sea exhaustiva, de los beneficios que trae consigo la actividad de la lectura. La lectura no solo proporciona información, instrucción, sino que forma, educa, creando hábitos de reflexión, análisis, esfuerzo, concentración. Y recrea, hace gozar, entretiene y distrae. La lectura ayuda al desarrollo y perfeccionamiento del lenguaje, mejora la expresión oral y escrita y hace el lenguaje más fluido, aumenta el vocabulario y mejora la ortografía. Esto es muy importante. La lectura aumenta el vocabulario y mejora la escritura. La lectura mejora las relaciones humanas, enriqueciendo los contactos personales. La lectura da facilidad para exponer el propio pensamiento y posibilita la capacidad de pensar. La lectura es una herramienta extraordinaria de trabajo intelectual, ya que pone en acción las funciones mentales, agilizando la inteligencia. Por eso tiene relación con el rendimiento escolar. La lectura aumenta el conocimiento cultural, proporciona información, conocimientos. Cuando se lee, se aprende. La lectura amplía los horizontes del individuo, permitiéndole ponerse en contacto con lugares, gentes y costumbres lejanas a él en el tiempo o en el espacio. La lectura estimula y satisface la curiosidad intelectual y científica. La lectura despierta aficiones e intereses. La lectura desarrolla la capacidad de juicio, de análisis, de espíritu crítico. La lectura fomenta el esfuerzo, pues exige una colaboración de la voluntad. La lectura exige una participación activa, una actitud dinámica. El lector es protagonista de su propia lectura, nunca un sujeto paciente. La lectura potencia la capacidad de observación, de atención y de concentración. La lectura facilita la recreación de la fantasía y el desarrollo de la creatividad. El lector, durante la lectura, recrea lo que el escritor ha creado para él. La lectura es un acto de creación permanente. Laín Entralgo señala: todo cuanto un hombre lee es por él personalmente recreado, vuelto a crear. Pero el lector, además de recrear, se recrea, se crea a sí mismo de nuevo. Vuelve a crear su propio espíritu. Las lecturas nos cambian igual que las buenas o las malas compañías. Toda lectura deja huella. La lectura favorece el desarrollo de las virtudes morales siempre que los libros se seleccionen adecuadamente. Las lecturas proponen modelos para admirar e imitar. Y mientras los modelos vivientes, padres, profesores, etc., pasan, los protagonistas de los libros permanecen. Las lecturas nos hacen más libres. Hace unos años hubo un eslogan para la promoción de la lectura que decía: más libros, más libres. Hoy más que nunca, tu niño o tu niña debe de tener las habilidades de lectura y escritura para poder competir favorablemente en la escuela, universidad y en el mercado de trabajo. La era de la información en la que estamos viviendo nos demanda que leamos, clasifiquemos y analizamos críticamente cantidades masivas de información escrita y visual a un paso que no hubiera existido hace 50 años. La habilidad de la lectura es esencial para cada materia que se lleva en la escuela. En pocas palabras, lo más pronto que el niño o la niña desarrolla la habilidad de la lectura, tiene más oportunidad de éxito académico. Una de las cosas más importantes que usted como padre puede hacer es darle a su hijo las técnicas más fundamentales para la lectura. Los niños necesitan desarrollar un amor por la lectura desde una edad muy corta, y esta es la labor de los padres. Los estudiantes que ingresan a la escuela con una atracción muy fuerte hacia los libros, por lo general, tienen una mayor capacidad para aprender. Estudiantes mayores que son lectores eficientes descubrirán muchas ventajas a leer bien y leer seguido, tales como la tarea les toma menos tiempo, el trabajo de la escuela es más fácil de entender y los libros son recursos de eterno conocimiento y entretenimiento. Kindergarten, algunos consejos o tips para preparar a tu niño acerca de kinder para el éxito escolar a través de animarlo a ser un lector a una edad temprana. En esta etapa, cómprale libros a tus hijos. En Navidad, en su cumpleaños, en eventos especiales, dale un libro como algo muy especial. Léele a tu hijo. No hay edad límite para dejar de leerle a tu hijo. Los pequeños y los niños de prepa les encanta escuchar historias. En cuanto más crezca tu hijo, más pueden durar las sesiones de lectura. Estamos hablando acerca de tips, consejos para preparar a tu niño de kindergarten para el éxito escolar. Y esto es a través de animarlo a ser un lector a una edad temprana. Mencionamos, cómprale libros a tus hijos, léele a tu hijo. Otro consejo importante es pon el ejemplo de la lectura en el hogar. Que tus hijos vean que disfrutas la lectura, que es una actividad normal en el hogar, que vean a papá en la mecedora leyendo. Consíguele a tu hijo, a tu hija, una tarjeta para accesar a la biblioteca local. En muchos lugares existen lo que conocemos como las bibliotecas municipales, distritales, etc., donde hay cientos de libros y los niños pueden tener acceso a ellos a través de una tarjeta de identificación. Consíguele a tu hijo esa tarjeta para accesar a la biblioteca local. Anima a tu hijo a visitar la biblioteca local y disfrutar de escoger de una variedad de libros. Promueve las capacidades orales, juegos de palabras y habilidades de comunicación.

el texto. Ten una actitud positiva. Sé entusiasta. Si tu hijo no quiere leer en ese momento, no lo fuerces. Siempre alaba sus logros. No seas negativa ni le demandes mucho, de otra manera él va a ver la lectura como algo pesado y no como algo que disfrutarse. Esto es para los niños de kindergarten. Son consejos muy útiles, son consejos que no solamente ayudan a que tu hijo mejore la lectura o empiece a amar desde pequeña edad la lectura y apreciarla, sino también establece una comunicación entre mamá, papá y el niño de kindergarten. Y quiero recordar estos consejos. Cómprale libros a tus hijos. En Navidad, imagínate el impacto para un niño recibir un regalo muy importante, quizás el regalo más importante de todo el año, un libro. Él empezará a valorar lo que es un libro en su cumpleaños, en eventos especiales, en algún momento donde él se gana una recompensa, darle un libro como algo muy especial. Léele a tu hijo. Recuerda que no hay edad límite para dejar de leerle a tu hijo. Qué hermoso es cuando los padres se sientan al lado de los niños, los pequeños, los niños, les encanta escuchar historias. En cuanto más crezca tu hijo, más pueden durar las sesiones de lectura. A los niños les encanta oír historias y eso es una buena oportunidad para que ellos aprecien la lectura. Ahora bien, un padre que lee en el hogar es un ejemplo vivo para sus propios hijos. Sus hijos ven que el papá disfruta la lectura, que es una actividad normal en el hogar. Y cuando ven a papá en la mecedora o en la silla leyendo, pues es un gran impacto para sus vidas, como ejemplo. Y esto lo lleva a apreciar mucho más la lectura. Involucra a tu hijo en la biblioteca local. Las bibliotecas locales normalmente tienen muy buen contenido en ciencias, en libros de cuentos, en lecturas diversas, para su edad. Y cuando ellos empiezan a visitar la biblioteca, sabrán que es un recurso de disfrutar y escoger una gran variedad de libros. Es hermoso cuando los padres de familia se sientan a platicar con sus hijos, a comunicarse con ellos, a hacer juegos de palabras, en fin, a promover las capacidades orales de los niños. La lectura proviene de una capacidad de escuchar. Las personas que leen son más propensas a aprender a escuchar, y esto facilita en sus vidas la comunicación. Los padres pueden establecer las bases de la lectura por medio de platicar con sus hijos, leerles y haciendo algunas rimas. Esto lo comentamos y ayuda a que el vocabulario del niño crezca y entienda más palabras, ayudando a entender mejor el texto. Siempre debe haber una actitud positiva. Sé entusiasta. Si tu hijo no quiere leer en ese momento, no lo fuerces. Siempre alaba sus logros. No seas negativa ni le demandes mucho. De otra manera, él va a ver la lectura como algo pesado a esa edad de kindergarten y no como algo que disfrutarse. Bueno, papá y mamá, estamos viendo la importancia de la lectura para los niños. La importancia de que los padres se involucren en la lectura ellos mismos. Somos los primeros que debemos empezar a involucrarnos en la lectura, ya que la lectura tiene una gran importancia en el proceso de desarrollo y maduración de los niños. Queremos que nuestros hijos se desarrollen, queremos que nuestros hijos maduren. Pues, participemos en la lectura. La lectura proporciona cultura, desarrolla el sentido estético, actúa sobre la formación de la personalidad, es fuente de recreación y de gozo. La lectura constituye un vehículo para el aprendizaje, para el desarrollo de la inteligencia, para la adquisición de cultura y para la educación de la voluntad.
Está comprobado

0: que los niños que más leen, más desarrollo del cerebro tienen. Muchas más neuronas empiezan a funcionar en su cerebro y esto los hace hombres o mujeres con menos propensidad a enfermedades emocionales o mentales. La lectura es la gimnasia o es el aeróbics de la mente. La mente es en el niño formada, la mente es desarrollada en una forma normal, se ejercita en la lectura. Los niños aprenden a tener un juicio crítico y a no creerse todas las cosas que en un momento les dicen en los medios informativos o en la televisión o en los libros. Aprenden a analizar, a saber qué es correcto o qué es incorrecto. Aprenden a tener cultura y sobre todas las cosas la lectura es algo que va a permitir una gran formación de carácter, ya que la lectura es voluntad. Si la voluntad no está dispuesta, no habrá lectura, pero si el niño aprende a someter su voluntad, a concentrarse y a leer, será un joven, posteriormente un adulto, con mayor capacidad para controlarse a sí mismo. La lectura vimos también que recrea y da gozo. Muchas veces nuestros hijos pasan horas pasivamente, sin pensar, simplemente viendo miles de imágenes, aceptándolas en el televisor y perdiendo muchísimo tiempo. En cambio, la lectura desarrolla el cerebro cuando el televisor atrofia el cerebro. La lectura es la gimnasia mental más acreditada y más certificada para un buen desarrollo y sano desarrollo de la mente. El televisor entorpece, el televisor simplemente hace a tu hijo más pasivo, con menos deseos de aprender y de concentrarse. El televisor hace que tu hijo, en vez de tener el poder de concentración y su voluntad sometida a la concentración para aprender, que eso será importantísimo en la escuela y en la universidad y para su futuro, se haga una persona pasiva, una persona que no quiere concentrarse, que no desea. Una de las causas principales por la cual muchísimos niños en esta etapa temprana no adquieren dominio propio en su vida es que no son entrenados en la lectura. Estamos hablando en esa etapa de kindergarten. Es cuando el niño está fresquecito, el niño está dispuesto, el niño está sumamente en ese momento moldeable, su cerebro es como una masa, vamos a decirlo en una forma figurativa, y se le puede dar la forma que uno quiera. La televisión le va a dar forma de violencia, le va a dar forma de valores torcidos. La lectura le va a desarrollar sus capacidades y áreas de función, como son la concentración, la reflexión, la formación de la personalidad. La lectura entonces vemos que constituye un vehículo para el aprendizaje. Queremos que nuestros niños aprendan, queremos que nuestros niños desarrollen la inteligencia, queremos que nuestros niños adquieran cultura y además educar su propia voluntad, sus deseos. No hay mejor vehículo que la lectura. Estamos hablando de algo muy, muy importante. Hacemos una pausa y regresamos en unos momentos más para seguir hablando acerca de la lectura. En primaria, vamos a saltarnos unos años después del kindergarten. Tu niño ya está en la primaria y tal vez tendrás que empezarlo a educar en la lectura o mantener tu previo trabajo ya realizado en años anteriores durante el kinder. Los estudiantes necesitan ver el ejemplo de la lectura en el hogar. Lo ideal sería que ellos hayan aprendido a dormirse con un buen libro en los brazos en vez del ruido de la televisión. Conforme los niños van creciendo, los padres deben de inculcar la lectura de literatura clásica. Esto es conforme los niños van creciendo. También papá y mamá deben estar al tanto de lo que sus hijos están leyendo y cómo lo están haciendo. Esto es importante porque nos conduce a lo siguiente: reforzando las habilidades de lectura en el hogar, siguiendo direcciones. Por ejemplo, leer las direcciones de un mapa, direcciones de cómo llegar a ciertos lugares, pasos de cómo realizar cierta tarea. Otra forma es encontrando hechos reales. Enseña a tu hijo a encontrar hechos reales. ¿Qué pasó? ¿Cuándo pasó? ¿Dónde pasó? ¿Quién lo realizó? Construyendo vocabulario. Existen juegos para incrementar el vocabulario, pero la mejor manera de incrementarlo es a través de la lectura. Manteniendo un diario. Anima a tu hijo a tener una libreta donde pueda escribir libremente, especialmente después de haber realizado alguna lectura. Esto ayuda a registrar las emociones o reacciones inmediatas que el niño tenga a la lectura. Encontrando libros de gran interés. Es súper esencial fomentar la lectura en tu hijo en esta etapa del desarrollo. Encuentra libros que le interesen, de policías, dinosaurios, carros, fútbol, animales, danzas, computadoras y demás. Entonces, en esa etapa que llamamos nosotros primaria, tu niño ya está en la primaria y tal vez tendrás que empezarlo a educar en la lectura o mantener tu previo trabajo que ya realizaste cuando inculcaste la lectura en el kinder, en esos años anteriores. Los estudiantes necesitan ver el ejemplo de la lectura en el hogar. Qué hermoso es cuando nuestros hijos se duermen leyendo en vez de dormirse con el ruido de la televisión. Conforme los niños van creciendo, nosotros los papás podemos inculcar la lectura de literatura clásica. También como padres debemos estar al tanto de qué leen nuestros hijos y cómo lo están haciendo. ¿Cómo podemos ayudarlos en el hogar? Pues que ellos aprendan a seguir direcciones, que lean las direcciones de un mapa, direcciones de cómo llegar a ciertos lugares, los pasos de cómo realizar cierta tarea, enseñarlos a encontrar los hechos reales, construyendo vocabulario. Hay juegos para incrementar el vocabulario, pero la mejor manera de incrementarlo es a través de la lectura. Es importante que nuestros hijos mantengan un diario de lo que ellos leen. Esto ayuda a registrar las emociones o reacciones inmediatas que el niño tenga a la lectura. Ahora, es importante encontrar libros de gran interés. Dijimos que es súper esencial fomentar la lectura en tu hijo en esta etapa del desarrollo cuando acuden a la escuela primaria. Encuentra libros que les interesen, de policías, dinosaurios, carros, fútbol, animales, danzas, computadoras y demás. Está comprobado científicamente y desde un punto de vista educativo, pedagógico, que los niños que aprenden a leer desde pequeños en la etapa de kindergarten van a aprender a estudiar. Van a aprender a estudiar cuando lleguen a primaria y no se diga en secundaria, preparatoria y finalmente en la universidad. Los niños que aprenden a leer desde pequeños tendrán mayor capacidad de concentrarse, amarán los libros. Cuando lleguen las materias de la escuela, no se sentirán raros al esforzarse en concentrarse. No se sentirán extraños al pasar horas leyendo, porque mañana tienen un examen o tienen que presentar algún ensayo, etc. Al contrario, ellos ya están habituados a la lectura, saben cómo es la lectura y cómo ayuda a la lectura. Papá, mamá, esto es importantísimo si quieres que tu hijo tenga un futuro brillante realmente. Hemos despreciado por muchos años la lectura. El televisor ha ocupado y ahora es el maestro de los niños. Imagínense ustedes, los niños pasan 3-4 horas diarias en el televisor viendo caricaturas, monitos y a veces programas llenos de violencia o insinuaciones a conductas perversas. Cuando por el contrario la lectura, bien escogida, hará que nuestros hijos desarrollen su cerebro, desarrollen su mente, su personalidad, aprendan a tener un juicio crítico, intelectual, inteligencia, desarrollen esas neuronas que están atróficas, sin utilizarse, porque la televisión atrofia el cerebro, convierte a la gente pasiva, convierte a la gente indiferente, con falta de juicio, y pueden aceptar cualquier pensamiento porque no tienen la habilidad de captar entre lo que es bueno, lo que es malo. ¿Quieres realmente ayudar a tu hijo? ¿Amas a tu hijo? ¿Quieres lo mejor para tu hijo? Enséñale el amor a la lectura y enséñalo desde muy pequeño. Ahora bien, en la etapa de preparatoria, o lo que también se conoce como high school o bachillerato, durante la preparatoria es un tiempo vital de educación que ayudará a tu estudiante a prepararse para un nivel más alto de educación, como lo es la universidad. Ya para la preparatoria, el alumno debe de haber adquirido las capacidades de lectura necesarias. De lo contrario, el padre deberá buscar la manera de lograrlo. Todos los hábitos adquiridos en el kinder y en la primaria van a ser vitales para el momento en el que tu hijo esté en la preparatoria, tales como el manejo del tiempo, hábitos de estudio efectivos, lectura crítica, tomar notas, el subrayar, lectura rápida y de comprensión. Quiero repetir este punto porque creo que es importantísimo para muchos que nos escuchan el día de hoy. Los hábitos adquiridos en el kinder y en la primaria, o sea, cuando tu hijo es un niño, van a ser vitales para el momento en que tu hijo esté en la preparatoria, high school o bachillerato. Tales como el manejo del tiempo. Nuestros adolescentes, cuando llegan a esta etapa sin previo entrenamiento en la lectura, no saben manejar su tiempo. No saben estudiar. No saben cómo tener lectura crítica y tomar notas, o sea, escoger el corazón de lo que están leyendo para aprender, el subrayar. La lectura rápida y de comprensión les será imposible. Hagamos el ejemplo de Juan y Laura. Los dos están en un segundo de prepa con un coeficiente intelectual similar y sin problemas de aprendizaje. Juan es un gran lector, ya que usa estrategias de lectura dependiendo en lo que él está leyendo. Él hace su tarea en un periodo de tiempo razonable. A veces, hasta le sobra tiempo para repasar sus notas de la clase, leer materiales suplementarios o leer lectura de su placer. Juan tiene un vocabulario muy amplio y a veces entiende palabras que aún no conoce tan solo por el contexto. Juan ha sido un lector desde su niñez y puede leer bien, en voz alta y en la mente. Laura es una lectora más callada. A ella le cuesta mucho trabajo leer. Laura lee cada palabra en el texto y a veces tiene que releer los enunciados para poder entender el significado. Después de 5 o 10 minutos, su concentración se mengua y solo queda viendo el texto. O sea, se queda viendo el texto en este momento, Laura. Para Laura, hacer la tarea le toma mucho tiempo y a veces se va a dormir sin terminarla. Laura no conoce ninguna estrategia de lectura y nunca le gusta leer por placer. Juan y Laura no son casos exagerados, pero son estudiantes reales que yo personalmente me he encontrado a lo largo de los años. Ya para esta etapa de preparatoria, o bachillerato, o high school, el alumno debe de haber adquirido las habilidades de lectura necesarias. Estamos hablando ya de un adolescente. De lo contrario, el padre deberá buscar la manera de lograrlo. Hemos repetido que los hábitos que se adquieren en edad temprana, en el kinder, en la primaria, van a ser vitales para el momento en el que tu hijo está en la preparatoria. ¿Cuáles hábitos? Qué importante es que nuestros hijos adolescentes sepan manejar el tiempo. No lo distribuyen bien y no tienen tiempo para estudiar. 2. Hábitos de estudios efectivos. No saben concentrarse, leer. 3. Lectura crítica, tomar notas. No saben extractar lo que están leyendo. No saben tomar notas. Subrayar, lectura rápida y de comprensión. Dimos los ejemplos de Juan y Laura. Los dos están en segundo de prepa con un coeficiente intelectual similar, o sea, no tiene uno mayor inteligencia que el otro. y sin problemas de aprendizaje ninguno de los dos. Sin embargo, Juan es un gran lector, usa estrategias de lectura dependiendo en lo que está leyendo. Él hace su tarea en un periodo de tiempo razonable, a veces hasta le sobra tiempo para repasar sus notas de la clase, leer materiales suplementarios o leer lectura de su placer. Juan tiene un vocabulario muy amplio y a veces entiende palabras que aún no conoce. Juan ha sido un lector desde su niñez, esta es la clave. Juan ha sido un lector desde su niñez y puede leer bien en voz alta y en la mente. Laura, por otro lado, es una lectora más callada. A ella le cuesta trabajo, mucho trabajo leer. Lee cada palabra en el texto y a veces tiene que releer los enunciados para poder entender el significado. Después de 5 o 10 minutos, su concentración disminuye totalmente. Y solo se queda viendo el texto. Para Laura, hacer la tarea le toma mucho tiempo y a veces se va a dormir sin terminarla. Laura no conoce ninguna estrategia de lectura y nunca le gusta leer por placer. No son casos exagerados, los hemos visto a través de los años. ¿Cuál es la diferencia? En el caso de Laura no se le enseñó a leer desde kinder, primaria. Y ahora está en esa etapa previa a la universidad. Imagínese usted, ya entrando a la universidad, Laura, lo que va a enfrentar. Problema tras problema, malos hábitos de estudio, bajas notas, el subrayar, la lectura rápida y de comprensión no existen en su vida. El aprovechamiento de su etapa de universidad va a ser un fracaso. Ciertamente, algunos estudiantes tienen habilidades naturales, pero mucho de lo que hace a Juan un gran lector son estrategias que se pueden aprender. ¿Cómo cuáles? Tú dirás. Como las siguientes. Lo primero que tienes que hacer es simplemente observar a tu hijo al momento en el que él está leyendo. Trata de hacerlo discretamente. Apunta las cosas que tú observas, tales como ¿dónde lee? ¿En la cama o en el escritorio? Al leer, usa el dedo para apuntar a cada palabra que está leyendo. Mueve sus labios al leer. Tu hijo pierde concentración al leer y se queda viendo al techo o a la ventana. Se detiene mucho al leer para buscar las palabras que no entiende en el diccionario. Usa las respuestas a las preguntas anteriores para poder evaluar a tu hijo conforme a los siguientes criterios. Richard Steele dijo: la lectura es a la mente lo que el ejercicio es al cuerpo. Reflexionemos en esta cita. ¿Qué tan importante es la velocidad de la lectura? El leer frecuentemente es el primer factor para poder leer rápido. Como decíamos, o como acostumbramos a decir, la práctica hace al maestro. Lo más que tú acostumbres a tu hijo a leer, lo más rápido que lo hará. Los buenos lectores saben qué información es importante en la lectura y cuál se pueden saltar. Los lectores rápidos ven un grupo de palabras en vez de una palabra a la vez y mueven sus ojos más rápidamente. Como todo en la vida, la lectura se mejora con la práctica. Hay muchos ejercicios que tu hijo puede realizar para mejorar su lectura. Por ejemplo, tómale el tiempo a tu hijo al momento de leer en forma de juego o competencia. Enséñalo a buscar información específica en el texto y no leer palabra por palabra. Enséñale que hay un propósito para todo lo que uno lee. Anima a tu hijo a leer más y más conforme los días pasen. Solo 15 minutos al día de lectura cuentan por 18 libros al año a una velocidad promedio de lectura. Voy a repetir este dato, es importante. Solo 15 minutos al día de lectura, escuche bien, subráyelo por favor, solo 15 minutos al día de lectura cuentan por 18 libros al año a una velocidad promedio de lectura. Si tu hijo batalla en leer por largos tiempos, ponlo a leer por tiempos cortos. Empieza por 5 a 10 minutos y le vas subiendo el tiempo. O sea, no menospreciemos el tiempo. Muchas veces pensamos que poco tiempo no significa nada. Pero aquí estamos dando una prueba de que 15 minutos al día de lectura en tu hijo va a hacer que lea 18 libros al año a una velocidad promedio de lectura. Quiere decir, no a una velocidad rápida, sino a la velocidad en la cual él puede leer. Pero si tu hijo batalla en leer por largos tiempos, o sea, espacios largos, ponlo a leer por tiempos cortos, espacios cortos. Empieza por 5 a 10 minutos y le va subiendo el tiempo. Leer para comprender, leer para aprender. Entender el propósito. El estudiante debe saber el propósito de la lectura. ¿Por qué estoy leyendo este libro? Leer para comprender, leer para aprender. El investigar. El estudiante debe de investigar la lectura antes de empezar por medio de ver al título, las letras negritas. Debe ser capaz de anticipar la información que va a leer. Ver si hay mapas o diagramas o fotos o dibujos que expliquen visualmente la lectura. Debe de leer los párrafos introductorios y de conclusión, y si hay algún resumen del libro, debe leerlo también. Todo esto antes de empezar la lectura. Cuestionar. Estamos hablando leer para comprender, leer para aprender. Vimos entender el propósito, investigar, ahora vemos cuestionar. Después de haber investigado la lectura, antes de empezarla, el estudiante debe de hacerse preguntas del texto y responderlas con el fin de anticipar la información a leer. Leer. Después el estudiante empieza a leer el texto de una manera activa, ya con información previa a la lectura. Recitar. El estudiante debe resumir verbalmente o de manera escrita lo leído y responder a preguntas de comprensión. Repasar. El estudiante debe de repasar el texto que leyó. Un lector crítico. Platicar de lo leído. En otras palabras, deben de discernir y ser críticos con la información leída. Deben de cuestionar no solo el tema, pero también el propósito y el contexto de cada texto que leen. En resumen, la lectura es a la mente lo que el ejercicio es al cuerpo. Pensemos en todos los beneficios que trae el ejercicio al cuerpo. De igual manera, la lectura traerá innumerables beneficios en el desarrollo de la mente de nuestros hijos. Y estábamos mencionando leer para comprender, leer para aprender. Lo primero que dijimos fue entender el propósito. El estudiante debe saber el propósito de la lectura. ¿Por qué estoy leyendo este libro? Investigar. El estudiante debe de investigar la lectura antes de empezar. Simplemente a ver el título de lo que va a leer, las letras negritas. Debe ser capaz de anticipar la información que va a leer, ver si hay mapas o diagramas o qué fotos o dibujos que expliquen visualmente la lectura. Debe leer los párrafos introductorios y de conclusión. Debe aprender a cuestionar. En otras palabras, después de haber investigado la lectura y antes de empezarla, el estudiante debe hacerse preguntas del texto y responderlas con el fin de anticipar la información a leer. Recitar. El estudiante debe de resumir verbalmente o de manera escrita lo leído y responder preguntas de comprensión. Repasar. El estudiante debe de repasar el texto que leyó. Y finalmente, ser un lector crítico. Platicar de lo leído. En otras palabras, deben de discernir y ser críticos con la información leída. Deben de cuestionar no solo el tema, pero también el propósito del tema y el contexto de cada texto que leen. En resumen, la lectura es a la mente lo que el ejercicio es al cuerpo. De nuevo pensemos en todos los beneficios que trae el ejercicio al cuerpo. De igual manera, la lectura trae innumerables beneficios en el desarrollo de la mente de nuestros hijos. Muchísimas gracias por su atención y recordemos la importancia de la lectura para los niños. En este programa usted puede invitar a sus hijos a que escuchen de nuevo el programa para que aprendan a leer. Y usted puede escuchar estos programas en la página web. En los audios puede escucharlos y en los textos impresos puede usted leerlos. Muchísimas gracias por su atención.
1: 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Para las personas que están en Bogotá, pueden marcar al siguiente número telefónico 203-5204 o al 727-2270. También puede escribirle su caso al consejero familiar para pedirle orientación y encontrar una solución a su problema familiar, matrimonial o personal al correo electrónico que es todo seguido y en minúsculas consejero@esperanzaparalafamilia.com. 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Se despide de ustedes el Dr. Sergio Canavati, tu consejero en tu casa.
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4: Esa es la hora en Nuevo Continente 1460. Son las 6 de la tarde y 55 minutos.
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4: Esa es la hora en Nuevo Continente 1460. Son las 6 de la tarde y 58 minutos.
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2: Hola, ¿cómo estás? Soy María Erika Hurtado Nidia y te doy la bienvenida de nuevo a nuestro programa Himnos de Siempre. Cada vez que realizo este programa me lleno de mucha alegría y de encontrarme con ustedes, pero también de entregarles estos bellos tesoros de la himnología cristiana. Hoy les traigo el himno Eterna Roca. Otros lo han mencionado como Roca Eterna. Esta melodía está llena de inspiración y de paz. Por medio de sus letras, nos brinda una gran confianza en Dios. La canción contiene palabras de esperanza, de motivación a seguir adelante, de fortalecernos en esa roca que es Cristo. Los invito para que escuchemos el primer tema en una de las versiones más antiguas.